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0: 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Bienvenidos y bienvenidas. Qué alegría, qué bendición, qué rico reencontrarnos en esta cita de todos los lunes, 7 de la noche, en este espacio Vive la Vida. Un programa para conversar, para hablar sobre la fe, para encontrarnos, para contactarnos, para conectarnos y, por supuesto, para aprender. Y esa es la intención fundamental de este espacio. Un saludo para todos los amigos y amigas de siempre que se conecten a través de nuestra señal en el AM 1230, a quienes están a través de la aplicación Emisoras Minuto de Dios Colombia. Recuerden que deben poner allí Emisoras Minuto de Dios, Medellín, y ahí estamos, y ahí nos conectamos, y ahí nos encontramos. Y también a los que estamos en el Facebook Live de la emisora Minuto de Dios, allí también nos encontramos, allí también coincidimos. Qué rico podernos encontrar. Y recordarles que tenemos un canal, que tenemos una herramienta para contactarnos, que es el WhatsApp 317-369-0797, 317-369-0797, el WhatsApp de la emisora Minuto de Dios, para que conversemos. Allí también pueden mandar sus mensajes, pueden mandar sus notas de voz quizás, pueden hacer preguntas y pueden conectarse con nosotros. Y arrancamos este programa con esta hermosísima canción de la cantante mexicana Cristi Villaseñor. Cara a cara, solamente una palabra nos bastaría para acercarnos, para encontrarnos con el Señor, para verlo, para sentirlo cerca. Y pues hoy vamos a hablar de eso. Vamos a hablar de la palabra de Dios. Vamos a hablar en concreto de la Biblia. La Biblia. ¿Qué será la Biblia? Creo que eso, que todos sabemos qué es la Biblia, ¿o no? ¿Será la Biblia un invento? ¿Será la Biblia algo que se encontraron por ahí y simplemente lo pusieron porque? Vamos a hablar de eso. Vamos a hablar de la importancia de comprender el origen de la palabra de Dios, cómo llega hasta nosotros, cuál es su utilidad dentro de la vida de la iglesia y que se sienta un amor especial a propósito de este mes de septiembre que está terminando. Lo hice hacia el final y no hacia el principio. El mes de septiembre es el mes de la palabra de Dios. ¿Y por qué? Porque el próximo 30 de septiembre, el próximo miércoles, se celebra la fiesta litúrgica, la memoria obligatoria de San Jerónimo, quien fuere el traductor oficial de los primeros textos antiguos de la Biblia al latín que se llamaba el latín de la Vulgata, es decir, el latín popular, el lenguaje común, el lenguaje popular. Los primeros textos y manuscritos escritos en las lenguas antiguas en las que fue escrita la Biblia fueron traducidas por San Jerónimo, y por eso su fiesta el 30 de septiembre, y por eso septiembre es el mes de la Biblia. Y vamos a hablar de eso. Ese será como nuestro motivo de encuentro, ese será nuestro motivo para conversar en la noche de hoy, y sin más preámbulos y sin más dilaciones, vamos entonces a poner nuestro tema sobre la mesa.
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0: Bueno. Vamos entonces que nos agarra la noche. Y sobre la mesa pondremos entonces las siguientes premisas. Lo primero. ¿De qué va aquello de la palabra de Dios? ¿Para qué nos sirve la palabra de Dios? ¿Cuál es el contexto cómo llega hasta nosotros, cuál es su importancia, qué hay detrás de esta revelación de Dios en su palabra y qué tendrá para decirnos hoy la palabra de Dios en su conjunto, ¿no? No vamos a hablar de algún texto en particular o de algún pasaje en especial, sino en general. Y quiero arrancar por un par de numerales de la Constitución Dogmática Dei Verbum sobre la Divina Revelación. Acuérdense que hace unos meses, días, semanas les explicaba qué fueron los concilios, qué sucedió en los concilios, y en nuestro Concilio Vaticano II, en el reciente, en el más cercano, en el último de los concilios, uno de esos documentos importantísimos está la Constitución Dei Verbum, es decir, sobre la revelación. Y el centro de la Dei Verbum es, pues finalmente, cómo la predicación apostólica, dice el numeral 8, está expuesta de modo especial en los libros inspirados. Y esa tradición que deriva de los apóstoles, que progresa en la iglesia, con la asistencia del Espíritu y con la necesidad de tener un mensaje vigente, claro, digerible y cercano con la palabra de Dios, entonces la Sagrada Escritura se convierte en el instrumento fundamental de la revelación. Para los que son inquietos de las lecturas interesantes, qué bueno poderse leer la Dei Verbum completica, y allí está explicado todito sobre la importancia de la Escritura para los cristianos, en qué consiste el Antiguo Testamento, en qué consigue el Nuevo Testamento, la Sagrada Escritura en la vida de la Iglesia, etcétera, etcétera, etcétera. Y finalmente, solo por puntualizar, el numeral 25 nos dice esto: es necesario pues que todos los clérigos, sobre todo sacerdotes y los demás, que como los diáconos y catequistas, se dediquen legítimamente al ministerio de la palabra, se sumerjan en las escrituras con asidua lectura y un estilo diligente, para que ninguno de ellos resulte predicador vacío y superfluo de la palabra de Dios, que no la escuche en su interior, puesto que debe comunicar a los fieles que se le han confiado, sobre todo en la Sagrada Liturgia, las inmensas riquezas de la palabra divina. Ojo a lo que viene aquí. De igual forma, el concilio exhorta con vehemencia a todos los cristianos. De nuevo, de igual forma, el Santo Concilio exhorta con vehemencia a todos los cristianos, a que aprendan el sublime conocimiento de Jesucristo con la frecuente lectura de las divinas escrituras, porque el desconocimiento de las escrituras es desconocimiento de Cristo. Ahí les dejo. Esto nos dice la Constitución Dei Verbum. Sería muy bonito leerla. Y por eso nos vamos a meter en este tema, y ese es el tema sobre la mesa, porque entonces tendrá validez la palabra de Dios en la actualidad. Tendrá validez la palabra de Dios en nuestra cotidianidad y en nuestro día a día. ¿Y para qué la Biblia y por qué es importante saber de dónde proviene y cómo se construyó y cómo se armó? O eso simplemente se lo encontraron todo junto en una biblioteca y dijeron, ¡ay, esta es la Biblia tan chévere, pues venga, empecemos! No, hay toda una historia, hay todo un contexto, y qué bonito poderlo entender desde allí. Con este tema sobre la mesa, con esta premisa, entonces, vámonos entonces a desarrollar esta idea, viviendo la vida como iglesia.
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0: Bueno, entonces dice así. Lo primero que hay que decir entonces es que la palabra de Dios, la Biblia tal cual la conocemos, la Biblia que hoy podemos tener cada uno quizás en sus casas, que tenemos de pronto los más tecnológicos en el celular, o los que tenemos un poco más de cercanía con el tema pastoral, pues entonces tenemos no una Biblia, sino varias de diferentes traducciones, orígenes y modulaciones para hacer estudios bíblicos. O pues el cristiano de a pie y la familia de a pie que tiene una Biblia en casa, ¿no? Ojo, más allá de esa Biblia que sé que hay en muchas casas, que todavía inclusive creo que la están pagando, esas Biblias grandotas, de letras doradas, muy bonitas, puestas en un atrilcito, eternamente abierto en el Salmo 23 o en el Salmo 91, y no hemos pasado de ahí. O el contacto más cercano que tenemos con la palabra de Dios es el contacto que tenemos a través de la Eucaristía, los que asistimos a la Eucaristía. ¿Se acuerdan que hace una semana les contaba en qué parte va la palabra de Dios en la celebración de la Eucaristía, en la liturgia? ¿Se acuerdan? ¿Y cuánto nos demoramos dándole la vuelta entera a la Biblia y qué evangelio se lee? Acuérdese, acuérdese. O vaya a nuestra sección de Facebook y allí encuentra todo el consecutivo de nuestros programas. Pues bueno, por eso vamos a hablar de este tema. Lo primero que hay que decir, la Biblia no es un libro escueto, estático y simplemente editado y puesto muy bonito para que usted lo lea. No, la Biblia es una compilación de libros. La Biblia es una biblioteca en miniatura, una biblioteca entera, con 73 libros que relatan, comentan, explican y ambientan toda la revelación de Dios a través de la historia de salvación y a través de unos ejercicios y a través de unos estilos literarios particulares. Por eso la palabra Biblia significa literalmente, desde el griego, la palabra Biblia significa libros. Biblia significa libros. La Biblia es una compilación de libros. Hay varios libros allí. Escritos más o menos, los autores discrepan a veces un poco en las cifras, pero para hacer un promedio, de más o menos a lo largo de más de 1500 años, data la construcción de la palabra de Dios.

Jesús, específicamente en los evangelios y luego en los hechos de los apóstoles y en las cartas paulinas y finalmente con el Apocalipsis, centrándose en el misterio revelado ya en la palabra que se ha hecho carne, y ese Mesías anunciado en el Antiguo Testamento pues nos llega en el Nuevo. 73 libros en total para armar lo que significa el canon bíblico. El canon bíblico. ¿Cómo así que el canon bíblico? Si es decir, los libros que la iglesia determinó, decidió y entendió que debían permanecer allí, que debían estar. La Biblia no cayó armada del cielo ni se la encontraron empacadita, ¿no? Las primeras comunidades cristianas, los padres de la iglesia, discernieron qué textos eran verdaderamente los inspirados que debían ir allí. Entonces, datos. Si empezáramos, por ejemplo, desde el Antiguo Testamento, por la tradición de la fe, por el origen mismo del cristianismo, compartimos un eje transversal de la fe revelada con el pueblo judío, con los hermanos judíos, nuestros padres en la fe. Los cinco primeros libros de la Biblia son los mismos cinco libros del libro sagrado de los judíos, lo que allá se llama la Torá. Los primeros cinco libros son los primeros cinco libros de la Biblia que nosotros concebimos. ¿Eso qué quiere decir? Que hay una tradición histórica desde esos géneros literarios bíblicos. Hay una secuencia histórica y hay también una secuencia doctrinal. Nosotros creemos en la persona de Jesús, en lo que el mismo Jesús creyó, que provenía de su religión fundante, de su religión originaria, que era el judaísmo. Jesús era judío, Jesús no era católico. ¿Sí? Jesús era judío. Entonces, cuando tenemos Génesis, Éxodo, Levítico, Números y Deuteronomio, esos primeros cinco libritos de nuestra Biblia son los mismos cinco libros que constituyen el libro sagrado judío. Es el relato de la creación, el relato del pueblo de Israel, la ley, en el contexto histórico y en los temas centrales y lo clave para la vida judía. Ya de ahí en adelante, cuando vienen los jueces, los primeros profetas, el libro de los reyes, las crónicas, lo que se llaman los libros históricos, luego vienen los libros que se llaman los Salmos y los Sapienciales, son como una serie de libros dentro de la Biblia, dentro del Antiguo Testamento, que recogen desde un género literario particular, desde un género literario lírico. Entonces allí está los Salmos, los Proverbios, el Cantar de los Cantares, el Eclesiastés, los profetas en su orden, para no alargarnos mucho. Viene la transición, los Salmos, que ya los decíamos, y vamos al Nuevo Testamento. Entonces mire que es la compilación de una información muy importante que básicamente se logra o se construye de la siguiente manera. Primero, en la antigüedad tenemos claro y sabemos que no todo se escribía. La historia, el relato histórico del pueblo de Israel, que era comunicado por la tradición oral de padres a hijos y de hijos a nietos y de nietos a bisnietos, esa historia de la historia y de la historia y de la historia, solo comienza a escribirse o solo comienza a sistematizarse más o menos en el año 586 antes de Cristo, cuando el pueblo de Israel se encuentra en el exilio en Babilonia. Esa tradición oral, eso que ya veníamos contándonos como pueblo de Israel, esa historia relatada ya en el exilio, ya con las generaciones cambiando, ya quizás con algunos datos que se comienzan a perder, allí es donde comienza el pueblo judío a poner sus tradiciones por escrito para no perder su identidad. 580 años antes de Cristo. Pero de ahí para atrás, un montón de cosas ya habían pasado y un montón de cosas se fueron organizando. Y con el Nuevo Testamento pasa lo mismo, pero al contrario.
luego de la

0: auge de Jesús, luego de la presencia de Jesús, luego de la conformación de las primeras comunidades cristianas, para que ese mensaje de Jesús, para que esa tradición de haber conocido a Jesús, sus relatos y sus palabras no se perdieran, aproximadamente entre 30 y 40 años después de la resurrección es que comienzan a escribirse los evangelios. Entonces miren que básicamente la Biblia es la recopilación de una tradición oral que fue necesario sistematizarla en unos textos. Pero con una ecuación muy importante, ojo, ojo. Sí, la Biblia fue escrita por manos humanas, pero con la inspiración divina. Con la inspiración divina. Es claro que la Biblia no fue dictada por un ángel, la Biblia no fue dictada renglón por renglón, sino que la recopilación de esas experiencias de fe, de esos criterios que la iglesia determinó de qué libros podían admitirse y cuáles no, tenían ese matiz de acción humana, pero con un autor divino que inspiraba la verdad. Porque cuando comienzan a aparecer los manuscritos, los primeros textos, empiezan a entender y a descubrir que hay una secuencia clara en los acontecimientos y en lo que se estaba comenzando a recopilar y a relatar. Porque los textos llegaron por diferentes fuentes, la cronología bíblica fue construida por diferentes fuentes y en diferentes momentos. Y una vez que el canon se cierra, encuentran como esas coincidencias, encuentran esa inspiración divina. Por eso la Biblia enseña sin error lo que Dios quiso comunicarnos para nuestra salvación. Y claro, por eso entonces, para ser aceptado un libro dentro de la Biblia, tiene que tener un origen apostólico, que enseñara la fe correctamente, que la palabra de Dios estaba inscrito bajo la inspiración, bajo la sagrada tradición comunicada oralmente por los apóstoles, el relato coincide y entonces por consiguiente el Papa y los obispos custodian la fe, permiten su difusión y por eso se compila y esa palabra guía, esa palabra acompaña, esa palabra va más allá, va más allá. Y solo por dar un dato, el Concilio de Trento en 1546 fue el que reafirmó oficialmente la lista de los 73 libros admitidos en la Biblia que la Iglesia Católica había usado desde sus inicios. ¿Sí? He allí una diferencia. La Biblia de nuestros hermanos cristianos no católicos tiene unos tantos libros menos, 7 libros menos, los que se llaman deuterocanónicos. Porque la Biblia protestante sigue el canon judío, el canon hebreo judío definido por rabinos judíos hacia el año más o menos 100 después de Cristo. Fueron admitidos inicialmente, pero con la reforma luterana del siglo XVI se decidió en la decisión y en la espiritualidad de la Iglesia protestante no admitirlos. La Iglesia católica sí decidió dejarlos para este número maravilloso de 73 libros que tiene la Biblia. Y todos los libros de la Biblia fueron encontrados, desenterrados, hallados en manuscritos que fueron descubiertos que databan desde el siglo 3 antes de Cristo y del siglo 1 después de Cristo. Es decir, hay un salto en el tiempo en donde durante mil años, durante más de mil años, esos relatos, esos textos, al ser hallados, al ser encontrados, al ser revisados por el criterio teológico y el criterio pastoral de la Iglesia, pues se descubrió que había coincidencia, que había una secuencia. ¿Y por qué todo este preámbulo hasta aquí? Porque entonces decir que nosotros nos acercamos a la palabra de Dios, que nosotros nos acercamos a la Biblia, nos estamos acercando a la secuencia misma propio, que nosotros lo percibamos como dirigido hacia nosotros. Que esto no es un mensaje etéreo, que es un asunto simplemente que pertenece a un libro, qué sé yo, a un hallazgo arqueológico. Esto es mucho más que un simple hallazgo arqueológico. Es entender y descubrir que hay un Dios detrás de esta experiencia de fe que acompaña a su pueblo, que le revela su voluntad, y qué bueno nosotros poder entonces estar en sintonía con eso. Y de eso se trata. Y de eso se trata. Y yo saludo a quienes nos sintonizan. Alejandro Zuluaga nos saluda por Facebook. Un abrazo para vos, Alejo. A Mali Sarmiento también saludándonos en el Facebook. Y Marta León, un abrazo para vos también. Una feliz noche. Qué rico que estés con nosotros. Y por supuesto que seguimos esperando sus mensajes en el WhatsApp 317-369-0797. ¿Y qué hemos dicho hasta ahora? Pues lo que estábamos construyendo, lo que estábamos entonces afirmando. ¿Hacia dónde vamos? Bueno, entonces la Biblia, ¿hacia dónde nos conduce? La Biblia, ¿hacia dónde nos lleva? Esta herencia espiritual que nos llega a través de la palabra de Dios, ¿cuál es su aplicabilidad y cuál es su pertinencia en la vida cotidiana? ¿Y cómo nosotros debiéramos desarrollar o renovar o reforzar, qué sé yo, el amor por la palabra de Dios, aprender a acercarnos a ella, aprender a utilizarla? Y la palabra de Dios debe ser libro de texto en la vida del cristiano. No como una novela o como la literatura. Para eso hay otros momentos muy valiosos y muy importantes y necesarios, ¿por qué no? Pero para la perseverancia espiritual, para las respuestas del día a día, para el encuentro cercano con el Señor, para intentar descubrir su voluntad, para intentar descubrir lo que Él quiere para nosotros, es indispensable desarrollar un amor particular por la palabra, una necesidad particular de leerla y, ¿por qué no?, recibir ese don de la palabra, que es sino el amor, el deseo y la iniciativa de penetrar cada vez más en el misterio insondable de lo que el Señor ha puesto en su palabra para nosotros, y que nosotros entonces descubramos qué tiene para decírsenos allí y qué podemos aprender. ¿Les parece? ¿Me siguen? ¿Será que sí? ¿Será que no? Yo sé que sí, yo sé que sí. Ustedes me siguen y están súper, súper, súper encarretados con esta maravillosa revelación que tenemos de Dios en la palabra de Dios. 7:30 de la noche, una pausita breve. Tómese el tinto, vaya, dele la vueltica a la arepita y siga con nosotros aquí en nuestro programa Vive la Vida. Y al regreso continuaremos conversando sobre todos estos temas. Los invito a escuchar unos mensajes, invitaciones especiales de nuestra familia Minuto de Dios, para que al regreso continuemos conversando y disfrutando de este espacio. ¡Ya volvemos!
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1: Seguimos en Vive la Vida, este programa que se emite todos los lunes en la emisora Minuto de Dios 1230 AM. Y qué rico estar de nuevo en contacto y continuar con ustedes. Oiga, no me dejes solo, Yo estoy muy bien acompañado allá por María en el control, pero no me dejes solo al aire y escríbame al 317-369-0797 para que pueda compartir con nosotros sus comentarios o posibles preguntas. Puede ser. Y también en el Facebook Live, allí pueden también dejar sus comentarios. Bueno, avancemos para que no nos agarre la noche. Datos para ir poniéndole a estos asuntos curiosos. Les decía entonces que ¿por qué el tema con San Jerónimo? San Jerónimo, su fiesta es el próximo 30 de septiembre y por eso septiembre es el mes de la Biblia. Resulta que a San Jerónimo, el Papa Damaso I, en el año 382 después de Cristo, el Papa Damaso llamó a San Jerónimo y dijo: Jero, venga para acá, hágame un favor y necesito que usted me unifique todas las caóticas, diferentes y enredadísimas traducciones que hay sobre los textos sagrados que tenemos actualmente. Entonces Jerónimo, muy juicioso y muy obediente, le hizo caso al Papa Damaso I, se mudó a una cueva en Belén y agarró todos los manuscritos, todos los papiros, toda la documentación disponible a la fecha y la tradujo desde los idiomas originales, es decir, el arameo, el hebreo y el griego, y todo lo tradujo al latín. Uno, que era el idioma oficial de la iglesia. Dos, era el idioma común y hablado en todo el Imperio Romano. Y tres, pues precisamente por ser el Imperio Romano, era la lengua casi que universal. Finalmente el resultado fue lo que se conoce la Biblia Vulgata, es decir, la edición para el pueblo. Y esta Biblia Vulgata fue el pilar de la fe y la cultura en Occidente durante más de 1500 años. Pero, ¿sabían ustedes que los textos originales no tenían ni capítulos, ni versículos, ni siquiera espacios entre las palabras tal como nosotros vemos hoy los textos, ¿no? Obviamente ya nosotros los vemos diagramados, columnados, marcados, bonitos en nuestros textos modernos o en las primeras Biblias que existieron cuando se empezó a difundir ya públicamente las Biblias que circulaban. Si no me falla el dato, creo que uno de los primeros, o si no el primer libro que se, digámoslo así, imprimió o que se diversificó en la revolución industrial con la imprenta de Gutenberg, fue la Biblia, fue el primer libro impreso. Los textos originales no tenían ni capítulos ni versículos, pero por ejemplo el cardenal Stephen Langton en el siglo XIII fue quien le puso los libros, el nombre del libro y el capítulo. El cardenal Stephen Langton en el siglo XIII le puso entonces Juan 3, listo, Juan 3, capítulo, separó por capítulos y por nombres. Y los versículos fueron agregados tardíamente en el siglo XVI por Robert Stien en el siglo XVI. Esta arquitectura hizo posible entonces citar y encontrar pasajes rápidamente y que fueran asequibles casi que de una manera universal. Entonces miren todas las transformaciones que ha tenido la Biblia. Todo lo que hay detrás de la Biblia. Esta lista fue decidida, como les decía ahorita, en los concilios, en los diferentes momentos de reflexión de parte de la iglesia. y hasta Trento en 1546 fue declarada dogma definitivo. Y aquí no cabe más. Manuel, ¿por qué unos libros sí y otros después no? Porque cuando fueron analizando esas coincidencias, esa simbiosis, esa continuidad doctrinal, se encontraron un montón de libros, sí, y se los encontraron por ahí antes y después, sí, lo que se llaman los textos apócrifos. Es decir, surgieron algunas versiones, algunas interpretaciones libres, algunas, digámoslo así, alternativas de Sagrada Escritura, pero como que en algunos detalles no cuadraban. Inclusive aparecen algunos evangelios gnósticos o evangelios falsos atribuidos a algunos apóstoles y con unas historias completamente traídas de los cabellos. Algunos de esos textos de hecho se conocen y se sabe pues de su existencia, pero no fueron incluidos en el canon, en especial en el tema de los evangelios, y por eso son los cuatro evangelios que hoy conocemos. Que después pudiéramos tener un programa de por qué los evangelios son como son y están como están puestos. Dicho rápidamente, por eso están los evangelios sinópticos, que son Mateo, Marcos y Lucas, y el evangelio de Juan. Cada uno de estos cuatro evangelios con un énfasis especial, con un destinatario especial, pero en particular Mateo, Lucas y Marcos tienen como una secuencia en los relatos y tienen como una continuidad en las escenas que allí aparecen. Y si pudiera ser así como en el colegio, un cuadro sinóptico, por eso se llama Evangelios Sinópticos. Juan tiene otros escenarios, tiene otros orígenes y otra construcción mucho más tardía que los tres anteriores y presenta escenas que quizás en los anteriores no se presentan. Pero esa construcción fue pensada, discernida, orada, y la iglesia determinó entonces su originalidad y su pertinencia. Pero bueno, creo que es hora de cantar un poquitico, creo que sería chévere y bonito ponerle algo de música, y por eso en Vive la Vida siempre nos encanta ambientar con música nuestro programa. Un par de noticas musicales de una canción que me encanta, que hace referencia precisamente a eso, a la voz de Dios que nos habla, a la voz de Dios que nos lleva hacia lo profundo de la experiencia de encuentro con Él. A propósito de la Biblia, pues nos canta Nanán Garita, Aquí estoy, Señor. Canción inspirada en el profeta Oseas, cuando el profeta dice, y la llevaré al desierto y le hablaré al corazón. Pues bueno, cantemos un momentito y sigamos aquí en Vive la Vida con nuestro segmento Viviendo y Cantando.
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1: Bueno, compromisos con la vida. Oiga, qué canción tan bonita. Es de esas, como dice el padre Paneso, viejas, viejas, viejas, pero buena, buena, buena. Este hace parte de ya es clásico de la renovación carismática, creo yo, María. Creo que ya este es clásico de la renovación. Solo le digo una cosa. Yo ya estaba grandecito, para que me calcule la edad, doña María Isabel. A mí me tocó el lanzamiento de este trabajo discográfico de Nana Angarita. Me tocó, imagínese, me tocó ese lanzamiento cuando era un superestreno. Y la tuvimos en un concierto hermosísimo en la parroquia San Miguel Arcángel. Correría el año, qué sé yo, correría el año 98, 97, 98. Ahí revelamos la edad. María Isabel, que es una quinceañera ahí en el Control Master. Bueno, familia, compromisos con la vida, compromisos con la palabra de Dios. Pues lo más importante es entender que la Biblia es una carta de amor a la humanidad, pero no a la humanidad en etéreo, no a la humanidad en general, pero a la humanidad representada en ti y en mí, en ti y en mí. Y es una carta de amor a la humanidad, una carta de amor a la historia y una carta de amor para ti y para tu historia. La Biblia no está diseñada como un adorno en un estante, la Biblia no está diseñada para solamente el asunto litúrgico y solamente es en la misa y solamente es... No, precisamente en este mundo y desde hace mucho, mucho, mucho rato, en que cualquiera puede tener una Biblia, puede comprarla, puede tenerla, puede leerla, puede poseerla, estudiarla, pues está el recurso allí. Y obviamente, acompañado del magisterio de la Iglesia, acompañados por la doctrina de la Iglesia, interpretarla, degustarla y acercarnos a ella de la forma correcta, dejándonos guiar por la predicación y por lo que nos dice la Iglesia. Hay formas de acompañar la lectura de la Biblia. Podemos utilizar la metodología de la lectura orante de la palabra de Dios, la lección divina. Después pudiéramos hablar sobre eso. Podemos escuchar nuestra emisora Minuto de Dios o los podcasts católicos, etcétera, etcétera. Tantos contenidos donde diferentes sacerdotes, religiosas, laicos, explican la palabra. Nos acompañan a leerla y nos la van explicando. O allí en nuestra librería Minuto de Dios podemos acercarnos a tanta literatura contemporánea y tanta literatura que aporta y complementa la explicación misma sobre lo que pasa, dice y existe en la palabra de Dios. Entonces no hay excusa para no acercarse y no hay excusa para no amarla y no hay excusa para no frecuentar más la palabra de Dios. Y que allí nosotros sigamos descubriendo ese amor, que allí nosotros sigamos descubriendo lo que Dios quiere para nosotros y que sin ningún temor nos acerquemos a ella. Manuel, ¿pero por dónde arranco? Pues arranca, puede ser, por ejemplo, con el Nuevo Testamento, con los evangelios. Arranca con los evangelios, repasa, sigue y observa la vida de Jesús y allí tendrás mucho que aprender. Y luego con Despacito, vete yendo por Hechos de los Apóstoles y despuesito vete yendo con las cartas de Pablo y ahí te vas enamorando. Y luego con una visual acompañada y formada, puedes empezar a revisar el Antiguo Testamento, los profetas, los salmos, qué sé yo, para que nosotros entonces podamos irnos acercando a esa verdad de fe revelada y que nos transforma la vida y que nos lleva y que nos hace enamorarnos más de Dios. Y esa es la invitación, y esa era simplemente la provocación con este programa en la noche de hoy, para que nos acerquemos con mayor amor, con mayor seguridad y sobre todo con muchísima fuerza, acercarnos a la palabra de Dios. ¿Les parece? ¿Me siguen? ¿Se quieren comprometer? ¿Se la creen? Yo sé que sí. Yo sé que sí, y ustedes son muy queridos y muy, muy obedientes y sobre todo muy inquietos. Y eso es lo que nos encantaría que ustedes lograran. Bueno, familia, agradecerles este espacio, agradecerles esta oportunidad que me permiten de acompañarles, de conectarnos a través de este programa. Yo los espero, yo los quiero ver, quiero que nos encontremos y que nos volvamos a conectar el próximo lunes 7 en punto de la noche en nuestro programa Vive la Vida, un espacio para compartir, para orar, para aprender y sobre todo para disfrutar tantos detalles y tantos asuntos de nuestra Iglesia Católica que a veces pasan desapercibidos, pero yo sé que con mucho amor los reconectamos aquí. El agradecimiento a doña María Isabel, que me terminó de terminar el agua sucia, que ella dice que en esa época del lanzamiento no había nacido. Ah, bueno, yo le creo, María, yo le creo. Un abrazo para todos, yo soy Manuel Puch, Durán Gómez, bendecido y feliz de estar con ustedes. Nos encontramos de nuevo la próxima semana. Un fuerte abrazo, chao, chao.
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6: 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Son las 8 en punto.
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10: Amigos en el Señor, para leer la Biblia hay que quitarse un prejuicio. El prejuicio que a veces tenemos nosotros de que para leer la Biblia hay que ser un teólogo o un sacerdote o una religiosa. Que todavía yo creo que muchos de nosotros tenemos como ese prejuicio que nos impide acercarnos al texto bíblico. Eso es muy enredado. Los curas ayudamos mucho a eso, porque uno escucha a un cura predicando sobre la Biblia y habla de la palabra en hebreo, en griego, en latín, y uno dice, tan teso el cura, pero tan bruto yo. Porque que la palabra que significa que yo no sé qué. Bueno, entonces tendríamos que quitarnos ese prejuicio, empezando, amigos, amigas, porque la Biblia no fue escrita para la gente culta de la época. El 90% y pico de la gente en la época en que se escribió la Biblia, como les expliqué hace 8 días, cuándo se escribió y cómo se escribió, el 90% y pico de la gente no sabía leer ni escribir, sino que cuando se redactaron los textos, se leían en la asamblea y la gente, como no tenían teléfonos celulares y como no tenían los textos escritos, la gente desarrollaba mucho la capacidad de escucha, y entonces eran capaces de escuchar y de guardar. Entonces, primer prejuicio, es muy difícil, eso es para gente muy estudiosa. No, la Biblia fue escrita para la gente sencilla. Pero además, para leer la Biblia se necesita darle el espacio y el tiempo que se merece. Hace 8 días hicimos el ejercicio de leer cuánto se demoraba el pasaje de la misa del día. Ahora vamos a hacer el ejercicio de hoy, nada más para que ustedes vean. ¿Quién me contabiliza? Edgardo, ¿quién fue el que contabilizó la semana pasada? ¿Alguien que tenga cronómetro en su celular? ¿Quién? Hágale. Cuando yo diga lectura del Santo Evangelio, pone el cronómetro a andar. Y cuando diga palabra del Señor, se termina. ¿Estamos listos? Evangelio de nuestro Señor Jesucristo según San Juan. Ya empezó. En aquel tiempo vio Jesús que se acercaba a Natanael y dijo de él: ahí tienen a un israelita de verdad, en quien no hay engaño. Natanael le contesta: ¿de qué me conoces? Jesús le responde: antes de que Felipe te llamara, cuando estabas debajo de la higuera, te vi. Natanael respondió: Rabí, tú eres el Hijo de Dios, tú eres el Rey de Israel. Jesús le contestó: por haberte dicho que te vi debajo de la higuera, ¿crees? Has de ver cosas mayores. Y añadió: en verdad les digo, no les he dicho el texto, verán el cielo abierto y a los ángeles de Dios subir y bajar sobre el Hijo del Hombre. Palabra del Señor. ¿Cuánto? 1 minuto, 2 segundos. Un minuto. Pero requiere espacio y tiempo. Y quiero hablarle de espacio y tiempo. Requiere espacio. Tu espacio. Requiere espacio. Tu espacio. A mí personalmente me gusta, tengo en mi habitación un pequeño altar. Y en ese altar tengo una velita, una cruz y una imagen de la Virgen María. Esa imagen de la Virgen María es bien particular porque es coca por dentro. Es hecha en es un material fuerte, pero por dentro es coca, ¿cierto? Y cuando una persona me dice a mí: Padre, pídele al Señor por mí o a la Virgen por mí, yo escribo en un papelito y lo pongo en ese huequito. Y le digo a la Virgen: aquí está esta intención. Y cada semana lo cambio. Tengo mi altar. Y ese altar es un lugar, mi lugar de oración. Mi lugar de oración. Uno necesita esos espacios. Esos espacios. Es mi lugar de oración. Prendo mi velita y tengo como ese espacio. Puede ser que tú lo tengas en una esquinita de tu habitación, en tu sala. Haz tu espacio de oración. Porque cuando es como tengo un amigo que es entrenador y me dice: si tú cuando vas a hacer ejercicio te pones pantaloneta, tenis y camiseta, tu cuerpo ya empezó a trabajar en ese deporte, tu mente ya sabe que vas a hacer ejercicio y tus células y todo tu cuerpo ya están entrando en esa dinámica. Y él me dice: no es lo mismo si te vas a hacer deporte en jeans, a caminar en jeans. No, hay que ponerse la pantaloneta, hay que estas gafitas, hay que ponerse la pantaloneta, hay que ponerse los tenis, porque tu cuerpo ya sabe que viene una actividad física. Cuando tú tienes tu pequeño altarcito y te sientas ahí, tu mente ya te dice: es el momento de oración. Es el momento de oración. Todo lugar es lugar de oración, pero hay espacios que le hablan a uno. Yo tengo mi espacio y yo cuando me siento ahí, algunas veces me pongo con un cafecito al lado, digo: este es mi espacio con Él. Estoy con Él. Estoy con Él. Y he arreglado mi habitación de tal manera que yo digo: cuando me siento aquí, este es mi espacio con Él. Organiza tu espacio, pero también ten tu tiempo. Muchas veces silencio. Uno tiene como en carretes espirituales. Y yo a algunos les he dicho que yo últimamente tengo un encarrete con la música gregoriana. No soy tradicional en la liturgia, ya algunos lo saben. Pero pongo música gregoriana, inmediatamente siento que entro en otro ambiente. A mí. Cada uno va llevando su propio ritmo. El espíritu a cada uno lo lleva por su propio camino. Pero llega un momento que uno necesita hacer silencio, sin afán, porque escuchar la palabra es una visita. Es una visita. Nosotros tenemos en mi casa una vecina, la queremos mucho. En mi casa estamos viendo televisión, como pasó este fin de semana. Llegó la vecina, apagamos el televisor, prenda la cafetera y escúchele los cuentos a la vecina, que habla delicioso y nos encanta su visita. Es una visita, pero es de mala presentación recibir la visita en la sala de televisión, en mi casa. Las visitas en mi casa se reciben en la cocina. La cocina de mi casa es del tamaño casi de este salón. Es inmensa. Las personas llegan para la mesa de la cocina. Y cuando tú vayas a leer la palabra, necesitas espacio y tiempo de silencio. Y ojalá, en cuanto sea posible, la misma hora siempre. En cuanto sea posible. Eso se llama disciplina. Sin afán, porque es una visita. Te visitará el Señor a través de la palabra. Ahora, vamos a hablar de un método. Tenemos disposición de espacio-tiempo. Ustedes dirán, esto está muy complicado. No, ustedes se darán cuenta que no necesita mucho tiempo, pero que uno le va cogiendo el gustico. Cuando hablamos de método, ¿qué es un método? Un método está compuesto de la palabra griega metá y odos, camino. Metá significa más allá y odos, camino. O sea, un método es un procedimiento para alcanzar un fin. Eso es un método. Yo les voy a enseñar un método para que usted adquiera la habilidad de saborear la palabra. Ese método se llama lección divina. Y hace 8 días una persona me preguntó: Padre, ¿por dónde comienzo a leer la escritura? Y yo le dije: por aquí. No se invente lo que ya está inventado. No me busquen aplicaciones con métodos para leer la Biblia. Aquí está, en el ritmo de la iglesia. No se inventen métodos particulares. Aquí está. Pero cuando esto se lo digo, porque los monjes en la Edad Media inventaron un método que se llama lección divina. O sea, no les estoy enseñando un método que yo me aprendí, sino un método que usa la iglesia, unos pasos para alcanzar un fin, que utiliza la iglesia desde hace cientos de años. O sea que estamos en el corazón de la iglesia. Y ese método tiene 5 pasos. ¿Cuántos? Con la mano. ¿Cuántos? 5. ¿Cuántos? 5. Primer paso. Oración al Espíritu Santo. Usted tiene su espacio, su lugar, saca su tiempo, tiene o su Biblia o el pan de la palabra en la mano. Primero, invocar al Espíritu Santo. ¿Por qué? Porque ese fue el que la escribió. Ese es el autor. El autor de la Biblia es el Espíritu Santo. Él es el que inspiró a los autores de la Biblia para que pusieran por escrito esos textos. Entonces, ¿por qué invocamos al Espíritu Santo? Para decirle: tú que la inspiraste, ayúdame a comprenderla. Espíritu Santo, ábreme la mente, la oración que se te ocurra. Espíritu Santo, yo soy tapadito, se me olvidan las cosas. Ayúdame, muéstrame, enséñame. A lo mejor, si tienes por ahí en tu teléfono un canto al Espíritu Santo, te puede ayudar. Pero primero, invoca al Espíritu Santo con una oración sencilla, cortica.

0: Lee. ¿Cuál es el segundo paso?
1: Leer.
0: Ahora, hay un peligro en leer. Cuando usted tiene la Biblia en la mano, o cuando usted está leyendo, ¿cuál es el texto? Va y lo busca en su Biblia. Hay un peligro. El peligro es que uno dice, diálogo de Jesús con Nicodemo. ¿Y cuál es el peligro? Que uno dice, ah, ya me lo sé. Cuando uno va y el título en la Biblia, porque las Biblias tienen títulos. Recuerden que hace 8 días les enseñé que la Biblia cuando se escribió ni tenía capítulos, ni versículos, ni títulos. Esos títulos se los pusieron para ayudarle a la gente. Pero ¿cuál es el peligro? Que uno lee el título. Curación de la mujer hemorroísa. Uno dice, ah, ya me lo sé. Ya me sé la historia. Ya me sé el cuentecito. Entonces, ¿qué pasa? La palabra me deja de impactar. Ya no es palabra. Ya es palabrería. Ya es verborrea. Ya es chismografía. Porque uno dice, ya me la sé. Eso nos pasa a los curas. Yo lo he comentado con amigos sacerdotes. Ah, cuando uno está preparando la homilía, ¿cuál es el evangelio de mañana? Y uno busca y dice, la curación de la suegra de Pedro. Ah, ya me lo sé. Entonces, el peligro es ese. Creer que te lo sabes. Y cuando crees que te lo sabes, ya la palabra no te impacta. Ya la palabra perdió su poder y su autoridad sobre ti. Entonces, ¿cuántos pasos son? 5. Primero. Segundo. Leer. Leer. Lea despacio. Ya dijimos, ¿cuánto se demoró ese evangelio? 1 minuto, 3 segundos. Tómate 1 minuto. ¿Y por qué no? Léelo 2 veces. ¿Por qué no? Y 1/3 vez. ¿Por qué no? 3 veces. Léelo. Ahora sí, tomen sus Biblias. Ya invocamos al Espíritu. Ahora tomen sus Biblias en el Evangelio de San Juan, capítulo 1, versículos 47 a 51. Evangelio de San Juan, capítulo 1, versículo 47 a 51. Evangelio de San Juan, capítulo 1, versículo 47 a 51. Téngalo en la mano. Evangelio de San Juan, capítulo 1. Tómese su tiempo, busque. Por eso el libro me gusta. San Juan 1, 47 a 51. Ok, ¿qué vamos a hacer? Escúchenme primero. Les estoy enseñando un método. Déjense llevar, no se adelanten.

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1: En el nombre del Padre, del Hijo y del Espíritu Santo. Amén. Señor de la vida, tú nos diste el don del agua, fuente de fecundidad, frescura y esperanza. Ella calma la sed, fecunda la tierra y limpia las heridas. Damos gracias porque también ella es símbolo de tu gracia, de tu amor, que nos renueva por medio del bautismo. Hoy te pedimos que nos enseñes a custodiarla con gratitud, justicia y responsabilidad. Te pedimos perdón por haberla convertido en mercancía, olvidando que es un regalo universal, un derecho sin fronteras destinado a todos tus hijos. Vemos con dolor a tantos hermanos y hermanas que no tienen agua limpia, que caminan kilómetros para encontrarla, que enferman por su escasez. Que tu Espíritu nos transforme en peregrinos de lo esencial, capaces de vivir con sobriedad, denunciando el derroche, la contaminación, defendiendo el derecho de cada hermano y hermana a beber sin miedo, sin desigualdad. Haz que nuestro cuidado del agua sea signo de amor al Creador y compromiso con la vida de los más pobres, educando nuevas generaciones que valoren y protejan los recursos de la tierra. Amén.
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5: Queridos amigos, querido hogar, queridos todos, ¿cómo es de bueno cuando al uno tomar el Evangelio y al hacer oración y llegar a una profunda meditación, uno va escuchando la voz de su conciencia, uno va escuchando a Dios y uno va viendo cómo en su interior algo me dice: para, no te desgastes más con esto, no pierdas el orden, la disciplina. Comienza a valorar lo que haces, a trabajar lo que tienes y a ser feliz en lo íntimo de tu corazón con todo lo que Dios te va dando y te va regalando. Ojalá fuéramos siempre ese imán capaz de traer lo bueno al corazón y a la vida. Ojalá tuviéramos esa versatilidad como para irle dando la estructura a lo que va surgiendo en ese planteamiento del día a día. Y le vamos dando a todo nuestro corazón y a toda nuestra mente la fuerza y la altura de lo que para uno ciertamente se torna en un gran proceso de luz y en un gran proceso de bienestar. Cuando uno llega a la vida familiar, uno se pregunta si vale la pena desgastarnos repudiándolo todo, rechazándolo todo, cerrándole la puerta a todo. Es verdad que hay hogares donde todos son propositivos y cada uno de forma calmada, serena, va gobernando el día, va generando espacios de buena convivencia, van aportando al bienestar de la casa, al desarrollo del hogar, y uno lo va viendo y uno dice: esto es una cosa bonita, bonita, porque cada uno sin aspavientos, cada uno sin cosas rimbombantes o extraordinarias, va poniéndole la cuota de bienestar y de orden a la casa. Y en ese plano, cuando uno es capaz de darle lectura de conjunto a todo, uno acoge, uno potencia, uno exalta, y en ese plano uno dice: definitivamente esto hay que llevarlo al estado de la serenidad y del orden para que valga la pena. Usted no puede llegar y decir: voy a abrazar la cultura del descarte. Usted no puede pretender en su casa decir siempre: no me sirve, no me gusta, no quiero, eso para qué, eso no sirve, no, quítese, no. quite tanto no, quite tanto nudo donde usted no puede llegar ahí a perder como el valor y el estatus de las cosas, ni riesgos. Porque si usted hace esto, Dios mío, entonces, ¿para dónde vamos? Y en esto, ciertamente usted tiene que ser esa persona sagaz, con mente amplia, con corazón generoso, como para decir, voy a cambiar esto y lo voy a hacer a partir de ya. La palabra no, la quito de mi mente y la quito de mi boca. Porque esos que repudian todo, qué pereza. Y esos que tiran todo por la borda, qué pesar. Y esos que dicen que nada sirve, es muy triste. Entonces, ¿qué tiene que hacer usted? Algo importante. ¿Y sabe qué es? Comience por gobernar el día a día y darle gobierno a su corazón. Y si usted lo hace, bendito sea mi Dios. Aquí voy a compartir este Salmo 44. Le repito, depende de la nomenclatura, también es el 43, donde comienza: oh Dios, nuestros oídos oyeron, nuestros padres nos contaron, y la obra que hiciste en sus días, lo que antiguamente hizo tu mano. Y aquí viene el versículo 18. Todo esto nos sucede sin haberte olvidado, ni haber violado tu alianza, sin que retrocediera nuestro corazón, ni se desviaran de tu senda nuestros pasos. Mas tú nos trituraste en la guarida de los chacales y nos cubriste de sombras mortales. Si hubiéramos olvidado el nombre de nuestro Dios y levantado la mano a un Dios extraño, no lo habría descubierto Dios, que penetra los secretos del corazón. Por tu causa nos matan cada día, nos tratan como a ovejas de matadero. Despierta, Señor, ¿por qué duermes? Espabílate, no nos rechaces para siempre. ¿Por qué nos ocultas tu rostro y olvidas nuestra desgracia y opresión? Nuestro aliento se hunde en el polvo. Nuestro vientre está pegado a la tierra. Levántate, ven a socorrernos, rescátanos por tu misericordia. ¡Qué belleza! Ciertamente todos los días necesitamos clamar a Dios, clamar. Todos los días necesitamos decirle al Señor: ayúdame, ayúdame, ayúdame, sacame de esta amargura, de esta rabia, de este dolor. Quita de mí esa palabra que todo lo descalifica, que todo lo rechaza, que a todo le pone un límite, que nada es bueno, que todo es un no y un malo. Quita de mí esas palabras que me van maltratando y maltratan cuando uno lo rechaza todo, lo repudia todo, lo cuestiona todo. Y ahí es donde uno, familia, tiene que ser como esa persona tranquila y serena, y esa persona sagaz y elocuente que nos diga: venga, venga, usted no deje que se le pierda el gobierno ni la calma, venga, venga, usted me va a hacer algo maravilloso para su vida, algo que le funcione en su existencia, algo que le dé a usted claridad de mente, algo que le dé a usted claridad de corazón. Venga, y no se deje llevar por el estrés o por la tensión. Venga, a eso es maravilloso, maravilloso. Y por eso, repito, como comencé el programa, usted no puede ser aguafiestas, usted no puede estar rechazando las cosas, usted no puede estar simplemente repudiando aquí, repudiando allá, diciendo no aquí, diciendo no allá, diciendo eso no sirve. No, ese no, destrúyalo, y ojalá ponga usted una palabra ya en la mesa o en la puerta de su alcoba. Cada vez diré menos no, cada vez voy a decir menos no. Y si usted se lo pone en la cabeza, usted va a empezar a ser esa persona propositiva, creíble, capaz, serena, inteligente, porque el no en un hogar hace mucho daño, mucho daño. Y si usted empieza a recrearse con el no, créame que usted empieza a perder la versatilidad y la estructura de su mente y de su corazón. Entonces, ¿qué tal si usted empieza a decir a los suyos, cuenten conmigo, estoy dispuesto, dispuesta, tengo la capacidad de hacer cosas que valgan la pena? Entonces, usted empiece a decir, vea, voy a cambiar esto, voy a cambiar aquello, y lo voy a hacer con la calidez y el valor de lo que yo soy. ¿Cómo destruyo el no en mi casa? ¿Cómo quito ese no que se está volviendo recurrente en mi comunicación con los demás? Pues lo primero, tome conciencia que usted no tiene un hogar para generar siempre un ambiente negativo. Es que hay gente que desde por la mañana hasta por la noche crean ambientes negativos. Y es frecuente ese no que contribuye a hacer de los miembros del hogar personas desanimadas, desalentadas, reprimidas inclusive. Ah, es que uno desde por la mañana hasta por la noche escuchando el no, no, no, no, no, no, no, no, no, una ametralladora de no, a pereza. A pereza. Entonces, usted tiene que tener esa comunicación propositiva, abierta. Esa comunicación donde usted como autoridad debe darle control y gobierno a su palabra. Usted tiene que llegar y decirle a los suyos, yo no me voy a estresar. Es que, de hecho, esto es para lucharlo. Y cuando uno tiene una palabra consentidora para con la esposa, ¡qué belleza! Y cuando vos tenés una palabra que estimula a tus hijos, ¡qué belleza! Y cuando vos tenés una palabra donde las cosas van marcando un derrotero, ¡uy, qué belleza! Pero esto, cierto, tiene que ser rápido, veloz, automático. Usted tiene que compartir sus pensamientos, sus sentimientos, pero siempre con alegría, siempre con alegría. Porque uno, cuando se va sintiendo colmado de luz, de orden, de esperanza, uno dice, ah, definitivamente esto funciona, y funciona en la medida en que yo me esmero porque las cosas tengan la mente y la claridad de lo que mi corazón me dicta. Entonces, una idea sana lleva un lenguaje positivo. Una mente sana lleva un discurso sereno. Una mente abierta al diálogo propone siempre un algo nuevo. Entonces, usted no puede limitar su mente. Es que yo le digo, si hay algo que a uno le va reduciendo su mente, su versatilidad y su sagacidad, es precisamente cuando nosotros somos los defensores del no. Usted no puede limitar su comunicación. El no la limita. Usted no puede limitar su aprendizaje. El no lo limita. Usted no puede limitar su inventiva, creatividad o exploración. El no le cierra puertas. Entonces, cuando uno tiene ganas como de sacar un algo nuevo en la casa, y ese algo nuevo, yo empiezo a trabajarlo con inteligencia, lo empiezo a trabajar con emociones sanas, lo empiezo a trabajar con mi capacidad de superación. Cuando venga a mi mente, por eso es tan importante pensar muy bien lo que se va a decir, cuando venga a mi mente, en ese momento, si yo voy a decir no, póngase un lápiz en la boca, póngase un dedo en la boca, ponga algo simbólico ante sus ojos, que usted llegue y diga, no voy a decir esta palabra no, voy a empezar a buscar otra palabra distinta. Vea, se los garantizo, uno hace eso y empieza uno a decir, uy, qué belleza. Uno empieza a mostrar las cosas como deben de ser. Y uno dice, esto es rico ver o saber del otro y que el otro sepa de mí, siempre en un lenguaje de esperanza y en un lenguaje de cosas que tienen como su norte y que tienen su empeño y tienen su capacidad de vencer conflictos y tensiones. Miren, si hay una palabra generadora de conflictos, es el no. Si hay una palabra que tensione, es el no. Si hay una palabra que cierra puertas, es cuando yo rechazo o repudio. Y esas palabras de repudio son muy aburridoras. Es que usted no sirve para nada. Uno le da a usted todo y usted no da absolutamente nada, ni favorece el ambiente de la casa, y usted aquí es un problema. Uy, eso ciertamente es dañino a más no poder. Cuando esa persona dice, pues mire a ver si hace alguna cosa, ve a ver qué hace, que parecen como niños descalificadores en serie, porque es que hay gente que descalifica en serie, uff, y cuando descalifican en serie uno ya se desmotiva y uno dice, pues no vale la pena luchar. Es que uno no tiene que aporrear su grupo, uno no tiene que aporrear su equipo, uno no tiene que aporrear su casa, uno no puede aporrear su hogar, uno no puede aporrear lo que ama, uno no puede aporrear lo que hace parte de mi vida. ¿Cuándo vamos a entender que uno no le tira la puerta a lo que favorece mi existencia? Ya se lo voy a decir en voz alta. ¿Cuándo vamos a entender que uno no puede maltratar a quien favorece nuestra existencia? Entonces, la persona, por muy sencilla, humilde o pequeña que sea, que le suma a mi proyecto de vida, merece todo su respeto. Merece todo su respeto. Merece todo su respeto. Y por ende merece toda su atención. Entonces, ¿qué te vas a llenar aquí de mocos? ¿Qué te vas a llenar aquí de motivos? ¿Qué te vas a llenar aquí de caprichos y necedades? No, empiece, sacúdase y empiece a entender que usted no puede llegar a limitar en el otro la alegría. Usted no puede bajar la autoestima del otro. Usted no puede llegar aquí a explorar con su no el corazón del otro para ridiculizarlo. Entonces, a esto yo sí te lo digo hoy de corazón. ¿Qué vas a hacer entonces para ayudarle a los tuyos? ¿Qué vas a hacer para darle felicidad a los de tu casa? ¿Qué vas a hacer para motivar en los tuyos esa esperanza y esa alegría? ¿Qué vas a hacer? Y si lo logras hacer, bendito sea mi Dios, bendito sea mi Dios. Porque es que vos estás puesto en el hogar para que me trabajes el sí, para que me trabajes la alianza, para que me trabajes la fidelidad, para que me trabajes el respeto, para que me trabajes el vínculo, para que me trabajes el amor, para que me trabajes lo sano, para que me trabajes lo limpio, para que me trabajes lo que mejor tenés en tu interior y en tu corazón. Entonces, hágale un entierro de tercera categoría al no, porque cuando yo empleo el no, por ejemplo, que estoy librando a mi hijo, a mi hija, a mi pareja de un problema mayor y que yo le diga no te voy a favorecer en esto, por esto, no te voy a dar esta plata por esto, no te voy a dar este permiso porque no lo veo conveniente por esto. A ese no, ahí es distinto, se llama un no de gobierno. Pero cuando dicen, papi, salimos, no. Mami, ¿podemos ir a visitar a tal persona? No. Mami, ¿podemos invitar? No. Y eso no, sin argumentos, son ciertamente unos generadores de conflictos, unos generadores de tensiones y ciertamente van a ensombrecer el orden de la casa, el equilibrio, la constancia, el diálogo, las realidades y todo lo bueno que hay o puede surgir en el hogar. Entonces te pregunto, ¿te vas a seguir maltratando con cosas que no valen la pena? ¿Vas a seguir empecinado en cerrar la puerta al diálogo, a la convivencia, a las oportunidades del diario vivir de tu casa? ¿Vas a volver a ser necio empalantonándote con esa palabra no, que lo único que hace es maltratar el corazón del otro, cerrar al otro a las ilusiones de la vida o a las oportunidades de sacar adelante sus proyectos, sueños, metas y hasta el mismo hogar? Entonces vamos a esto, a ponerle ese tinte y ese talante de buen orden, de buen equilibrio y de mucha paz. Y si lo logramos, bendito sea mi Dios. Entonces, con este programa, matemos el no, matemos el no y empecemos a trabajar más con el sí, porque sí se puede, sí es posible, sí lo necesito, sí es bueno, sí es importante, sí, maravilloso sí, que no desaparezca de nuestros hogares para que las cosas funcionen, tengan norte, tengan futuro y tengan mañana. Necesito el sí para que las cosas fluyan como Dios así lo requiere. Entonces, en ese plano, familia, adelante, luche, batalle. Y que Dios me los bendiga en el Padre, el Hijo y el Espíritu Santo. Amén.
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3: Son las 8 y 58 minutos.
4: Oración por Colombia. Señor Jesús, tú nos dijiste: mi paz les dejo, mi paz les doy. Mira con misericordia a Colombia, herida por la injusticia y por la violencia, dividida por enemistades y desigualdades, pero con vivo anhelo de un mañana mejor. Haz que acojamos la paz que nos das. Señor Jesús, tú nos dijiste que eres el camino, la verdad y la vida. Concédenos la superación de los odios y rencores, la reconciliación de todos los hermanos, que cesen tantas expresiones de violencia y se respete la vida, que progrese y se consolide el diálogo para lograr la convivencia pacífica, que se abran nuevos caminos de justicia y de prosperidad. Señor Jesús, tú nos dijiste que somos sal de la tierra y luz del mundo. Suscita en todos responsabilidad y compromiso para asumir la tarea de construir juntos un país que sea casa y patria para todos. Virgen María, Reina de la Paz, acompaña con tu amor y protección al pueblo colombiano.

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2: Pues nos ocuparemos de adentrarnos muy brevemente en la experiencia de los salmos como oración que nace del corazón del pueblo. Ese ha sido el título, pues, que me han sugerido para este encuentro. Y quisiera que todos los que estamos aquí presentes, que nos sintamos parte de este grupo que busca al Señor, que dice que viene a tu presencia, Dios de Jacob, que nos sintamos peregrinos, porque esa es nuestra realidad. Los cristianos, y ya lo cantamos, la iglesia peregrina de Dios, y más en este peregrinaje hacia el jubileo de la esperanza, y como este año de la oración es preparatorio justamente para vivir este gran jubileo. Y es que cuando el salmista dice, este es el grupo que busca al Señor, mire, ya estamos hablando de una comunidad, de un pueblo que está caminando, y la búsqueda ya es constitutivo del corazón del ser humano. De hecho, en los salmos vamos a encontrar mucha esta experiencia, el anhelo de buscar a Dios, de ver su rostro, es decir, no se conforma, el salmista no solo se va a conformar con dirigir su oración al Señor, que eso ya es un don maravilloso que nosotros podemos hacer cada día, sino que él, en un momento de situación, de circunstancias difíciles, como en el Salmo 26 dentro de paréntesis, el orante va a decir, en medio quizá hay una situación muy difícil, nos parece ser que de guerra, de exilio, de persecución, quizá tiene muchos enemigos al acecho, como lo dice al inicio de la oración, pero en el versículo 8, él va a decir, digo para mis adentros, ¿no? Es en ese soliloquio, en ese adentrarse, eso ya es oración, ¿no? Tomar conciencia de cómo estamos por dentro, de cómo está nuestra vida. Y mire lo que él dice, digo para mis adentros, busca tu rostro, él mismo se anima a buscar el rostro de Dios. Y dice, sí, Señor, tu rostro busco, no me ocultes tu rostro. Y este es el clamor que nace del corazón de un pueblo anhelante cada día de gozar de la presencia de Dios. Entonces, sintámonos parte, como les decía antes, de este pueblo que peregrina, que es un pueblo peregrino de la esperanza, porque sabe que la esperanza en Dios no nos defrauda. Y también le pedimos que en este tiempo y que siempre la palabra sea una palabra que es luz para nuestros pasos, luz en nuestros senderos, en estos senderos por los que vamos caminando como creyentes, senderos que muchas veces se nos ponen muy cuesta arriba, pero con la certeza de que lo que buscamos es el rostro de Dios y lo buscamos con nuestros hermanos y hermanas. Incluso no nos olvidemos que debemos caminar, el Papa nos invita a caminar con todos, a caminar juntos, pero teniendo mayor cuidado de los que sufren. Y vamos a ver que muchas voces sufrientes del pueblo se van a escuchar en el libro de los Salmos. Quisiera ahora citar a algunos autores, padres de la Iglesia, que nos cuentan también su experiencia de los Salmos, cómo los Salmos han sido para ellos momentos profundos de oración, porque el libro de los Salmos es en sí mismo un libro de oración, que recoge el sentir, el corazón del ser humano orante. Dice San Ambrosio que los salmos son un himno de alabanza entonado por el pueblo de Dios. Es glorificación del Señor, cántico de alabanza cantado por la comunidad, exclamación de toda la humanidad, aclamación del universo, voz de la Iglesia, confesión armónica de la fe, entrega total al poder divino, libertad feliz, clamor de felicidad, eco de alegría. El salmo mitiga la ira, elimina las tristezas y alivia las amarguras. Es arma durante la noche. Antes el padre hacía referencia a San Pablo que nos habla, es, ¿no? Revistámonos de las armas del Evangelio, de la fe, de Cristo. Escudo en medio del temor, celebración festiva como aire de santidad. Fiel imagen del recogimiento, prenda de paz y armonía. Al despuntar el día, se escucha el canto del salmo. Al terminar el día, vuelve a escucharse de nuevo. Y ya nosotros sabemos que en la Iglesia Cristiana Católica nosotros tenemos la liturgia de las horas, el libro que oramos en diferentes momentos del día con los salmos y nos unimos, por eso San Ambrosio va a decir la oración de la iglesia, de la comunidad, y nosotros lo hacemos cada día en la liturgia de las horas. Entonces, qué bonito de verdad que en las parroquias, si el, de los que nos están siguiendo quizá no saben de lo que estoy hablando, del libro de la liturgia de las horas, pues que se acerque a su párroco, a la comunidad y pregunte, ¿no?, cómo orar con los salmos en la liturgia de las horas. Y justamente el salterio, va a decir San Atanasio, es una Biblia en pequeño. El creyente en Cristo encuentra en el salterio todo lo esencial que se encuentra en la Biblia completa. En el salterio, la persona se siente completamente a gusto. En él hay expresiones para toda experiencia humana. Mire que lo decíamos, que los salmos son la oración que nace del corazón del pueblo, es decir, de toda la experiencia que nos acompaña en la cotidianidad. El salterio ha sido utilizado por todos los creyentes en Cristo. Entonces, al orar con los salmos, oramos ahora como comunidad, pero también nos unimos a la oración que ha mantenido la vida, la fe de tantos hermanos y hermanas nuestras, ¿no?, de tantos santos y santas de Dios, pero también de tantos hombres y mujeres de a pie que en medio de la oscuridad de la noche van susurrando, van proclamando los salmos. Yo recuerdo mucho, y mis papás, si me están escuchando, recordarán los momentos de tanta violencia que vivimos en Colombia. Nosotros teníamos un salmo que justamente esto, lo orábamos al despuntar el día, pero también cuando caía la noche, y era el Salmo 91, que era un salmo que sentíamos una protección grandísima, quien vive bajo la sombra protectora del Altísimo. Y claro, era un tiempo de violencia en el que veíamos que tantas personas conocidas eran asesinadas cada día y pedíamos para que el Señor nos librara de todo mal. Entonces es justamente esto, ¿no? Lo hemos utilizado, ha sido nuestra herramienta de oración y de tantos, vuelvo a decir, de tantos y tantas que nos han precedido en la fe. De este modo, el que ora con los salmos expresa su oración en comunión con los santos y santas. El salterio es un espejo claro que muestra lo que es el mundo cristiano. El salterio conduce al conocimiento de sí mismo, porque vamos a ver que es que en el salterio salen muchas voces, pero también muchos sentimientos humanos que nos impresionan. Yo recuerdo que alguna vez alguien me dijo, no, es que los salmos son muy violentos. Le digo, sí, hay salmos que tienen expresiones muy violentas, pero en el corazón nuestro no hay también mucha violencia. Pero mira, el salmista es capaz de verbalizarla y ponerla frente a Dios. Y Dios mismo, como decía San Ambrosio, ayuda a que esa, en la oración con los salmos, ayuda a que se mitigue todas estas actitudes que muchas veces llegan en nuestro corazón con tanta violencia. Y nuestro mundo, de verdad, si nos ponemos a ver un poquitico, está necesitado de palabras que inviten a la paz, a la reconciliación, al perdón. El ser humano es creado y ha sido creado y criado para alabar personal y comunitariamente a Dios. Y los salmos son una de las más hermosas muestras de esta dimensión creatural del ser humano, puesto que son una oración cuyo único destinatario es Dios. Dios es el principal destinatario en el libro de todas las oraciones. Es el que está ahí presente, al que el salmista, al que el orante constantemente se está dirigiendo para presentarle todo lo que está viviendo. Y recordemos también que el Salmo 22, versículo 2, justamente Jesús lo está recitando en la cruz. Cuando está muriendo, está uniéndose también al clamor de tantos hombres y mujeres que han muerto con estas violencias terribles que invaden el corazón humano. Y Dios, y Jesús en la cruz, clama a Dios, Dios mío, ¿por qué me has abandonado? Es por eso que la iglesia en los salmos se une al grito de tantos inocentes que como Jesús gritan al Dios de la vida y encomiendan y ponen también y también experimentan la soledad y muchas veces el abandono de Dios y tienen derecho a expresarlo. Hay gente que lo experimenta, pero después vamos a ver cómo el orante sí dice, ¿por qué me has abandonado? Pero al final la oración termina en una profunda confianza en Dios. Todos los salmos, excepto hay alguno por allá que sí termina todo en oscuridad, pero la mayoría de los salmos al final van a terminar alabando, agradeciendo o proclamando su confianza en Dios. Hoy es necesario entonces recuperar el sentido de los salmos en la liturgia, en la oración del cristiano y su papel liberador en la misma. Los salmos son fundamentales en la vida y en la liturgia de la iglesia. Dice Junkel, en los salmos resuenan las campanas de la eternidad, cuya voz llega hasta nuestros días sin que jamás pueda extinguirse. O sea, es de tal fervor y de tanta fuerza estas oraciones de una comunidad. Ciertamente los salmos se le atribuyen, pues, a algunos en la tradición, a un único autor que es David, pero sabemos que los salmos tienen muchos autores y que hay una comunidad detrás de cada oración. Hay un clamor humano detrás de cada oración. Los salmos, más que un libro, va a decir Churaki, que me encanta este escritor, dice, los salmos más que un libro son un ser que habla, que sufre, que gime, que muere, que resucita y que canta el eterno presente de Dios. El autor aquí nos está diciendo que los salmos hablan porque transmiten consuelo y enseñanza, sufren acompañando al creyente en el dolor, gimen como expresión de angustia y clamor por la justicia. Y también resucitan al reflejar la esperanza y el triunfo del bien, y cantan expresando la alabanza y el gozo. Los salmos entonces, que era justamente el título que proponíamos para esta noche, son el libro abierto de los sentimientos y emociones más profundas que nacen del corazón del pueblo. Yo suelo decir esto, ¿no? Los salmos son una síntesis de la vida y de todas las emociones que están en el corazón nuestro. Nuestro corazón es capaz ciertamente de contemplar, aunque aquí, ahora no recuerdo el nombre de un autor, pero sí recuerdo la frase, él dice, el mundo no morirá justamente por falta de maravillas, sino por la incapacidad del ser humano de maravillarse, ¿no? Tenemos una cierta incapacidad a maravillarnos, y esa capacidad de maravillarnos también, a ver, yo me maravillo, yo contemplo porque soy capaz de maravillarme, y la contemplación es parte de la oración. Y mire, el salmista contempla, pero también sabe que en su corazón hay vanidad, así como también en el Salmo 131, versículo 1, el salmista dice, Señor, mi corazón no es ambicioso, ni mis ojos altaneros, no pretendo grandezas que superan mi capacidad. También el orante nos va a expresar que su corazón puede tender hacia la crueldad. ¿Ve? Toda esta combinación de sentimientos surgen en el corazón del hombre. Y recordemos, de hecho, en estos días leíamos el Evangelio cuando Jesús dice, ¿no? Lo que no es lo que entra al hombre lo que lo hace impuro, sino justamente lo que sale del corazón del hombre, porque del corazón del hombre salen las malas intenciones, los robos, los homicidios y tanto mal. Pero también el corazón del hombre es capaz de vivir toda esta experiencia de alabanza, de confianza, de súplica, de deseo profundo, de agradecimiento, de arrepentimiento, de reconocerse necesitado del amor y la misericordia de Dios, pero también de reconciliarnos con los que tenemos a nuestro lado. Y la oración nos capacita para eso. Cuando leemos los salmos, es necesario estar atentos a las voces que cantan o lloran, alaban, bendicen o maldicen, aman u odian desde dentro del poema. Hay miles de voces escondidas en los salmos que intentan hacernos llegar su eco, su gemido, su risa, su alegría, su confesión de fe, su desesperación. Son muchas voces que salen del libro de los salmos y que justamente cuando ustedes estén orando, yo espero que nos unamos a estos clamores, a estas voces que salen desde el libro. Por ejemplo, a mí me encanta empezar por esta, porque es en el Salmo 8:3, dice, por la boca de los

vea lo que dice. Dios, ¿no?, afianza el poder contra aquellos que son enemigos, rebeldes, prepotentes, ¿no? La debilidad humana frente a toda, y la grandeza de Dios también en la debilidad humana frente a la arrogancia y al poder que también es parte de nosotros como humanos. También escuchamos la voz del enfermo que clama a Dios y le dice: ten piedad de mí, porque me faltan las fuerzas. Sáname, porque mis huesos se estremecen. Mi alma está atormentada, y tú, Señor, ¿hasta cuándo? Esta pregunta y estas preguntas van a estar muy latentes en los salmos. Cuando dice todo el día, ¿dónde está tu Dios? También lo vamos a ver ahora, que es una pregunta que el enemigo, que el adversario lanza al orante, que está, claro, diciéndole: oiga, tú todos los días suplicas, gimes, y tu Dios no viene a liberarte. ¿Dónde está tu Dios? Pero también el ser humano, y nosotros lo sabemos, hemos muchas veces vivido estas experiencias cuando estamos en situaciones límites y lanzamos al Señor nuestra pregunta: ¿hasta cuándo, Señor? Y vemos el sufrimiento de la humanidad y decimos: Señor, ¿hasta cuándo? ¿Hasta cuándo el corazón nuestro va a estar siempre en una tendencia hacia la guerra, hacia el individualismo, hacia la autorreferencialidad? ¿Hasta cuándo nuestro corazón va a ser incapaz de acoger y cuidar al hermano? ¿Pero hasta cuándo, Señor? Yo creo que es una pregunta que nace del corazón de la humanidad sufriente y que encuentra eco, encuentra resonancia y sin duda respuesta en Dios. Vuelvo a decir, justamente en el texto de Gala, de Romanos, que el Papa ha tomado para el jubileo de la esperanza, porque tiene la certeza, el que ora a Dios es porque tiene la certeza que la esperanza no nos defrauda. Ahora también miremos al anciano, a la persona adulta mayor, porque tú, Señor, has sido mi esperanza, mi confianza, Señor, desde mi juventud. En ti me apoyaba desde el seno materno, desde el vientre de mi madre, tú me sacabas. No me rechaces en el tiempo de la vejez, no me abandones cuando me faltan las fuerzas. ¿Cuántos ancianos, cuántos adultos mayores, abuelitos, abandonados en la enfermedad y experimentan también? Porque yo creo que en los momentos de fragilidad, cuando no tenemos al hermano que nos apoye, y ahí citamos la primera carta de Juan, quien dice que ama a Dios al que ve y no ama a su hermano al que ve, no le dedica cuidado, es un mentiroso. Pero ¿cuántas personas mayores en medio del abandono, la soledad, no experimentan también el abandono de Dios? Pero también una confianza profunda en Dios. Yo pienso, a mí me genera mucho consuelo cuando yo voy a una iglesia que está el Santísimo y uno encuentra a las personas adultas mayores ahí ante el Santísimo rezando el rosario. Y yo suelo decir, nuestros adultos mayores ahí, en ese momento, en el sagrario, son esa lámpara encendida de la fe y confiados, ¿no?, en Dios. Qué bonito. Yo, para mí, de verdad, cuando yo entro a una iglesia y los veo ahí, ya para mí eso es motivo de oración y de gratitud, porque recordemos también a Simeón y a Ana, que esperaban la venida del Salvador y Dios no los defrauda. Ven al Salvador, y Simeón va a decir: ahora, Señor, puedes dejar a tu siervo. Mire que esa es una oración sálmica, porque mis ojos han visto a tu Salvador. El salmo surge de un corazón que se siente maravillado también de que Dios se le muestra, así como ciertamente también es de una oración de confianza, pero también puede ser de sufrimiento. Pero Simeón siente la maravilla de Dios y lo exclama. María también, el Magnífica es una oración sálmica ante las maravillas que Dios ha obrado en ella. Entonces dice: no me rechaces en el tiempo de la vejez, no me abandones cuando me faltan las fuerzas. Y miren cómo el orante, ya anciano, quizá enfermo, hace un giro. Ya no está centrado en sí mismo, sino dice: y aún en la vejez y en las canas, no me abandones, oh Dios, para que proclame tu poder a las generaciones futuras.

0: tu valentía a todos los que han de venir. Es el testimonio de nuestros adultos mayores. De hecho, recuerden ustedes que en Fratelli Tutti, el Papa Francisco, perdón, sí, en Fratelli Tutti, el Papa Francisco habla de los ancianos, pues justamente como este tesoro de sabiduría que tenemos y que hemos de cuidar y que no los podemos abandonar en estos momentos, pues donde la fragilidad de la vida se vuelve a sentir. Pero veamos que aquí, en este salmo, se escucha el clamor de los enfermos, de un pueblo que sufre también la enfermedad corporal. Y ahora quisiera, siguiendo siempre en los salmos, adentrarme en el tema de la oración, ¿no? Sobre todo en este año de la oración. Y es que los salmos, vamos a partir de estos géneros literarios que están presentes, pero son también esas formas de dirigir la oración. Es una oración que se hace súplica, que es penitencial. Es una oración que es himno de alabanza a Dios, a la creación, también al rey, al gobernante. Son también oraciones de confianza, de gratitud, oraciones que hacen de la sabiduría, de esta sabiduría sapiencial, una comunicación de amor a las futuras generaciones. Lo veíamos con el salmo que acabábamos de recitar, pero también hay un salmo, ahora no recuerdo bien, pero creo que es el 78, ¿no? Que dice: voy a abrir mi boca en parábola, a evocar los misterios del pasado, lo que hemos visto y oído. No lo callaremos, a las futuras generaciones lo contaremos, las maravillas y prodigios que el Señor ha obrado. Está también la sabiduría que nos da la vida, ya cuando estamos la vida ha ido pasando y el tiempo, debemos hacer lectura de lo que hemos vivido desde Dios, y eso nos lo da la oración, ser hombres y mujeres de oración como hacen los salmistas. El salmista, por tanto, es un hombre, un orante contemplativo, con los pies bien enraizados en la tierra vital y con los ojos elevados al cielo. Él se experimenta aquí, pero toda su vida también está direccionada al cielo, la mirada hacia Dios. El Salmo 121, recordemos que empieza: levanto mis ojos hacia los montes, ¿de dónde me vendrá el auxilio? El auxilio me viene del Señor, que hizo el cielo y la tierra. No permitirá que resbale mi pie. ¿Ves? Se sabe que está caminando, que es peregrino en este mundo, pero que Dios cuida, que es su guardián. Entonces, él sabe que está aquí. Y esto también, miren que en los salmos sí está la voz, pero en los salmos también todo el cuerpo es oración. El cuerpo es parte de la oración. El ser humano ora con las manos, con los ojos, con los oídos. Antes el padre decía, ¿no? Que abra el oído, que nuestro corazón sea un oído atento, ¿no? La escucha a la palabra de Dios. El salmista se sabe con los pies en la tierra, en la historia, en el cosmos, en el tiempo, en el corazón de la vida y en el corazón de Dios. Y no da un paso sin saberse en la presencia de aquel que lo creó, lo liberó de la casa de esclavitud, como dice en el Éxodo. Lo guió por el desierto, le dio en herencia la tierra prometida, una tierra que mana leche y miel. El Papa Francisco nos dijo unas catequesis muy bonitas que él hizo sobre los hechos de los apóstoles. Sin oración no podemos ser cristianos, y tampoco religiosos, religiosas, ni tampoco creyentes. Nuestra vida, toda nuestro seguimiento y la llamada y nuestra vida creyente parte de esa oración confiada de Jesús al Padre. Miren que cuando Jesús llama a los primeros discípulos, dice el evangelista Lucas, que Jesús se pasa toda la noche orando y después va a llamar y va a constituir una comunidad de seguidores. Nosotros como iglesia nacemos de la oración confiada del Padre al Hijo y de una oración que después lo que va a hacer esto nos llama. Y recordemos también que Jesús nos invita: velen y oren para que no caigan en tentación. La oración es propia del cristiano. Y volviendo al salmo, también tenemos un gran portón de entrada, y es el Salmo 1. Y miren que el salmista justamente empieza con eso: feliz, Bienaventurado aquel o quien no sigue los consejos de los malvados. Dice, además va diciendo, ni tampoco se detiene ni se sienta en medio de charlatanes, sino más se complace en la ley del Señor y su ley susurra día y noche. Esto es ser hombres y mujeres de oración, susurrar la ley del Señor de día y de noche. Y miren, aquel que susurra, que es el hombre feliz, y que susurra la ley del Señor de día y de noche, dice el salmista, será como un árbol plantado, un árbol fuerte, frondoso, mientras que el hombre charlatán, el malvado, ¿qué es? Es como paja que se la lleva el viento. Y este susurro, yo lo relaciono mucho justamente con esta actitud de oración. Nuestra vida ha de ser un continuo susurro de la palabra de Dios. Si nosotros somos hombres y mujeres de oración que susurran la palabra de Dios, miren, dejaríamos tanta murmuración y tanta palabra y tanta charlatanería que hace daño al mundo. El Papa Francisco sobre esto nos ha interpelado muchísimo, ¿no? Justamente él habla mucho de las murmuraciones que no hacen bien. Y mire que desde el principio, en el libro de los Salmos, se nos invita a ser hombres y mujeres que susurran día y noche, es decir, en todo el dinamismo del tiempo y de la vida. Cuando hablamos de día y de noche, estamos hablando de todo el tiempo, de todo momento. Día y noche susurramos la palabra de Dios. Y también en el Salmo 51, en el versículo 17, un salmo que conocemos porque lo leemos todos los viernes, es un salmo penitencial, pero hay un momento en que el orante dice, abre Señor mis labios, y es con lo que en las mañanas empezamos las laudes, abre Señor mis labios y mi boca proclamará tu alabanza. Y aquí me ha gustado mucho un comentario que hizo el Papa Francisco a este versículo, y el Papa, parafraseando un poco al Papa, él dice, muchas veces sentiremos la necesidad de que el Señor nos abra los labios, porque la situación nos hace fruncir el ceño y nuestros labios están pegados, cerrados o indispuestos a la sonrisa y a comunicar. O sea, muchas veces retiramos la palabra al otro y el silencio, surgen esos silencios violentos que anulan. ¿Y qué pasa cuando el mutismo y el silencio agresivo nos invaden, impidiendo que nuestros labios se abran a la vida, a la alegría, a la alabanza? Entonces reconocemos como el salmista que es bueno y necesario que el Señor nos abra los labios, que nos eduque para susurrar su palabra y para que sepamos decir, como dice esa hermosa plegaria eucarística 5b, para que sepamos decir la palabra oportuna y sepamos tener el gesto oportuno ante nuestros hermanos que sufren, que están solos y desamparados, y como dice también, y ante toda miseria humana. Entonces, Señor, ábrenos los labios y entonces nuestro corazón derramará la alabanza a manos llenas. Y con el corazón ensanchado y lleno de luz, podemos decir cada día, cada mañana, abre Señor mis labios y mi boca proclamará tu alabanza. Ya decía San Agustín, más íntimo a mí mismo que mi más profunda intimidad. ¿No? Dios que nos habilita también y nos dispone, porque este es el órgano de la oración, de la predicación, de la comunicación. ¿Cuánto bien hace? Dirá, sobre todo refiriéndose a la lengua, Santiago, el autor de la Carta de Santiago, cuánto bien puede hacer nuestra lengua, pero también cuánto daño hace. Entonces, mire que el salmista, el libro de los Salmos, desde el primer Salmo, nos dice, es importante educar nuestra palabra, y esa es educada solo a partir del encuentro íntimo y profundo con la palabra de Dios en la oración. Y ahora quisiera también, voy a mirar el tiempo, brevemente proponer unos verbos de la oración en diálogo con Gianfranco Rabassi, ¿no? Que él también tiene un gran comentario al libro de los Salmos. Pero antes voy a recitar en los ejercicios espirituales ignacianos, San Ignacio, que dice, porque así como el pasear, caminar y correr son ejercicios corporales, por la misma manera, Todo modo de preparar y disponer el alma para quitar de sí todas las afecciones desordenadas y después de quitadas para buscar y hallar la voluntad divina en la disposición de su vida para la salud del alma, todo lo que sea un ejercicio de poner en orden, incluso estos sentimientos que nacen del corazón, dice San Ignacio, se llaman ejercicios espirituales. Entonces quiero proponer, vamos a ver si alcanzamos estos cinco verbos de la oración: respirar, pensar, luchar, amar. Y en el centro voy a poner un verbo que el Papa Francisco con este verbo nos venía preparando justamente para este año, que es el año de la oración y es el verbo adorar. Respirar. Si ustedes van al Salmo 150, el último salmo del Salterio, miren, todo el salmo lo voy a leer despacio porque me parece que es muy bonito y dice, aleluya. Alaben a Dios en su santuario, alábenlo en su poderoso firmamento, perdón que se me saltó, alábenlo por sus grandes hazañas, alábenlo por su inmensa grandeza, alábenlo con el toque del cuerno, alábenlo con el arpa y con cítara, alábenlo con tambores y danzas, alábenlo con cuerdas y flautas, alábenlo con címbalos sonoros, alábenlo con címbalos y aclamaciones. Y mire cómo termina. Y todo cuanto respira, alabe al Señor. Aleluya. Mire, hay instrumentos y lo podremos alabar. Pero la mayor alabanza a Dios es con nuestra respiración, con nuestra vida. La respiración es nuestra vida. Es lo que le da sentido. Mire cuántas veces. Si no oramos, la oración nos ayuda a respirar. Sin la oración, nuestra vida cristiana es asfítica. Nos vamos poco a poco, nos vamos debilitando. Y ahí sí, como dice el autor de la carta a los Efesios, nos volvemos ahí como veletas llevadas por cualquier viento de doctrina y a la merced de la malicia humana. No podemos. La oración nos ayuda. Entonces, lo primero, respirar. Todo cuanto respira, alabe al Señor. Es decir, el salterio cierra con una alabanza eterna que nos llega a nosotros. Está respirando, alaba al Señor, porque eso ya es oración. Miren que no siempre somos conscientes de eso. Nos levantamos en la mañana, salimos, y que la respiración misma no es una alabanza a Dios. Y además, recordemos que en el Génesis, en el capítulo 2, cuando Dios crea al ser humano de la arcilla, dice, sopló su aliento y empezó el ser humano a ser un ser viviente. Por tanto, nosotros respiramos a Dios porque Él nos ha comunicado su aliento de vida. Y dice el Papa, la oración es el pulmón que hace respirar a los discípulos de todos los tiempos. Sin oración no se puede ser discípulo de Cristo. Sin oración no podemos ser cristianos. Dice, es el aire, es el pulmón de la vida cristiana. Y en los hechos se narra constantemente cómo los discípulos, reunidos en oración, son sorprendidos con la irrupción de Dios. Ya decía este gran filósofo Soren Kierkegaard, ¿por qué respiramos? Se preguntaba. Sencillamente, porque si no respiramos, morimos. Orar es respirar. Y además recuerden, cuando Jesús en la cruz dice, exhaló, entrega su espíritu, ¿no? Entregó, comunica su espíritu a la iglesia. Y en la oración nosotros seguimos comunicando el espíritu de Jesús. Pero miren, respirar, y la oración nos ayuda a respirar. Y también quiero citar en el Cantar de los Cantares 5.2 cuando dice, yo dormía, pero mi corazón velaba. Es una actitud constante. Así como respirar es instintivo, hemos de ejercitarnos en la oración hasta que sea nuestro respiro constante. Ahora vamos a citar otro salmo que dice, ¿no? Como suspira la sierva, corrientes de agua, así mi alma suspira, te anhela, Señor, respira por ti de día y de noche. La fe como el amor no ocupa solo una parte de nuestra existencia, debe ocupar toda nuestra vida. Otro salmo, pensar. Mire, educar nuestro pensamiento, orar con aquello que estamos pensando, con lo que hay aquí en nuestro intelecto. Y no lo canta también en el Salmo 39 cuando dice, Señor, tú me examinas y conoces. Sabes cuándo me siento y cuándo me levanto. Mi pensamiento conoces desde lejos. Por tanto, miren que conocer qué estoy pensando, qué hay en mi mente, es hacer oración. Ya decía Santa Teresa justamente que en el momento de hacer oración teníamos que poner en orden la loca de la casa, pues la loca de la casa tiene que ver también con nuestros pensamientos, con lo que está rondando. Y mire que no siempre nuestros pensamientos son pensamientos de Dios. Y la oración es un momento para purificar aquello que estamos pensando. Esté yo en camino o acostado, tú lo adviertes. Familiares te son todas mis cenas. Entonces, que la oración también sea ese momento para mirar cómo está, en qué está centrada nuestra atención, qué pensamientos nos hacen daño. Miren que es impresionante cómo los jóvenes hoy en día están viviendo fuertes crisis de depresión. Tendríamos que preguntarnos qué hay en el pensamiento, en el corazón de nuestros jóvenes, pero también de la humanidad. La oración, y esto sí que en los salmos está por todas partes, es una lucha, es una profunda experiencia de lucha. Miren, lo decía antes en el Salmo 42, esta es la actitud de lucha. Como suspira la sierva tras las corrientes de agua, así mi alma suspira por ti, Dios mío. Tiene alma mi sed de Dios, del Dios vivo. ¿Cuándo podré ir a ver el rostro de Dios? Ven lo que les decía al principio, el anhelo de buscar, de estar en la presencia del rostro de Dios. Son mis lágrimas, aquí está la lucha del orante, mi pan de día y de noche, mientras me dicen todo el día, ¿en dónde está tu Dios? Hay alguien, un enemigo, una voz, pero quizá puede ser desde dentro, ¿dónde está tu Dios? Mucha gente me lo pregunta, ¿dónde está tu Dios? Y él en esa lucha por dentro, con esa voz que quizá le dice, mire, ya no confíen en ese Dios. Pero el salmista responde, ¿por qué alma mía desfalleces y te agitas por mí? Espera, espera, mire lo de la esperanza. Espera en Dios, aún le alabaré. Salvación de mi rostro y mi Dios. Aquí tenemos la oración confiada también, de lucha, pero una oración confiada. Y amar, es otro verbo, es el verbo de la intimidad, del silencio, pero también el verbo de la repetición. Yo recuerdo un día conversando con unas religiosas, que una hermana me decía, y me pareció tan bonito su aporte, y hablándonos a nosotras como hermanas. La madre, esta madre nos decía, es superiora de una congregación, decía, miren qué bonito amar. Ciertamente es el lenguaje de la repetición. Repitamos más gestos de solidaridad, de fraternidad, de acogida. La repetición del perdón, ¿no? De sentir que la hermana está ahí, ¿ve? En ese sentido, y que el hermano, el amor es el lenguaje de la repetición. Y muchas veces cuando hacemos la liturgia de las horas y encontramos un salmo, que hay una estrofa que se repite, la saltamos, no, es que se repite mucho. Miren, el lenguaje del amor, el amor es un lenguaje de repetición. Los amados, los que se quieren todo el tiempo, se están repitiendo cuánto se quieren. Y vamos a encontrar muchos salmos así, que hay un estribillo que se va repitiendo, pero es porque se quiere hacer énfasis en ese aspecto. Dice, den gracias al Señor porque es bueno, porque es eterno su amor. Den gracias al Dios de los dioses porque es eterno su amor. Den gracias al Señor de los señores, porque es eterno su amor. Él solo hizo maravillas, porque es eterno su amor. Muchas veces nosotros, en nuestro mundo frenético, en nuestra impaciencia, decimos, ay no, siga leyendo rápido, ya eso se está repitiendo mucho. No, la oración requiere estar tiempos, el que ama está, dedica tiempo al amado. Y necesitamos dedicar tiempo para la oración y para las personas que amamos. Eso también es orar. Dedicar un presente de calidad a nuestra familia. Papa Francisco, yo recuerdo en una película, en un documental que me gusta mucho, Papa Francisco, un hombre de palabra, él dice que cuando alguien, una vez que alguien se va a confesar, él le preguntó, ¿usted tiene hijos? Y le dice, sí, padre. Dice, ¿cuánto tiempo usted le dedica a sus hijos? Y el amor necesita de tiempo, de espacios. Hizo los cielos con inteligencia, porque es eterno su amor. Sobre las aguas asentó la tierra, porque es eterno su amor. Hizo las grandes lumbreras, porque es eterno su amor. El sol para regir el día, porque es eterno su amor. La luna y las estrellas para regir la noche, porque es eterno su amor. Y cada uno de nosotros, allí donde estemos, podemos seguir ampliando este lenguaje de amor y de repetición. Podemos expresar y proclamar las maravillas que el Señor ha hecho en cada uno de nosotros. Y podemos, como una única comunidad, como un grupo que busca al Señor, que viene a su presencia, decir, porque es eterno su amor. Y el amor también, como el salmista y este salmo, los domingos lo leemos en la liturgia de las horas, oh Dios, tú eres mi Dios, por ti madrugo, yo te busco de madrugada intensamente, mi alma está sedienta de ti, esto es el amor, mi carne tiene ansia de ti, como tierra reseca, agostada, sin agua. Mira que yo les decía al principio que el cuerpo también es el instrumento de oración, el cuerpo es también oración. Lo debo educar también para orar, para que todo él sea una comunicación del amor de Dios. Y quiero terminar con este verbo, que es el que el Papa Francisco nos ha propuesto tantas veces este año y desde el año pasado, adorar. Y cantamos en el Salmo 138, te doy gracias, Señor, de todo corazón, pues tú has escuchado las palabras de mi boca, en presencia de los ángeles, salmodio para ti, hacia tu santo templo me prosterno, te adoro, doy gracias a tu nombre por tu amor y tu verdad, pues tu promesa ha superado tu renombre. Y la adoración es justamente la gran confesión de fe de los pequeños, de aquellos que no necesitan grandes palabras ni discursos, sino gestos de amor. La adoración es un gesto de amor que cambia la vida. Y el Papa Francisco nos dice, adorar, amar es adorar. La adoración es la primera respuesta que podemos ofrecer al amor gratuito, al amor sorprendente de Dios. El asombro de la adoración es esencial en la iglesia, sobre todo en este tiempo en el que hemos perdido el hábito de la adoración. Adorar, de hecho, significa reconocer en la fe que solo Dios es el Señor y que de la ternura de su amor dependen nuestras vidas, el camino de la iglesia, los destinos de la historia. Él es el sentido de la vida. Muchas gracias y bueno, pues qué bonito que de verdad nos sintamos en continua oración y comunión a través del libro de los Salmos y unidos a esta oración que nace del corazón del pueblo.
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1: Son las 9:50.

participar. Allí arriba vamos. Fuerte.

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0: La palabra hoy nos concentra en el Evangelio de Lucas, mis hermanos, capítulo 9, versículos 46 al 50. En aquel tiempo se suscitó entre los discípulos una discusión sobre quién sería el más importante. Entonces Jesús, conociendo los pensamientos de sus corazones, tomó de la mano a un niño, lo puso a su lado y les dijo: el que acoge a este niño en mi nombre, me acoge a mí. Y el que me acoge a mí, acoge al que me ha enviado, pues el más pequeño de ustedes es el más importante. Entonces Juan tomó la palabra y dijo: Maestro, hemos visto a uno que expulsaba demonios en tu nombre, y se lo hemos prohibido, porque no anda con nosotros. Jesús le respondió: No se lo impidan. El que no está contra ustedes, está a favor de ustedes. Esto es palabra del Señor.
1: Gloria a ti, Señor Jesús.
0: El más pequeño de ustedes es el más importante. Y no habla Jesús muy en clave, tal vez de edades cronológicas. Habla un poco más en la mirada que le damos a los otros. Hay un deseo, de una u otra manera, que todos llevamos dentro. El deseo de ser importantes, sentir que nuestra vida tiene valor, es un deseo que nos acompaña. Queremos ser reconocidos, apreciados, tenidos en cuenta. Queremos saber que lo que hacemos importa para alguien. Y miren cómo, después de este retiro que hemos vivido sanando el niño interior, bueno, podemos y vamos descubriendo, en caso de que estas heridas fueran nuestras heridas, qué bueno es ir también colocando cada cosa en su lugar para que esa necesidad, tal vez de reconocimiento, de visibilidad, sea una necesidad que no responda a nuestras heridas. Esto de que queremos saber o queremos importar para alguien, Sí, debe ser como una observación, una mirada bastante depurada. Eso por sí mismo no está mal. No está mal que tú quieras ser visto por otros. No está mal que quieras ser amado por otros. El problema comienza cuando nuestra necesidad de ser importantes nos lleva a compararnos con los demás. ¿Qué pasaba tal vez días atrás en el Evangelio? De este señor que le daba trabajo a varias personas a distintos horarios del día y terminó pagándoles lo mismo a todos. Ahí había un problema de estarnos nosotros también comparando con los otros, con los demás. Y es lo que puede estar ocurriendo también en el Evangelio de hoy, porque los discípulos discuten quién es el más importante. ¿Quién es el más importante? Y es curioso porque están caminando con Jesús. O sea, no te estás dando cuenta que estás caminando con el Maestro. Estás escuchando a este Maestro. Estás viendo sus milagros. Estás aprendiendo de Él. Y mientras Jesús está pensando en el reino de Dios, ellos están pensando en posiciones, en poder, en dinero, en riquezas. ¿Quién tiene más? ¿Quién tiene menos? Y mientras Jesús, pensando en el reino, está enseñándoles también a vivir según el reino, ellos se preguntan sobre la importancia. ¿Quién ocupará el primer lugar? Y Jesús, que conoce lo que está pasando en medio de todos estos corazones, hace algo precioso. No da una larga explicación, sino que toma de la mano a un niño y lo pone a su lado. Y les dice que el que acoge a este niño en mi nombre, me acoge a mí, pues el más pequeño de ustedes es el más importante. Y entonces Jesús cambia por completo esta lógica. Esta lógica que para nosotros muchas veces, pues el más importante es el que está arriba. Es el que está por allá en el tope de la pirámide. Para Jesús el más importante es el que sabe ponerse al servicio. Lo hemos dicho en muchas oportunidades. Para nosotros importante puede ser quien tiene más reconocimiento, más seguidores, más dinero. Para Jesús el más importante es quien tiene un corazón capaz de acoger al otro, de abrazar al otro. Para nosotros muchas veces La grandeza tiene que ver con cuánto conseguimos. Mira cuántos he pisoteado para llegar a donde estoy. Esto también tiene que tener su mérito, nos dice el mundo. Y nos mete como en esas oscuridades del corazón. Para Jesús, la grandeza. Miren, la grandeza, según Jesús, tiene que ver con cuánto somos capaces de amar. Y eso puede ser una palabra muy hermosa para comenzar la semana. Comenzar la semana quitando las preocupaciones de lo que no tienen que tenerla. Estás preocupado por querer demostrar tu valor. Estás tratando de que alguien reconozca lo que haces. Y prácticamente cuando sirves en tu parroquia o en tu grupo de oración o en tu casa, estás con unos avisos así en gigante diciendo: mírenme, soy servidor, sirvo por amor. Te estás prácticamente desgastando no para servir, sino para que los otros vean que lo haces. Comparando tu vida con la de las otras personas. Y sin darte cuenta, puedes terminar viviendo, agotando, tratando de demostrar que eres suficiente. Hablábamos la semana pasada en uno de nuestros programas de un viaje al corazón, que suele ser este el problema o uno de los problemas esenciales de nuestro caminar de vida. Nos sentimos insuficientes. Y cuando nos esforzamos tanto en demostrar que somos suficientes, pues vivimos desgastados. Vivimos agotados todo el tiempo tratando de demostrar que somos suficientes. Y qué bello hoy que el Señor nos repita en su palabra: tu valor no depende de ser más que alguien. Yo venía en mi vehículo, bueno, como todas las mañanas, el día de ayer al retiro, recuerdo, era un domingo. Y los domingos son como solitos en esta zona de Laureles Estadio. Pues muy temprano, a las 7 de la mañana, no consigue usted a nadie, solo el que va saliendo por allí de la... diría por allí alguien, tú sabes. Y de pronto me topaba con escenas muy puntuales. La que salió con el perrito. La señora barriendo las hojas frente a su negocio. El otro sacando las mesitas en la tienda que le corresponde atender según su trabajo. Y yo iba camino a mi retiro sanando mi niño interior. Y yo decía: el universo de cada persona es su universo. El mundo de cada persona es su mundo. Perdón. Y a veces nos desgastamos al compararnos. Porque yo tengo una tiendita pequeña al frente de uno de estos grandes establecimientos comerciales de cadena. Imagínate.

capacidades, pero sin convertir la vida en una carrera permanente para demostrar que eres mejor que los demás. Porque cuando vivimos comparándonos, nunca descansamos. Siempre habrá alguien que tenga algo que nosotros no tenemos, alguien que parezca avanzar más rápido, alguien que reciba más reconocimiento, alguien cuya vida desde fuera parezca más exitosa. Y por eso el Señor coloca a este niño en el medio diciéndonos: dejen de mirar quién está arriba y aprendan a mirar quién tienen delante, quién camina con ustedes. La santidad de esta semana, mis hermanos, no estará tal vez en hacer algo extraordinario. La santidad de esta semana estará en aprender a mirar con amor a la persona que Dios ha puesto cerca de nosotros.

brisa suave de Dios, ven y llénanos en Espíritu de Dios, a colmar nuestro día, a colmar nuestra mañana, a colmar nuestra tarde, nuestra noche. Ven Espíritu de Dios, ven como brisa suave, ven como fuego también ardiente, abrasador. Ven Señor como esa fuente de agua viva que brota del corazón de Dios para llenarnos, para bendecirnos, para colmarnos, para darnos vida nueva, vida nueva. Vida nueva hoy queremos y encontramos en ese lugar secreto de nuestro corazón, allí donde se mueve el Espíritu de Dios. Te pido, extiendas tus manos al cielo, clamando ese fuego de Dios, clamando esa presencia de Dios. Tú eres maravilloso, mi Señor. Sí, Señor, tú eres mi Dios. De ti lo recibo todo, Señor. A ti me acojo, a ti te abrazo, Dios. Sí, Señor, eres grande, Jesús. Envía ese espíritu renovador sobre cada uno de nosotros. Envía ese espíritu que quema en nuestras vidas. Envíalo, Espíritu de Dios. Envía ese Espíritu Santo. Y tú y yo convirtámonos en adoradores de ese Señor. Adoradores de ese Espíritu, de ese

0: fuego abrasador, ese dulce huésped del alma. Dile, ven Espíritu de Dios, ven Espíritu Santo y conviérteme en un adorador. Conviérteme, Espíritu Santo, en ese soldado nuevo que defienda la fe, que defienda el gozo de Dios en los niños, en los jóvenes, en los adultos, con una palabra que edifica. Si Espíritu de Dios tú vienes, vienes y sanas los corazones, vienes y perdonas los pecados, vienes a dar, Señor, orden al caos del mundo. Ven, Señor, y danos tu calma. Ven, Señor, y regálanos tu Espíritu Santo. Regálanos, Espíritu de Dios. Sí, Señor, hoy queremos adorarte. Hoy queremos adorarte, Espíritu de Dios. Díselo, Espíritu Santo, sabemos. Sabemos que estás vivo, sabemos que cumples tus promesas. Sabemos que tocas las realidades y las vidas de tantos. Por eso te adoramos, maravilloso Señor. Por eso te adoramos, divino Espíritu de Dios. Por eso te adoramos hoy, Señor, y queremos seguir siendo sanados por ti. Queremos seguir siendo levantados por ti. Queremos seguir siendo, Señor, nuevos en ti. Nuevos en ti. Dile, Espíritu de Dios, en esta semana, regálame la fuerza que viene de ti. En esta semana quiero comenzarla con la fuerza que viene de ti. En esta semana las tristezas no van a poder conmigo. En esta semana el pecado no va a oprimir mi vida. En esta semana, Señor, tú eres el que vas a poder levantarme una y otra vez, Espíritu Santo de Dios. Hoy te necesito. Hoy te necesito. Hoy espero en ti, Señor. Hoy clamo a ti, Señor. Hoy clamo tu presencia, Señor, en medio de mi necesidad. Hoy clamo tu presencia, Señor, en medio del silencio de mi vida. Hoy clamo tu presencia, Señor, en medio de mi duelo. Porque pueden haber muchos en distintas situaciones. En el inicio de esta semana sobrellevando un duelo, o tal vez llevando una enfermedad o una tristeza personal. Hay tantas situaciones. Pero tu Espíritu Santo estás regalando ese don del cielo. Tu Espíritu de Dios estás imprimiendo en nosotros un carácter nuevo de hijos, un carácter nuevo de hijos de Dios. Por eso ven, ven Espíritu de Dios, queremos adorarte desde el corazón. Ven Espíritu de Dios, queremos habitar en el corazón de Dios así como Él habita en el nuestro. Ven Espíritu Santo, ven Espíritu Santo, ven, ven Espíritu de Dios. Hoy queremos, Señor, caminar contigo. Ven Espíritu de Dios, fuego suave, abrasador, dulce huésped del alma. Dulce huésped del alma, ven sobre la vida de tus hijos, Espíritu de Dios, sobre la vida de Amalis Sarmiento, ven sobre la vida de Sujei Redondo, Espíritu Santo, que da gracias hoy a este buen Jesús por este nuevo día que nos regala. Gracias por este inicio de semana, te la entregamos en tus santas manos. Gracias por mi bello Padre José, por su ministerio sacerdotal, por su vida, por su salud, por su sagrada familia. Gracias por las nuevas bendiciones que vendrán para todos. Gracias por mi familia, por cuánto me has dado, mi Señor. Amén. Un abrazo lleno del valor que nuestro amado Dios nos da a cada uno de nosotros. Se les quiere en abundancia. Feliz resto de día a todos mis queridos. También ven Espíritu de Dios sobre la vida de Nancy. Ven Espíritu Santo, ven a todos los corazones heridos, da la paz y el amor que necesitamos para mirar a otros con misericordia. Tú lo puedes todo, hacer las cosas nuevas. Tú cumples las promesas. Te amo, mi Señor. Confío y espero en ti, Señor. Gracias, Nancy, por tu oración con nosotros. Gracias, gracias Espíritu de Dios por estar con ella. Gracias, mi Señor Jesús, dice Sandra Arango, por permitirme iniciar una nueva semana en tus santas y benditas manos este día y la semana confiada a ti. Padre José, hoy de pronto no pueda estar conectada con la emisora, pero sí con mi corazón. Sé que están orando por nosotros. Le pido oración por mi madre María Eucaris. Hoy me le hacen un procedimiento de un aneurisma. Todo en las manos de Dios. Como humana siento miedo, aunque sé quién me sostiene. Perdón, Señor, porque aún caminando contigo la angustia talla el alma. Dios, haz tu obra, mi Señor Jesús. Amén, amén. Qué bueno, Sandra, que si has podido conectarte con nosotros. Dios te bendiga. Dios te bendiga siempre. Dios te fortalezca siempre la vida. También se reporta con nosotros en este día Beatriz Morales, dándole gracias a Dios por este nuevo día. Pone ante el altar del Señor su vida entera, su matrimonio, la vida de los suyos, y pide la sanación de su mente, de su corazón, que pueda salir adelante. Haz tu obra perfecta en mi vida, restáurame. Toca la mente y el corazón de mi esposo Duvier García. Pido por mis hijos Daniela y Emmanuel García Morales, para que seas tú quien dirija sus vidas. Gracias infinitas, Padre amado, en tus manos pongo esta semana que inicia. Ayúdame, Señor Jesús. Amén, amén, amén. Vacíame de mí y lléname de ti, Señor Jesús. Bendito seas, Señor, gracias. Gracias en abundancia, Señor, por tanto que has hecho. Por tanto que has hecho en la vida de tantos. Qué alegría hoy escuchar también a mi querido Franklin, que se une con nosotros en oración. Franklin, Dios te bendiga.
1: Muy buenos días, Señor Dios Todopoderoso, en este lunes unimos nuestros corazones para entregarte esta nueva semana y elevar una oración ferviente por nuestra amada patria. Te pedimos que envíes con fuerza el Espíritu Santo sobre cada rincón de nuestra patria, para que nos proteja, nos ilumine, nos llene de tu gloria, amor y misericordia. Ponemos en tus manos la obra del Minuto de Dios, bendiciendo especialmente al Padre José Andrés, a todos sus colaboradores, a los oyentes y a todas sus familias, para que con tu guía espiritual nunca les falte. Padre Celestial, te clamamos también por quienes más lo necesitan, por la salud de los enfermos, la libertad espiritual de los presos, las puertas abiertas para los desempleados y la protección divina sobre nuestros niños, jóvenes y adultos mayores. Extiende tu mano proveedora sobre todos los que hoy pasan por un momento difícil en su economía, dándole sustento y paz. Que el Espíritu Santo sea nuestro amparo constante, que tu luz nos guíe siempre y que nuestras vidas reflejen tu bondad, recordando que toda la gloria y la honra son única y exclusivamente para ti, Señor. Amén. Feliz día. Un abrazo para todos.
0: Dios te bendiga, Franklin. Colocamos ese centro carismático Minuto de Dios, Señor, en tus manos. Colocamos nuestra economía, nuestras finanzas, el sostenimiento de nuestra emisora, de nuestros colaboradores, de nuestros servicios. Señor, todo aquello que como responsabilidad empresarial nos corresponde. Acompáñanos, Señor Jesús, a ser buenos administradores. Ilumínanos, Señor Jesús, para poder tener los recursos para continuar sosteniendo esta obra de Dios, esta obra de bendición. Sigue bendiciéndonos, Señor. Sigue abriendo caminos, nuevas alianzas, Señor. Nuevas alianzas, nuevos benefactores que permitan que esta obra pueda seguir llegando a más lugares, pueda estar llegando a más hogares, a más corazones. Corazones jóvenes, corazones necesitados, los corazones que aman, Señor, profundamente este minuto de Dios. Sigue haciendo tu obra, Señor Jesús, de libertad. Sigue haciendo tu obra, Señor. Pasa tu fuego abrasador en esta obra, Minuto de Dios. Tu fuego abrasador, Señor, sobre cada uno de nosotros, cada uno de los involucrados en el proceso de la evangelización. Pasa tu obra, Señor Jesús. Sigue pasando, Señor, tu mano sanadora por cada uno de nosotros. John Bolívar, Dios te bendiga. Hoy John agradece a Dios por la vida. Hoy pongo en oración a Miller, mi esposa. Dios te bendiga, John. También a tu esposa. Mi querida Magda Martínez nos saluda. Dios los bendiga. En esta buena mañana quiero darle gracias al Señor por cada mensaje que nos regala, por medio de la Eucaristía, por cada enseñanza, por darnos la oportunidad de escuchar a cada sacerdote. Gracias por la lluvia que nos estás regalando. Hasta los pajaritos se regocijan de tanta maravilla. Un fuerte abrazo desde mi querida capital. Querida Magda, los pajaritos son los primeros. Son más agradecidos que nosotros muchas veces. Por eso demos gracias al Señor hoy, por escuchar nuestras oraciones, por la lluvia copiosa que moja los campos, por la lluvia que llena nuestros ríos, nuestros embalses. Permite, Señor, que pueda seguir siendo respuesta para el clamor de tanto. Magda nos comparte una bella frase, imagino de la Eucaristía: sin nada hemos venido, sin nada nos iremos, Señor, tú eres nuestra única riqueza. Buenos días, Padre Andrés, pedir oración por una señora que tiene cáncer y no ha podido tener cita. Gracias, Señor, tú lo sabes todo. Abre las puertas, Señor. Abre los caminos de esas entidades de salud que tantas personas necesitan y que a veces es tan difícil recibir esa atención, Señor. Hoy lo colocamos en tus manos. Padre José Andrés y Carlitos, buenos días. Yo soy un ejemplo de la referencia que hace el Padre. Yo tengo una tienda en el barrio. Era la única en el sector y hace 4 años pusieron uno de esos almacenes grandes, diagonal a mi negocio. Al principio sentí mucho miedo y preocupación, pero hoy, después de todo el tiempo que ha pasado, estoy tranquila porque todo lo encomiendo a Dios. Él sabe que necesitamos de esos ingresos. Nunca nos ha desamparado. Ha habido momentos duros, pero Él nos ha vuelto a levantar. No es fácil, pero como dice Santa Teresa, solo Dios basta. Hay que derrotar a todos los Goliaths que aparecen en el camino. Un abrazo para todos y un feliz día, con el agradecimiento a Dios por todo lo que nos ha dado. Qué bella reflexión, mi querida Cecilia. Qué bella reflexión, reconociendo que aquí estamos. Estamos vivos. Tenemos vida y hay esperanzas. Héctor Madrid, Dios te bendiga. Héctor nos escribe: mi esposa Eliana y yo queremos dar gracias al Espíritu Santo por todas las bendiciones recibidas y por permitirnos vivir una experiencia tan hermosa de sanación y encuentro con su amor en el retiro Sanando mi Niño Interior. Gracias, Señor, por tantas muestras de amor, por la acogida recibida, por tocar nuestros corazones. Bendice al Padre José Andrés, a la doctora Paula Mota y a todas las personas que hicieron posible esta experiencia. Espíritu Santo, gracias por sanar nuestros corazones, renovar nuestra esperanza y recordarnos que nunca nos abandonas. Amén. Héctor, Eliana, nos encantó tenerlos con nosotros ayer, sabiendo que lo anhelaban, que lo soñaban y que era tal vez un poco difícil, pero Dios lo hizo posible. Minuto de Dios, buenos días, nos escribe Rosmira. Para darle muchas gracias al Señor por este nuevo día, por esta nueva semana que nos ha regalado, dándole muchas gracias al Señor por esta lluvia que nos regaló. Gracias, Padre Celestial, porque estamos muy necesitados, Señor. Tú no abandonas a tus hijos. Gracias, Padre Celestial, te pido por la paz del mundo, por todos los que sufren, por todos los que lloran, por el minuto de Dios, por la conversión de todos los que nos odian, por todos los que no nos quieren, Señor. Bendice a cada uno de ellos, especialmente a la familia Jiménez Ochoa. También nos escribe aquí Rosmira que les cambie sus corazones, esas mentes. Te pido por la paz espiritual del mundo entero. Te pido por el presidente. Y aquí no me deja mirar más el mensaje. Así, sabiduría de la que le has dado, síguele dando sabiduría, que no sea parte de la mano de Dios, de mamita María. Un feliz día, que Dios los bendiga. Oren bastante por la familia Amaya Sánchez. Dios te bendiga, Rosmira. Nos unimos a tu oración, así como María también se une a nuestra oración. María, Cristo te ama. Bienvenida, buenos días.
2: Buenos días, Padre. Dios lo bendiga, Cristo le amo. Ven, Espíritu Santo de Dios, derrámate con poder sobre este día, sobre esta nueva semana que nos das. Ven, Espíritu Santo de Dios, por todos los servidores de la emisora Minuto de Dios, por el Padre José Andrés Hurtado, por el Padre Leo, por Carlitos, por todos los servidores, por todos los grupos de oración. Ven, Espíritu Santo de Dios, ven a llenarnos de tu presencia, ven a llenarnos de tu amor. Espíritu Santo de Dios, derrámate con poder sobre todos los desempleados, sobre Colombia, sobre la ciudad de Medellín, sobre mi recuperación. Ven, Espíritu Santo de Dios, derrámate con poder. Ven, Espíritu Santo de Dios, por todos los enfermos. Ven, Espíritu Santo de Dios, derrámate con poder. Amén, amén, y alabado sea Jesucristo. Dios lo bendiga, Padre, Cristo le ama. Que pase buen día.
0: Ven, Espíritu Santo, sobre la vida de María. Tú conoces su fe, Señor, tú conoces su anhelo de sanación del cuerpo, de sanación del corazón. Sigue derramándote en ella, Señor. Sigue envolviéndola en esos brazos de amor. Sigue envolviéndola, Señor, en ese toque sanador que viene de ti, de tu Espíritu. Derrámate, Espíritu Santo. Derrámate, Espíritu Santo, sobre cada uno de los afectados de salud física. Llénalos, Señor, llénalos más y más. Llénalos más y más. En esta mañana, Padre amado, nos dice Luz Elena, quiero darte gracias por esta lluvia que está empapando la tierra, está limpiando nuestra tierra. Te doy gracias por mi vida, por mi familia. Vengo ante ti a colocarte la conversión de Carlos Acevedo, de Esteban Álvarez, de Claudia Avendaño, de Gabriel Jaime Avendaño. Te pido por la conversión, protección y liberación de ataduras de la familia Álvarez Avendaño, Avendaño Acevedo. También te pido por todos nuestros hermanos enfermos. Fabiola Pérez, te pido por este joven que está en las drogas. Matías Urrego, por todos los que están en las drogas. Padre, muchas gracias. Dios lo bendiga. Bendito sea, Señor. Henry Betancourt Bolívar también se une a nuestra oración en esta mañana. Henry.
3: Buenos días a todos los de la emisora Minuto de Dios. Padre José Andrés Hurtado, que Dios te bendiga. A Isabel, a Carlos, al Padre Leonardo, a todos los que conforman esa gran obra, todos sus hogares y sus familias. Pongamos a todos los enfermos del mundo entero en nuestras oraciones, en las oraciones de ustedes, para que el Espíritu Santo baje y fluya y sople sobre todas las enfermedades emocionales, mentales y físicas, que sane todo quebrante de salud. Pidamos por todas las personas que se contó con cualquier quebrante de salud, a que el Espíritu Santo ponga sus manos sanadoras. Señor, que el Espíritu Santo baje y fluya en todos los hogares del mundo entero, en todos los que conforman cada hogar, cada familia. Que nunca falte el pan de cada día sobre la mesa, que haya una verdadera unión, conversión, una gran misericordia entre todos ellos, que se aprendan a amar como tú nos has enseñado, Padre Celestial. Que esa gran obra del Espíritu, en el minuto de Dios, crezca cada día más, 70 veces 7, que llegue a todo rincón del mundo entero. Señor, que se nos abran puertas y caminos de abundancia y prosperidad. Que aprendamos a ayudar al prójimo, porque nunca le falte el empleo a ninguna persona de hogar del mundo entero, porque todas las naciones se unan a calmar el hambre a mucha gente que les hace falta el alimento, que no tienen de qué comer, que muchas veces les da dificultad tener aunque sea un bocado de comida al día, en vez de estar peleándose entre las naciones, que se unan para que haya un amor universal. Señor, te alabo, te bendigo, te glorifico, te ensalzo, Señor. Gracias por dejarme pertenecer a esa gran obra del Minuto de Dios, a ese gran ejército del Club de Amigos. Bendiciones para todos los que conformamos ese Club de Amigos, nuestros hogares, nuestras familias. Para mi hijo Sin Betancur Ayla, mis hermanos, hermanas, toda mi familia de Betancur Bolívar y todos sus hogares. Y para el hogar de mi esposa Milenia Viladoya, para una gran conversión, perdón y armonía y entendimiento entre ellos. Gracias, bendiciones para todos. Señor, te alabo, te bendigo, te glorifico. Ven, Espíritu Santo. Ven, ven, tú sabes que necesitamos. Por favor, te lo pido de todo corazón. No te olvides de mi sanación física, mental y emocional, en especial física. Gracias, bendiciones para todos.
0: Damos gracias al Señor por acompañarnos en nuestra primera hora de palabra, de alabanza, de adoración, de contemplación del amor que es nuestro Señor.

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6: Son las 10 y 58 minutos.
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2: Dios mío, ven en mi auxilio. Señor, date prisa en socorrerme. Gloria al Padre, y al Hijo, y al Espíritu Santo, como era en el principio, ahora y siempre, por los siglos de los siglos. Amén. Hermanos, habiendo llegado al final de esta jornada que Dios nos ha concedido, reconozcamos sinceramente nuestros pecados. Tú que has sido enviado a sanar los corazones afligidos, Señor, ten piedad de nosotros. Tú que has venido a llamar a los pecadores, Cristo, ten piedad de nosotros. Tú que estás sentado a la derecha del Padre para interceder por nosotros, Señor, ten piedad de nosotros. El Señor Todopoderoso, tenga misericordia de nosotros, perdone nuestros pecados y nos lleve a la vida eterna. Amén. Se inclina ya mi frente, sellado está el trabajo. Señor, tu pecho sea la gracia del descanso. Mis ojos se retiran, la voz deja su canto, pero el amor enciende su lámpara velando. Lucero que te fuiste, con gran amor amando, en tu gloria dormimos y en sueños te adoramos. Amén. Tú, Señor, eres clemente y rico en misericordia.
3: Salmo 85. Señor, dígnate escucharme, porque estoy muy triste y pobre. Protégeme, pues te soy fiel. Tú eres mi Dios. Salva a este siervo tuyo que en ti confía. Señor, ten compasión de mí, que a ti clamo a todas horas. Señor, alegra el ánimo de este siervo tuyo, pues a ti dirijo mi oración. Porque tú, Señor, eres bueno y perdonas. Eres todo amor con los que te invocan. Señor, escucha mi oración. Atiende mi plegaria. En mi angustia clamo a ti, porque tú me respondes. No hay Dios comparable a ti, Señor. No hay nada que iguale a tus obras. Oh Señor, tú has formado a todas las naciones y ellas vendrán a ti para adorarte y para glorificar tu nombre. Porque solo tú eres Dios. Tú eres grande y haces maravillas. Oh Señor, enséñame tu camino para que yo lo siga fielmente. Haz que mi corazón honre tu nombre. Mi Señor y Dios, te alabaré con todo el corazón y glorificaré siempre tu nombre. Inmenso es tu amor por mí. Me has librado de caer en el sepulcro. Oh Dios, una banda de insolentes y violentos que no te tienen presente se han puesto en contra mía y quieren matarme. Pero tú, Señor, eres Dios tierno y compasivo, paciente, todo amor y verdad. Mírame, ten compasión de mí, salva a este siervo tuyo. Dale tu fuerza. Dame una clara prueba de tu bondad y que al verla se avergüencen los que me odian. Tú, Señor, me das ayuda y consuelo. Gloria al Padre, y al Hijo, y al Espíritu Santo, como era en el principio, ahora y siempre, por los siglos de los siglos. Amén.
2: tú, Señor, eres clemente y rico en misericordia. Lectura breve de la primera carta a los Tesalonicenses, capítulo 5, versículos 9 al 10. Dios nos ha puesto para obtener la salvación por nuestro Señor Jesucristo, que murió por nosotros, para que, velando o durmiendo, vivamos junto con Él. En tus manos, Señor, encomiendo mi espíritu.
4: En tus manos, Señor, encomiendo mi espíritu.
2: Tú, el Dios leal, nos librarás.
4: Te encomiendo mi espíritu.
2: Gloria al Padre, y al Hijo, y al Espíritu Santo.
4: En tus manos, Señor, encomiendo mi espíritu.
2: Sálvanos, Señor, despiertos. Protégenos mientras dormimos, para que velemos con Cristo y descansemos en paz. Ahora, Señor, según tu promesa, puedes dejar a tu siervo irse en paz, porque mis ojos han visto a tu Salvador, a quien has presentado ante todos los pueblos, luz para alumbrar a las naciones y gloria de tu pueblo Israel. Gloria al Padre, y al Hijo, y al Espíritu Santo, como era en el principio, ahora y siempre, por los siglos de los siglos. Amén. Sálvanos, Señor, despiertos. Protégenos mientras dormimos, para que velemos con Cristo y descansemos en paz.
5: Concede, Señor, a nuestros cuerpos fatigados el descanso necesario, y haz que la simiente del reino, que con nuestro trabajo hemos sembrado hoy, crezca y germine para la cosecha de la vida eterna. Por Cristo nuestro Señor. Amén. El Señor Todopoderoso nos conceda una noche tranquila y una santa muerte. Amén.
2: Dios te salve, Reina y Madre de Misericordia, vida, dulzura y esperanza nuestra, Dios te salve. A ti llamamos los desterrados hijos de Eva, a ti suspiramos gimiendo y llorando en este valle de lágrimas. Ea pues, Señora abogada nuestra, vuelve a nosotros tus ojos misericordiosos, y después de este destierro muéstranos a Jesús, fruto bendito de tu vientre. Oh clemente, oh piadosa, oh dulce Virgen María.

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0: Son las 11:58.
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2: Que debemos recordar las maravillas y las glorias de Dios en nuestra vida. Recordando las maravillas y las glorias de Dios en nuestra vida. Y nos planteaba ciertas experiencias y testimonios en los cuales Dios se manifestó. Si tú pusiéramos aquí a contar lo que Dios ha hecho en tu vida, nos da aquí 2 meses, uno por uno, incluso años, contando todo lo que el Señor ha hecho en tu vida y en la mía. ¿Sí? Qué bueno es Dios, por eso decimos, qué bueno es el Señor. Hay momentos difíciles, ¿sí o no? Hay momentos complicados, te aseguro que estás viviendo tal vez uno hoy. Pero cree que el Señor, en medio de esa situación, Dios se manifiesta si tú se lo permites. Dios se manifiesta si tú lo tienes en cuenta. Si no batallas solo. Si le dices, Señor, venga a pelear conmigo. Venga a batallar conmigo. Ven a la guerra conmigo. Ven, Señor, a enfrentar esta situación conmigo. Juntos. Ahí el Señor se manifestará. Pues hoy tenemos algo maravilloso, que es algo que se llama perfil. Aquí dice perfil. Perfil falso. Perfil falso. ¿Y por qué perfil falso? Si ustedes se dan cuenta, en el evangelio de hoy, ¿saben qué evangelio es el de hoy o no? Marcos 8. Vayan a Marcos. Marcos 8. Marcos 8, 27, 33. Listo, dice así. Jesús salió con sus discípulos hacia los pueblos de Cesarea Filipo y por el camino les preguntó, ¿quién dice a la gente que soy yo? Y luego le preguntó a los discípulos, ¿y ustedes qué dicen que soy yo? Ah, ellos le contestaron, unos que Juan el Bautista, otros que Elías, y otros que uno de los profetas. Él siguió preguntándoles, ¿y según ustedes quién soy yo? Pedro le respondió, tú eres el Mesías. Entonces Jesús le ordenó que no hablara de él con nadie. Palabra del Señor. Eso es. Por eso se llama el perfil falso. Pero ya les voy a decir por qué. Se lo voy a contar con un caso. En el año 2014 yo estaba trabajando en uno de los colegios del Minuto de Dios, ¿sí? Y yo hacía parte de la pastoral. Dentro de eso tenía un poconón de chicos, jóvenes, que hacían parte y trabajaban con nosotros. Hacíamos actividades, obras de teatro, música, de todo, obras sociales. Y fíjense que llegando más o menos ya a finales del primer periodo académico, me encontré a una de estas chicas que me acompañaba en la pastoral. ¿Qué sucedió? La vi en un pasillo llorando fuertemente, desconsolada. Cuando me acerqué a ella y vi sus lágrimas, dije, ¿le pregunto o no le pregunto? ¿Qué pasará? Y me acerqué y le dije, ¿por qué lloras? ¿Qué te sucedió? Y me contó su triste historia. Dentro del colegio había un Facebook entre todos los mismos estudiantes de todos los colegios que ahí estaban ejerciéndose. ¿Qué sucedió? Esta chica, dentro de todos ellos, conoció a un chico por internet, por el mismo Facebook. Le pareció muy guapo y muy atractivo. Comenzaron a hablar. Después de cierto tiempo, pasando más o menos 15, 20 días sin conocerlo, comenzaron a tener conversaciones un poco más fuertes. Y en medio de esas conversaciones, ella y él comenzaron a intercambiar fotografías y videos. Después de un mes, este joven o esta persona se destapó. Y lo que hizo fue que publicó todas sus fotos y todos los videos íntimos de esta chica en el muro donde todos los estudiantes podían acceder a ellos. La expuso completamente. Ella destrozada y desconsolada y sin saber qué hacer porque el chico ya no aparecía. Nunca lo pudo ver, nunca se encontraron, todo fue contacto por Facebook. Pues lo único que hizo y lo único que podía hacer es cambiar de colegio. No podía hacer más. Mucha gente descargó el video, descargaron las fotos, se la pasaban de unos a otros, se burlaban. Y era una niña de 14 años. Tanto ella, su vida, su dignidad, como su familia fueron agredidas y podíamos decir en este momento destruidas. A mucha gente le ha pasado, ¿no? Si han visto noticias, ¿no? A otras personas las extorsionan. A otros, así como los niños, lo que hacen es, creo que se llama grooming, ¿cierto? ¿Sí lo dije bien? Ok. Grooming. Y el grooming es una persona adulta que se hace pasar por un joven de la misma edad y después de que accede a fotos y videos de esta persona, lo que hace es extorsionarla, buscar más fotos de esa persona, hacer que se tome más fotos y después le pide dinero o le pide que acceda a lo que esa persona quiere. Y eso es terrible. Pero también existe el bullying cibernético, ¿cierto? No sé si a ustedes les ha pasado también bullying cibernético. ¿Sí? Que se burlan de nuestros gordos, que se burlan de nuestros ojos, de la nariz, de la boca, del pelo. Se burlan de todo y comienzan a exponer muchas cosas de las que nosotros ni a veces ni sabíamos que teníamos. Pero comienzan a burlarse. ¿Sí? Eso es. Y así comienzan todas las agresiones por Facebook. O a veces se citan para peleas, ¿verdad? Ah, es que usted me hizo, no me hizo. Venga, nos vemos ahí en el Parque Lleras para rumbear y después... Eso. Ojo con el perfil falso. Ojo con el perfil falso. Pero, bueno, esto es de manera agresiva, ¿cierto? En el Facebook. Los medios de comunicación se hicieron para nosotros para relacionarnos, mejorar la relación y la cercanía y la vinculación entre las personas. Que nosotros le hayamos degradado otra cosa. A ver, yo digo y les pregunto, ahora un poco más suave. Si a ti te lograran definir por lo que publicas en Facebook, en Instagram, ¿sí?, en Twitter, ¿qué diría la gente de ti? ¿Cómo te definiría? Háganse esa pregunta. ¿Sí? ¿Cómo te definiría? Además, otra pregunta más. Si ustedes en Facebook... O en Facebook, ¿qué se coloca de la vida? Cuéntenme. ¿Qué se coloca de la vida? ¿Los momentos tristes? ¿Vos me ponen foto triste aquí llorando? ¿Sí? Aquí echa un mar de lágrimas porque mi novio me dejó. Si acaso dice, hoy triste en la vida, hoy me quiero morir. Y entonces la gente comienza, ay, ¿por qué? Y comienza a chismosear. ¿Sí? ¿Qué te pasó? ¿Sí? O que dice, sin teléfono, por favor, solo Messenger. Ah, ok. ¿Y significa qué? Le robaron el celular. Eso es. Entonces uno dice, oiga, ¿qué se coloca en Facebook? ¿Qué se lo coloca en esos portales o en estos lugares de redes sociales? Pues la gente coloca es la comida, ¿cierto? Comiendo aquí una arepa con huevo. ¿Sí? Ah, no, en la playa. ¡Pum! Por acá, en Argentina. Ah, mentira. No. En Israel, los que van a viajar a Israel, ¿quién va a viajar a Israel? Aquí nadie va a viajar a Israel con el Padre. Por Dios santo. Bueno, todavía hay cupo, no se preocupen. No se preocupen, todavía hay cupo. Y uno coloca la foto porque a veces, oiga, yo estuve en Lima y luego de ahí pasé a Cusco y de ahí pasamos a un lugar espectacular que se llama, ¿sí?, la montaña de los siete colores. Oiga, y uno se sube a 5.500 metros sobre el nivel del mar solo para una foto. Oiga, yo casi me muero subiendo allá solo para capturar ese mismo instante y esa foto. Y yo sí me lo dije, yo me voy por la foto. Y a veces ni uno le pone atención bien a cómo se, oiga, ¿y esto qué será? Y tan bonito, tan hermoso. Uno no contempla. Uno solamente tómese la foto y todo el mundo tomándose la misma foto. Mi foto salieron como, por ahí están en WhatsApp. Esa es la de perfil. Entonces me tomé la foto y como 20.000 personas atrás tomando también la misma foto. Ah, qué vaina, no me dejan casi ni quedar mirar, dejar ver la montaña. Pero es capturar ese instante y chicanear. Chicanear, ¿sí o no? Ahí ustedes no chicanean por Facebook, por WhatsApp. No chicanean. ¿Yo soy el único? Oiga, no me dejen solo, ustedes son terribles. Pues bueno, eso es lo que sucede en las redes sociales. Pero también uno evangeliza. Si ustedes entran al Facebook de Ana Catalina, ¿sí?, que ella lo está revisando en este mismo instante. Si uno revisa el Facebook de Ana Catalina, y ayer me dijo, agrégame, hace como 20 días la agregué, el día que la conocí, ¿sí? Entonces imagínense, si usted entra en Facebook, pues encontrará videos, fotos de su evangelización, sus videos, claro que sí, cantando, los videos del Evangelio del Día, ¿cierto? ¿Sí? De Diego Buritica. Ah, bueno, para que vean que lo he revisado, ¿sí? Y ahora te dicen, no te metas a mi Facebook. Pero ahí yo puedo conocer una faceta de Ana Catalina. Ahí puedo conocer una faceta, si yo me meto a cada uno de su Facebook, ahí conocer una faceta. ¿Pero está completa? ¿Sí o no? No. Si tú le preguntaras a tus amigos de Facebook o de las redes sociales, ¿qué podrían decir de ti? ¿Qué podrían decir? ¿Qué dirían? Así como Jesucristo. Jesucristo pudo decir, oiga, ¿qué dirán de mí esta gente? Y por eso le preguntó, hizo la encuesta. ¿Qué dirán de mí? ¿Qué se dice de mí? ¿Sí? ¿Qué se dice de mí? Hay un programa por ahí. Y cuentan toda su historia de vida. Pero los momentos tristes a veces no se colocan. Los momentos de angustia a veces no se exponen. Los momentos de tragedia a veces se cuentan, pero no se toman foto de ello. Y es la vida incompleta en ocasiones en las redes sociales. ¿De acuerdo? ¿Sí? Ok. Por eso, las características de nuestras relaciones personales se derivan de las experiencias y de la calidad misma de estas. ¿Sí? Nuestras definiciones como personas, de quién eres, de cómo eres, se da en la calidad y las características de nuestras relaciones entre nosotros. Y si usted le pide a una persona diferente en el trabajo, en la casa, cada persona va a describirlo a usted de una manera distinta. ¿Se han dado cuenta? Es que usted es medio chismosa. Y en la casa, no, mi mamá es muy buena gente, ella nunca habla de nadie. No, es que ella es muy buena gente y colaboradora. Pero el hijo en la casa dice, no, ella no ha preparado ni un tinto. Quien cocina es mi papá. ¿Sí? O al contrario. Entonces uno dice, oiga, si uno le preguntara a distintas personas, dirían cosas distintas de nosotros. Pues así mismo ocurre con el Señor. Así mismo ocurre con Dios. Las personas tienen distintos conceptos de Dios. Si yo les preguntara, ¿quién es Dios para ti? ¿Ustedes qué me responderían? Cuénteme, grítenlo. Dios es Padre. ¿Qué más? Creador, por ahí dijeron. ¿Cuál? Bondadoso. ¿Qué más? ¿Sí? ¿Qué más? No escuché. ¿Qué más? Grítenlo. Amor, misericordioso, providente, único. ¿Cuál? Amigo, protector, salvador. ¿Qué más? Fiel.

Adonai. ¿Se ha escuchado esa palabra, Adonai? Adonai, el Señor se llama. Otros le dicen el anciano de días, anciano de días. Y de noche no sé. Libertador. Y ahora los nombres derivados del Yahvé. ¿Sí? Yahvé, Yahvé significa Señor. Señor. Y ahorita vamos a definir también un poco más ese. Pero también hay otro. Deriva también de ahí, pero ya les voy a decir de dónde viene. Yahvé Jiré, Señor proveerá. Por ahí dijeron el proveedor, ¿se acuerda? Yahvé Jiré, el proveedor. Yahvé Rafa, ¿sí? El Señor que sana. ¿Quién es el ángel de la sanación? San Ra. Ah, ok. San Rafael. ¿Sí? Yahvé Rafa, el Señor que sana. Yahvé Nisi, el Señor es mi bandera, significa. Yahvé Makadesh, el Señor que santifica. Oiga, qué maravilla. Yahvé Makadesh, el Señor que santifica y que es santo. Yahvé Shalom. ¿Cuál es el Yahvé Shalom? Si ustedes saben. Ah, el Señor es nuestra paz. Yahvé Elohim, Señor Dios. Yahvé Skenu. Sí, saben, es que es difícil. Sidkenu, el Señor nuestra justicia. ¿Sí? Yahvé Sidkenu. Yahvé Roí, el Señor es mi pastor. ¡Qué maravilla! ¿Cómo es? Yahvé Roí, el Señor es mi pastor, nada me falta. En verdes praderas. Ah, eso es. Salmo 23. Yahvé Samá, el Señor está allí. Yahvé Samá. Yahvé Sebaot, el Dios de los ejércitos. Yahvé, el Elión, le llaman ahora, el Elión, es el Dios altísimo. ¿Cómo es? El Dios altísimo, Elión. Y así vienen varios. Abba, que significa padre, por ahí que decían. Abba, ¿que quién lo dice? Jesús. Jesús se atreve a decirle a Dios, papito, papito. Pero también está Dios es mi roca, Dios es mi redentor, Dios es mi salvador, etcétera, etcétera. ¿Sí? Son los distintos nombres del Señor, los distintos nombres de Dios en el Antiguo Testamento. Pero hay, dentro de todos estos que hemos definido, hay unos que los conjugan a casi todos. ¿Saben cuáles son? La omnipotencia y el poder de Dios. ¿Cuáles? La omnipotencia y el poder de Dios. En la iglesia, hace muchos años, décadas o siglos, la iglesia unificó o a veces se dejó impregnar de conceptos filosóficos con los conceptos teológicos o bíblicos. Y entonces es el Dios omnisciente, el Dios omnipotente, el Dios omnipresente, el Dios inmutable, el Dios inmamable, ¿sí? De todo hay. Dios de todo. Entonces todo eso venía de la filosofía y se impregnó con nosotros. Y entonces nos imaginamos a un Dios que está por allá, a veces sentado, esperando a ver qué pasa en la humanidad. O a veces estamos mirando a un Dios que está, dice, oiga, y Dios se conjuga como con el universo y está como que mirando al ser humano y a la tierra. Hay una imagen en Facebook, en las redes, donde Dios tiene la mano en el mundo y mira nada más al mundo. Dios mira nada más, pero a veces dice Dios nos involucra con el mundo, para muchas personas. Dios nos involucra. Voy a tomar la Segunda Guerra Mundial, que me encanta a mí, de varios casos. El primero es una persona en la Segunda Guerra Mundial, después del holocausto nazi, le preguntó a un teólogo, ¿dónde estaba Dios cuando ocurrían más de 6,000 muertes? ¿Dónde estaba Dios mientras moría tanta gente en los campos de concentración? ¿Se lo han preguntado o no? ¿Sí? ¿Qué respuesta darían ustedes? ¿Saben qué le dijo ese teólogo?

0: Pues Dios estaba muriendo con cada uno de ellos. Dios estaba muriendo con cada persona, cada niño, cada mamá, cada papá que estaba muriendo en cada campo de concentración. Ahí estaba el Señor. Magnífica respuesta, ¿cierto? Magnífica. Pero ahora entonces, yo les pregunto, a veces no digerimos y no podemos digerir muchas cosas. Ustedes han encontrado contextos bíblicos donde dice, esto yo no entiendo, no comprendo cómo hago. Por ejemplo, ¿cómo entender en la Biblia, cómo entender que Dios manda a matar y a destruir? ¿Sí? Si ustedes van al Deuteronomio 20, 16, 18, Dios dice que hay que matar a los cananeos, hay que eliminarlos, ¿sí? Hay que eliminarlos a ellos y a todos los pueblos. Asimismo en Deuteronomio 7:1-3, usted dice, Dios pide eliminar a cada cananeo y a todos sus habitantes, porque Canaán era la tierra prometida, la tierra que había prometido a Moisés, donde iba ahí a terminar y a construirse el pueblo de Israel. ¿Cómo entender eso? ¿Cómo entender ello? ¿Cómo entender que en Samuel 15:1-3 Dios por medio de Samuel le dice al rey Saúl, o a Saúl, que lo va a hacer rey de Israel, pero también que va a castigar a Amalec y a todas sus posesiones? Amalec es nieto de Abraham, y Saúl tiene que matarlo y tiene que destruir mujeres y niños. Ustedes dicen, ¿eso es verdad? Pues sí, eso es cierto. Y ustedes lo leen y lo leemos en la liturgia, y ustedes dicen, palabra de Dios, te alabamos. Oh, por Dios. Oh, por Dios. Imagínense. El Señor me envía para ungirte como rey de su pueblo Israel. Escucha pues las palabras del Señor. Así dice el Señor Todopoderoso: he resuelto castigar a Amalec por lo que hizo a Israel, cerrándole el paso cuando subía de Egipto. Así que vete, castiga a Amalec y consagra sin piedad al exterminio de todas sus pertenencias. Mata hombres y mujeres, muchachos y niños, niños de pecho, bueyes, ovejas, camellos y burros. Palabra de Dios. Y todavía lo siguen repitiendo, pues. Lo siguen diciendo. Pues sí, es palabra de Dios. Es palabra de Dios. ¿Cómo entenderlo? Inscríbanse a la escuela bíblica Didaje. Cuña. Hay que aplicarle géneros literarios y hay que entender cada palabra, cada texto en su contexto. ¿Sí? Porque todo texto fuera de contexto se vuelve un pretexto. Todo texto fuera de contexto se vuelve un pretexto. Y si ustedes dicen, oiga, sí, pues no hay que tomar literal la Biblia, porque si tú y yo la tomamos literal, entonces cuando nos dice, por allá en Mateo, ¿sí? Nos dice, oye, si tu ojo te hace pecar, bueno, y entonces, si tú todo lo tomas literal en la Biblia y no miras el contexto, entonces, a ver, ¿cuántos aquí ciegos habrían, tuertos? ¿Cuántos sin brazos, sin pies, sin manos? ¿Ah? ¿Qué nos quedaría de nuestro cuerpo? Imagínense ustedes ahí. Por eso hay que entender cada texto en su contexto, aplicándole los géneros literarios y entendiendo por qué se puso ahí. ¿Qué tiene eso de palabra de Dios? ¿Qué me quiere decir el Señor ahí? ¿Cómo interpretar esa palabra? Pues el pueblo de Israel, así como nosotros, evolucionamos en las relaciones. Pues el pueblo de Israel también tuvo que evolucionar en la relación con Dios. Si ustedes y yo nos conocemos en este instante, no es lo mismo que nos conozcamos tú y yo ahora que dentro de 10 años. La relación que llevo con el padre Carlos Paneso desde hace más o menos unos 7 años, 8 años, no es la misma de cuando nos conocimos, cantando alguna vez por allá un aleluya. No es lo mismo. Hemos evolucionado en el conocimiento. Hemos evolucionado en la manera de interpretarnos el uno al otro, de conocernos el uno al otro. Y así tiene que ser el conocimiento con Dios. Así tiene que ser el conocimiento que tú y yo tenemos de Dios. Por eso el pueblo de Israel conoció a Dios y comenzó a aplicarle ese conocimiento que adquiría de Dios a las categorías divinas que él tenía. Si ustedes se fijan más detenidamente, cada nombre de Dios tiene detrás la omnipotencia y el poder de Dios. Un ejemplo: si los reyes de la época eran poderosos, pues Dios es más. Y el reinado de Dios es más poderoso aún que todos los reinados de la tierra. Si Dios, si el ejército de Israel iba a la batalla, entonces clamaba al Dios de la guerra, que era Yahvé, el Dios de la guerra, el Señor de los ejércitos, y salían a la batalla. ¿De acuerdo? Y así iban evolucionando, iban en el conocimiento de Dios, evolucionando poco a poco. Y entonces, cuando tú y yo en la iglesia decimos, hoy Dios es Rey del Universo, ¿cómo imaginan ustedes al Rey del Universo? ¿Cómo nos lo pintan? ¿Cómo? Sentado en un trono, ¿no han visto? Sentado en un trono con una corona y un cetro aquí. ¿Sí? Ese es el Dios del Universo. Ese es el Señor Dios del Universo. El Rey de Reyes. Le aplicamos, porque es que nuestra capacidad humana para captar a Dios es limitada. Toda palabra, todo predicado de Dios se queda corto. Todo predicado de Dios se queda muy, muy corto. Si yo te pregunto a ti, ya personalmente, para ti, ¿quién es Dios para ti? ¿Tú qué dirías? Dirás, tal vez, Dios es mi salvador. Dios es mi sanador porque me sanó de una enfermedad. Dios es mi proveedor porque nunca me ha dejado sin comer todos los días, sin parar el bus. Dios es mi proveedor. Sí, así es. Por eso los nombres de Dios se quedan siempre cortos. Ahora sí venimos y vengo a explicarles lo que significa el Yahvé y el Jehová. Todo tiene la raíz en cuatro letras. ¿Cuáles son? YHWH. ¿Cómo se llama eso, Ana Catalina? YHWH. ¿Cómo? No. Tetragramatón. ¿Cómo se llama? Ya, cierto, ya. Está como en sexto semestre, pues. Tetragramatón. YHWH. Y como los judíos no tienen en la Biblia de ellos, por lo menos no tiene las vocales, pues toca aplicarle las vocales. ¿Sí? Y entonces las vocales, entonces hay unos que le colocaron el nombre de Elohim, unieron las dos, la YHWH y Elohim, ¿sí? Y de ahí sale el nombre de Jehová. Y cuando alguien le preguntó a un judío cuáles eran las letras que iban ahí, las vocales que iban ahí, y entonces dijo, es que el nombre de Dios, y lo escribió Yahvé, Yahvé. Y es todo el complique entre qué vocales hay en el YHWH Ese es todo el embrollo que hay en nosotros. Si es Jehová, si es Yahvé, que si esto, que si le ponemos, que si es con doble H, una H. Ya. Ya el Señor. El Señor. Para algunos ya es el Señor. ¿Sí? Para ustedes y yo, católicos, decimos es ya. Dios es mi llave. Dios es mi llave, llave. Uy, ya, el llave. ¿Sí? El parcel. O el man. ¿Cierto? El man. El man es el brother. Eso es. Ese es todo el complique. Pero todo lo que podamos decir del Señor se queda chiquito, se queda pequeño. ¿Sí? Porque Dios se queda como es omnipotente y poderoso, se vuelve trascendente y se vuelve irrepresentable. Por ahí viene entonces el hecho de las idolatrías. El hecho de la idolatría viene de ahí. Porque a Dios no se lo puede nombrar. El judío no nombra o no dice el nombre de Dios. Porque ¿saben qué pasa? Que dice que nombrando a Dios, dominamos a Dios. Y Dios es indomable, inabarcable. No lo podemos encerrar en un nombre. Cuando usted va caminando por ahí por la esquina, ¡Marta! Y si hay alguna Marta, voltea a mirar. Ya la dominó. ¿Sí? La mujer que tiene al hombre debajo de la cama, porque tuvieron una pelea, y el hombre le dice, no voy a salir. La mujer dice, pues salga, que no voy a salir. Pues salga, estoy esperando, venga para acá, que tenemos que arreglar esto. No voy a salir, le dice el hombre. Y dice la mujer, bueno, ¿y por qué no va a salir? Porque aquí mando yo. Me dice el hombre, porque aquí mando yo. ¿Sí? No lo domina. No lo domina. Pero ahora, si el nombre de Dios, todo lo que digamos de Él, nos queda pequeño, nos queda chiquito, entonces, ¿cómo hablar de Dios? ¿Cómo definir ese perfil de Dios? ¿Cómo quitarnos ese perfil falso? Yo lo decía, esto es radical, perfil falso. Como si Dios nos engañara, ¿cierto? Pero yo después decía, oiga, perfil incompleto. Así como nuestros perfiles, incompletos. ¿Sí? Tu perfil y mi perfil deberías ir en una relación con Dios. En una relación con Dios. Y que la gente supiera que estamos en una relación personal con Él. Ahora, a veces los perfiles de Dios son incompletos, incompletos. Porque del Dios proveedor, mucha gente piensa que Dios es el Dios cajero. ¿Sí? El Dios cajero. De ese Dios que es el Dios de las batallas, ¿sí? Creemos solamente que Dios es el Dios bombero, el que viene a apagar los fuegos. De ese Dios, ¿sí? Que es un juez, entonces vemos que Dios es el Dios de la justicia y de la venganza. Pues fíjense que en alguna ocasión, estando trabajando en una oficina, también de un minuto, conversando con una persona, me comenzó a contar su historia. Y contando esa historia, me contó que el marido, que el esposo, le había destrozado la vida. 20 años de casados, 2 hijos y una vida destruida, decía ella. Me engañó las veces que quiso. Me golpeó y me dejé golpear las veces que él se le dio la gana. Me dejé maltratar psicológicamente. Trapeó el piso conmigo, decía ella. Trapeó totalmente el piso. Y dice, me dejó en la ruina. ¿Y saben qué me decía? Yo espero que Dios haga justicia. Y entonces yo me pregunté, oiga, ¿y entonces qué es la justicia? Y entonces yo le pregunté, ¿qué es la justicia para ti? Me dijo, pues que le hagan a él lo mismo que él me hizo a mí. ¿Sí o no? A veces no quisiéramos que sucediera eso. ¿No? Sean sinceros y sinceras, digan, sí. Yo a veces quisiera que sucediera eso, pero es que se lo merece. Pero es que vea lo que me hizo, vea cómo habló mal de mí. Pero vea lo que pasó. Pero mire cómo me dejó. Pero mire todo lo que hizo y vea, y nada. Ni la justicia humana. Entonces esperemos la justicia divina. Pero tampoco actúa. Y entonces, en algún momento me puse a buscar cuál era la justicia de Dios en la Biblia, por lo menos en el Nuevo Testamento. Y la justicia de Dios no es la misma justicia humana. Cuando en la Biblia, en el Nuevo Testamento, se habla de justicia, una parte de esa justicia no es la venganza de Dios con el otro que hizo daño, con el malo, sino que es el trabajo de Dios por salvar a la persona. La palabra se llama dikaiosyne, la justicia de Dios. Dikaiosyne, ¿cómo es? Dikaiosyne, la justicia de Dios, la justicia del Señor, que salva, no que castiga y destruye al malo, porque Dios en Jesús dice que Él hace caer la lluvia sobre, bueno, sí. La misma justicia de Dios no es tu justicia, no es nuestra justicia. Y nosotros queriendo que el Señor haga justicia, yo que ustedes lo han hecho, yo espero que el Señor haga justicia. ¿Sí? Yo sé que la justicia de Dios llega, medio coja, pero llega. Ya verá cómo el Señor hace justicia conmigo. Y es por dentro, es deseándole que, oh, Señor, destrúyelo, cáele rayos y centellas, Señor. Atropéllalo con tu gracia y tu bondad, mi Dios. Espero que digan así, ¿no? Sí. Eso, que el tren de la misericordia se lo lleve por delante, Señor. Sí, debería ser así. Claro. Escuche, el tren de la justicia y del amor, el tren del amor y la misericordia, no cualquier otro tren. No el metro, mire a ver. Eso es. Entonces, ¿cómo hablar de Dios si no es en palabras humanas? ¿Cómo no hablar de Dios? Es que ¿cómo hacemos nosotros si no es en palabras y en contextos humanos? ¿Cómo hablamos de Dios entonces? No hay otra forma sino en un lenguaje humano nuestro, el tuyo y el mío, que es cercano. Pero hay algo que sucede.
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2: Son las 12:43.

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5: El agua suele ser un símbolo de las bendiciones de Dios. Puede dar la vida. El pueblo elegido se salva cuando el Mar Rojo le franquea el paso hacia la libertad. 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El agua bautismal que un día nos bañó a todos los cristianos es el símbolo de la vida nueva a la que Dios nos llama. Es un renacer por el poder del Espíritu Santo a una existencia de gracia y de santidad.
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7: Es la una, en punto.
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Hoy el texto nos habla en el Evangelio de Juan, relatando que en aquel tiempo Jesús se fue a la otra orilla del mar de Galilea o lago de Tiberíades. Lo seguía mucha gente porque habían visto los signos que hacía curando a los enfermos. Jesús subió al monte y se sentó allí con sus discípulos. Estaba cerca la Pascua, festividad de los judíos. Viendo Jesús que mucha gente lo seguía, le dijo a Felipe: ¿cómo compraremos pan para que coman estos? Le hizo esta pregunta para ponerlo a prueba, pues él bien sabía lo que iba a hacer. Felipe le respondió: ni 200 denarios de pan bastarían para que a cada uno le tocara un pedazo de pan. Otro de sus discípulos, Andrés, el hermano de Simón Pedro, le dijo: aquí hay un muchacho que trae 5 panes de cebada y 2 pescados, pero ¿qué es eso para tanta gente? Jesús le respondió: díganle a la gente que se siente. En aquel lugar había mucha hierba, todos pues se sentaron ahí, tan solo los hombres eran unos 5,000. Enseguida tomó Jesús los panes y después de dar gracias a Dios, se los fue repartiendo a los que se habían sentado a comer. Igualmente les fue dando de los pescados todo lo que quisieron. Después de todos se saciaron, dijo a sus discípulos: recojan los pedazos sobrantes para que no se desperdicien. Los recogieron y con los pedazos que sobraron de los 5 panes llenaron 12 canastos. Entonces la gente, al ver el signo que Jesús había hecho, decía: este es en verdad el profeta que habría de venir al mundo. Pero Jesús, sabiendo que iban a llevárselo para proclamarlo rey, se retiró de nuevo a la montaña él solo. Esto es palabra del Señor. Gloria a ti, Señor Jesús. Esta palabra de hoy, mis hermanos, nos ofrece un pasaje muy conocido de la vida de Jesús: la multiplicación de los panes y de los peces. Y lejos de tratarse únicamente de un milagro más realizado por el Señor que puede fácilmente ser entendido de esta manera, si bien muy sorprendente, pues se trata de toda una parábola de lo que ha de ser la vida del cristiano, de lo que ha de ser la vida del seguidor de Jesús. Primero me gustaría insistir en que Jesús no obra milagros porque sea un Superman con superpoderes, sino porque se compadece, y expresamente lo reseñan así sus narraciones en los evangelios, en Mateo, en Marcos, y Jesús se compadece de la multitud porque andaban como ovejas que no tienen pastor. Y aquí entendemos, aquí miramos que la compasión obra milagros en la vida. La compasión obra milagros, y Jesús es ese buen pastor que tiene un corazón tierno, un corazón misericordioso, un corazón lleno de empatía, un corazón lleno de amor. Es reflejo perfecto de cómo es el Padre. Esto lo hemos entendido a lo largo de estos días, de esta semana especialmente, que nos han hablado del amor de Dios. Jesús es reflejo perfecto de cómo es el Padre. Un Dios que se compadece de los pobres, un Dios que se compadece de los últimos, un Dios que se compadece de sus hijos más necesitados. Dios se compadece también de nuestra pobreza, de nuestras miserias. Y al sentir compasión, obra entonces el milagro. El milagro. Y el milagro de Dios entonces es, voy a utilizar unas palabras que he escuchado por allí: se activa el milagro. Es como rara esa palabra, pero es que el milagro se activa solo con una acción del ser humano, con la disposición del corazón del ser humano. Ese Dios de los milagros que siente compasión, ese Dios de los milagros que te abraza en su inmensa misericordia, ese Dios de los milagros hoy realmente quiere recordarte que necesita de tu abajamiento, de tu acercamiento a la vida para poder entonces hacer obras en él. Un segundo detalle que nos pudiera regalar esta palabra de hoy, y que me atrevería a decir pudiera ser el centro del Evangelio,
de este milagro de la multiplicación de los panes y de los peces. Pero ojo con el centro que le damos a esta palabra hoy. Jesús siente compasión de esa pobre gente que ha acudido a Él y que no tiene qué comer. No quiere despedirlos en ayunas. Él es el buen pastor que cuida de sus ovejas, la lleva a los mejores pastos. Los discípulos se muestran escépticos frente a esta realidad. Su mirada no es de confianza. Su mirada no es de esperanza. Su mirada no es de creer. ¿Cómo así? 200 denarios de pan no bastan para que a cada uno le toque un pedazo en estos que estamos aquí. Eso lo dice Felipe. Y Andrés también dice por su parte, aquí hay un muchacho que tiene 5 panes de cebada y 2 peces. ¿Pero qué es eso para tanta gente? De una vez decimos, hay esto, pero eso no es posible, eso no nos sirve. Eso no nos sirve para tantos. Jesús, por el contrario, sabe mirar más allá. Sabe mirar más allá. Cree en los milagros. Este Jesús que está en medio de la gente, eso es hombre, es carne también como nosotros. Y ese Jesús que está en medio de la gente, cree en los milagros y por eso acontecen los milagros en la presencia de Jesús. Pero lo más significativo es que Jesús quiere contar con sus discípulos y la gente para obrar el milagro. Y por eso pregunta, ¿con qué compraremos panes para que coman estos? ¿Con qué compraremos panes para que coman estos? De una vez, una barrera. De una vez, los discípulos están poniendo de alguna manera una obstrucción frente a la posibilidad de encontrar más vida. Pero Jesús los pone a ejercitarse y les dice, ¿cómo vamos a hacer? Díganme ustedes. A ver, ¿a qué no lo supiera? Él necesitaba que los discípulos pusieran su parte. Y acaba contando con la aportación de un pobre muchacho que tiene 5 panes y 2 peces y entonces allí obra el milagro para dejarle callada la boca a estos incrédulos, para dejarte callada la boca a ti, que miras a tu alrededor, que miras y crees que la vida no es suficiente, que miras y crees que la bendición de Dios hoy no es suficiente para ti. Y este hecho es muy significativo, mis hermanos. Cuando ponemos en las manos del Señor lo que tenemos, todo se multiplica. Cuando compartes lo que tienes, cuando eres generoso, se obra el milagro. Pones tú al servicio de los demás lo que eres y lo que tienes. Entonces, cuando yo ahora escucho este texto de este milagro de Jesús, de esta multiplicación de los panes y de los peces, ya yo no me pongo aquí a pensar en que por arte de magia se multiplicó todo esto. Yo aquí me pongo a pensar, Jesús con lo que tenía, Jesús con lo que no tenía, con lo que le proveyeron sus hermanos, los presentes, se pudo hacer el milagro del compartir. Cuando tú te pones al servicio de los demás, cuando tú te abajas y dejas lo tuyo para lo último, entonces ocurre el milagro. Y por último, mis hermanos, detalles más que son significativos en medio de este texto. Ordena Jesús, dile a la gente que se siente en el suelo. Y la palabra nos dice que había mucha hierba en aquel sitio. Y uno se pone a pensar, pero el autor sagrado, ¿por qué se dedica a escribir estas cosas? El autor sagrado, ¿por qué dedica su tiempo para decir que hay hierba en el sitio? Se supone que estamos a campo abierto. Claro que va a haber hierba en el sitio. Y ese sentarse a lo que les mandó Jesús, a ver, a sentarse todos en el suelo. Ese sentarse, esa referencia de Jesús, mandando a la gente a recostarse sobre la hierba verde y alimentándola, ciertamente nos evoca un salmo. Y ese salmo que habla que el Señor es mi pastor, nada me va a faltar. En verdes praderas me hace recostar. En verdes praderas me hace recostar. Y miren que lo está diciendo el autor sagrado hoy. Eran verdes,
las praderas de la incertidumbre. Jesús te dice, calma. Así como les digo oído al tambor, calma pueblo. Calma pueblo. Recuéstate en la hierba verde. Jesús tomó los panes, dijo la acción de gracias y los repartió. Y este partir el pan, obviamente, hace referencia a lo que hoy la iglesia ha comprendido y ha hecho tradición, que es la Eucaristía. Es ahí en la Eucaristía donde el milagro de Jesús se repite en tu vida, en mi vida, donde recibes el alimento de vida, donde me transformo la vida. Tú sales de la Eucaristía y si realmente has

numerosas referencias a la abundancia. Dice el texto que comieron todo lo que quisieron del pescado. Quedaron saciados de pescado. Recogieron las sobras y además llenaron 12 canastos con las sobras. ¿Cómo la vieron? Nosotros, muy en sintonía con lo que hablábamos el día de ayer, nosotros queriendo migajas del Señor y el Señor dándonos hasta para llevar, dándonos hasta papola, para por la tarde, obviamente. El Señor da a manos llenas. Tan solo habían unos poquitos panes y unos poquitos peces y quedaron saciados. Recogieron las sobras y llenaron 12 canastos. Allí donde está Jesús, si Jesús está en este hogar que me está escuchando, si Jesús está en esta familia, si Jesús está en este trabajo, en esta oficina, allí donde está Jesús hay generosidad. Allí donde está Jesús hay solidaridad, como decían los abuelos y las mamás, donde comen dos, comen tres. Echamos más agua a la sopa. Hay abundancia donde está Jesús. Y esa acción de la abuela, no te estás dando cuenta, pero es una acción propia de Dios. Abuela, tú eres Dios. Ay, mijito, claro, donde comen dos, comen tres. Tú estás siendo signo de abundancia. Tú estás siendo signo de solidaridad. Y no solo de estómago, sino de corazón saciado. Cuando tú escuchas a una persona, cuando tú te encuentras con una persona, cuando conversas con una persona, allí hay abundancia, allí hay fraternidad, allí hay solidaridad. Y vuelve de nuevo entonces el salmo: el Señor es mi pastor, nada me falta. Con Jesús, nada me falta. Pregúntate, ¿vas a seguir viendo entonces lo que te falta? ¿Vas a seguir viendo entonces lo que no tienes? ¿Vas a seguir viendo entonces la ausencia, la carencia que hay en esta circunstancia, en este momento de vida, en esta situación? ¿O vas a comenzar a creer que Dios tiene cosas más grandes en tu vida? Que Dios siempre te alimenta y te cuida. Mis muy amados hermanos, esta palabra, este evangelio, es una oportunidad para presentar al Señor nuestras pobrezas. Y es lo que vamos a hacer en la oración de hoy. Aquí a continuación, como siempre lo saben, oramos fuertemente al Espíritu. Y hoy oraremos fuertemente al Espíritu presentándole nuestras pobrezas, presentándole nuestras miserias. Señor, quiero dejarme sanar por ti. Señor, quiero que seas mi alimento. Y si yo soy sanado, entonces hay generosidad en mi vida. Si yo pongo en manos de Dios mis panes y mis peces, entonces habrá abundancia en mi vida. Abundancia de bendición, abundancia de sanación, abundancia de vida nueva para todos. Vamos a comenzar nuestra oración, mi querido Carlitos. Vamos con este tema musical que nos comienza a acompañar hoy a decirle al Espíritu de Dios: quiero, Señor Jesús, que me regales al Paráclito, que me regales tu presencia para mirar la abundancia en medio de la escasez.

Ven Espíritu Santo de amor. Ven Espíritu Santo con tu presencia. Ven Espíritu Santo con tu unción en este día. Ven Espíritu Santo de Dios a llenarnos. Ven Espíritu Santo de Dios a inundarnos. Ven Espíritu Santo de Dios a abrazarnos, a llenarnos de vida, a fortalecernos, Señor. Queremos encontrar en ti, Señor, la vida nueva. Queremos encontrar en ti, Señor, nuevas esperanzas. Y por eso hoy queremos decirte, ven Espíritu Santo, ven. Por eso hoy queremos decirte, ven Espíritu Santo de Dios. Ven a llenarnos, ven a restaurarnos, a caminar con nosotros, Espíritu Santo de Dios. Dile allí donde te encuentres, allí en medio de tu mañana, en medio de tu tarde, en medio de tu noche, en el lugar que te encuentres, a la hora que nos estés escuchando, dile, ven Espíritu Santo de Dios, ven porque quiero quedarme contigo, quiero caminar contigo, quiero saber, Señor, que estás en mi vida, quiero saber, Señor, que en tu presencia todo es nuevo, todo es luminoso. En tu presencia, Señor, hay nuevas esperanzas. En tu presencia, Señor, conozco de primera mano que tú estás haciendo tu obra en mi vida. Por eso ven, Espíritu Santo de Dios. Por eso ven con tu presencia sanadora. Por eso ven con tu presencia salvífica. Por eso ven con tu presencia que me hace una nueva criatura. Por eso ven hoy, Espíritu de Dios, a tomar mi pobreza. Pero mi pobreza no es material, mi pobreza es de fe. Mi pobreza es de esperanza. Mi pobreza es de no creerle a las promesas de Dios. Mi pobreza es de no creer que Dios quiere hacer grandes cosas en mi vida. Esa es la pobreza. Es una pobreza que se queda en la sequía del desierto. Que se queda en la sequía del verano. Y nosotros estamos abiertos y dispuestos a la primavera del Espíritu que ha llegado a nuestra vida, que ha llegado a nuestro caminar, que ha llegado a nuestro andar. Por eso ven Espíritu Santo de Dios. Por eso ven Espíritu Santo a la vida de cada hombre, de cada mujer. Ven Espíritu Santo de Dios a la vida de cada trabajador, de cada conductor en su vehículo. Ven a la vida de cada ama de casa, de cada esposo, de cada pensionado. Ven a la vida de los jóvenes, Señor, que también están sedientos de ti. Ven a la vida, Espíritu Santo de Dios, de tantos que solo miran la escasez de los panes y de los peces, que solo miran, Señor, la escasez de los recursos, de los pocos denarios. Y no se dan cuenta, Señor, que tú eres el Dios de lo posible, que tú eres el Dios de la esperanza, que tú eres el Dios de la misericordia, que tú eres el Dios que ha venido a darnos vida y darnos vida en abundancia. Por eso ven, Espíritu Santo. Por eso ven, Espíritu de Dios. Ven a darnos nueva vida, Espíritu Santo. Ven a darnos nuevas esperanzas, Espíritu Santo. Ven a darnos, Señor, un nuevo despertar, un nuevo amanecer. Que podamos, Señor, con esta lluvia incesante que nos ha acompañado en este valle de la esperanza, en este valle de Aburrá que nace a la vida nueva, desde aquí que emerge esta señal de bendición, queremos también que el Espíritu Santo brote para la vida de tantos que se conectan desde tantos lugares, que se conectan desde tantas realidades, que se conectan hoy queriendo, Señor, que reconozcamos tu obra en nuestra vida, que reconozcamos tu obra, Señor, en nuestro caminar. Por eso ven, Espíritu Santo.

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0: Es la 1:52.
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5: Son las 2:02.
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1: Son las 2:34.

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0: En el nombre del Padre, del Hijo y del Espíritu Santo. Amén. Padre nuestro que estás en el cielo, santificado sea tu nombre. Venga a nosotros tu reino, hágase tu voluntad en la tierra como en el cielo.
1: Danos hoy nuestro pan de cada día. Perdona nuestras ofensas, como también nosotros perdonamos a los que nos ofenden. No nos dejes caer en tentación y líbranos del mal. Amén. Dios te salve María, llena eres de gracia, el Señor es contigo. Bendita tú eres entre todas las mujeres, y bendito es el fruto de tu vientre, Jesús. Santa María, Madre de Dios, ruega por nosotros pecadores, ahora y en la hora de nuestra muerte. Amén.
0: Creo en Dios Padre, Todopoderoso, Creador del cielo y de la tierra. Creo en Jesucristo, su único Hijo, nuestro Señor, que fue concebido por obra y gracia del Espíritu Santo. Nació de Santa María Virgen, padeció bajo el poder de Poncio Pilato, fue crucificado, muerto y sepultado. Descendió a los infiernos, al tercer día resucitó de entre los muertos. Subió a los cielos y está sentado a la derecha de Dios Padre Todopoderoso. Desde allí ha de venir a juzgar a vivos y muertos. Creo en el Espíritu Santo, la Santa Iglesia Católica, la comunión de los santos, el perdón de los pecados, la resurrección de la carne y la vida eterna. Amén.

0: Oh sangre y agua que brotaste del Santísimo Corazón de Jesús, como fuente de misericordia para nosotros, en ti confío.
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1: Juan 14. Juan 14, del 1 al 6. Esto se dijo en la última cena, cuando Jesús estaba hablando de cosas sumamente importantes para la vida de los apóstoles y de nosotros. Dice, no se turbe su corazón. No dejen que su corazón tiemble, dice Jesús. ¿Creen en Dios? Crean también en mí. ¿Quién dice esto? El que había dicho unos capítulos antes, yo soy la resurrección y la vida. El que cree en mí, aunque haya muerto, vivirá. Y él dice, en la casa de mi Padre hay muchas mansiones. Si no, no se lo hubiera dicho. Yo voy a prepararles un lugar. Y cuando haya ido y les haya hecho su lugar, vendré y los tomaré conmigo para que donde yo esté, también estén ustedes. Y donde yo voy, ya saben el camino. Y le dijo Tomás, Señor, no sabemos a dónde vas. ¿Cómo vamos a saber el camino? Y Jesús le contestó, yo soy el camino, la verdad y la vida. Nadie va al Padre si no es por mí. Esta palabra meditada es una maravilla. Yo tengo un gran colaborador que es el señor José Santo. Me lleva a predicar por toda Venezuela con su carro. Y lo hace con una generosidad y una gentileza enorme. Cada vez que terminamos, es más, todos los meses él me lleva a la quiropedia, porque yo soy diabético, y a que me hagan mi look del cabello. Y él me paga lo de los pies, con todo el cariño. Y siempre que terminamos, yo le digo, otro ladrillo. Y me dice, otro ladrillo. Usted también, porque predicó. Y cuando él sale en la noche a repartir arepa a los pobres, a los indigentes de mi ciudad, yo le digo, esos son ladrillos. Cada arepa es un ladrillo. Una vez me conmoví porque fui a misa y estaba predicando mi arzobispo, Monseñor del Prete, con ese evangelio tan bonito que está en Mateo 25, que dice, tuve hambre y me diste de comer, el juicio final. Y Monseñor dijo, la verdad es que todo consiste en esto. Y una persona mal hablada, atea, con mil defectos, pero que manda ladrillos, es decir, que es generosa con aquellos pequeños en los que está Cristo escondido. Con esos ladrillos Dios nos hace la casa en el cielo. Por eso en el cielo no todo es igual. El que mandó más ladrillos tendrá más. El que mandó menos tendrá menos. Así que empiece a mandar ladrillos. Pero sepa también que sus seres queridos están ahora disfrutando de la mansión que Dios hizo. Por ejemplo, las mamás. ¿Cuánto ladrillo nos mandan esas señoras desvelándose por uno de noche? Llorando por uno, rezando por uno, alimentándolo a uno, dejando de vivir feliz para que uno viva feliz. ¿Cuántos ladrillos en un matrimonio? ¿Cuántos gestos de sacrificio, de amor? Los que están llorando por la muerte de su ser querido están viendo esto. Yo quiero que tú empieces a pensar, a recordar en tu mente las cosas bellas que hizo esa persona, la generosidad que tuvo. Pero te voy a decir una cosa, no existe la gente totalmente egoísta. No existe la gente totalmente fría y cerrada a la bondad. Dios les abre el corazón. Y entonces tú ves, esas son las razones para creer que mi ser amado está en el cielo. Mi ser querido está en el cielo porque yo lo vi quitándose el pan de la boca para dárselo a otro. Porque yo lo vi negándose para que el otro viviera feliz. Tenemos tanto que decir de eso en nuestros hogares. Y las debilidades se las dejamos a la misericordia de Dios. Pero 1 Corintios 15 es un capítulo muy bello en el que se nos habla muy bonito de la muerte. Y 1 Corintios 35 al 37, que es esa que tienen aquí señalada por el trabajo de Juan Carlos en los logotipos de aquí abajo, dice, pero dirá alguno, ¿cómo resucitan los muertos? ¿con qué cuerpo van a volver a la vida? Necio, lo que tú siembras no revive sino muere. Y lo que tú siembras no es el cuerpo que va a brotar, sino un simple grano de trigo, por ejemplo, o de alguna otra planta. San Pablo nos dice, la diferencia que hay entre un granito de maíz o de frijol que tú echas en la tierra y la planta exuberante llena de frutos es la diferencia que hay entre eso que nosotros cremamos, eso que nosotros enterramos. Por eso cementerio significa lugar de semillas. Vamos a resucitar, pero no con este cuerpo corruptible, sino con este cuerpo, este mismo cuerpo glorificado. ¿Cuál es la razón de que los discípulos de Emaús, la Magdalena, no reconocieran a Jesús a primera vista? Y de que él tuviera que decirle, tóquenme, tienen algo de comer, yo no soy un fantasma, tóquenme. Cuando resucitó, ¿cómo vamos a resucitar nosotros? Es porque el cuerpo que resucitó no estaba en el estado del cuerpo que colgó de la cruz, sino del cuerpo maravilloso que pudieron contemplar los apóstoles el día de la transfiguración. Cuerpo que atravesaba las paredes, estando las puertas cerradas por miedo a los judíos, entró Jesús y se puso en medio y dijo, paz con ustedes. Jesús resucitado es la razón de nuestra esperanza. Y en ese mismo capítulo de 1 Corintios 15, hay una palabra, una exclamación de San Pablo, el capítulo 55 al 57, que yo te invito a ti que estás golpeado por el duelo, a que se la digas a la muerte en la cara. ¿Dónde está muerte tu victoria? ¿Dónde está muerte tu aguijón? El aguijón de la muerte es el pecado y la fuerza del pecado es la ley, pero gracias sean dadas a Dios que nos da la victoria por nuestro Señor Jesucristo. Jesús crucificado y resucitado nos ha dado la victoria sobre la mismísima muerte. Pero te digo que busques en la Biblia, busques esas citas que te estoy regalando para que se fortalezca tu fe. En 1 Tesalonicenses, capítulo 4, que es el primer documento posiblemente del Nuevo Testamento que se escribió, dice en 1 Tesalonicenses 4, del 13 al 14, hermanos, no queremos que estén en la ignorancia respecto a los muertos para que no se entristezcan como los demás que no tienen esperanza. Porque si creemos que Jesús murió y resucitó de la misma manera, Dios llevará consigo a quienes murieron en Jesús. ¡Qué maravilla de texto! No queremos que lloren y caigan en una depresión como la gente que carece de esperanza. Esto yo lo viví con Juan Carlos. Porque la muerte de su mamá nos dolió mucho a todos. Pero después, yo decía, pero Juan Carlos no revienta. Y es que él lloró como los que tienen esperanza. Porque sabemos que así como Cristo resucitó, así hará que resucitemos nosotros. Entonces, yo tengo la fe del carbonero, hermano. Yo sé que mi Redentor vive y que Él me va a resucitar del polvo. Yo cuando pienso en mi muerte, la pienso tejas para abajo. Sé que voy a ser llorado. Sé dónde me van a enterrar. Tengo mi lugar escogido en la iglesia de Bejuma. A lo mejor me meten en un cementerio un tiempo hasta que me pudre y después me llevan para allá. Al altar donde yo vi a Jesús y a la Dolorosa. Cuando me convertí, yo quisiera que mis restos estuvieran allí. Y hay un huequito preparado para mí. Bueno, un huecote, porque es para mí. Pero yo veo después de tejas para arriba. Yo a veces sueño que mi papá y mi mamá abren la puerta y que yo quiero ver a Jesús. Pero primero tengo que ver todo el gentío que se encontró con Jesús en mi ministerio. Y a Monseñor Enríquez que me ordenó y a mis amigos. Y después veré a la Virgen. Y cuando haya agarrado fuerza, veré a Dios. Veré a la Santísima Trinidad. Solamente podemos verla después de morir. Y cuando la vemos, nos transformamos en ella. Y dice San Juan, entonces seremos como Dios porque lo veremos tal cual es. Entonces entenderemos todo. Entonces no habrán enigmas para nosotros, el paraíso. Hay una cosa muy difícil me voy a meter en algo de filosofía en este momento de entender, que es que aquí hay tiempo porque el tiempo es la medida del movimiento de la materia. Pero después de la muerte no hay tiempo. Allá fuera del tiempo sucede el juicio particular, el juicio final, la apertura del cielo, el gozo eterno en el que vive Dios. Así que tus seres queridos, ya más allá del tiempo, están viendo a Dios. Yo tengo la fe del carbonero, la fe que le da sentido a mi vida. Y recuerdo cómo lloraba yo siendo jovencito, de 17, 18 años, en Colombia, en las misas de sanación de Monseñor Alfonso Uribe Jaramillo. Cantaban una canción que decía, más allá del sol. Más allá del sol yo tengo un hogar, lindo hogar, más allá del sol. Y después decía, aunque en esta vida no tengo riquezas, vivo la pobreza que el maestro amó, pero en otra vida me espera una casa que él ha construido más allá del sol. Entonces, hermanos queridos que sufren por el dolor, yo los comprendo, yo lo he pasado. Como dice la Biblia, Jesús lloró. Se vale llorar, pero también se vale esperar, y se vale creer, y se vale anhelar. Estuve hablando esta tarde con una amiga que tuvo 5 hermanos con respectivos cuñados, y ya todos se han ido al cielo. Y yo le invito a que se imagine que aquella alegría de la casa en el Táchira donde vivía, donde jugaban, donde se echaban bromas, donde eran tan felices, eso va a volver. Porque en el cielo todos tendremos nuestro corazón de niño. Allá va a entrar solamente lo más puro, lo más bello de nosotros. Y Dios nos ofrece la eternidad. Como dice el Concilio Vaticano II, ni la ciencia, ni la filosofía, ni las culturas tienen una palabra para resolver el enigma negro y oscuro de la muerte. Pero Cristo resucitado, al que predica la Iglesia católica, unida a todas las demás iglesias que se han separado. Pues si somos una iglesia cristiana, predicamos a Cristo resucitado. Nosotros sí tenemos una palabra, y es una palabra de esperanza. Así que nos consolamos esta noche, bueno, este día cuando tú me escuches, a la hora que sea, con el consuelo que recibimos de Dios. Aférrate a la fe. Creo que mi Redentor vive, y que al deshacerse mi cuerpo en el polvo, lo volveré a ver con estos ojos, con esta carne mía. Volveré a abrazar a mis seres queridos. Y como dice la Biblia, en ese mundo a donde vamos, no hay llanto ni dolor. Parece increíble. Bueno, yo siempre predico. Entra al seno de una mamá y entrevista al feto. Hola, feto, ¿cómo estás? Bien, aquí en mi líquido amniótico. ¿Sabes que algún día vas a ver una luz y vas a seguir esa luz? Sea de una cesárea o de un parto normal. ¿Y vas a caminar? No. Caminar no existe. Aquí solo se da vuelta para adelante, para atrás, y hay que tener cuidado con el cordón. ¿Y vas a comer por la boca? Yo al mediodía me comí una ensalada César con camarones. Estoy a dieta. ¿Comer? No. Lo único que existe para alimentarnos es el cordón umbilical y el líquido amniótico. Vas a ver la luz, vas a correr, vas a sentir el aroma de las flores. No, todo eso es mito. Aquí es imposible. Claro, en un útero no existe nada de eso. Pero ustedes y yo estuvimos en un cubículo tan chiquito como el vientre de nuestra madre. Y nos parecía increíble la vida que ahora vivimos. Asimismo, los que están en la eternidad nos miran esta noche y dicen, es verdad lo que dice el padre Roberto. No se imaginan, ni el ojo vio, ni el oído yo, ni sube a la mente de un hombre lo que Dios tiene preparado para los que lo aman. Así que lleguemos al momento en que no le tengamos miedo a la muerte. Esa muerte de la que cantaba San Francisco diciendo, y por la hermana muerte corporal lo ha dado mi Señor. Ningún viviente escapa de ella. Ahí sin pecado grave sorprende al pecador. Dichosos los que cumplen la voluntad de Dios, porque les llega el tiempo de la coronación. Seamos buenos en la medida en que podamos, como decía San Felipe Neri, porque lo que nos espera es nada más y nada menos que el cielo. ¿Dónde están mis seres queridos? ¿Qué hay más allá de la muerte? El corazón palpitante de Jesús crucificado, que resucitó por amor a ti y te preparó una morada. Eso es lo que nos espera más allá de la muerte. Señor Jesús, esta noche yo quiero que pongas tu mano amorosa sobre el corazón de todos los que lloran en el duelo. Yo sé que tú los comprendes porque eres el hijo de la dolorosa, el hijo de un padre que te entregó para que tuviéramos vida eterna y tú mismo sufriste el dolor de la muerte de Lázaro. Te compadeciste de nosotros y lloraste. Que tu consuelo, el bálsamo de tu amor, fortalezca sus corazones y derrama sobre todos los que vean este programa, por el medio que sea, o lo escuchen, tu poder sanador y el don de la fe, para que podamos decirle en la cara a la muerte, ¿dónde está muerte tu victoria? ¿Dónde está muerte tu aguijón? Porque nuestra victoria es tu cruz y tu resurrección, Jesús. Amén.
2: Amén. Gracias, Padre. Y bueno, tremendo, ¿no? Nosotros no dejamos de encontrarnos afectados en esto. Muchas veces, y con tu permiso, Padre, si puedo decir un poquito de mi experiencia, de lo que sucedió conmigo y con mi mamá, pensamos, algunas personas piensan que pues nosotros servimos al Señor y estamos en el ministerio a tiempo completo y pues todas estas cosas, y que nosotros no estamos sujetos a estas emociones humanas, este dolor que representa perder a alguien. Y yo lo viví, como el Padre dijo, y me dolió y lloré y todas estas cosas que forman parte del duelo, pero hay un... Yo no estoy seguro, la verdad, no verifiqué eso antes de decirlo porque me vino al corazón inmediatamente. No sé si es una canción o es un poema, no sé si es un cantante, un cantautor o fue un poeta quien dijo que la muerte nos sorprenda viviendo. Y yo sé que eso es lo que mi mamá me hubiese dicho si hubiese tenido la oportunidad de despedirse de mí. Me dice, pues vive, que ya yo sé para dónde voy y tú sabes para dónde yo voy. Entonces, no podía estar triste, no puedo estar triste. De extrañar, por supuesto. Llorar de vez en cuando, por supuesto. Hay una canción, no recuerdo ahora mismo quién la canta, pero me sorprendió un día y yo creo que fue uno de esos regalos de mi mamá. La canción se llama Mariposa Azul. No recuerdo exactamente quién la canta. Si alguien se la sabe o lo puede escribir en el chat, bien. La canción se llama Mariposa Azul y es casualidad de que a mi mamá le encantaban las mariposas. Pero esa canción habla de alguien que se fue, que no se pudo despedir y la canta la persona que extraña tanto a las personas. Y esa canción tengo una conexión bien especial y bien bonita con ella cada vez que aleatoriamente cae en mi lista de reproducciones o yo conscientemente la pongo porque me hace recordar a mi mamá, pero nunca dejo que, como decía el Padre y que nos manda la palabra, pues me derrumbo como si no tuviera esperanza, pues yo sé que me voy a encontrar con ella nuevamente, así que esa esperanza es lo que me hace sonreír y hablar de todas estas cosas con plena tranquilidad sin que yo no admita que me duela, porque muchas veces la gente asocia el dolor con llanto y con sufrimiento. El dolor se puede llevar en paz, como decía San Francisco, dichosos los que sufren en paz con el dolor porque les llega el tiempo de la coronación. Pues así tal cual. Esa es la experiencia que a mí me ha tocado vivir con respecto a la pérdida de mi mamá. Y pues lo digo no para enseñar a nadie, sino para compartir mi testimonio y para que a quien le sirva, pues lo utilice. ¿Okay?
1: Hay una cosa, Juan Carlos, que yo quiero decirle, que no crean en los pavosos. Pavosos merecen mal agüero, persona de mala suerte, cosa oscura. Hay gente que es más pavosa que esta camisa. Y empieza, mire, te voy a contar una experiencia. Mi hermanita estaba muy pequeña cuando murió mi papá. Yo tenía 16 años. Mi hermanita debería tener como 10. Esa señora, una señora italiana, bien intencionada, pero pavosa, que Dios la tiene en su gloria, porque es una gran santa. Él enseñó lo que ya le habían enseñado. No llores. Pues si tú lloras, se hace una laguna y tu papá no puede llegar al cielo porque tu hija, su hija la está llorando. Que si las almas se quedan en el accidente rondando el carro, que hay que poner una cruz para que se vayan de ahí. Que si el muerto fue intempestivo, que si se ahorcó fue para el infierno seguro. Todas esas cosas que la gente inventa. ¿Qué pasa? Hay una pregunta que vi ahí de reojo cuando comenzó. ¿Qué pasa si alguien se muere sin unción? Bueno, no pasa nada. Porque yo les quiero decir esto, por favor. Ustedes son católicos, discípulos de Jesucristo, y Él nos enseña una cosa. Dios es su papá. Pero no como un papá que ustedes tuvieron en la tierra. Es un papá perfecto. El papá que es amoroso. El papá que es pura vida, como dicen los chicos. Ese papá es el que se va a encontrar usted cuando se muera. Y yo digo una cosa. Si a una madre le tocara ser la juez del juicio final de sus hijos, ¿ustedes creen que fácilmente los condenaría al fruto de sus entrañas? Pero pues, ¿cómo pueden ustedes comparar una mujer humana hecha de barro con el Padre Celestial? Entonces, cuando ustedes se encuentren con el tema de la muerte, lo que nos espera después de la muerte es el encuentro con nuestro Padre del cielo, punto y aparte. Todos esos mitos de que si tú no le pones un vaso de agua 8 días con la vela, bueno, tú quieres consolar las almas del purgatorio y tú crees que un vaso de agua es un gesto. Bueno, yo no me opongo a eso. Pone su vaso de agua, total, se va a evaporar igualita. Pero no estés creyendo que si se evapora es que se la tomaron las ánimas, eso se evapora solo. Me acabo de venir de Venezuela y Maru, que es de las que me ayudan en la casa a cuidarme, dejó una taza de café, no sé si fue Maru o si fue Alida, una taza de café al lado de la Virgen de Lourdes en mi cuarto, como le estaban limpiando y haciendo las maletas conmigo. Eso pasó 2 días y a mí se me olvidó recoger la taza, y cuando la vi la última vez se había evaporado y quedaba poquito. Y digo, ay, la Virgen de Lourdes se tomó el café. Pues no, se evaporó. Entonces no esté creyendo en cuentos de eso, ¿verdad? A mí me encanta, por ejemplo, que los mexicanos celebran la muerte como parte de la vida. Lo acaban de hacer el 2 de noviembre. Eso es bonito. Es decir, en la vida, la muerte no destruyó mi relación con esta persona, y la celebro poniendo su altar de muertos, poniendo sus banderines, su comida. Los muertos no saben comer eso nunca. Mejor es que se lo coma uno en nombre de ellos o se lo dé a los pobres. Pero es bonito tener comunión con nuestros muertos queridos. Yo no creo en espanto, Juan. Eso todo para mí que tiene una explicación científica tarde o temprano. Yo creo que los muertos están en los brazos de Dios. Y hay una cosa bien bonita de Dietrich Bonhoeffer, a quien nosotros queremos mucho. Está en el campo de concentración. Y una mañana, porque le dio la gana a los nazis, pues ahorcaron como a 10 personas frente al público del campo de concentración.

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0: 7 de la noche, 4 minutos en los 1230 AM, la señal del cielo en la ciudad de Medellín. Bienvenidos y bienvenidas. Qué alegría, qué bendición, qué rico reencontrarnos en esta cita de todos los lunes, 7 de la noche, en este espacio Vive la Vida. Un programa para conversar, para hablar sobre la fe, para encontrarnos, para contactarnos, para conectarnos y, por supuesto, para aprender. Y esa es la intención fundamental de este espacio. Un saludo para todos los amigos y amigas de siempre que se conecten a través de nuestra señal en el AM 1230, a quienes están a través de la aplicación Emisoras Minuto de Dios Colombia. Recuerden que deben poner allí Emisoras Minuto de Dios, Medellín, y ahí estamos, y ahí nos conectamos y ahí nos encontramos. Y también a los que estamos en el Facebook Live de la emisora Minuto de Dios, allí también nos encontramos, allí también coincidimos. Qué rico podernos encontrar. Y recordarles que tenemos un canal, que tenemos una herramienta para contactarnos, que es el WhatsApp 317-369-0797, 317-369-0797, el WhatsApp de la emisora Minuto de Dios, para que conversemos. Allí también pueden mandar sus mensajes, pueden mandar sus notas de voz quizás, pueden hacer preguntas y pueden conectarse con nosotros. Y arrancamos este programa con esta hermosísima canción de la cantante mexicana Cristi Villaseñor. Cara a cara, solamente una palabra nos bastaría para acercarnos, para encontrarnos con el Señor, para verlo, para sentirlo cerca. Y pues hoy vamos a hablar de eso. Vamos a hablar de la palabra de Dios. Vamos a hablar en concreto de la Biblia. La Biblia. ¿Qué será la Biblia? Creo que eso, que todos sabemos qué es la Biblia, ¿o no? ¿Será la Biblia un invento? ¿Será la Biblia algo que se encontraron por ahí y simplemente lo pusieron porque ajá? Vamos a hablar de eso. Vamos a hablar de la importancia de comprender el origen de la palabra de Dios, cómo llega hasta nosotros, cuál es su utilidad dentro de la vida de la iglesia y que se sienta un amor especial a propósito de este mes de septiembre que está terminando. Lo hice hacia el final y no hacia el principio. El mes de septiembre es el mes de la palabra de Dios. ¿Y por qué? Porque el próximo 30 de septiembre, el próximo miércoles, se celebra la fiesta litúrgica, la memoria obligatoria de San Jerónimo, quien fuere el traductor oficial de los primeros textos antiguos de la Biblia al latín que se llamaba el latín de la Vulgata, es decir, el latín popular, el lenguaje común, el lenguaje popular. Los primeros textos y manuscritos escritos en las lenguas antiguas en las que fue escrita la Biblia fueron traducidas por San Jerónimo, y por eso su fiesta el 30 de septiembre, y por eso septiembre es el mes de la Biblia. Y vamos a hablar de eso. Ese será como nuestro motivo de encuentro, ese será nuestro motivo para conversar en la noche de hoy. Y sin más preámbulos y sin más dilaciones, vamos entonces a poner nuestro tema sobre la mesa.
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0: Bueno. Vamos entonces que nos agarra la noche. Y sobre la mesa pondremos entonces las siguientes premisas. Lo primero, ¿de qué va aquello de la palabra de Dios? ¿Para qué nos sirve la palabra de Dios? ¿Cuál es el contexto cómo llega hasta nosotros, cuál es su importancia, qué hay detrás de esta revelación de Dios en su palabra y qué tendrá para decirnos hoy la palabra de Dios en su conjunto, ¿no? No vamos a hablar de algún texto en particular o de algún pasaje en especial, sino en general. Y quiero arrancar por un par de numerales de la Constitución Dogmática Dei Verbum sobre la Divina Revelación. Acuérdense que hace unos meses, días, semanas les explicaba qué fueron los concilios, qué sucedió en los concilios, y en nuestro Concilio Vaticano II, en el reciente, en el más cercano, en el último de los concilios, uno de esos documentos importantísimos está la Constitución Dei Verbum, es decir, sobre la revelación. Y el centro de la Dei Verbum es, pues finalmente, cómo la predicación apostólica, dice el numeral 8, está expuesta de modo especial en los libros inspirados. Y esa tradición que deriva de los apóstoles, que progresa en la iglesia con la asistencia del Espíritu y con la necesidad de tener un mensaje vigente, claro, digerible y cercano con la palabra de Dios, entonces la Sagrada Escritura se convierte en el instrumento fundamental de la revelación. Para los que son inquietos de las lecturas interesantes, qué bueno poderse leer la Dei Verbum completica, y allí está explicado todito sobre la importancia de la Escritura para los cristianos, en qué consiste el Antiguo Testamento, en qué consigue el Nuevo Testamento, la Sagrada Escritura en la vida de la Iglesia, etcétera, etcétera, etcétera. Y finalmente, solo por puntualizar, el numeral 25 nos dice esto: es necesario, pues, que todos los clérigos, sobre todo sacerdotes y los demás, que como los diáconos y catequistas, se dediquen legítimamente al ministerio de la palabra, se sumerjan en las escrituras con asidua lectura y un estilo diligente, para que ninguno de ellos resulte predicador vacío y superfluo de la palabra de Dios, que no la escuche en su interior, puesto que debe comunicar a los fieles que se le han confiado, sobre todo en la Sagrada Liturgia, las inmensas riquezas de la palabra divina. Ojo a lo que viene aquí. De igual forma, el concilio exhorta con vehemencia a todos los cristianos. De nuevo, de igual forma, el Santo Concilio exhorta con vehemencia a todos los cristianos, a que aprendan el sublime conocimiento de Jesucristo con la frecuente lectura de las divinas escrituras, porque el desconocimiento de las escrituras es desconocimiento de Cristo. Ahí les dejo. Esto nos dice la Constitución Dei Verbum. Sería muy bonito leerla. Y por eso nos vamos a meter en este tema, y ese es el tema sobre la mesa, porque entonces tendrá validez la palabra de Dios en la actualidad. Tendrá validez la palabra de Dios en nuestra cotidianidad y en nuestro día a día. ¿Y para qué la Biblia y por qué es importante saber de dónde proviene y cómo se construyó y cómo se armó? O eso simplemente se lo encontraron todo junto en una biblioteca y dijeron: ¡ay, esta es la Biblia tan chévere! Pues venga, empecemos. No, hay toda una historia, hay todo un contexto, y qué bonito poderlo entender desde allí. Con este tema sobre la mesa, con esta premisa, entonces, vámonos entonces a desarrollar esta idea, viviendo la vida como iglesia.
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0: Bueno, entonces dice así. Lo primero que hay que decir entonces es que la palabra de Dios, la Biblia tal cual la conocemos, la Biblia que hoy podemos tener cada uno quizás en sus casas, que tenemos de pronto los más tecnológicos en el celular, o los que tenemos un poco más de cercanía con el tema pastoral, pues entonces tenemos no una Biblia, sino varias de diferentes traducciones, orígenes y modulaciones para hacer estudios bíblicos. O pues el cristiano de a pie y la familia de a pie que tiene una Biblia en casa, ¿no? Ojo, más allá de esa Biblia que sé que hay en muchas casas, que todavía inclusive creo que la están pagando, esas Biblias grandotas, de letras doradas, muy bonitas, puestas en un atrilcito, eternamente abierto en el Salmo 23 o en el Salmo 91, y no hemos pasado de ahí. O el contacto más cercano que tenemos con la palabra de Dios es el contacto que tenemos a través de la Eucaristía, los que asistimos a la Eucaristía. ¿Se acuerdan que hace una semana les contaba en qué parte va la palabra de Dios en la celebración de la Eucaristía, en la liturgia? ¿Se acuerdan? ¿Y cuánto nos demoramos dándole la vuelta entera a la Biblia y qué evangelio se lee? Acuérdese. O vaya a nuestra sección de Facebook y allí encuentra todo el consecutivo de nuestros programas. Pues bueno, por eso vamos a hablar de este tema. Lo primero que hay que decir, la Biblia no es un libro escueto, estático y simplemente editado y puesto muy bonito para que usted lo lea. No, la Biblia es una compilación de libros. La Biblia es una biblioteca en miniatura, una biblioteca entera, con 73 libros que relatan, comentan, explican y ambientan toda la revelación de Dios a través de la historia de salvación y a través de unos ejercicios y a través de unos estilos literarios particulares. Por eso la palabra Biblia significa literalmente, desde el griego, la palabra Biblia significa libros. Biblia significa libros. La Biblia es una compilación de libros. Hay varios libros allí. Escritos más o menos, los autores discrepan a veces un poco en las cifras, pero para hacer un promedio, de más o menos a lo largo de más de 1500 años, data la construcción de la palabra de Dios. Desde los primeros textos sagrados del pueblo de Israel hasta los textos más recientes del Antiguo Testamento, donde hay más de 40 autores, donde participa la tradición oral de Israel, que luego se empieza a escribir y a sistematizar, la experiencia de los profetas, la experiencia del pueblo que tuvo que legislar y escribir la ley, la experiencia de un pueblo que esperaba la venida de un Mesías y que luego en el Nuevo Testamento se centra la Biblia y la palabra de Dios en la persona de Jesús, específicamente en los evangelios y luego en los hechos de los apóstoles y en las cartas paulinas y finalmente con el Apocalipsis, centrándose en el misterio revelado, ya en la palabra que se ha hecho carne y ese Mesías anunciado en el Antiguo Testamento, pues nos llega en el Nuevo. 73 libros en total para armar lo que significa el canon bíblico. El canon bíblico. ¿Cómo así que el canon bíblico? Si es decir, los libros que la iglesia determinó, decidió y entendió que debían permanecer allí, que debían estar. La Biblia no cayó armada del cielo ni se la encontraron empacadita, ¿no? Las primeras comunidades cristianas, los padres de la iglesia, discernieron qué textos eran verdaderamente los inspirados que debían ir allí. Entonces, datos. Si empezáramos, por ejemplo, desde el Antiguo Testamento, por la tradición de la fe, por el origen mismo del cristianismo, compartimos un eje transversal de la fe revelada con el pueblo judío, con los hermanos judíos, nuestros padres en la fe. Los cinco primeros libros de la Biblia son los mismos cinco libros del libro sagrado de los judíos, lo que allá se llama la Torá. Los primeros cinco libros son los primeros cinco libros de la Biblia que nosotros concebimos. ¿Eso qué quiere decir? Que hay una tradición histórica desde esos géneros literarios bíblicos, hay una secuencia histórica y hay también una secuencia doctrinal. Nosotros creemos en la persona de Jesús, en lo que el mismo Jesús creyó, que provenía de su religión fundante, de su religión originaria, que era el judaísmo. Jesús era judío, Jesús no era católico. ¿Sí? Jesús era judío. Entonces, cuando tenemos Génesis, Éxodo, Levítico, Números y Deuteronomio, esos primeros cinco libritos de nuestra Biblia son los mismos cinco libros que constituyen el libro sagrado judío. Es el relato de la creación, el relato del pueblo de Israel, la ley, en el contexto histórico y en los temas centrales y lo clave para la vida judía. Ya de ahí en adelante, cuando vienen los jueces, los primeros profetas, el libro de los reyes, las crónicas, lo que se llaman los libros históricos, luego vienen los libros que se llaman los salmos y los sapienciales, son como una serie de libros dentro de la Biblia, dentro del Antiguo Testamento, que recogen desde un género literario particular, desde un género literario lírico. Entonces allí está los salmos, los proverbios, el cantar de los cantares, el Eclesiastés. Los profetas en su orden, para no alargarnos mucho, viene la transición, los salmos, que ya los decíamos, y vamos al Nuevo Testamento. Entonces miren que es la compilación de una información muy importante, que básicamente se logra o se construye de la siguiente manera. Primero, en la antigüedad tenemos claro y sabemos que no todo se escribía. La historia, el relato histórico del pueblo de Israel, que era comunicado por la tradición oral de padres a hijos y de hijos a nietos y de nietos.

cambiando, ya quizás con algunos datos que se comienzan a perder, allí es donde comienza el pueblo judío a poner sus tradiciones por escrito para no perder su identidad. 580 años antes de Cristo. Pero de ahí para atrás, un montón de cosas ya habían pasado y un montón de cosas se fueron organizando. Y con el Nuevo Testamento pasa lo mismo, pero al contrario. Luego del auge de Jesús, luego de la presencia de Jesús, luego de la conformación de las primeras comunidades cristianas, para que ese mensaje de Jesús, para que esa tradición de haber conocido a Jesús, sus relatos y sus palabras no se perdieran, aproximadamente entre 30 y 40 años después de la resurrección es que comienzan a escribirse los evangelios. Entonces miren que básicamente la Biblia es la recopilación de una tradición oral que fue necesario sistematizarla en unos textos. Pero con una ecuación muy importante, ojo, ojo. Sí, la Biblia fue escrita por manos humanas, pero con la inspiración divina. Con la inspiración divina. Es claro que la Biblia no fue dictada por un ángel, la Biblia no fue dictada renglón por renglón, sino que la recopilación de esas experiencias de fe, de esos criterios que la iglesia determinó de qué libros podían admitirse y cuáles no, tenían ese matiz de acción humana, pero con un autor divino que inspiraba la verdad. Porque cuando comienzan a aparecer los manuscritos, los primeros textos, empiezan a entender y a descubrir que hay una secuencia clara en los acontecimientos y en lo que se estaba comenzando a recopilar y a relatar. Porque los textos llegaron por diferentes fuentes, la cronología bíblica fue construida por diferentes fuentes y en diferentes momentos. Y una vez que el canon se cierra, encuentran como esas coincidencias, encuentran esa inspiración divina. Por eso la Biblia enseña sin error lo que Dios quiso comunicarnos para nuestra salvación. Y claro, por eso entonces, para ser aceptado un libro dentro de la Biblia, tiene que tener un origen apostólico, que enseñara la fe correctamente, que la palabra de Dios estaba inscrito bajo la inspiración, bajo la sagrada tradición comunicada oralmente por los apóstoles, el relato coincide y entonces por consiguiente el Papa y los obispos custodian la fe, permiten su difusión y por eso se compila y esa palabra guía, esa palabra acompaña, esa palabra va más allá, va más allá. Y solo por dar un dato, el Concilio de Trento en 1546 fue el que reafirmó oficialmente la lista de los 73 libros admitidos en la Biblia que la Iglesia Católica había usado desde sus inicios. ¿Sí? He allí una diferencia. La Biblia de nuestros hermanos cristianos no católicos tiene unos tantos libros menos, 7 libros menos, los que se llaman deuterocanónicos. Porque la Biblia protestante sigue el canon judío, el canon hebreo judío definido por rabinos judíos hacia el año más o menos 100 después de Cristo. Fueron admitidos inicialmente, pero con la reforma luterana del siglo XVI se decidió en la decisión y en la espiritualidad de la Iglesia protestante no admitirlos. La Iglesia católica sí decidió dejarlos para este número maravilloso de 73 libros que tiene la Biblia. Y todos los libros de la Biblia fueron encontrados, desenterrados, hallados en manuscritos que fueron descubiertos que databan desde el siglo 3 antes de Cristo y del siglo 1 después de Cristo. Es decir, hay un salto en el tiempo en donde durante mil años, durante más de mil años, esos relatos, esos textos, al ser hallados, al ser encontrados, al ser revisados por el criterio teológico y el criterio pastoral de la Iglesia, pues se descubrió que había coincidencia,
que había una

0: una secuencia. ¿Y por qué todo este preámbulo hasta aquí? Porque entonces decir que nosotros nos acercamos a la palabra de Dios, que nosotros nos acercamos a la Biblia, nos estamos acercando a la secuencia misma propio, que nosotros lo percibamos como dirigido hacia nosotros, que esto no es un mensaje etéreo, que es un asunto simplemente que pertenece a un libro, qué sé yo, a un hallazgo arqueológico. Esto es mucho más que un simple hallazgo arqueológico. Es entender y descubrir que hay un Dios detrás de esta experiencia de fe que acompaña a su pueblo, que le revela su voluntad, y que bueno, nosotros poder entonces estar en sintonía con eso. Y de eso se trata. Y de eso se trata. Y yo saludo a quienes nos sintonizan. Alejandro Zuluaga nos saluda por Facebook. Un abrazo para vos, Alejo. A Malis Sarmiento también saludándonos en el Facebook. Y Marta León, un abrazo para vos también. Una feliz noche. Qué rico que estés con nosotros. Y por supuesto que seguimos esperando sus mensajes en el WhatsApp 317-369-0797. ¿Y qué hemos dicho hasta ahora? Pues lo que estábamos construyendo, lo que estábamos entonces afirmando. ¿Hacia dónde vamos? Bueno, entonces la Biblia, ¿hacia dónde nos conduce? La Biblia, ¿hacia dónde nos lleva? Esta herencia espiritual que nos llega a través de la palabra de Dios, ¿cuál es su aplicabilidad y cuál es su pertinencia en la vida cotidiana? Y cómo nosotros debiéramos desarrollar o renovar o reforzar, qué sé yo, el amor por la palabra de Dios, aprender a acercarnos a ella, aprender a utilizarla. Y la palabra de Dios debe ser libro de texto en la vida del cristiano. No como una novela o como la literatura. Para eso hay otros momentos muy valiosos y muy importantes y necesarios, ¿por qué no? Pero para la perseverancia espiritual, para las respuestas del día a día, para el encuentro cercano con el Señor, para intentar descubrir su voluntad, para intentar descubrir lo que Él quiere para nosotros, es indispensable desarrollar un amor particular por la palabra, una necesidad particular de leerla y, ¿por qué no?, recibir ese don de la palabra, que es sino el amor, el deseo y la iniciativa de penetrar cada vez más en el misterio insondable de lo que el Señor ha puesto en su palabra para nosotros, y que nosotros entonces descubramos qué tiene para decírsenos allí y qué podemos aprender. ¿Les parece? ¿Me siguen? ¿Será que sí? ¿Será que no? Yo sé que sí, yo sé que sí. Ustedes me siguen y están súper, súper, súper encarretados con esta maravillosa revelación que tenemos de Dios en la palabra de Dios. 7:30 de la noche, una pausita breve. Tómese el tinto, vaya, dele la vueltica a la arepita y siga con nosotros aquí en nuestro programa Vive la Vida. Y al regreso continuaremos conversando sobre todos estos temas. Los invito a escuchar unos mensajes, invitaciones especiales de nuestra familia Minuto de Dios, para que al regreso continuemos conversando y disfrutando de este espacio. ¡Ya volvemos!
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1: Seguimos en Vive la Vida, este programa que se emite todos los lunes en la emisora Minuto de Dios 1230 AM. Y qué rico estar de nuevo en contacto y continuar con ustedes. Oiga, no me dejes solo, Yo estoy muy bien acompañado allá por María en el control, pero no me dejes solo al aire y escríbame al 317-369-0797 para que pueda compartir con nosotros sus comentarios o posibles preguntas. Puede ser. Y también en el Facebook Live, allí pueden también dejar sus comentarios. Bueno, avancemos para que no nos agarre la noche. Datos para ir poniéndole a estos asuntos curiosos. Les decía entonces que ¿por qué el tema con San Jerónimo? San Jerónimo, su fiesta es el próximo 30 de septiembre y por eso septiembre es el mes de la Biblia. Resulta que a San Jerónimo, el Papa Damaso I, en el año 382 después de Cristo, el Papa Damaso llamó a San Jerónimo, Jero, venga para acá, hágame un favor, y necesito que usted me unifique todas las caóticas, diferentes y enredadísimas traducciones que hay sobre los textos sagrados que tenemos actualmente. Entonces, Jerónimo, muy juicioso y muy obediente, le hizo caso al Papa Damaso I, se mudó a una cueva en Belén, y agarró todos los manuscritos, todos los papiros, toda la documentación disponible a la fecha y la tradujo desde los idiomas originales, es decir, el arameo, el hebreo y el griego, y todo lo tradujo al latín. Uno, que era el idioma oficial de la iglesia. Dos, era el idioma común y hablado en todo el Imperio Romano. Y tres, pues precisamente por ser el Imperio Romano, era la lengua casi que universal. Finalmente, el resultado fue lo que se conoce la Biblia Vulgata, es decir, la edición para el pueblo. Y esta Biblia Vulgata fue el pilar de la fe y la cultura en Occidente durante más de 1500 años. Pero, ¿sabían ustedes que los textos originales no tenían ni capítulos, ni versículos, ni siquiera espacios entre las palabras tal como nosotros vemos hoy los textos, ¿no? Obviamente ya nosotros los vemos diagramados, columnados, marcados, bonitos en nuestros textos modernos o en las primeras Biblias que existieron cuando se empezó a difundir ya públicamente las Biblias que circulaban. Si no me falla el dato, creo que uno de los primeros, o si no el primer libro que se, digámoslo así, imprimió o que se diversificó en la revolución industrial con la imprenta de Gutenberg, fue la Biblia, fue el primer libro impreso. Los textos originales no tenían ni capítulos ni versículos, pero por ejemplo el cardenal Stephen Langton en el siglo XIII fue quien le puso los libros, el nombre del libro y el capítulo. El cardenal Stephen Langton en el siglo XIII le puso entonces Juan 3, listo, Juan 3, capítulo, separó por capítulos y por nombres. Y los versículos fueron agregados tardíamente en el siglo XVI por Robert Stien en el siglo XVI. Esta arquitectura hizo posible entonces citar y encontrar pasajes rápidamente y que fueran asequibles casi que de una manera universal. Entonces miren todas las transformaciones que ha tenido la Biblia. Todo lo que hay detrás de la Biblia. Esta lista fue decidida, como les decía ahorita, en los concilios, en los diferentes momentos de reflexión de parte de la iglesia. y hasta Trento en 1546 fue declarada dogma definitivo. Y aquí no cabe más. Manuel, ¿por qué unos libros sí y otros después no? Porque cuando fueron analizando esas coincidencias, esa simbiosis, esa continuidad doctrinal, se encontraron un montón de libros, sí, y se los encontraron por ahí antes y después, sí, lo que se llaman los textos apócrifos. Es decir, surgieron algunas versiones, algunas interpretaciones libres, algunas, digámoslo así, alternativas de Sagrada Escritura, pero como que en algunos detalles no cuadraban. Inclusive aparecen algunos evangelios gnósticos o evangelios falsos atribuidos a algunos apóstoles y con unas historias completamente traídas de los cabellos. Algunos de esos textos de hecho se conocen y se sabe pues de su existencia, pero no fueron incluidos en el canon, en especial en el tema de los evangelios, y por eso son los cuatro evangelios que hoy conocemos. Que después pudiéramos tener un programa de por qué los evangelios son como son y están como están puestos. Dicho rápidamente, por eso están los evangelios sinópticos, que son Mateo, Marcos y Lucas, y el evangelio de Juan. Cada uno de estos cuatro evangelios con un énfasis especial, con un destinatario especial, pero en particular Mateo, Lucas y Marcos tienen como una secuencia en los relatos y tienen como una continuidad en las escenas que allí aparecen. Y si pudiera ser así como en el colegio, un cuadro sinóptico, por eso se llama Evangelios Sinópticos. Juan tiene otros escenarios, tiene otros orígenes y otra construcción, mucho más tardía que los tres anteriores, y presenta escenas que quizás en los anteriores no se presentan. Pero esa construcción fue pensada, discernida, orada, y la iglesia determinó entonces su originalidad y su pertinencia. Pero bueno, creo que es hora de cantar un poquitico, creo que sería chévere y bonito ponerle algo de música, y por eso en Vive la Vida siempre nos encanta ambientar con música nuestro programa. Un par de noticas musicales de una canción que me encanta, que hace referencia precisamente a eso, a la voz de Dios que nos habla, a la voz de Dios que nos lleva hacia lo profundo de la experiencia de encuentro con Él. A propósito de la Biblia, pues nos canta Nana Angarita, Aquí estoy, Señor. Canción inspirada en el profeta Oseas, cuando el profeta dice, y la llevaré al desierto y le hablaré al corazón. Pues bueno, cantemos un momentito y sigamos aquí en Vive la Vida con nuestro segmento Viviendo y Cantando.
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1: Bueno, compromisos con la vida. Oiga, qué canción tan bonita. Es de esas, como dice el padre Paneso, viejas, viejas, viejas, pero buena, buena, buena. Esta hace parte de ya es clásico de la renovación carismática, creo yo, María. Creo que ya esta es clásico de la renovación. Solo le digo una cosa. Yo ya estaba grandecito, para que me calcule la edad, doña María Isabel. A mí me tocó el lanzamiento de este trabajo discográfico de Nana Angarita. Me tocó, imagínese, me tocó ese lanzamiento cuando era un superestreno y la tuvimos en un concierto hermosísimo en la parroquia San Miguel Arcángel. Correría el año, qué sé yo, correría el año 98, 97, 98. Ahí revelamos la edad. María Isabel, que es una quinceañera ahí en el Control Master. Bueno, familia, compromisos con la vida, compromisos con la palabra de Dios. Pues lo más importante es entender que la Biblia es una carta de amor a la humanidad, pero no a la humanidad en etéreo, no a la humanidad en general, pero a la humanidad representada en ti y en mí, en ti y en mí. Y es una carta de amor a la humanidad, una carta de amor a la historia y una carta de amor para ti y para tu historia. La Biblia no está diseñada como un adorno en un estante, la Biblia no está diseñada para solamente el asunto litúrgico y solamente es en la misa y solamente es... No, precisamente en este mundo y desde hace mucho, mucho, mucho rato, en que cualquiera puede tener una Biblia, puede comprarla, puede tenerla, puede leerla, puede poseerla, estudiarla, pues está el recurso allí. Y obviamente, acompañado del magisterio de la iglesia, acompañados por la doctrina de la iglesia, interpretarla, degustarla y acercarnos a ella de la forma correcta, dejándonos guiar por la predicación y por lo que nos dice la iglesia. Hay formas de acompañar la lectura de la Biblia. Podemos utilizar la metodología de la lectura orante de la palabra de Dios, la lección divina. Después pudiéramos hablar sobre eso. Podemos escuchar nuestra emisora Minuto de Dios o los podcasts católicos, etcétera, etcétera. Tantos contenidos donde diferentes sacerdotes, religiosas, laicos, explican la palabra, nos acompañan a leerla y nos la van explicando. O allí en nuestra librería Minuto de Dios, podemos acercarnos a tanta literatura contemporánea y tanta literatura que aporta y complementa la explicación misma sobre lo que pasa, dice y existe en la palabra de Dios. Entonces no hay excusa para no acercarse y no hay excusa para no amarla y no hay excusa para no frecuentar más la palabra de Dios. Y que allí nosotros sigamos descubriendo ese amor, que allí nosotros sigamos descubriendo lo que Dios quiere para nosotros y que sin ningún temor nos acerquemos a ella. Manuel, ¿pero por dónde arranco? Pues arranca, puede ser, por ejemplo, con el Nuevo Testamento, con los evangelios. Arranca con los evangelios. Repasa, sigue y observa la vida de Jesús. Y allí tendrás mucho que aprender. Y luego con Despacito, vete yendo por Hechos de los Apóstoles y despuesito vete yendo con las cartas de Pablo y ahí te vas enamorando. Y luego con una visual acompañada y formada, puedes empezar a revisar el Antiguo Testamento, los profetas, los salmos, qué sé yo, para que nosotros entonces podamos irnos acercando a esa verdad de fe revelada y que nos transforma la vida y que nos lleva y que nos hace enamorarnos más de Dios. Y esa es la invitación, y esa era simplemente la provocación con este programa en la noche de hoy, para que nos acerquemos con mayor amor, con mayor seguridad y sobre todo con muchísima fuerza, acercarnos a la palabra de Dios. ¿Les parece? ¿Me siguen? ¿Se quieren comprometer? ¿Se la creen? Yo sé que sí. Yo sé que sí, y ustedes son muy queridos y muy, muy obedientes y sobre todo muy inquietos. Y eso es lo que nos encantaría que ustedes lograran. Bueno, familia, agradecerles este espacio, agradecerles esta oportunidad que me permiten de acompañarles, de conectarnos a través de este programa. Yo los espero, yo los quiero ver, quiero que nos encontremos y que nos volvamos a conectar el próximo lunes 7 en punto de la noche en nuestro programa Vive la Vida, un espacio para compartir, para orar, para aprender y sobre todo para disfrutar tantos detalles y tantos asuntos de nuestra Iglesia Católica que a veces pasan desapercibidos, pero yo sé que con mucho amor los reconectamos aquí. El agradecimiento a doña María Isabel, que me terminó de terminar el agua sucia, que ella dice que en esa época del lanzamiento no había nacido. Ah, bueno, yo le creo, María, yo le creo. Un abrazo para todos, yo soy Manuel Puch, Durán Gómez, bendecido y feliz de estar con ustedes. Nos encontramos de nuevo la próxima semana. Un fuerte abrazo, chao, chao.
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10: Son las 5 y un minuto.
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2: Los invito a que recemos el rosario. Los misterios que vamos a considerar hoy son los dolorosos. En el nombre del Padre, del Hijo y del Espíritu Santo. Amén. Podemos hacer un acto de contrición pidiéndole al Señor perdón de nuestras culpas. Señor mío Jesucristo, Dios y hombre verdadero, Creador, Padre y Redentor mío, por ser quien eres, y porque te amo sobre todas las cosas, me pesa de todo corazón haberte ofendido. Propongo firmemente nunca más pecar, apartarme de todas las ocasiones de ofenderte, confesarme y cumplir la penitencia que me sea impuesta. Ofrezco, Señor, mi vida, obras y trabajos en satisfacción de todos mis pecados. Y así como te lo suplico, así confío en tu bondad y misericordia infinitas, que los perdonarás por los méritos de tu preciosa sangre, pasión y muerte, y me darás gracia para enmendarme y perseverar en tu santo amor y servicio hasta el fin de mi vida. Amén.
3: Primer misterio doloroso: la oración de Jesús en el huerto de los olivos. Padre, si quieres, aparta de mí esta copa, pero no se haga mi voluntad, sino la tuya. Lucas 22:42.
2: María, queremos invocarte mientras pensamos en Jesús, en su agonía en el jardín de los olivos, en su angustia cuando gritaba con clamor y lágrimas: Abá, si es posible, aparta de mí este cáliz, pero que no se haga mi voluntad, sino la tuya. Te invocamos, María, a ti, unida espiritualmente a tu Hijo, mientras aún los discípulos más cercanos dormían. Queremos, Señora, pensar en Jesús, bañado en sudor y en sangre, quien vigilaba orando cuando se acercaba el traidor que quería entregarlo con un beso, mientras los soldados del templo se apresuraban en las tinieblas a apresarlo, pensando que podrían apagar la luz. María, enséñanos a combatir en la agonía de la existencia, en la lucha de las tentaciones, en el combate por mantener la virtud. Enséñanos a ser fieles a una costa del dolor y de la sangre. Padre nuestro que estás en el cielo, santificado sea tu nombre. Venga a nosotros tu reino. Hágase tu voluntad en la tierra como en el cielo.
4: Danos hoy nuestro pan de cada día. Perdona nuestras ofensas, como también nosotros perdonamos a los que nos ofenden. No nos dejes caer en la tentación y líbranos del mal. Amén.
2: Dios te salve María, llena eres de gracia. El Señor es contigo. Bendita tú eres entre todas las mujeres, y bendito es el fruto de tu vientre, Jesús.
4: Santa María, Madre de Dios, ruega por nosotros pecadores, ahora y en la hora de nuestra muerte. Amén.
2: Dios te salve María, llena eres de gracia, el Señor es contigo. Bendita tú eres entre todas las mujeres, y bendito es el fruto de tu vientre, Jesús.
4: Santa María, Madre de Dios, ruega por nosotros pecadores, ahora y en la hora de nuestra muerte. Amén.
2: Dios te salve María, llena eres de gracia, el Señor es contigo. Bendita tú eres entre todas las mujeres, y bendito es el fruto de tu vientre, Jesús.
4: Santa María, Madre de Dios, ruega por nosotros pecadores, ahora y en la hora de nuestra muerte. Amén.
2: Dios te salve María, llena eres de gracia, el Señor es contigo. Bendita tú eres entre todas las mujeres, y bendito es el fruto de tu vientre, Jesús.
4: Santa María, Madre de Dios, ruega por nosotros pecadores, ahora y en la hora de nuestra muerte. Amén.
2: Dios te salve María, llena eres de gracia, el Señor es contigo, bendita tú eres entre todas las mujeres, y bendito es el fruto de tu vientre, Jesús.
4: Santa María, Madre de Dios, ruega por nosotros pecadores, ahora y en la hora de nuestra muerte. Amén.
2: Dios te salve María, llena eres de gracia, el Señor es contigo, bendita tú eres entre todas las mujeres, y bendito es el fruto de tu vientre, Jesús.
4: Santa María, Madre de Dios, ruega por nosotros pecadores, ahora y en la hora de nuestra muerte. Amén.
2: Dios te salve María, llena eres de gracia, el Señor es contigo, bendita tú eres entre todas las mujeres, y bendito es el fruto de tu vientre, Jesús.
4: Santa María, Madre de Dios, ruega por nosotros pecadores, ahora y en la hora de nuestra muerte. Amén.
2: Dios te salve María, llena eres de gracia, el Señor es contigo, bendita tú eres entre todas las mujeres, y bendito es el fruto de tu vientre, Jesús.
4: Santa María, Madre de Dios, ruega por nosotros pecadores, ahora y en la hora de nuestra muerte. Amén.
2: Dios te salve María, llena eres de gracia, el Señor es contigo, bendita tú eres entre todas las mujeres, y bendito es el fruto de tu vientre, Jesús.
4: Santa María, Madre de Dios, ruega por nosotros pecadores, ahora y en la hora de nuestra muerte. Amén.
2: Dios te salve María, llena eres de gracia, el Señor es contigo, bendita tú eres entre todas las mujeres, y bendito es el fruto de tu vientre, Jesús.
4: Santa María, Madre de Dios, ruega por nosotros pecadores, ahora y en la hora de nuestra muerte. Amén.
2: Gloria al Padre, y al Hijo, y al Espíritu Santo.
4: Como era en el principio, ahora y siempre, y por los siglos de los siglos. Amén.
3: Segundo misterio doloroso, la flagelación de Jesús atado a una columna. Era un hombre lleno de dolor, acostumbrado al sufrimiento, como alguien que no merece ser visto. Lo despreciamos, no lo tuvimos en cuenta. Isaías 53, 3.
2: Te mandaron azotar, Jesús. Los golpes de los látigos cayeron inmisericordiamente sobre tus espaldas hasta hacerte sangrar. Tus brazos, tus piernas se llenaron de heridas. Cada fuetazo vulneraba tu cuerpo que no había merecido ningún castigo. ¿Por qué ordenó ese tormento el cobarde gobernador romano a pesar de reconocer que tú eras inocente? Te estaban tratando como a un gusano, no como a un hombre. Te estaban desfigurando el cuerpo, de modo que hasta mirarte causaba desagrado. Era preferible volver hacia otro lado el rostro. Tú eras el hombre, el varón de dolores, el cordero silencioso ante quien lo trasquila, la oveja presentada al sacrificio. María dolorosa, enséñanos a mirar a Jesús destrozado por nuestras culpas y a suplicarle perdón.
4: Padre nuestro que estás en el cielo, santificado sea tu nombre. Venga a nosotros tu reino. Hágase tu voluntad en la tierra como en el cielo.
2: Danos hoy nuestro pan de cada día. Perdona nuestras ofensas, como también nosotros perdonamos a los que nos ofenden. No nos dejes caer en tentación y líbranos del mal. Amén.
4: Dios te salve María, llena eres de gracia, el Señor es contigo, bendita tú eres entre todas las mujeres, y bendito es el fruto de tu vientre, Jesús.
2: Santa María, Madre de Dios, ruega por nosotros, pecadores, ahora y en la hora de nuestra muerte. Amén.
4: Dios te salve María, llena eres de gracia, el Señor es contigo, bendita tú eres entre todas las mujeres, y bendito es el fruto de tu vientre, Jesús.
2: Santa María, Madre de Dios, ruega por nosotros, pecadores, ahora y en la hora de nuestra muerte. Amén.
4: Dios te salve María, llena eres de gracia, el Señor es contigo, bendita tú eres entre todas las mujeres, y bendito es el fruto de tu vientre, Jesús.
2: Santa María, Madre de Dios, ruega por nosotros, pecadores, ahora y en la hora de nuestra muerte. Amén.
5: Dios te salve María, llena eres de gracia, el Señor es contigo, bendita tú eres entre todas las mujeres, y bendito es el fruto de tu vientre, Jesús.
2: Santa María, Madre de Dios, ruega por nosotros, pecadores, ahora y en la hora de nuestra muerte. Amén.
5: Dios te salve María, llena eres de gracia, el Señor es contigo, bendita tú eres entre todas las mujeres, y bendito es el fruto de tu vientre, Jesús.
2: Santa María, Madre de Dios, ruega por nosotros, pecadores, ahora y en la hora de nuestra muerte. Amén.
5: Dios te salve María, llena eres de gracia, el Señor es contigo, bendita tú eres entre todas las mujeres, y bendito es el fruto de tu vientre, Jesús.
2: Santa María, Madre de Dios, ruega por nosotros, pecadores, ahora y en la hora de nuestra muerte. Amén.
5: Dios te salve María, llena eres de gracia, el Señor es contigo, bendita tú eres entre todas las mujeres, y bendito es el fruto de tu vientre, Jesús.
2: Santa María, Madre de Dios, ruega por nosotros, pecadores, ahora y en la hora de nuestra muerte. Amén.
5: Dios te salve María, llena eres de gracia, el Señor es contigo, bendita tú eres entre todas las mujeres, y bendito es el fruto de tu vientre, Jesús.
2: Santa María, Madre de Dios, ruega por nosotros, pecadores, ahora y en la hora de nuestra muerte. Amén.
5: Dios te salve María, llena eres de gracia, el Señor es contigo, bendita tú eres entre todas las mujeres, y bendito es el fruto de tu vientre, Jesús.
2: Santa María, Madre de Dios, ruega por nosotros, pecadores, ahora y en la hora de nuestra muerte. Amén.
5: Dios te salve María, llena eres de gracia, el Señor es contigo, bendita tú eres entre todas las mujeres, y bendito es el fruto de tu vientre, Jesús.
2: Santa María, Madre de Dios, ruega por nosotros, pecadores, ahora y en la hora de nuestra muerte. Amén.
6: Gloria al Padre, y al Hijo, y al Espíritu Santo.
2: Como era en el principio, ahora y siempre, por los siglos de los siglos. Amén.
3: Tercer misterio doloroso, la corona de espinas colocada sobre la cabeza de Jesús. Los soldados lo vistieron de púrpura, y trenzando una corona de espinas, se la ciñen, y se pusieron a saludarle. Salve, Rey de los Judíos. Marcos 14, 17, 18.
2: Jesús, tú eres nuestro Señor, tú nuestro Rey. Los soldados quisieron burlarse de ti cuando te revistieron con un manto de color púrpura y cuando te coronaron de espinas. Para culminar la mofa que te hacían, pondrían luego un letrero redactado en el idioma de los sabios, en el de los religiosos y en el de los dominadores, para reconocer que tú eras el Nazareno, el Rey de los Judíos. Las espinas de la corona te punzaron las sienes y la cabeza, pero no te impedían pensar ni te impedían amar. Por el contrario, cada aguja que penetraba tu cabeza te recordaba que estaba sufriendo por nosotros y te decía que tú, el Rey de Reyes y Señor de Señores, te hacías esclavo para librarnos a todos con las monedas de tu sangre. Por ese dolor en tu cabeza y en tus sienes, perdona, Jesús, nuestros olvidos y nuestras distracciones de ti. Padre nuestro que estás en el cielo, santificado sea tu nombre. Venga a nosotros tu reino. Hágase tu voluntad en la tierra como en el cielo.
6: Danos hoy nuestro pan de cada día. Perdona nuestras ofensas, como también nosotros perdonamos a los que nos ofenden. No nos dejes caer en la tentación y líbranos del mal. Amén.
2: Dios te salve María, llena eres de gracia. El Señor es contigo. Bendita tú eres entre todas las mujeres y bendito es el fruto de tu vientre, Jesús.
6: Santa María, Madre de Dios, ruega por nosotros pecadores, ahora y en la hora de nuestra muerte. Amén.
2: Dios te salve María, llena eres de gracia, el Señor es contigo. Bendita tú eres entre todas las mujeres, y bendito es el fruto de tu vientre, Jesús.
6: Santa María, Madre de Dios, ruega por nosotros pecadores, ahora y en la hora de nuestra muerte. Amén.
2: Dios te salve María, llena eres de gracia, el Señor es contigo. Bendita tú eres entre todas las mujeres, y bendito es el fruto de tu vientre, Jesús.
7: Santa María, Madre de Dios, ruega por nosotros pecadores, ahora y en la hora de nuestra muerte. Amén.
2: Dios te salve María, llena eres de gracia, el Señor es contigo. Bendita tú eres entre todas las mujeres, y bendito es el fruto de tu vientre, Jesús.
7: Santa María, Madre de Dios, ruega por nosotros pecadores, ahora y en la hora de nuestra muerte. Amén.
2: Dios te salve María, llena eres de gracia, el Señor es contigo. Bendita tú eres entre todas las mujeres, y bendito es el fruto de tu vientre, Jesús.
7: Santa María, Madre de Dios, ruega por nosotros pecadores, ahora y en la hora de nuestra muerte. Amén.
2: Dios te salve María, llena eres de gracia, el Señor es contigo. Bendita tú eres entre todas las mujeres, y bendito es el fruto de tu vientre, Jesús.
7: Santa María, Madre de Dios, ruega por nosotros pecadores, ahora y en la hora de nuestra muerte. Amén.
2: Dios te salve María, llena eres de gracia, el Señor es contigo. Bendita tú eres entre todas las mujeres, y bendito es el fruto de tu vientre, Jesús.
7: Santa María, Madre de Dios, ruega por nosotros pecadores, ahora y en la hora de nuestra muerte. Amén.
2: Dios te salve María, llena eres de gracia, el Señor es contigo. Bendita tú eres entre todas las mujeres, y bendito es el fruto de tu vientre, Jesús.
7: Santa María, Madre de Dios, ruega por nosotros pecadores, ahora y en la hora de nuestra muerte. Amén.
2: Dios te salve María, llena eres de gracia, el Señor es contigo. Bendita tú eres entre todas las mujeres, y bendito es el fruto de tu vientre, Jesús.
7: Santa María, Madre de Dios, ruega por nosotros pecadores, ahora y en la hora de nuestra muerte. Amén.
2: Dios te salve María, llena eres de gracia, el Señor es contigo. Bendita tú eres entre todas las mujeres, y bendito es el fruto de tu vientre, Jesús.
7: Santa María, Madre de Dios, ruega por nosotros pecadores, ahora y en la hora de nuestra muerte. Amén.
2: Gloria al Padre, y al Hijo, y al Espíritu Santo.
4: Como era en el principio, ahora y siempre, y por los siglos de los siglos. Amén.
3: Cuarto misterio doloroso, el camino del Calvario con la cruz a cuestas. Jesús, cargando con su cruz, salió hacia el lugar llamado Calvario, que en hebreo se llama Gólgota. Juan 19, 17.
2: Señor Jesús, tú aceptaste por nosotros la cruz. Tú quisiste llevar sobre tus hombros el madero al que te habrían luego de clavar. Era un pesado tronco de árbol. Al llevarlo te oprimía los hombros, de tal manera que tus mismos verdugos juzgaron preferible que te ayudara Simón, el llamado Cireneo. Tú, Señor, habías dicho que todo el que desee seguirte debe tomar su cruz cada día y marchar contigo hasta la muerte. Contigo todos debemos morir a nuestros pecados y pasiones. Esa es la condición indispensable para poder resucitar. Señor, contigo queremos tomar la ruta del Calvario. Tú el inocente, nosotros los culpables. Tú el que merece vivir y nosotros los que merecemos morir. Tú el que te entregas al suplicio para que nosotros seamos perdonados, para que sean rotas nuestras cadenas, abiertas nuestras prisiones.
4: Padre nuestro que estás en el cielo, santificado sea tu nombre. Venga a nosotros tu reino. Hágase tu voluntad en la tierra como en el cielo.
2: Danos hoy nuestro pan de cada día. Perdona nuestras ofensas, como también nosotros perdonamos a los que nos ofenden. No nos dejes caer en tentación y líbranos del mal. Amén.
4: Dios te salve María, llena eres de gracia, el Señor es contigo. Bendita tú eres entre todas las mujeres y bendito es el fruto de tu vientre, Jesús.
2: Santa María, Madre de Dios, ruega por nosotros, pecadores, ahora y en la hora de nuestra muerte. Amén.
4: Dios te salve María, llena eres de gracia, el Señor es contigo. Bendita tú eres entre todas las mujeres y bendito es el fruto de tu vientre, Jesús.
2: Santa María, Madre de Dios, ruega por nosotros, pecadores, ahora y en la hora de nuestra muerte. Amén.
8: Dios te salve María, llena eres de gracia, el Señor es contigo, bendita tú eres entre todas las mujeres, y bendito es el fruto de tu vientre, Jesús.
2: Santa María, Madre de Dios, ruega por nosotros, pecadores, ahora y en la hora de nuestra muerte. Amén.
8: Dios te salve María, llena eres de gracia, el Señor es contigo.

0: Salve María, llena eres de gracia, el Señor es contigo. Bendita tú eres entre todas las mujeres, y bendito es el fruto de tu vientre, Jesús.
1: Santa María, Madre de Dios, ruega por nosotros, pecadores, ahora y en la hora de nuestra muerte. Amén.
0: Dios te salve María, llena eres de gracia, el Señor es contigo. Bendita tú eres entre todas las mujeres, y bendito es el fruto de tu vientre, Jesús.
1: Santa María, Madre de Dios, ruega por nosotros, pecadores, ahora y en la hora de nuestra muerte. Amén.
0: Dios te salve María, llena eres de gracia, el Señor es contigo. Bendita tú eres entre todas las mujeres, y bendito es el fruto de tu vientre, Jesús.
1: Santa María, Madre de Dios, ruega por nosotros, pecadores, ahora y en la hora de nuestra muerte. Amén.
0: Dios te salve María, llena eres de gracia, el Señor es contigo. Bendita tú eres entre todas las mujeres, y bendito es el fruto de tu vientre, Jesús.
1: Santa María, Madre de Dios, ruega por nosotros, pecadores, ahora y en la hora de nuestra muerte. Amén.
0: Dios te salve María, llena eres de gracia, el Señor es contigo. Bendita tú eres entre todas las mujeres, y bendito es el fruto de tu vientre, Jesús.
1: Santa María, Madre de Dios, ruega por nosotros, pecadores, ahora y en la hora de nuestra muerte. Amén.
0: Gloria al Padre, y al Hijo, y al Espíritu Santo.
1: Como era en el principio, ahora y siempre, por los siglos de los siglos. Amén.
2: Quinto misterio doloroso, la crucifixión y muerte del Señor. Cuando Jesús tomó el vinagre, dijo: "Todo está cumplido", e inclinando la cabeza, entregó el Espíritu. Juan 19:30.
1: Señor Jesús, al llegar a la cumbre del Calvario, te despojaron de tus vestidos y los echaron a suerte entre los soldados, porque tú renunciaste a todo por nosotros. Luego te clavaron de las manos y de los pies a la cruz, para que no te bajaras nunca, ni siquiera para escapar al suplicio y probar que eras el Hijo de Dios. Desde entonces en tu cuerpo brillan estas heridas como si fueran claveles rojos. Tú quedaste ahí entre el cielo y la tierra, como un puente a través del cual pasan las súplicas que los hombres le dirigimos a Dios. Ahí, Jesús, muriéndote de sed, abandonado de todos, estás perdonando. Estás pensando en María y en tu discípulo amado. Estás llevando la seguridad del perdón y del paraíso a un facineroso que también moría contigo. Estás, Jesús, entregando tu espíritu en manos de tu Padre. Ahí estás, Jesús, muriendo por nosotros como expresión definitiva de tu amor, pues como decías, nadie tiene mayor amor que quien da la vida por sus amigos. Con esa muerte, Jesús, nos has salvado y redimido, y nos has dejado una madre, la mujer que te acompañó hasta el último momento de tu existencia, la que te amaba, como si no tuviera contigo sin un solo corazón, y nos has entregado tu espíritu, porque deseabas quedarte en nosotros y con nosotros para siempre. Padre nuestro que estás en el cielo, santificado sea tu nombre, venga a nosotros tu reino, hágase tu voluntad en la tierra como en el cielo.
0: Danos hoy nuestro pan de cada día. Perdona nuestras ofensas, como también nosotros perdonamos a los que nos ofenden. No nos dejes caer en la tentación y líbranos del mal. Amén.
1: Dios te salve María, llena eres de gracia. El Señor es contigo. Bendita tú eres entre todas las mujeres y bendito es el fruto de tu vientre, Jesús.
0: Santa María, Madre de Dios, ruega por nosotros pecadores, ahora y en la hora de nuestra muerte. Amén.
1: Dios te salve María, llena eres de gracia, el Señor es contigo. Bendita tú eres entre todas las mujeres, y bendito es el fruto de tu vientre, Jesús.
0: Santa María, Madre de Dios, ruega por nosotros pecadores, ahora y en la hora de nuestra muerte. Amén.
1: Dios te salve María, llena eres de gracia, el Señor es contigo. Bendita tú eres entre todas las mujeres, y bendito es el fruto de tu vientre, Jesús.
0: Santa María, Madre de Dios, ruega por nosotros pecadores, ahora y en la hora de nuestra muerte. Amén.
1: Dios te salve María, llena eres de gracia, El Señor es contigo.

0: Bendita tú eres entre todas las mujeres, y bendito es el fruto de tu vientre, Jesús.
1: Santa María, Madre de Dios, ruega por nosotros pecadores, ahora y en la hora de nuestra muerte. Amén.
0: Dios te salve María, llena eres de gracia, el Señor es contigo. Bendita tú eres entre todas las mujeres, y bendito es el fruto de tu vientre, Jesús.
1: Santa María, Madre de Dios, ruega por nosotros pecadores, ahora y en la hora de nuestra muerte. Amén.
0: Dios te salve María, llena eres de gracia, el Señor es contigo. Bendita tú eres entre todas las mujeres, y bendito es el fruto de tu vientre, Jesús.
1: Santa María, Madre de Dios, ruega por nosotros pecadores, ahora y en la hora de nuestra muerte. Amén.
0: Dios te salve María, llena eres de gracia, el Señor es contigo. Bendita tú eres entre todas las mujeres, y bendito es el fruto de tu vientre, Jesús.
1: Santa María, Madre de Dios, ruega por nosotros pecadores, ahora y en la hora de nuestra muerte. Amén.
0: Dios te salve María, llena eres de gracia, el Señor es contigo. Bendita tú eres entre todas las mujeres, y bendito es el fruto de tu vientre, Jesús.
1: Santa María, Madre de Dios, ruega por nosotros pecadores, ahora y en la hora de nuestra muerte. Amén.
0: Dios te salve María, llena eres de gracia, el Señor es contigo. Bendita tú eres entre todas las mujeres, y bendito es el fruto de tu vientre, Jesús.
1: Santa María, Madre de Dios, ruega por nosotros pecadores, ahora y en la hora de nuestra muerte. Amén.
0: Dios te salve María, llena eres de gracia, el Señor es contigo. Bendita tú eres entre todas las mujeres, y bendito es el fruto de tu vientre, Jesús.
1: Santa María, Madre de Dios, ruega por nosotros pecadores, ahora y en la hora de nuestra muerte. Amén.
0: Gloria al Padre, y al Hijo, y al Espíritu Santo.
1: Como era en el principio, ahora y siempre, y por los siglos de los siglos. Amén.
0: Dios te salve, Reina y Madre de Misericordia, vida y dulzura y esperanza nuestra. Dios te salve, a ti llamamos los desterrados hijos de Eva. A ti suspiramos gimiendo y llorando en este valle de lágrimas. Ea pues, Señora, abogada nuestra, vuelve a nosotros tus ojos misericordiosos. Y después de este destierro, muéstranos a Jesús, fruto bendito de tu vientre, oh clemente, oh piadosa, oh dulce Virgen María. Ruega por nosotros, Santa Madre de Dios, para que seamos dignos de alcanzar las promesas de Cristo. Amén. En el nombre del Padre, y del Hijo, y del Espíritu Santo. Amén.
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0: Gracias, Señor, por la vida que me das. Gracias, Señor, por tu inmenso amor, por tu infinita bondad. Gracias, gracias, Señor.
1: Son las 5:39.

0: cuida, no descansa.
1: Son las 5:44.

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2: ¿Recuerdas cuando los hijos de Israel se quejaron de Dios y de Moisés en el desierto de Parán? Moisés elevó la serpiente de bronce en el desierto. Así también se elevará el Hijo del Hombre. Todo aquel que crea en Él no será condenado, pero quien no crea en Él ya está condenado.
3: ¿Alguna vez habías escuchado algo así?
4: Son las 5:59.
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0: Ha sido una bella tradición de la Iglesia saludar a la Virgen María con el Ángelus o anuncio del ángel todos los días, a mediodía y al caer de la tarde. Por eso oremos todos hoy. El ángel del Señor anunció a María.
1: Y ella concibió por obra y gracia del Espíritu Santo.
0: Dios te salve María, llena eres de gracia, el Señor es contigo, bendita tú eres entre todas las mujeres, bendito es el fruto de tu vientre Jesús.
2: Santa María, Madre de Dios, ruega por nosotros pecadores, ahora y en la hora de nuestra muerte. Amén.
0: He aquí la esclava del Señor.
1: Hágase en mí según tu palabra.
0: Dios te salve María, llena eres de gracia, el Señor es contigo, bendita tú eres entre todas las mujeres, bendito es el fruto de tu vientre Jesús.
2: Santa María, Madre de Dios, ruega por nosotros pecadores, ahora y en la hora de nuestra muerte. Amén.
0: El Verbo se hizo carne
1: y habitó entre nosotros.
0: Dios te salve María, llena eres de gracia, el Señor es contigo, bendita tú eres entre todas las mujeres, bendito es el fruto de tu vientre Jesús.
2: Santa María, Madre de Dios, ruega por nosotros pecadores, ahora y en la hora de nuestra muerte. Amén.
0: Ruega por nosotros, Santa Madre de Dios,
1: para que seamos dignos de las promesas de Cristo.
0: Oremos. Señor, derrama tu gracia en nuestros corazones, para que habiendo conocido por la voz del ángel el misterio de la encarnación de tu Hijo, podamos llegar por los méritos de tu cruz y pasión a la gloria de la resurrección. Por el mismo Cristo nuestro Señor.
2: Amén.

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1: Bienvenidos, queridos hermanos, a este momento de oración en nuestro podcast de Laudes. Hoy la Iglesia nos invita a celebrar a los tres arcángeles que la Sagrada Escritura menciona por su nombre, Miguel, Gabriel y Rafael. Ellos son mensajeros de Dios y signos de su cercanía. Nos recuerdan que el Señor nunca nos abandona, sino que nos acompaña y nos guía con su amor. Los ángeles, nos dice la tradición, son criaturas que viven en la presencia de Dios y al mismo tiempo nos acompañan en nuestro caminar. Nos hablan de lo que somos en lo más profundo, nos invitan a volver a Dios y nos ayudan a descubrir su plan en nuestra vida. San Miguel nos anima a defender la fe y a reconocer la grandeza del hombre, creado por Dios. San Gabriel nos recuerda que Dios sigue llamando a nuestro corazón, como llamó al de María. San Rafael nos muestra que el Señor quiere curar nuestras heridas y abrirnos los ojos de la fe. Con esta certeza, iniciemos nuestra oración de Laudes, confiando nuestra vida al cuidado de estos tres arcángeles. Oremos. Dios mío, ven en mi auxilio.
2: Señor, date prisa en socorrerme.
1: Gloria al Padre, y al Hijo, y al Espíritu Santo.
2: Como era en el principio, ahora y siempre, por los siglos de los siglos. Amén. Aleluya.

0: El Salmo 62 es un canto de búsqueda y de confianza. Dice, oh Dios, tú eres mi Dios, por ti madrugo, mi alma está sedienta de ti. Nos invita a dirigir todo nuestro ser, cuerpo y espíritu hacia Dios, fuente de vida y de plenitud, para que nuestro corazón quede saciado en su presencia. San Gregorio Magno nos recuerda que Dios mismo envía a sus mensajeros, los ángeles, para sostenernos en nuestro caminar. No se trata de seres distantes, sino de ministros que nos anuncian la cercanía y la fuerza de Dios. Así como María recibió al arcángel Gabriel con el anuncio más grande, también nosotros, en nuestra vida cotidiana, podemos reconocer cómo el Señor nos habla y nos acompaña a través de su palabra y de sus enviados. Hoy, al rezar este salmo, dejemos que la sed de Dios nos impulse a alabarlo en todo momento y circunstancia, con la certeza de que no estamos solos. Dios mismo, con sus ángeles, nos sostiene, fortalece y guía hacia la comunión plena con Él. Oremos.
1: Alabemos al Señor, a quien alaban también los ángeles, a quien los querubines y serafines aclaman diciendo, Santo, Santo, Santo.

0: Gloria al Padre, y al Hijo, y al Espíritu Santo.
1: Como era en el principio, ahora y siempre, por los siglos de los siglos. Amén.
0: Alabemos al Señor, a quien alaban también los ángeles, a quien los querubines y serafines aclaman diciendo: Santo, Santo, Santo.
2: Hoy vamos a orar con uno de los himnos más hermosos y universales de toda la Escritura, el Cántico de Daniel, capítulo 3, versos 57 al 88 y 56, que invita a toda la creación a bendecir al Señor. No hay rincón del universo que quede fuera de este canto. Los ángeles, el sol y la luna, la lluvia y el rocío, los mares y los ríos, todo lo creado se une en una sola voz de alabanza. Es como si el cielo y la tierra entera formaran un gran coro para recordarnos que fuimos creados para glorificar a Dios. Y nosotros, desde nuestra pequeñez, estamos llamados a unirnos a esta sinfonía de amor y gratitud. La Virgen María, en su mensaje del 25 de agosto de 2023, nos dice: En este tiempo de gracia, os invito a la oración con el corazón. Que vuestros corazones se eleven en oración hacia el cielo, para que podáis sentir al Dios del amor que os sana y os ama con un amor inmenso. Estas palabras nos ayudan a entrar en el espíritu del cántico. Orar con el corazón significa sumarnos al coro de toda la creación, elevar nuestra voz y dejar que el amor de Dios sane y transforme nuestro interior. Antes de escuchar este cántico, piensa: ¿qué parte de la creación te ayuda más a alabar a Dios? Tal vez el amanecer, el canto de un pájaro, el mar en calma o el cielo estrellado. Une hoy tu voz a todo ello y deja que tu corazón se eleve junto con los ángeles del Señor en bendición y alabanza. Oremos.
1: Ángeles del Señor, bendecid al Señor eternamente.
0: Criaturas todas del Señor,
1: bendecid al Señor.
0: Ensalzadlo con himnos por los siglos. Ángeles del Señor,
1: bendecid al Señor.
0: Cielos,
1: bendecid al Señor.
0: Aguas del espacio,
1: bendecid al Señor.
0: Ejércitos del Señor,
1: bendecid al Señor.
0: Sol y luna,
1: bendecid al Señor.
0: Astros del cielo,
1: bendecid al Señor.
0: Lluvia y rocío,
1: bendecid al Señor.
0: Vientos todos,
1: bendecid al Señor.
0: Fuego y calor,
1: bendecid al Señor.
0: Fríos y heladas,
1: bendecid al Señor.
0: Rocíos y nevadas,
1: bendecid al Señor.
0: Témpanos y hielos,
1: bendecid al Señor.
0: Escarchas y nieves,
1: bendecid al Señor.
0: Noche y día,
1: bendecid al Señor.
0: Luz y tinieblas,
1: bendecid al Señor.
0: Rayos y nubes,
1: bendecid al Señor.
0: Bendiga la tierra al Señor,
1: ensálcelo con himnos por los siglos.
0: Montes y cumbres,
1: bendecid al Señor.
0: Cuanto germina en la tierra,
1: bendiga al Señor.
0: Manantiales,
1: bendecid al Señor.
0: Mares y ríos,
1: bendecid al Señor.
0: Cetáceos y peces,
1: bendecid al Señor.
0: Aves del cielo,
1: bendecid al Señor.
0: Fieras y ganados,
1: bendecid al Señor.
0: Ensalzadlo con himnos por los siglos. Hijos de los hombres,
1: bendecid al Señor.
0: Bendiga Israel al Señor. Sacerdotes del Señor,
1: bendecid al Señor.
0: Siervos del Señor,
1: bendecid al Señor.
0: Almas y espíritus justos,
1: bendecid al Señor.
0: Santos y humildes de corazón,
1: bendecid al Señor.
0: Ananías, Azarías y Misael,
1: bendecid al Señor.
0: Ensalzadlo con himnos por los siglos.
1: Bendigamos al Padre, al Hijo y al Espíritu Santo. Ensalcémoslo con himnos por los siglos.
0: Bendito el Señor en la bóveda del cielo, alabado y glorioso y ensalzado por los siglos.
1: Ángeles del Señor, bendecid al Señor eternamente.
2: El Salmo 149 proclama la alegría del pueblo fiel, que incluso en la prueba canta un cántico nuevo al Señor porque Él adorna con la victoria a los humildes. No se trata de un triunfo humano, sino de la victoria que Dios mismo concede a quienes confían en Él con sencillez de corazón. San Gregorio Magno, en sus homilías sobre los evangelios, nos recuerda que esa victoria no viene de las fuerzas del hombre, sino del poder de Dios manifestado en sus ángeles. Miguel, que vence al enemigo soberbio, Gabriel, que anuncia la fortaleza de Dios en la humildad de Cristo, y Rafael, que sana con la medicina divina. Así como los ángeles participan en la obra de Dios, también nosotros estamos llamados a vivir en la humildad, dejando que sea Él quien luche y venza en nosotros. Al proclamar este salmo, abramos el corazón para reconocer que nuestra fuerza está en el Señor y que la verdadera victoria consiste en permanecer en su amor, dejándonos adornar por su gracia. Oremos.
1: En el cielo, Señor, todos los ángeles te proclaman santo y dicen a una voz: Oh Dios, tú mereces alabanza.
0: Cantad al Señor un cántico nuevo. Resuene su alabanza en la asamblea de los fieles. Que se alegre Israel por su Creador, los hijos de Sión por su Rey. Alabad su nombre con danzas, cantadle con tambores y cítaras, porque el Señor ama a su pueblo y adorna con la victoria a los humildes. Que los fieles festejen su gloria y canten jubilosos en filas, con vítores a Dios en la boca y espadas de dos filos en las manos, para tomar venganza de los pueblos y aplicar el castigo a las naciones, sujetando a los reyes con argollas, a los nobles con esposas de hierro. Ejecutar la sentencia dictada es un honor para todos sus fieles.
1: Gloria al Padre, y al Hijo, y al Espíritu Santo.
0: Como era en el principio, ahora y siempre, por los siglos de los siglos. Amén.
1: En el cielo, Señor, todos los ángeles te proclaman santo y dicen a una voz: Oh Dios, tú mereces alabanza.
2: Escuchemos ahora la lectura breve.
0: Vio Jacob en sueños una escalinata apoyada en la tierra, y cuya cima tocaba el cielo. Ángeles de Dios subían y bajaban por ella. Y vio al Señor que estaba de pie sobre ella, y le decía: Yo soy el Señor, el Dios de tu padre Abraham, y el Dios de Isaac.
2: Acabamos de escuchar la lectura breve tomada del libro del Génesis. El texto nos muestra a Jacob en un momento de huida y soledad. Se había peleado con su hermano.

0: de su cercanía. Miguel, Gabriel y Rafael son signo de que el cielo se inclina hacia la tierra, de que no estamos solos en las luchas, de que la voz de Dios sigue entrando en nuestra historia. La Gospa, el 25 de febrero de 2025, nos dijo: queridos hijos, que este tiempo primaveral sea un estímulo para la conversión personal, a fin de que con sus vidas puedan orar y amar a Dios por encima de todo, y por todos los que están en necesidad. Hijitos, sean mis manos de paz y de oración. Sean amor para todos los que no aman, no oran y no desean la paz. Gracias por haber respondido a mi llamado. El sueño de Jacob y el mensaje de la Virgen se iluminan mutuamente. Dios desciende hasta nosotros y nos pide que también nosotros tendamos puentes hacia los demás. Así como los ángeles unen cielo y tierra, nosotros somos invitados a ser manos de paz y de oración, a ser amor para quienes no lo conocen. Cada gesto de conversión personal abre una escalera por la que Dios se hace cercano en el mundo.
1: El ángel se puso en pie junto al altar.
2: El ángel se puso en pie junto al altar.
1: Con un incensario de oro en sus manos.
2: Junto al altar.
1: Gloria al Padre, y al Hijo, y al Espíritu Santo.
2: El ángel se puso en pie junto al altar.
1: Os lo digo con toda verdad. Habéis de ver el cielo abierto y a los ángeles de Dios, subiendo y bajando en servicio del Hijo del Hombre.
2: Bendito sea el Señor, Dios de Israel, porque ha visitado y redimido a su pueblo, suscitándonos una fuerza de salvación en la casa de David, su siervo, según lo había predicho desde antiguo por boca de sus santos profetas. Es la salvación que nos libra de nuestros enemigos y de la mano de todos los que nos odian. Ha realizado así la misericordia que tuvo con nuestros padres, recordando su santa alianza y el juramento que juró a nuestro padre Abraham, para concedernos que, libres de temor, arrancados de la mano de los enemigos, le sirvamos con santidad y justicia, en su presencia todos nuestros días. Y a ti, niño, te llamarán profeta del Altísimo, porque irás delante del Señor a preparar sus caminos, anunciando a su pueblo la salvación, el perdón de sus pecados. Por la entrañable misericordia de nuestro Dios, nos visitará el sol que nace de lo alto, para iluminar a los que viven en tiniebla y en sombra de muerte, para guiar nuestros pasos por el camino de la paz.
1: Gloria al Padre, y al Hijo, y al Espíritu Santo.
2: Como era en el principio, ahora y siempre, por los siglos de los siglos. Amén.
1: Os lo digo con toda verdad. Habéis de ver el cielo abierto y a los ángeles de Dios, subiendo y bajando en servicio del Hijo del Hombre.
0: Adoremos, hermanos, al Señor, a quien proclaman los ángeles a una voz, y digámosle con gozo: bendecid al Señor todos sus ángeles.
1: Tú, Señor, que has dado órdenes a tus ángeles para que nos guarden en nuestros caminos, condúcenos hoy por tus sendas y no permitas que caigamos en el pecado.
2: Bendecid al Señor todos sus ángeles.
1: Haz que te busquemos a ti en todo lo que hagamos, y seamos así semejantes a los ángeles que están viendo siempre tu rostro.
2: Bendecid al Señor todos sus ángeles.
1: Concédenos, Señor, la pureza del alma y la castidad del cuerpo, para que seamos como tus ángeles en el cielo.
2: Bendecid al Señor todos sus ángeles.
1: Manda, Señor, en ayuda de tu pueblo al gran arcángel Miguel, para que nos sintamos protegidos en nuestras luchas contra Satanás y sus ángeles.
2: Bendecid al Señor todos sus ángeles.
0: Este es el momento en que puedes expresar a Dios tus intenciones o tus acciones de gracias desde el corazón.

0: Bendecid al Señor, todos sus ángeles.
1: Terminemos nuestra oración con las palabras del Señor.
2: Padre nuestro, que estás en el cielo, santificado sea tu nombre. Venga a nosotros tu reino. Hágase tu voluntad en la tierra como en el cielo. Danos hoy nuestro pan de cada día. Perdona nuestras ofensas, como también nosotros perdonamos a los que nos ofenden. No nos dejes caer en la tentación, y líbranos del mal. Amén.
1: Señor Dios Todopoderoso, que con una providencia admirable llamas a los ángeles y a los hombres para que cooperen a tu plan de salvación, haz que durante nuestro peregrinar en la tierra nos sintamos siempre protegidos por los ángeles, que en el cielo están en tu presencia para servirte y gozan ya contemplando tu rostro. Por nuestro Señor Jesucristo, tu Hijo, que contigo vive y reina en la unidad del Espíritu Santo y es Dios, por los siglos de los siglos.
2: Amén.
1: El Señor esté con ustedes.
2: Y con tu espíritu.
1: Que la paz de Dios, que sobrepasa todo anhelo y esfuerzo humano, custodie su inteligencia y su corazón, en el conocimiento de Dios y de su Hijo Jesucristo nuestro Señor.
2: Amén.
1: Y la bendición de Dios Todopoderoso, Padre, Hijo y Espíritu Santo, descienda sobre ustedes.
2: Amén.
1: Bendigamos al Señor.
2: Demos gracias a Dios.
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Yo te invito para que le digas allá al Señor: Señor, aquí está mi vida y mi corazón. Quiero levantarme en fe en este día. Quiero hoy entregarte mi vida y mi corazón. Quiero, Señor, hoy poner todo de mi parte, hacer todo lo que está en mis manos, todo lo posible, porque sé que tú también haces lo imposible en mi vida.

Vino la mañana a tu vida, viene la mañana a tu vida, hay un clarear nuevo en ti, hay un nuevo luz, hay nueva luz en tu vida. Algo nuevo se está levantando hoy en tu corazón. Dile, Señor, yo quiero empezar de nuevo en ti. Este nuevo día lo pongo en tus manos. Yo quiero, Señor, hoy iniciar algo contigo. Hoy, Señor, ven a mi vida. Hoy quiero conocerte más. Hoy quiero conocerme más. Hoy quiero, Señor, aprender de ti, a perdonar, a sanar, a liberarme, Señor, de todo lo que me oprime. Hoy, Jesús, ven a mi vida. Ven a mi corazón. Yo te pido, Jesús, que hagas una obra nueva en mí y en mi familia.

Hace unos años recuerdo haber visto una película que se llama Cuarto de Guerra. Cuarto de Guerra. Y al ver esta película comprendí que hay batallas que se ganan de rodillas. Hay batallas que nosotros enfrentamos. Hay batallas que no se ganan luchando más, siendo más fuerte. No, hay batallas que se ganan así, de rodillas delante del Señor, de rodillas delante de Él, orando, orando y clamando al Señor. Por eso tenemos que aprender tú y yo qué batallas debemos enfrentar y qué debemos luchar y a las cuales no debemos correr. Pero hay otras que sí debemos ir a nuestro cuarto de guerra y decirle al Señor de rodillas: aquí está mi vida y mi corazón. Aquí estoy yo, Señor, porque contigo soy más fuerte. Mis hermanos, hay momentos en los que hacemos todo lo que podemos. Hablamos, insistimos, buscamos soluciones, pedimos consejos, intentamos controlar cada detalle de la situación. Y sin embargo llega un punto en el que descubrimos: realmente esto me supera. Y cuando llegamos a este punto, a este momento, podemos hacer dos cosas: entrar en ansiedad y desesperarnos y que entre el miedo en nuestra vida, o postrarnos y arrodillarnos delante de Dios. Porque arrodillarse no significa rendirse ante el problema. Significa que yo reconozco delante de Dios que no puedo solo. La oración no es el último recurso del que ya no tiene nada que hacer. Para quienes tenemos fe, la oración es el lugar. Es ese lugar de donde comenzamos a mirar de otra manera aquello que estamos viviendo. Orar y orar con fe en nuestro cuarto de guerra, en nuestro lugar seguro, en nuestro espacio íntimo con Dios, es la manera de mirar de otra forma, de otra manera, todo aquello, situaciones, problemas, momentos difíciles que estamos viviendo hoy. Es como si Dios comenzara a afinar nuestros sentidos, afinar el corazón, la mente, los ojos, nuestros oídos, para descubrir que en cada situación Dios se hace presente. Por eso, mi hermano, mi hermana, tú hoy que me escuchas, quizás no tienes que enfrentarlo todo. No tienes que enfrentarlo todo y no tienes que enfrentar las cosas solo o sola. Más bien, ponte de rodillas ahí en tu cuarto de guerra y dile al Señor que aquí está un hijo de Dios que quiere levantarse en victoria.

Hay un texto de Crónicas en el capítulo, o bueno, segundo libro de Crónicas, en el capítulo 20. Ustedes lo pueden leer. Y en este capítulo, el pueblo de Judá se encuentra amenazado por un ejército enemigo. Y el rey Josafat, entra en pánico, tiene miedo, tiene mucho miedo. Y él va en busca del Señor, va a postrarse ahí con el Señor, buscar de él. Y recibe una palabra de parte de Dios. En su corazón recibe una palabra: no teman ni se acobarden ante esa gran muchedumbre, refiriéndose al ejército, porque la batalla no es de ustedes, sino de Dios. Escucha, no teman ni se acobarden ante esa gran muchedumbre, porque la batalla no es de ustedes, sino de Dios. Qué impresionante, mi hermano. Qué impresionante, mi querida hermana. Qué impresionante. Dios no le dice a Josafat: no existe ningún problema, no se preocupe, tranquilo, deje eso así, que eso no pasa nada. No, el problema existe. El problema está existiendo. El enemigo estaba ahí presente. La amenaza es real, era real. Pero Dios cambia la manera de enfrentarlo. Le dice a Josafat: la batalla no es de ustedes, sino de Dios. La batalla, hoy te lo dice a ti, la batalla no es tuya solamente. La batalla no es tuya. La batalla es tuya, pero con Dios. De Dios y en Dios, para que tú tengas el respaldo más grande de nuestro Creador. Mis hermanos, esto no significa que Josafat no tenga que actuar. Significa que no tenemos que cargar solos. O Josafat no tenía que cargar solo con aquello que le superaba quizás en número y en fuerza. Y para ti y para mí esto es diciente. Hay momentos en los que tu mayor acto de fe no será hacer algo extraordinario. Será simplemente entrar en la intimidad con Dios, ante Él, y decirle: Señor, esta batalla, esta situación me supera. Por eso yo quiero colocarla en tus manos. Quiero contarte una historia. Recuerdo que una vez llegó una mujer a contarme algo de su vida, un testimonio muy bello y muy diciente para este tema de hoy, que hay batallas que se ganan de rodillas. Una mujer llevaba meses preocupada por sus hijos, como quizás existen hoy mujeres que están escuchando la emisora Minuto de Dios y que están preocupadas por sus hijos. ¿Qué mamá que ama a sus hijos y Dios se preocupa por ellos? Todas las mamás se preocupan por sus hijos. Que estén bien, que no les pase nada, o si están en problemas, o si están de pronto en las drogas o en alguna banda, si están pasando por peligros o está pasando por una enfermedad. Todas las mamás se preocupan siempre por sus hijos. Les pase o no les pase nada, hay una preocupación natural quizás en ellas. Y esta mujer se preocupaba por sus hijos. Había intentado hablar con uno de ellos que tenía unas dificultades muy grandes. Le había dado consejos, incluso delante de él había llorado, había insistido. Y cuanto más intentaba solucionar las cosas, este joven más distante parecía de ella. Una noche, ya agotada, cansada, se arrodilló al lado de su cama. Y por primera vez, no le pidió a Dios que lo cambiara. No. Le dijo: Señor, cámbiame a mí. Cámbiame a mí, Señor.
enséñame a confiar en ti. Enséñame, Señor, a confiar plenamente en ti. Cámbiame a mí, Jesús. Cámbiame a mí. Y esa noche, el problema no desapareció, como a veces creemos o quisiéramos. Pero comenzó a cambiar algo en ella. Ella dejó de perseguir constantemente una respuesta que quizás nunca iba a llegar o que no era la hora de que llegara. Aprendió a hablar cuando era necesario y a callar, a guardar silencio cuando era necesario guardar silencio y no decir nada. Y simplemente continuó amando a su hijo. Lo acompañó muchas veces en silencio y con lágrimas en sus ojos. Dejó de intentar controlar aquello que no estaba en sus manos. Después de meses, la relación comenzó poco a poco a reconstruirse. Y cuando alguien le preguntó a ella qué había hecho, ella simplemente respondió: seguí haciendo mi parte, pero dejé de querer ocupar el lugar de Dios. Ella comenzó a hacer su parte. Inició todos los días constantemente hacía su parte. Orar, orar y orar. Orarle al Señor y dejar que Dios transformara su vida, transformara su corazón, su manera de ser, su forma de interactuar y relacionarse con su hijo. Y en lo demás, lo entregó al Señor, a Él, que Él lo puede todo. A veces la respuesta a una batalla no comienza cuando cambia la situación, que es lo que esperáramos, que ojalá cambie la situación. No, comienza cuando cambia nuestra manera de enfrentar la situación. Las cosas pueden seguir igual, tu esposo puede seguir igual, tu hijo puede seguir igual, tu jefe puede seguir igual, un compañero de trabajo puede seguir igual, en la misma situación, con los mismos comportamientos. Quien sí puede cambiar, eres tú. Eres tú. Porque lo demás no está bajo tu control. No está bajo tu control. Pero tú sí puedes cambiar. Tú sí puedes enfrentar las cosas distintas. Tú sí puedes tener una manera distinta, diferente de pensar, de mirar la situación, de escuchar esas palabras que te llegan ofensivas todos los días, de hablar cuando tienes que hablar y callar cuando tienes que callar. Cuando sabes qué palabra es la más acertada como respuesta ante una ofensa, ante una pregunta, ante un cuestionamiento, ante una situación difícil. Así es. Quizá las cosas no cambian, pero tú sí puedes cambiar la manera de enfrentar las situaciones. Mis hermanos, hay algo que es muy humano en nosotros. Cuando a veces aparecen los problemas, queremos resolverlos ya, de inmediato. Nuestra mente empieza a buscar cómo solucionarlo, respuestas, damos vueltas, conversamos con otros mismos, imaginamos escenarios, buscamos culpables. A veces pensamos qué puede ocurrir si tomo esta o otra decisión y terminamos agotados, cansados, intentando resolver mentalmente aquello que todavía no tiene solución. La oración rompe ese ciclo. La oración rompe el círculo vicioso. Porque cuando oramos, no estamos simplemente hablando con Dios, estamos aprendiendo a soltar aquello que nuestra mente quiere controlar permanentemente. Por eso, orar no significa dejar de actuar. No. Significa actuar desde otro punto de vista, desde otro lugar. Claro, primero me entrego, después discierno, luego actúo.
entrego al Señor, en oración discierno la vida, discierno la situación y luego me doy a la tarea de con calma y serenidad actuar frente a ella. Hay una diferencia entre luchar contra todo y luchar por lo que realmente vale la pena. En ocasiones estás luchando contra una persona, contra una situación, con el pasado, ante una enfermedad, una preocupación. Y Dios te está invitando a detenerte, a hacer una pausa en el camino, a frenar un poquito el acelere y a preguntarte, ¿has intentado resolver con tus fuerzas algo que más bien necesitas poner en las manos de Dios? ¿Estás quizás enfrentando los problemas y las dificultades solo con tus fuerzas y más bien deberías primero entregarlas al Señor y que Él te ayude a discernir qué debes hacer en la vida? Mis hermanos, mis hermanas, la oración cambia algo fundamental. No siempre cambia inmediatamente la circunstancia. No cambia las circunstancias de los problemas, las dificultades. No. Lo que sí puede cambiar es a ti y a mí que estamos atravesando la situación o enfrentando ese problema. A mí me está cambiando. Te cambia a ti. La oración te cambia a ti, me cambia a mí. Nos cambia, nos transforma. Nos cambia la manera de ver, de pensar, de sentir frente a la situación. Y una persona que ora no necesariamente tiene menos problemas. No, tiene una certeza. Esto yo no lo enfrento solo. Esto yo no lo enfrento solo. Yo lo enfrento con Dios. Porque Dios es mi fuerza, porque Dios es mi sostén, porque Dios es mi gran amor, porque Dios está conmigo, porque todo lo puedo en Cristo que me fortalece. Y si un ejército acampa contra mí, ¿a quién temeré? ¿Quién me hará temblar? Porque Dios es mi luz y mi salvación. Yo quiero invitarte, querido hermano, para que tú le digas al Señor, ven a transformar mi vida, a cambiar mi vida. Tú eres mi buen pastor, tú eres mi alfarero. Ven y rómpeme, hazme de nuevo, Señor, hazme de nuevo. Y Señor, hoy ven con tu Espíritu Santo, ven a quemar mi vida, ven a cambiar mi vida. Ven a cambiar mi manera de pensar, de sentir, de vivir, de ver la vida, de enfrentar los problemas. Ven, Espíritu Santo, ven a mi vida, ven y quémala, ven y llénala. Ven, Espíritu Santo, hoy te necesito. Ven, que yo no quiero enfrentar más los problemas solo. Los quiero contigo, Señor. Ven y quema mi vida, Jesús.

Señor Jesús, hoy vengo delante de ti con mis batallas. Tú sabes cuáles son esas batallas que enfrento yo en mi vida. Tú conoces aquello que hoy en mi corazón me preocupa. Me quita el sueño, me quita el descanso. Tú conoces todas mis noches, mis preguntas. Conoces de mis cansancios, Señor, y de todos mis miedos. Hoy yo quiero intentar ya no cargar con todo. Te entrego absolutamente todo aquello que yo no puedo resolver solo, sola. Te entrego lo que no puedo controlar, lo que me está quitando y robando la paz. Por eso, Señor, ven y muéstrame qué debo hacer. Quema mi vida. Dame sabiduría para actuar. Paciencia, Señor, para esperar. Dame, Señor, valentía para enfrentar y humildad para reconocer cuando yo necesito simplemente confiar en ti y decirte, Señor, esta batalla la enfrento contigo y ven, Jesús, hoy a quemar mi vida, a quemar mi corazón.

Señor Jesús, hoy te entregamos este día, te entregamos esta jornada. Y mi Señor, hoy enséñanos a callar cuando debemos callar, a hablar cuando debemos hablar y a tener paciencia cuando debemos, Señor, esperar tu acción. Mis hermanos, esto fue Vino la Mañana aquí en Emisora Minuto de Dios Radio. Dios los bendiga. ¿Quién les habló? El Padre Jimmy Ortiz, sacerdote eudista. Dios con ustedes. Chao, chao.

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10: 7:02. Un saludo muy especial para todos ustedes, queridos oyentes, que se unen en este momento a la transmisión de la Santa Eucaristía. Desde la ciudad de Medellín, estamos enlazados con todo el sistema de emisoras Minuto de Dios para llevar a todos ustedes la celebración culmen de nuestra fe. Bienvenidos, síganos a través de Facebook en Minuto de Dios Radio Medellín para que también pueda ver esta transmisión de la celebración eucarística que preside hoy nuestro director, el padre José Andrés Hurtado. Bienvenidos a la celebración culmen de nuestra fe.
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0: Una bendecida mañana para todos quienes están conectados a través de nuestra señal Minuto de Dios en toda Colombia y en el mundo entero. Bienvenidos. Hoy generando desde nuestra señal de Medellín en los 1230 AM. Saludamos a nuestros hermanos en Bogotá en los 107.9 FM. Saludamos a quienes están conectados en Barranquilla en los 1370 AM y en Cartagena en los 89.5 FM. La multiplataforma de Minuto de Dios, nuestra aplicación emisoras Minuto de Dios, descárgala también. Nuestro Facebook Live en cada una de las señales. Igualmente nuestra página web minutodedios.fm, allí estamos en la Santa Eucaristía Minuto de Dios. Bienvenidos todos, hoy martes 29 de septiembre la Iglesia celebra la fiesta de los santos arcángeles Miguel, Gabriel y Rafael. Y hoy andamos entre arcángeles en este altar, bendito sea el Señor, así que vamos a pedirle a los santos arcángeles que hoy nos enseñen a vivir también mucho más en torno a nuestro Señor. Vamos a presentar las intenciones que hemos traído, las que ustedes están colocando allí en las intenciones de nuestras redes sociales, las que envían a través de la mensajería. Gracias por estar todos pendientes y dispuestos siempre a la escucha de la palabra de Dios. Soy el Padre José Andrés Hurtado, sacerdote eudista del Minuto de Dios. Y vamos a disponernos e iniciar en el nombre del Padre, del Hijo y del Espíritu Santo.
1: Amén.
0: La gracia, el amor y la paz de parte de Dios esté con todos ustedes.
1: Y con tu espíritu.
0: Vamos a iniciar ante todo pidiendo a ese Espíritu Santo que nos acompañará durante esta jornada, nos acompañará durante este día, nos acompañará en cada paso que damos en el camino, allí donde estás escuchando, allí donde estás conectado, donde estás conectada, que puedas ya estar dispuesta y preparada o dispuesto también para decirle al Señor: aquí estoy, Señor, quiero hacer tu voluntad, quiero escuchar tu espíritu, Señor, que me habla, que me susurra al corazón. Quiero disponerme, Señor, a que tu palabra sea capacidad en mi vida, competencia en mi vida de sanación y de salvación. Hoy me reconozco amado, hoy me reconozco sanado, hoy me reconozco salvado, Señor, porque tú vives en mí, porque tú habitas en mi existencia. Comencemos esa Santa Eucaristía diciendo esto para que el corazón también vaya tomando un tinte nuevo de libertad, tomando ese tinte nuevo de salvación, que podamos caminar en el día reconociéndonos amados, sanados, salvados. Para esto tenemos que reconocer que el mal ha hecho también estragos en nosotros. Reconocer que el mal ha querido apartarnos del amor del Padre. Que el mal con su mentira ha querido sumirnos en la oscuridad. Y por eso hoy especialmente pidamos perdón al Señor. Un perdón real, un perdón entregado y profundo. Digamos, yo confieso ante Dios Todopoderoso y ante ustedes, hermanos, que he pecado mucho de pensamiento, palabra, obra y omisión, por mi culpa, por mi culpa, por mi gran culpa. Por eso ruego a Santa María, siempre Virgen, a los ángeles, a los santos y a ustedes, hermanos, que intercedan por mí ante Dios nuestro Señor. Dios Todopoderoso, tenga misericordia de nosotros, perdone nuestros pecados y nos lleve a la vida eterna.
1: Amén.

0: Hoy digamos todos juntos, gloria a Dios en el cielo. Y en la tierra paz a los hombres que ama el Señor. Por tu inmensa gloria te alabamos, te bendecimos, te adoramos, te glorificamos. Te damos gracias, Señor Dios Rey Celestial, Dios Padre Todopoderoso, Señor Hijo Único Jesucristo, Señor Dios Cordero de Dios, Hijo del Padre, tú que quitas el pecado del mundo, ten piedad de nosotros. Tú que quitas el pecado del mundo, atiende nuestra súplica. Tú que estás sentado a la derecha del Padre, ten piedad de nosotros. Porque solo tú eres santo, solo tú, Señor, solo tú, Altísimo Jesucristo, con el Espíritu Santo, en la gloria de Dios Padre. Amén. Oremos. Oh Dios, que con admirable providencia distribuyes los ministerios de los ángeles y de los hombres, concédenos bondadoso que en la tierra nos sintamos protegidos por aquellos que en el cielo están para servirte siempre en tu presencia. Por nuestro Señor Jesucristo, tu Hijo, que vive y reina contigo en la unidad del Espíritu Santo y es Dios por los siglos de los siglos.
1: Amén.
0: Vamos a escuchar atentamente la palabra de Dios.
2: Del libro del Apocalipsis. Hubo un combate en el cielo. Miguel y sus ángeles combatieron contra el dragón, y el dragón combatía y sus ángeles. Y no prevaleció y no quedó lugar para ellos en el cielo. Y fue precipitado el gran dragón, la serpiente antigua, el llamado diablo y Satanás, el que engaña al mundo entero. Fue precipitado a la tierra y sus ángeles fueron precipitados con él. Oí una gran voz en el cielo que decía: ahora se ha establecido la salvación y el poder y el reinado de nuestro Dios y la potestad de su Cristo, porque fue precipitado el acusador de nuestros hermanos, el que los acusaba ante nuestro Dios día y noche. Ellos lo vencieron por virtud de la sangre del Cordero y de la palabra del testimonio que habían dado, y no amaron tanto su vida que temieran la muerte. Por eso estén alegres, cielos y ustedes que habitan en ellos. Palabra de Dios.
1: Te alabamos, Señor.
2: Delante de los ángeles tañeré para ti, Señor.
1: Delante de los ángeles danzaré para ti, Señor.
2: Te doy gracias, Señor, de todo corazón, porque escuchaste las palabras de mi boca. Delante de los ángeles tañeré para ti, me postraré hacia tu santuario.
1: Delante de los ángeles tañeré para ti, Señor.
2: Daré gracias a tu nombre por tu misericordia y tu lealtad, porque tu promesa supera tu fama. Cuando te invoqué, me escuchaste, acrecentaste el valor de mi alma.
1: Delante de los ángeles tañaré para ti, Señor.
2: Que te den gracias, Señor, los reyes de la tierra, al escuchar el oráculo de tu boca. Canten los caminos del Señor, porque la gloria del Señor es grande.
1: Delante de los ángeles tañaré para ti, Señor.

0: El Señor esté con ustedes.
1: Y con tu espíritu.
0: Lectura del Santo Evangelio según San Juan.
1: Gloria a ti, Señor.
0: En aquel tiempo vio Jesús que se acercaba a Natanael y dijo de él: ahí tienen a un israelita de verdad en quien no hay engaño. Natanael le contesta: ¿de qué me conoces? Jesús le responde: antes de que Felipe te llamara, cuando estabas debajo de la higuera, te vi. Natanael respondió: Rabí, tú eres el Hijo de Dios, tú eres el Rey de Israel. Jesús le contestó: por haberte dicho que te vi debajo de la higuera, ¿crees? Has de ver cosas mayores. Y le añadió: en verdad les digo, verán el cielo abierto y a los ángeles de Dios subir y bajar sobre el Hijo del Hombre. Palabra del Señor.
1: Gloria a ti, Señor Jesús.
0: Mis muy amados hermanos, hoy la iglesia está celebrando esta fiesta de los arcángeles Miguel, Gabriel, Rafael, y la reseña que nos ofrece el pan de la palabra, por ejemplo, da cuenta de que en la Sagrada Escritura su nombre determina la misión particular que cada uno lleva a cabo dada por el Señor para el bien y la salvación humana. Sirven a Dios, contemplan su rostro y lo glorifican sin cesar. San Miguel, quien como Dios defiende los intereses divinos ante la rebelión de los ángeles malos, es patrono de la iglesia. San Gabriel, mensajero de Dios, es el ángel del anuncio y de la encarnación. San Rafael, medicina de Dios, es el amigo que guía por los caminos de la voluntad de Dios. Frente a esta realidad angélica, hay algo muy bello en la fiesta de hoy. La iglesia nos presenta a estos tres arcángeles, no a 40 como los que a veces tenemos por ahí en la repisa de la casa, ni los que tenemos por allí con algunos nombres medio inventados y raros. Son tres los que dice la palabra. Pero bueno, estos personajes, ciertamente inclusive hoy mencionados por Jesús en el texto, extraordinarios, aparecen en momentos extraordinarios. Y la palabra de hoy nos invita a mirar mucho más profundamente, porque le dice Jesús a Natanael, además que es una imagen muy hermosa esta de la conversión de Natanael: verán el cielo abierto y a los ángeles de Dios subir y bajar sobre el Hijo del Hombre. No se vayan a olvidar de esta última frase: sobre el Hijo del Hombre. Qué imagen tan poderosa. Es el cielo abierto, son los ángeles que suben y bajan, es decir, no hay un Dios desconectado de tu vida y de mi vida. Dios no está lejos de nuestras luchas, de nuestras preguntas, de nuestras heridas y de nuestras decisiones. Y por eso en Jesús, miren qué bello esto, en Jesús se encuentra el cielo y la tierra. En Jesús se encuentra el cielo y la tierra. Ahora, ¿qué? Una pregunta importante para una fiesta como hoy. ¿Qué significa que Dios actúe en mi vida? ¿Qué significa que el cielo esté abierto sobre mí? Miren cómo puede estar el corazón de una persona que se hace esta pregunta. Bueno, primero, un corazón alejado de Dios, pero segundo, puede ser un corazón que desconoce de Dios. Porque una persona que dice: ¿qué significa que el cielo esté abierto sobre mí? Y quiero proponerles que miremos a estos tres arcángeles no con una mirada mágica, sobrenatural, pensando como este Miguel me va a solucionar los problemas, o este Rafael me va a quitar las enfermedades, o este Gabriel, si pongo oído atento, me va a traer un mensaje extraordinario. No. La fe cristiana, mis hermanos, va mucho más allá, es mucho más profunda. Y los arcángeles hoy quieren recordarnos que Dios quiere comunicar su vida, su fuerza y su salvación en nuestra existencia concreta. El pasado domingo en nuestro retiro Sanando mi Niño Interior utilizamos una palabra, no recuerdo si era el padre Jimmer en su homilía, utilizaba la palabra: los cristianos somos competentes para vivir sanos, sanados. Y hoy me atrevo a pensar y a reflexionar a la luz de esta palabra, mirando estos arcángeles. El ser humano en su fe es capaz de Dios. Dios nos hace capaces. ¿Capaces de qué? Bueno, capaces, primero mirando a San Miguel Arcángel, capaces de Dios para resistir el mal. Usted no está obligado a vivir como esclavo del mal. Y cuando vemos este sticker, esta calcomanía en los carros que se ha vuelto muy popular, ¿quién como Dios? Y todo el mundo responde.
2: Ay, nadie, ¿quién? Como Dios.
0: Nadie responde aquí, qué tristeza. Isabel Barrientos, ayúdeme. ¿Quién como Dios?
1: Nadie como Dios.
0: Sí respondió, cierto. Bendito Dios. Y esto ya es un mensaje. Esto ya es un mensaje motivador para el corazón. Porque muchas veces el problema de nuestra vida no es que no tengamos fuerza, es que hemos puesto nuestra seguridad en otras cosas. Y a mí, no a mí, a Dios le interesa que tú mires tus problemas y que los agarres y que mires tu vida y comiences a recuperar tu libertad. Porque cuando nosotros encomendamos nuestra protección enteramente a San Miguel Arcángel, nos podemos quedar de brazos cruzados a decir, bueno, defiéndeme en la batalla, y quedo yo ahí como, si viene el mal, véngase, aquí estoy, no hago nada. No, cuando una persona es capaz de reconocer en Miguel que no hay nadie como Dios, entonces esta persona empieza a recuperar su libertad y es libre de todo aquello que la domina, del resentimiento, de la dependencia, de la tentación, de la mentira, que durante años te ha repetido tantas cosas atroces para tu corazón, que te ha dañado horriblemente. Eres libre de una relación que destruye, de una herida que empieza a gobernar tus decisiones. Cuando, por ejemplo, a ti la billetera te comienza a dar tu identidad y tú la abres y no tienes ni un peso, ¿qué mensaje le dice esa billetera a tu identidad? Eres un fracasado, no tienes nada, no vales nada. Mírenlo. ¿Cómo cada signo de nuestro día a día nos puede hablar si no tenemos nuestro corazón colocado en quien tiene que estar colocado? Y necesitamos recuperar la capacidad que viene de Dios, la capacidad de decirle al mal, no, tú no tienes por qué tener parte en mi vida, le decimos al mal. Tú no tienes por qué tener parte en mi historia. Eso es Miguel para nosotros. Esto representa el arcángel Miguel para nosotros. Es vivir asustados por el demonio todo el tiempo. Es recordar que el mal no tiene la última palabra sobre nosotros. Decir que el mal no me pertenece, no hace parte de mi existir. Este pecado no tiene derecho a definir quién soy. Te equivocaste, levántate. El Señor te da la mano, te sostiene, te levanta y te acompaña a seguir adelante. Yo no voy a seguir viviendo desde el odio.

la batalla. Señor, despierta en mí la capacidad de resistir aquello que me aparta de ti. No es una capacidad emocional, no es una capacidad racional, no es una capacidad psicológica, es un don de Dios. Es una capacidad de la gracia que usted recibe de parte de Dios. Cuando usted dice, San Miguel, defiéndeme en la batalla porque solo no voy a poder más. No voy a poder. Ahora, si pasamos a hablar de Gabriel, aparece en la Escritura como el mensajero, como quien anuncia. Pero, ¿qué hace falta para poder escuchar un mensaje? Ay, es que Gabriel a mí no me visita nunca en mi casa. Nunca me ha dado un mensaje de Dios. No faltará el bendito, la bendita que lo diga. Pero nos hace falta algo que el mundo de hoy está ciertamente en búsqueda permanente y continua. Escucha. Escucha al Señor. Y aquí hay otra capacidad que tenemos que recuperar. Y la semana pasada lo hablábamos en nuestro programa aquí, Una Buena Mañana. El silencio interior para la escucha. Es que el ruido del mundo no me deja escuchar. Pues el ruido del mundo no es una condición del ambiente. El ruido del mundo es un estado de tu corazón. Y cuando tu corazón está en ruido, pues Gabriel podrá hablar muy duro, pero usted no lo va a escuchar. Que es esa voz de Dios hablándote. Y prefiero escuchar y creerle a las opiniones, a las redes sociales, a las preocupaciones, a las conversaciones, a la ansiedad, a la información. Y podemos terminar perdiendo la capacidad de escuchar lo esencial. Y este Gabriel nos recuerda que Dios sigue hablando. Dios sigue hablando a través de la Escritura. Estamos terminando el mes de la Palabra. Permítele a la Escritura que te hable. Padre, es que no me hable el Señor. ¿Abres una Biblia alguna vez en tu vida? ¿Escuchas la palabra en alguna Eucaristía? No es que vayas a la Eucaristía y de pronto mientras está el Padre predicando, quedas tú ahí con la boca abierta, descansando un ratico porque vienes con cansancio. Escucha la palabra a través de una persona, a veces a través de una circunstancia, a través de una inquietud profunda que nos invita a cambiar. El GPS de Dios, digo yo que es la palabra de Dios. El GPS, cuando usted lo pone en el carro y usted se equivocó de cruzar en la calle, no le dice, no seas bruto, por ahí no era. Eso no te lo dice el GPS. El GPS te dice recalculando. Recalculo la vía para que retomes tu camino hacia donde vas. Eso mismo hace la palabra de Dios si tú le permites que te hable. Gabriel, mis hermanos, no puede convertirse en una imagen lejana de Dios. Tiene que ser este don que yo comienzo a construir en mi historia de escuchar, de discernir y de responder a la misión. Porque entonces queremos ser discípulos toda la vida y somos llamados a un nuevo camino, a ser apóstoles, pero nos quedamos paralizados. No basta con escuchar a Dios, hay que responderle. Imagínese usted que el ángel Gabriel llegó a María y María no respondía. En el supuesto hipotético que María no respondiera. Es que va a nacer de ti el Hijo de Dios. Y se queda María. Pasmada, paralizada, en letargo. Y el ángel así como... Ajá, y entonces, ¿qué va a hacer usted, María? Sí, hágase en mí según tu palabra. Escucha la palabra de Dios. Esto es fe y por eso podemos decir hoy, Señor, abre mis oídos interiores para reconocer tu voz y dame valentía para responderte. No solo escucho, sino que respondo. Cuando sientes que la palabra te dice... Perdona a ese bendito o a esa bendita. Y tú te quedas pasmado y como... No, el Señor te está diciendo perdona. Perdona. Pues, ¿qué tienes que responder? Ir y perdonar. Ah, cuando no respondo, adivine quién gana. Ahí no vale ni San Miguel Arcángel.

0: porque gana la oscuridad del corazón. Y por último, Rafael. Un abrazo a todos los Rafael, a todos los Miguel y a todos los Gabriel, por cierto, en este día también. La capacidad de Dios para sanar y caminar. Este nombre relacionado con la expresión Dios sana. Y encontramos algo muy cercano al corazón de nuestra vida, la necesidad de la sanación. Y lo decía el padre Jimmer el pasado domingo, somos competentes para ser sanados nosotros. No es normal que vivamos en medio de del mal. Y a veces se vuelve normal. Y se nos ha olvidado qué significa estar bien. Y se nos ha olvidado qué significa estar tranquilo. Y se nos ha olvidado qué significa sonreír inclusive. Para sanar no significa solamente que desaparezca un síntoma, sino que esas heridas, esos recuerdos, esas relaciones, esas personas necesitan un nuevo comienzo. Necesitamos una capacidad que muchas veces hemos perdido. Déjese sanar por Dios. Déjese sanar por Dios. Porque usted puede ser que sea muy buen intercesor y le pida a Dios que sane a otros, pero nunca se permite usted ser sanado. Trabaja, predica, sonríe, ayuda a todo el mundo, pero por dentro lleva una herida que nunca ha querido mirar. Yo se lo digo en estos días: padre, usted no es que iba a vivir el retiro sanando a mi niño interior. Se cansaron de decírmelo. Y yo le digo, en este caso particular no podía vivirlo. Pero amo vivir retiros espirituales. No le tengo miedo a lo que Dios quiera disponer en mi corazón. Porque un pastor necesita vivir sanado. Porque usted, un laico, un hermano, un prójimo, un esposo, una esposa, tiene que vivir sanado también. Dios quiere sanarte, y esto es muy importante. No solo hacer cosas para Dios, sino que vivamos, que recuperemos la paz, el caminar, amar sin vivir permanentemente a la defensiva. Esto es tan importante. Mirar nuestra historia sin quedar prisioneros de esta historia. Y a San Rafael Arcángel vamos, no a decirle a él, sino al Señor: Señor, dame la capacidad de reconocer mis heridas, de entregártelas y de permitir que tu gracia haga en mí un proceso de sanación. Me voy pasando el tiempo, pero es que viene el centro. Bendito. Vuelvas a sentar, Charlie. No, mentira. El centro. ¿Quién es el centro, mis hermanos, en esta fiesta? ¿Será que San Rafael, San Miguel, San Gabriel son el centro de esta fiesta? El centro. El Evangelio dice: verán el cielo abierto y a los ángeles de Dios subir y bajar sobre el Hijo del Hombre. Estos tres arcángeles nos recuerdan tres dimensiones de la acción de Dios que ya hemos visto: la fuerza para vencer el mal, la capacidad para escuchar y responder a Dios, como hemos dicho, y la gracia para sanar y para volver a caminar. Pero ninguno de ellos ocupa el centro. El centro lo ocupa Cristo. El centro lo ocupa Cristo. Los ángeles suben y bajan, ¿sobre quién? Sobre el Hijo del Hombre. Todo viene de Dios y todo nos conduce a Cristo. Este tiene que ser el centro, y más porque siento que en estos tiempos los ángeles se han vuelto una especie de rock stars, y entonces todos somos fanáticos angélicos. ¿Y dónde quedó Cristo? ¿Y dónde quedó Cristo? Todo viene de Dios y nos conduce a Cristo. Una fe, mis hermanos, tenemos que desarrollar que nos permita descubrir que Dios sigue actuando en nuestra vida, que aunque no veamos el ángel, aunque no sintamos el ángel a nuestro lado, que puede que no tengamos una experiencia extraordinaria, podemos experimentar algo mucho más grande, y es que Dios nos haga capaces de aquello que solos no podemos. Capaces de decirle no al mal, capaces de escuchar la voz de Dios, capaces de sanar, capaces de perdonar, capaces de volver a empezar, especialmente para ser capaces de amar. amar. Dios pone su gracia a trabajar en nuestra vida. Frase esencial para entender la fiesta de hoy. Dios pone su gracia a trabajar en nuestra vida. Por eso te pido hoy que le digamos que San Miguel nos recuerde que no estamos condenados a vivir como esclavos del mal. Que San Gabriel nos recuerde que Dios todavía tiene una palabra para tu vida y para mi vida. Y que San Rafael nos recuerde que nuestras heridas no tienen que convertirse en nuestro destino. ¿Y por qué? Porque el cielo está abierto para ti. Porque el cielo está abierto para mí. Y porque el cielo tiene un nombre. ¿Cuál es el nombre? A ver, díganme lo que se escucha aquí a viva voz en este nuestro pequeño estudio. El cielo tiene un nombre y ese nombre es
1: Cristo.
0: Jesucristo. Bueno, la gente está como un poco débil, pero ellos creen. Jesucristo. Comencemos y emprendamos este día sabiendo que nuestro cielo abierto hoy está en el Señor. Amén.
1: Amén.

0: Oren, hermanos, para que este sacrificio mío y de ustedes sea agradable a Dios Padre Todopoderoso.
1: Que el Señor reciba de tus manos este sacrificio para alabanza y gloria de su nombre, para nuestro bien y el de toda su santa Iglesia.
0: Te ofrecemos, Señor, el sacrificio de alabanza y te suplicamos con humildad que, llevado ante ti por ministerio de los ángeles, lo recibas bondadosamente y nos sirva para la salvación por Jesucristo nuestro Señor.
1: Amén.
0: El Señor esté con ustedes.
1: Y con tu espíritu.
0: Levantemos el corazón.
1: Lo tenemos levantado hacia el Señor.
0: Demos gracias al Señor nuestro Dios.
1: Es justo y necesario.
0: En verdad es justo y necesario, es nuestro deber y salvación darte gracias, siempre y en todo lugar, Señor Padre Santo, Dios omnipotente y eterno, pues las alabanzas que te tributamos por tus ángeles y arcángeles manifiestan tu excelencia y tu gloria, y la veneración que ellos merecen es signo de tu inmensidad y preeminencia sobre todas las criaturas. Por Cristo, Señor nuestro, por quien celebra tu majestad la multitud de los ángeles, con quienes nos unimos en exultante adoración cantando con ellos tu alabanza.

0: Santo eres en verdad, Padre, y con razón te alaban todas tus criaturas, ya que por Jesucristo, tu Hijo, Señor nuestro, con la fuerza del Espíritu Santo das vida y santificas todo, y congregas a tu pueblo sin cesar, para que ofrezca en tu honor un sacrificio sin mancha, desde donde sale el sol hasta el ocaso. Por eso, Padre, te suplicamos que santifiques por el mismo Espíritu estos dones que hemos separado para ti, de manera que se conviertan en el cuerpo y la sangre de Jesucristo, Hijo tuyo y Señor nuestro, que nos mandó celebrar estos misterios, porque él mismo la noche en que iba a ser entregado tomó pan, y dando gracias te bendijo. Lo partió y lo dio a sus discípulos, diciendo: tomen y coman todos de él, porque esto es mi cuerpo, que será entregado por ustedes. Bendito seas, Señor. Te alabamos, Señor. Te bendecimos. Tú derramas tus gracias, Señor, a quienes te sabemos como nuestro centro, como nuestro Dios, como nuestro alimento de vida, de salvación, de sanación. Sigue, Señor, alimentándonos. Sigue, Señor, dándonos vida en abundancia. Gracias, Jesús, por ser nuestro cielo abierto. Gracias, Jesús, por derramar innumerables bendiciones en nuestra vida. Del mismo modo, acabada la cena, tomó el cáliz, dando gracias te bendijo y lo pasó a sus discípulos diciendo: tomen y beban todos de él, porque este es el cáliz de mi sangre, sangre de la alianza nueva y eterna, que será derramada por ustedes y por muchos, para el perdón de los pecados. Hagan esto en conmemoración mía. Señor mío y Dios mío, en ti, Señor, está puesta nuestra esperanza. Gracias, Señor, por esa sangre que limpia, que purifica, que restaura, que bendice. Permite, Señor, que te sigamos encontrando en el camino de la vida, en las circunstancias, en los momentos difíciles. Está tu voz más fuerte, Señor. Está tu Espíritu protegiéndonos de manera más firme, Señor. Sigue, Señor, hoy dándonos vida plena, vida en abundancia. Gracias, Señor. Gracias por amarnos tanto, Señor. Este es el sacramento de nuestra fe.
1: Anunciamos tu muerte y proclamamos tu resurrección. Ven, Señor Jesús.
0: Así pues, Padre, al celebrar ahora el memorial de la pasión salvadora de tu Hijo, de su admirable resurrección y ascensión al cielo, mientras esperamos su venida gloriosa, te ofrecemos en esta acción de gracias el sacrificio vivo y santo. Dirige tu mirada sobre la ofrenda de tu Iglesia y reconoce en ella la víctima por cuya inmolación quisiste devolvernos tu amistad, para que, fortalecidos con el cuerpo y la sangre de tu Hijo, y llenos de su Espíritu Santo, formemos en Cristo un solo cuerpo y un solo Espíritu. Que Él nos transforme en ofrenda permanente, para que gocemos de tu heredad junto con tus elegidos, con María la Virgen Madre de Dios, los apóstoles y los mártires, San Juan Eudes, Santa María Eufrasia, Santa Juana Yugán, los santos arcángeles Miguel, Gabriel y Rafael y todos los santos, por cuya intercesión confiamos obtener siempre tu ayuda. Te pedimos, Padre, que esta víctima de reconciliación traiga la paz y la salvación al mundo entero. Confirma en la fe y en la caridad a tu Iglesia peregrina en la tierra, a tu servidor el Papa León, a nuestro arzobispo Ricardo, al orden episcopal, a los presbíteros y diáconos y a todo el pueblo redimido por ti. Atiende los deseos de esta familia que has congregado en tu presencia. Reúne en torno a ti, Padre misericordioso, a todos tus hijos dispersos por el mundo, quienes hoy han colocado sus intenciones en esta Santa Eucaristía. Acá los presentamos y los llevamos en el corazón. A nuestros hermanos difuntos y a cuantos murieron en tu amistad, recíbelos en tu reino, donde esperamos gozar todos juntos de la plenitud eterna de tu gloria. Por Cristo, Señor nuestro, por quien concedes al mundo todos los bienes. Por Cristo, con Él y en Él, a ti Dios Padre omnipotente, en la unidad del Espíritu Santo, todo honor y toda gloria por los siglos de los siglos.
1: Amén.
0: Mis hermanos, el amor de Dios ha sido derramado en nuestros corazones con el Espíritu Santo que se nos ha dado. Por eso digamos juntos, Padre nuestro, que estás en el cielo, santificado sea tu nombre. Venga a nosotros tu reino. Hágase tu voluntad en la tierra como en el cielo. Danos hoy nuestro pan de cada día. Perdona nuestras ofensas, como también nosotros perdonamos a los que nos ofenden. No nos dejes caer en la tentación y líbranos del mal. Líbranos, Señor, de todos los males y concédenos la paz en nuestros días, para que, ayudados por tu misericordia, vivamos siempre libres de pecado y protegidos de toda perturbación, mientras esperamos la gloriosa venida de nuestro Salvador Jesucristo.
1: Porque tuyo es el reino, tuyo es el poder y la gloria por siempre,
0: Señor. Señor Jesucristo, ¿qué dijiste a tus apóstoles? La paz les dejo, mi paz les doy. No tengas en cuenta nuestros pecados, sino la fe de tu Iglesia. Y conforme a tu palabra, concédele la paz y la unidad, tú que vives y reinas por los siglos de los siglos.
1: Amén.
0: La paz del Señor esté siempre con ustedes.
1: Y con tu espíritu.
0: Dense fraternalmente la paz.
1: La paz sea con usted, Padre.

0: Este es el Cordero de Dios que quita el pecado del mundo. Dichosos los invitados a la cena del Señor.
1: Señor, no soy digna de que entres en mi casa, pero una palabra tuya bastará para sanarme.
0: Te doy gracias, Señor, de todo corazón. Delante de los ángeles, tañeré para ti.

oración espiritual. Creo, Jesús mío, que estás real y verdaderamente en el cielo y en el santísimo sacramento del altar. Te amo sobre todas las cosas. Deseo vivamente recibirte dentro de mi alma, pero no pudiendo hacerlo ahora sacramentalmente, ven al menos espiritualmente a mi corazón y como si ya te hubiese recibido, te abrazo y me uno del todo a ti. Señor, no permitas que jamás me aparte de ti. Amén.

0: Te amo, amantísimo Jesús. Te amo, bondad infinita. Te amo con todo mi corazón, con toda mi alma, con todas mis fuerzas. Y quiero amarte más y más. Te amo, amantísimo Jesús. Te amo, bondad infinita. Te amo con todo mi corazón, con toda mi alma, con todas mis fuerzas. Y quiero amarte más y más. Te amo, amantísimo Jesús. Te amo, bondad infinita. Te amo con todo mi corazón, con toda mi alma, con todas mis fuerzas. Y quiero amarte más y más y más. Oremos. Renovado, Señor, con este pan celestial, te pedimos que, alimentados con su fuerza y protegidos por la fiel custodia de los ángeles, avancemos seguros por los caminos de la salvación, por Jesucristo nuestro Señor.
1: Amén.
0: Saludemos a nuestra Madre, diciendo: Dios te salve, María, llena eres de gracia, el Señor es contigo. Bendita tú eres entre todas las mujeres, y bendito es el fruto de tu vientre, Jesús.
1: Santa María, Madre de Dios, ruega por nosotros pecadores, ahora y en la hora de nuestra muerte. Amén.
0: Amén. Muy amados hermanos, como siempre, agradecer la atención, agradecer el encuentro, agradecer el tiempo dedicado a la Santa Eucaristía Minuto de Dios cada mañana a las 7 de la mañana a través de esta señal de bendición. Recordarles a nuestros hermanos que están en la ciudad de Bogotá, este próximo 3 de octubre, este sábado 3 de octubre, tienen Radio Minutón 2026, Activa tu Misión, con el padre Javier Riveros, con el padre Diego Jaramillo, el padre Jimer Ortiz y el padre Luis Eduardo Guzmán. Será una velada maravillosa. Igualmente estarán los ministerios Dirección 1519. Desde Medellín estará yendo a Bogotá el Ministerio Sacrificio de Alabanza. Así que todos invitados allí en la Plaza de Banderas del barrio Minuto de Dios. Será este maravilloso encuentro para que lo tengamos muy presente en medio de nuestro caminar. Invitarles también desde las distintas regionales de nuestra emisora Minuto de Dios. Iniciarán, recuerden ustedes, en la ciudad de Cartagena, iniciarán este trabajo bíblico que han llamado Discípulos de la Palabra. Va a ser todos los viernes de octubre, el 2, 9, 16, 23 y 30, de 6 y 30 de la tarde a 8 de la noche. Será tanto presencial como virtual. Tiene una donación de 50,000 pesos y puedes inscribirte al WhatsApp de Cartagena, 300-613-7358, la invitación que nos hacen desde Minuto de Dios Cartagena. Nuestros hermanos de Barranquilla hace poco tuvieron este encuentro de la palabra con el padre Fidel Oñoro el pasado fin de semana, pero se preparan también los jóvenes a tener un fin de semana maravilloso del 23 al 25 de octubre. Un corazón nuevo, un espíritu nuevo en la Casa de Retiro San Pablo. Es un retiro para jóvenes, la mejor experiencia y el mejor regalo que te puedes dar. Invitados todos a comunicarse con nuestra Casa de Oración Tierra Nueva allá en la ciudad de Barranquilla o con la emisora Minuto de Dios de Barranquilla para poder pues apuntarse en este retiro para jóvenes organizado por los valientes de Barranquilla. Un abrazo para ellos. Y nosotros aquí en la ciudad de Medellín, invitados este domingo a nuestra Eucaristía Mensual de la Familia Minuto de Dios. Desde las 10 de la mañana iniciamos, abrimos puertas a las 9 de la mañana, todos invitados. También quiero contarles que tenemos particularmente durante este mes de octubre, el segundo sábado, nuestro ayuno y oración, que les esperamos el segundo sábado de mes desde las 5 de la mañana. También tenemos organizado para el viernes 23 de octubre el estreno del primer capítulo de la sexta temporada de The Chosen, Los Elegidos. Lo vamos a disfrutar aquí con entrada libre en la Casa de Oración Tierra Nueva, todos invitados. Tendremos crispetas, compartiremos y además unas camisetas que ya les vamos a mostrar muy pronto para que usted pueda venir ese día ataviado de una identidad. Soy amado y elegido. Soy elegido y amado. Qué bello es poder reconocer en el Señor esto. Invitados todos, y el sábado 24 tenemos el retiro Perdonar para Sanar con nuestro hermano Marlo Lozada, teólogo y evangelizador, y el padre José Andrés, sábado 8 de la mañana, sábado 24 de octubre. Pueden ya inscribirse al 320-303-3676. Hoy el teleprompter no dijo más nada, ¿cierto, Charlie? Todo bien. Invitarles a ustedes que puedan conectarse a los distintos espacios radiales que ya siguen en nuestras señales particulares de Minuto de Dios en Bogotá con el padre Javier, en Barranquilla con el padre John Mario, en Cartagena con el padre Jimmer y todo su equipo, y ya viene una buena mañana aquí en Minuto de Dios Medellín, así que recibamos la bendición. El Señor esté con ustedes.
1: Con tu espíritu.
0: La bendición de Dios Todopoderoso, Padre, Hijo y Espíritu Santo, descienda sobre ustedes y les acompañe siempre.
1: Amén.
0: Bueno, con el corazón lleno de Dios y dispuestos a emprender la misión, podemos ir en paz.
1: Demos gracias al Señor.
0: Un feliz día para todos.
1: Gracias, Padre.

0: Santo eres en verdad, Señor, y con razón te alaban todas tus criaturas, ya que por Jesucristo tu Hijo y Señor.
1: Gracias, Señor, por alimentarnos con el pan vivo bajado del cielo. Minuto de Dios presentó la Santa Eucaristía.

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2: ¿Dónde estabas?
3: Estaba buscando a este hombre.
2: Está muerta y tú no estabas. ¿Por qué nos dejaste en estos instantes?
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2: ¿Por qué? ¿Qué es lo que está haciendo?
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14: Son las 8:04.
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0: 8:17 minutos. Buenos días a toda la audiencia de Minuto de Dios Medellín. Qué bueno acompañarles, qué bueno estar con ustedes sintonizados en el espíritu a través de la señal del cielo, a través de los 1230 AM, a través de nuestra... Ay, usted, Charlie, no me había dicho que había quedado así como un poco desorganizado. Ya, bueno, no, igual para lo que hay ahí. Qué alegría saludarles, qué alegría estar con ustedes en esta buena mañana, hoy 29 de septiembre del año 2026. Qué alegría saludarles, qué alegría enviarles una bendición muy grande en este día que recibimos la gracia, colmados del amor de Dios. Damos gracias infinitas a Dios. Soy el padre José Andrés Hurtado, sacerdote eudista del Minuto de Dios. Me acompaña el joven, siempre joven, Carlos Alberto López. ¿Cómo está, Charlie?
1: Padre, muy buenos días. Muy bien, gracias al Señor. ¿Y usted cómo está hoy en este día?
0: Bendecido por el Señor. Y dirán otros por allí, y sostenidos por los ángeles. Ay, Dios, bendecidos mío. Estamos por el Señor, Charlie.
1: Así es, padre, así es. El centro de esta experiencia, el como centro. Usted nos decía en la homilía, es el Señor.
0: El centro es el Señor. Y en este día que la iglesia celebra la fiesta de los santos arcángeles Miguel, Gabriel y Rafael, yo aprovecho y les envío un abrazo muy grande a todos los que hoy están celebrando, bueno, puede ser su cumpleaños quizás, porque quizás nacieron un día como hoy y las mamás y los papás les pusieron estos nombres, o quizás es el día de su santo. Usted se llama Miguel, usted se llama Gabriel, usted se llama Rafael, pues feliz día de su santo, ¿cierto? Qué bueno es también tener esa oportunidad hoy de compartir este nombre tan dichoso con los santos arcángeles hoy. Charlie, hoy le dábamos una mirada en la homilía de la Santa Eucaristía a estos santos arcángeles. ¿Cómo vive usted una devoción como esta? ¿Cómo la vives?
1: Padre, no, primero que todo, como usted explicaba, excelente uno saber la raíz de cada uno de los nombres de los arcángeles, San Gabriel, Miguel y Rafael, porque sí, uno como católico, qué bueno saber la raíz, qué significa cada nombre. Y bueno, y de acuerdo a eso, padre, pues me gustó mucho lo que decías, que bueno, no, que el centro, porque como decía alguien por ahí, cuando el sabio apunta con un dedo al sol, muchos se quedan mirando
0: el dedo.
1: Okay. Entonces no nos podemos quedar mirando solo los ángeles. El centro de toda esta experiencia es Dios, y hacia allá tiene que ir nuestra contemplación en este día. Muy bueno saber de los ángeles, claro, sí. Que sí, pero definitivamente el centro...
0: Pero cuidado con adorarlos.
1: Sí. Ese es el otro tema, ¿cierto?
0: Porque sí. Es que siento que en estos tiempos hemos caído en una suerte de...
1: maximizarlos, sí,
0: idolatría angélica.
1: Sí.
0: Esto es muy peligroso.
1: Claro, desplazamos a Dios.
0: Al centro. Que es el Señor. Sí. Y quiero, para no volver sobre la reflexión de hoy, volvamos sobre ese fragmento. De hecho, también tengo varias cositas para la reflexión de hoy, para no volver sobre la que ya hice en la Eucaristía. Se las voy a subir a YouTube Dios mediante y se las compartimos a través de nuestros canales. El canal en WhatsApp, Minuto de Dios Medellín, búsquelo inmediatamente, o a través del estado del minuto WhatsApp 317-369-0797. Pero hablaba justamente o decía una frase muy interesante el Evangelio de hoy. A ver, voy y lo refresco rápidamente. En la parte final decía, en verdad les digo, una palabra que Jesús les está diciendo a Natanael, verán el cielo abierto y a los ángeles de Dios subir y bajar sobre el Hijo del Hombre. todo gira en torno al Hijo del Hombre. Es decir, todo gira en torno a Jesús. La fiesta hoy de los santos arcángeles no son nadie. Ellos por sí solos existen porque en Dios, en Jesús, tienen una existencia y una vida. Y me gusta a mí llevarlo mucho más trascendentalmente hacia la acción de la presencia de estos arcángeles en la vida de la persona. Más que quedarnos, yo digo, Charlie, a veces nos quedamos con estas figuras externas. Y entonces las figuras externas resulta que, ay, ve, no le caí bien al ángel Miguel y no me protegió del maligno. Y me agarró un Chucky. Me agarró un demonio. No, es que a veces sí. Somos tan ligeros para decir las cosas. San Miguel, protégeme. O sea, es prácticamente decir, yo siento que en mi vida el demonio tiene más posibilidad y más capacidad que Dios. Porque es que hacemos con una fuerza como, San Miguel, protégeme. Es que usted no confía que usted es habitación del Espíritu Santo. Claro. Sí. Usted necesita volver sobre ese don de que Dios es más fuerte en usted para decirle no al mal. Se tiene que volver sobre el don de la escucha, cuando hablamos del ángel Gabriel, sobre el don de la capacidad de vivir sanos. Pero perdemos un tiempo y perdemos la vida. Se nos pasa.

0: descubriendo como otras, descubriendo o inventando como otras cosas también en torno a la figura de los ángeles, lo que desdibuja su fuente bíblica, lo que desdibuja su nacimiento. ¿Te ha puesto, Charlie, que yo hago una encuesta hoy? Cuénteme quién es su... ¿De quién es usted especialmente devoto o devota? ¿De cuál arcángel? Y salen unos nombres.
1: Ay, sí. Nombres raros.
0: Y salen unos nombres raros.
1: Sí.
0: Bendito sea mi Dios.
1: Yuriel, Amaciel. Ay, Dios Jesús mío, no dejemos esa gente por allá quieta.
0: Cuando la palabra nos menciona solo a tres.
1: Tres, sí.
0: A tres. Seguramente habrán nombres, pero no los conocemos de primera mano de la palabra.
1: Ni que estén en la fuente de la revelación.
0: Exactamente. Entonces, sí. Ciertamente esto se pone pesadito. Pero bueno, vamos a centrarnos en la fuente, en la palabra de Dios. Vamos a centrarnos en el magisterio de la iglesia, en la tradición, en lo que esto va suscitándonos también al corazón. Le pregunto, ¿hoy tenemos break de 8:30?
1: Vamos a ver, padre. A ver.
0: Para antes de emocionarme.
1: Hoy es que 29.
0: Hoy es 29.
1: A ver. Sí, padre.
0: 29. Perfecto.
1: Tenemos un braicito.
0: Son las 8:26. Vamos a comenzar esta buena mañana como Dios manda, pero luego de regresar de esta mini breve pausa comercial para cumplir con nuestros anunciantes, recuerda nuestro minuto WhatsApp 317-369-0797. Nuestro Instagram @minutodediosmedellin, nuestro Facebook Live, que ya se comienzan a conectar allí, que ya nos están saludando, conectados a nuestro Facebook Live. Ay, Jesús y María, eso está como en el volumen alto. Saludamos a quienes están allí también conectados. Mi querido hermano Edison desde Punto Fijo, doy gracias a Dios el poder escucharles nuevamente. Un abrazo fraterno. Querida Amali Sarmiento también nos envía bendiciones. Alba Henao también nos envía sus oraciones, pidiendo oración por la familia Arboleda Echeverry, Londoño, Maya, Entre Ríos, desde Entre Ríos, Antioquia, la vereda Toruro. Bendiciones, un abrazo, Dios los bendiga. Juliet María también la vemos por allí conectada, y todos los que están en Facebook Live, ya vamos a volver con ustedes y con todos en la sintonía luego de este breve mensaje. Ya viene una buena mañana.
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6: Son las 8:30.
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2: 8:30 mañana, mis hermanos. Hoy, como escuchábamos la palabra en la Santa Eucaristía, hoy vamos a escuchar una homilía de San Gregorio Magno Papa. El nombre de ángel designa la función y no el ser, nos quiere contar San Gregorio Magno Papa. Hay que saber que el nombre de ángel designa la función, no el ser del que lo lleva. Oigamos esto muy cuidadosamente. No es un ser por sí solo, existe por su función. La función de Dios en él. En efecto, aquellos santos espíritus de la patria celestial son siempre espíritus, pero no siempre pueden ser llamados ángeles, ya que solamente lo son cuando ejercen su oficio de mensajeros. Los que transmiten mensajes de menor importancia se llaman ángeles, los que anuncian cosas de gran trascendencia se llaman arcángeles. Por esto, a la Virgen María no le fue enviado un ángel cualquiera, sino el arcángel Gabriel, ya que un mensaje de tal trascendencia requería que fuese transmitido por un ángel de la máxima categoría. Por la misma razón se les atribuyen también nombres personales que designan cuál es su actuación propia, porque en aquella ciudad santa, allí donde la visión del Dios omnipotente da un conocimiento perfecto de todo, no son necesarios estos nombres propios para conocer a las personas, pero sí lo son para nosotros, ya que a través de estos nombres conocemos cuál es la misión específica para la cual nos son enviados. Entonces, estos nombres se nos han regalado a ti y a mí para conocer su función, no para tenerlos como otros dioses. Y esto es sumamente importante, hermanos. Sigue diciendo San Gregorio Magno Papa en esta homilía, en esta enseñanza. Miguel significa quien como Dios, lo decíamos más temprano. Gabriel significa fortaleza de Dios y Rafael significa medicina de Dios. Por esto, cuando se trata de alguna misión que requiera un poder especial, es enviado Miguel, dando a entender por su actuación y por su nombre que nadie puede hacer lo que solo Dios puede hacer. De ahí que aquel antiguo enemigo que por su soberbia pretendió igualarse a Dios, Satanás, el demonio, el diablo, como lo quiera llamar usted, diciendo: escalaré los cielos por encima de los astros divinos, levantaré mi trono, me igualaré al Altísimo, nos es mostrado luchando contra el arcángel Miguel, cuando al fin del mundo será desposeído de su poder y destinado al extremo suplicio. Como nos lo presenta Juan, se entabló una batalla con el arcángel Miguel. Entendiendo primeramente esto, mis hermanos, entendemos desde la figura de San Miguel Arcángel que no existe por su sola figura ni por su solo ser, sino existe como don de Dios para el hombre. Cuando usted, en esa batalla espiritual interior que emprende en la vida, y voy a citar nuevamente la homilía, quiere usted, a semejanza del antiguo enemigo, por su soberbia, usted y yo, escalar los cielos y colocarse por encima de Dios. Cuando usted y yo pretendemos tener tronos por encima de Dios, cuando usted y yo pretendemos igualar a Dios, inclusive diciendo: es que Dios, ¿cuándo existe? Es que Dios, ¿para qué existe? Y entonces allí, ese quien como Dios, ese arcángel Miguel, viene a ser más bien la capacidad de Dios en mí, recordándome mi nada, recordándome que Dios es mi todo. Y recuerdo a Juan Eudes con esto perfectamente. Nada quiero en la vida. Y lo quiero todo, te quiero todo a ti, Jesús. Entendido esto, cuando nosotros invocamos a San Miguel Arcángel, invocamos el poder de Dios por encima de lo que tú crees tener de poder. Por encima de tu poder de soberbia y de orgullo. Por encima de tu poder de miedo está el poder de Dios. Eso implica y significa invocar a San Miguel Arcángel. Y sigue la homilía de San Gregorio. A María le fue enviado Gabriel, cuyo nombre significa fortaleza de Dios, porque venía a anunciar a aquel que, a pesar de su apariencia humilde, había de reducir a los principados y potestades. Era pues natural que aquel que es la fortaleza de Dios anunciara la venida del que es el Señor de los ejércitos y héroe en las batallas. Este ángel Gabriel, es que yo nunca lo he escuchado, es que nunca he escuchado la voz de Dios. ¿Y cómo es que estás vivo todavía? ¿Y cómo es que estás viva todavía? Si todos los días el mundo te dice que no puedes, si todos los días alguna persona se encarga de dejarte por el suelo, por el subsuelo, sintiéndote mal, si todos los días te ves al espejo y seguramente en medio de ese engaño que el mundo te ha metido te dice: no eres bella, no eres valioso, te dice: tu vida es una mentira, un engaño, eres una decepción. Esa es la voz del mundo hablándote. Y ahí es cuando viene la voz de Dios, la fortaleza de Dios, el ángel Gabriel, a decirte a ti: yo quiero que mi hijo nazca de ti. Se lo dijo a María. Y por eso Jesús nació primero en el corazón de María, o se formó primero en el corazón de María y luego en el vientre. Y por eso viene a tu vida, a la vida de Carlos, a la vida de José, a la vida de María, a la vida de Juana, a decirte: yo quiero formar a Jesús en ti, en tu corazón, para que puedas dar a luz al Hijo de Dios. Solo que este dar a luz al Hijo de Dios es literalmente que tu vida sea luz para la vida de los otros. Que tu vida sea luz, primero interiormente. Me reconozco, me amo, me acepto, pero no por mis solas fuerzas, sino porque Dios obra y actúa en mí. Sino porque Dios me ha dado una identidad. Sino porque Dios me ha devuelto su fortaleza para poder avanzar en el camino. Y el arcángel Rafael significa, como dijimos, medicina de Dios. Un nombre que viene del hecho de haber curado a Tobías, según el texto, cuando tocándole los ojos con sus manos, lo libró de las tinieblas de la ceguera. Te pregunto, ¿quién tocó a Tobías? Con sus manos, librándolo de la ceguera. Fue Dios. Si pues había sido enviado a curar, con razón es llamado medicina de Dios. La capacidad de Dios de sanarnos. La posibilidad y el querer de Dios para sanar tu vida y sanar mi vida. Y por eso hoy, y en ese momento de reflexión, esta homilía de San Gregorio Magno Papa, en esta fiesta de los santos arcángeles, vuelve a decirnos: son un recordatorio perenne del amor de Dios. Son un recordatorio permanente de que Dios ha decidido hacer su morada en ti para librarte del demonio, del mal, de las acechanzas de tu propia vida, Miguel. Para sacarte de la mentira que tú te dices todos los días, Gabriel. Para sanar tu corazón herido, para sanarte de las enfermedades, Rafael. Qué bello es centrar nuestras fuerzas enteramente en nuestro Dios, un solo Dios, Padre, Hijo y Espíritu Santo, y estas capacidades y estos dones de Dios dados a la humanidad. Y tú y yo endiosando lo que no es una deidad. Y por eso bien los hermanos nos señalan de idólatras. Nos señalan colocando la atención y las fuerzas en otras cosas y en otras personas y en otros dioses, lastimosamente. Sé que no lo haces por maldad, mi hermano. Sé que no lo haces, lo haces por desconocimiento. Por eso escucha a tus pastores, escucha a tus sacerdotes, escucha a tu iglesia. Lo está diciendo San Gregorio Magno, Papa, desde hace mucho tiempo. Lo están diciendo los padres de la iglesia, lo seguimos diciendo hoy. Y tú sigues idolatrando hoy, cada día más. Confiando las fuerzas en alguien que no es Dios. Entiende mi mensaje. Por eso lo estoy diciendo lento. Para que lo saborees. En la fuerza, el poder de los arcángeles y de los ángeles está en Dios. Él es el centro, de quien emerge todo y a quien ha de regresar todo. Vamos a orar, mis hermanos. Vamos a pedirle a este bendito Jesús que nos acompañe y nos ayude en este camino de vida, que nos acompañe en este camino de necesaria sanación, de un necesario nuevo comienzo, de una fe más depurada. Y por eso dile al Espíritu Santo de Dios que entre en tu vida hoy. Que entre en tu vida hoy, que llene tu vida hoy, que reconforte tu vida hoy, que te acompañe, que acompañe tu vida hoy. Necesitas volver a creer en el Dios que te dio la vida. Necesitas volver a creer en el Dios que te rescató. Necesitas volver a creer en el Dios que todos los días completa su vida en ti. Y confía y espera poder completarla en ti. Por eso dile, ven Espíritu Santo. Dile, ven Espíritu Santo, ven. Dile así, con firmeza, con fe. Ven Espíritu de Dios. Ven, entra a mi vida, Espíritu Santo de Dios. Ven, entra en mi corazón, Espíritu Santo de Dios. Ven, entra en mi historia, Espíritu Santo de Dios. Hoy confío en ti, Señor. Hoy confío en tu vida, Señor. Hoy confío en tu misión para mi vida, Señor. Inúndame de tu gracia, Señor. Inunda a cada uno de tus hijos de tu gracia. Inunda a cada uno de tus hijos. Queremos ser saturados, Señor, de tu gracia. Saturados de tu presencia, saturados de tu amor, saturados de tu paz. Ven, Espíritu Santo, ven. Dile, dile con fuerza al Espíritu de Dios. Ven, Espíritu Santo de Dios. Porque es Dios quien tiene la última palabra en mi vida. No es el mal, no es el demonio, no es la enfermedad, no es la tristeza, no es la depresión, no es la desesperanza. Es Dios que tiene la última palabra. Por eso dile a Dios que te sature hoy con su Espíritu. Por eso dile a Dios que te sature hoy con su fuerza y con su presencia. Eso es lo que necesitas clamar en este día de los santos arcángeles. Fuerza de Dios, ven a mí. Dile, claridad de Dios, voz de Dios, háblame. Dile también, sanación de Dios, ven y libérame de las enfermedades. Dile, ven Espíritu Santo, ven. Ven Espíritu Santo, ven. Ven Espíritu de Dios, ven. Ven a derramarte en cada uno de tus hijos, ven. Ven Espíritu de Dios y danos una oración fuerte, decidida, confiada. Ven Espíritu de Dios. Ven Espíritu de Dios con tu fuerza, con tu paz, con tu perdón, con tu misericordia. Ven Espíritu de Dios, ven. Hoy confiamos en ti, Espíritu Santo. Hoy confiamos enteramente en tu presencia, Espíritu de Dios. Hoy confiamos que haces tu obra en nosotros, Espíritu Santo. Y qué bueno que puedas reafirmarle al Señor que confías y esperas en Él. Que confías y esperas en su acción en tu vida. Hoy Adriana Castañeda también se une a la oración entregando un procedimiento de mi compañero de vida, Jorge. Ven Espíritu Santo. Ven Espíritu de Dios. En la vida de Nidia Pérez, ven Espíritu Santo. Ven Espíritu Santo sobre la vida de Nidia, siendo fortaleza de Dios, siendo protección de Dios, siendo salud de Dios para ella, siendo voz de Dios para su vida, Señor. Ven Espíritu Santo en la vida de Nancy Ramírez en esta mañana. Ven Espíritu Santo. Ven Espíritu de Dios. Entra en la vida de la familia de Nancy, Señor. Entra en lo que está dañado, sana, libera, restaura. Sigue haciendo tu obra, Señor. Confío y espero solo en ti, Señor. Solo en ti. El mal no tiene poder en mí. El mal no tiene poder en mi familia. Tú eres el único que tiene el poder. Tú eres el único que tiene la gloria, Señor. Te reconocemos como nuestro Dios y Señor. Te amo, mi Señor. Tuya es la gloria. Tuya es la honra, Señor. Ven Espíritu Santo de Dios. Ven Espíritu sobre la vida de Juliet Gutiérrez. Ven Espíritu Santo, ven. Ven a mi vida, ven a mi corazón. Quita lo que no te agrada, inúndame de tu amor. Ven Espíritu Santo, ven. Inunda mi vida completamente de ti, la vida de Juliet, la vida de cada persona que se siente vacía en esta mañana. La vida de cada hombre, de cada mujer vacío o vacía. La vida de cada matrimonio que necesita un complemento, una plenitud, Señor. Ven Espíritu de Dios. Ven Espíritu a la vida de Sonia Mercado, que mañana está de cumpleaños. Hoy te pido, Espíritu Santo, que vengas a la vida del Padre Orlando Castro, que está hoy de cumpleaños. Sacerdote eudista, Señor, fortalécelo. Bendícelo, cólmalo de tus dones, de tus bienes, de tus carismas. Plenifícalo siempre, Señor. Llénalo más y más de ti hoy siempre, Señor. Entra, Espíritu de Dios, a su vida y a la vida de cada uno de tus hijos, Señor. A la vida de Gildardo Álvarez. Hoy día de los arcángeles, Miguel, Gabriel, Rafael, toda la corte celestial. Le pido a Dios que derrame su Santo Espíritu sobre esta familia, Álvarez, David, sanación mental, corporal, espiritual. Gracias por alimentar nuestras vidas con la palabra de Dios. Día a día Dios los bendiga siempre. Gracias, Gildardo, a ti por estar en sintonía. Ven Espíritu de Dios. Ven Espíritu de Dios sobre la vida de María Estrella Ospina. Así es, María, formarnos más en la fe, más en la fe, porque Dios nos quiere formados, porque Dios nos quiere levantados, porque Dios nos quiere fortalecidos. Ven Espíritu Santo de Dios, ven. Ven sobre la vida de Evelyn García, ven Espíritu Santo de Dios. Paséate con gran poder en mí, en mi familia. Ven a la vida de mi querida Magda Martínez hasta Bogotá. Dios los bendiga siempre. Un abrazo. Ven a la vida de Sandra Osorio. Sandra, envío un abrazo. Un poco extenso el mensaje, por eso no podemos siempre colocarlo. Te pido nos envíes un poco más cortos tu mensaje, tu oración, para poder compartirla con todos.
3: Muy buenos días, mi hermosa y amada familia, la emisora Minuto de Dios. Buenos días, Padrecito José Andrés. Buenos días, Carlitos. Ven Espíritu Santo, sigue derramando sobre la vida del Padre José Andrés, de su mamá y de toda su hermosa familia. Ven Espíritu Santo, sigue derramando sobre la vida de Carlitos, de toda su hermosa familia. Ven Espíritu Santo, sigue derramando sobre la vida de Isabel, de Doña Rosángela, de todos los hermanitos que trabajan ahí en mi emisora Minuto de Dios, especialmente por todos los sacerdotes de mi municipio de Granada, Antioquia. Ven Espíritu Santo, sigue derramando sobre mi familia, Osorio Vázquez, Zuluaga García. Ven Espíritu Santo, sigue derramando sobre las personitas que en este momento están pasando por alguna situación difícil. Ven Espíritu Santo, sigue derramando en el hogar de mi hermanito Johnny, en mi hogar. Ven Espíritu Santo, derrámate sobre la vida de mi esposo Freddy, de mi hijo Jefferson, de mi hijo Jordan, de mi hija Nazle, de mi hija Jalen. Ven Espíritu Santo, sigue derramando sobre la vida de mi nietecito Dylan, de Jessica. Ven Espíritu Santo, sigue derramando sobre mí. Ven Espíritu Santo, sigue derramando sobre toda mi hermosa familia, aquí en mi vereda de Minitas, Bahitos, Almatía, La Milagrosa, El Vergel. Ven Espíritu Santo, sigue derramando sobre todas mis personitas de mi municipio de Granada, Antioquia. Hoy quiero pedirle al Espíritu Santo y darle gracias a él y a mamita María, a papito Dios, para darle gracias a esa mamita María por mi madrina y mi padrino que me bautizaron, por mi madrino y mi padrino de confirmación, por el sacerdote que me bautizó, por el sacerdote que me confirmó. Ven Espíritu Santo, sigue derramando sobre los sacerdotes que me casaron, porque fueron varios sacerdotes a través de Papito Dios, porque fueron matrimonios colectivos. Nos casamos varias parejas, por eso se llaman matrimonios colectivos. Ven Espíritu Santo, sigue derramando sobre la vida de mi tía Yorledi Vázquez en la distancia. Ven Espíritu Santo, sigue derramando sobre la vida de Abelardo Noreña, que está muy enfermito, está padeciendo por un cáncer, para que sea Papito Dios y Mamita María a través de ellos, que pasen esa manito sanadora para que le dé mucha resignación a su familia. Ven Espíritu Santo, sigue derramando sobre la vida de Abelardo García, Juliana Ciro, de Marina Giraldo, de Pachito Noreña. Ven Espíritu Santo, sigue derramando sobre la vida de mi mamá Nubia, de mi hermanita Diana, de mi hermanito Didier, mi hermanito Anderson. Ven Espíritu Santo, sigue derramando sobre todas las personitas que en este hermoso y maravilloso día estamos escuchando mi emisora Minuto de Dios. Que tenga un hermoso día en compañía de Papito Dios y de Mamita María. Soy Sandra Osorio, aquí en la vereda de Minitas, del municipio de Granada, Antioquia. Los amo en el corazón de Papito Dios. Amén, amén y amén.
2: Dios te bendiga, Sandra. Sigue derramándote, Señor. Sigue derramándote, inundándonos, Señor. Sigue inundándonos con tu gracia, con tu presencia y con tu compañía. Sigue inundándonos, Señor, para que estemos plenamente protegidos por ti. Plenamente defendidos por ti, Señor. Ven, derrámate, Espíritu de Dios. Ven, derrámate, Espíritu Santo de Dios. Ven, derrámate, Espíritu de Dios. Derrámate en la vida de Luz Elena. Ven, Espíritu Santo, confiando, Señor, en que estás quitando la ceguera que hay en Esteban Álvarez, Gabriel Jaime Avendaño, Carlos Acevedo, Claudia Avendaño. Ven, Espíritu Santo. Estoy confiando en que tu poder, tu gracia, está sobre esta familia Álvarez Avendaño, quitando toda ceguera, toda oscuridad que tu Espíritu nos está liberando en este día. Ven Espíritu Santo, confiando que estás obrando en toda esta juventud que está atada a las drogas, al libertinaje, a la rebeldía. Confiando, Señor, que estás obrando en Samantha Zuluaga, Matías Urrego, Freddy Avendaño. Gracias, Espíritu Santo, por quitar toda oscuridad y dejarnos sentir tu luz y tu presencia. Ven, Espíritu, ven. Ven, Espíritu Santo, ven. Ven a la vida de Luz Elena y todas estas personas quienes hoy coloca en oración. Hoy Araceli Rodríguez también se une a nuestra oración. Espíritu de Dios, ven a limpiar todo lo que no te guste de mi familia. Dios los bendiga. Muchas gracias. Ven Espíritu de Dios a la vida también de Gloria Zapata. Gracias, Señor, por llenar mi corazón de tu presencia. No me sueltes de tu mano. Renuévame siempre. Ven Espíritu Santo a la vida de mis hijos, nietos, hermanas. No nos sueltes de tus manos. Cambia esos corazones endurecidos, llénalos de tu presencia. Ven Espíritu de Dios, llena. Llena la vida de María Selene Muñoz. Ven Espíritu Santo, llena de tu amor a la familia Muñoz González y todos los jóvenes del mundo entero. Espíritu Santo, sácalos de todos los vicios. Ven a mi hogar, Espíritu de Dios. Amén, amén, amén. Se les ama con todo el corazón. Muchas gracias, mi querida María Selene. Franklin también clama en este día. Clama en este día, Espíritu de Dios, para todos los que aquí laboramos, los que aquí servimos, nuestras familias. Gracias, Dios, porque siempre me regalas tu Espíritu Santo todos los días de mi vida. Dame siempre sabiduría con discernimiento. Perdón, Señor, por mis pecados y mis fallas. Ven, Espíritu Santo. Ven, Espíritu de Dios, a los enfermos. Ven, Espíritu de Dios, a los presos, a los ancianos. Ven, Espíritu de Dios, a los niños, a los gobernantes, a los damnificados, a los jóvenes. Ven, Espíritu Santo de Dios, a los desempleados. Ven, Espíritu Santo de Dios, a los abandonados en cualquier adicción, Señor. Ven, Espíritu de Dios, a Carlos, al hermano de Franklin, para que te sienta en el corazón, para que haga cambios de vida, para que siga de tu mano en el caminar del día a día. Bendito seas, Espíritu de Dios. Sigue derramándote, Espíritu Santo. Sigue llenándonos, Espíritu Santo. Ven, Espíritu Santo, renuévanos en el fuego de tu amor. Renueva la vida de Carlos, la vida de su familia, Señor. Renueva la vida de Viviana Montoya, que clama, Espíritu de Dios, sobre su vida, la vida de la familia Montoya Ocampo. Espíritu Santo, sobre nuestra emisora Minuto de Dios. La vida de todos los sacerdotes, ven sobre las coinonías, ven y llénanos de ti, oh Santo Espíritu de Dios. Dolly Quiroz también hoy le pide a ese Espíritu de Dios que se derrame en el cuerpo de Erika Viviana Ceballos, en el cuerpo de David Sánchez, en el de Carlos Franco, en el de cada uno de mis hijos y mis nietos, en el mío, Señor Jesús, limpia toda enfermedad de nuestros cuerpos. Limpia toda enfermedad, Señor. Ven, Espíritu de Dios. Ven, Espíritu Santo. Ven, hoy esperamos y confiamos en ti, Señor, en que tu obra se hace vida, en que tu obra de gracia derrama abundantemente sobre nosotros. Ven y llénanos, Espíritu de Dios. Ven y llena la vida de este centro carismático Minuto de Dios. Señor, aquí en este lugar queremos bendecir, entregar y consagrar esta tierra, estas casas, estos suelos, estas paredes, estos equipos, Señor, que son para tu gloria, que son para tu honra. Señor, y todo aquello que quiera quedarse en este lugar y que no venga de ti, es, Señor, sacado por el poder que nos has entregado en tu nombre, con tus fuerzas. El mal no puede más. El mal no tiene, Señor, la capacidad por encima de nosotros. No tiene el poder por encima de la misión de Dios. No tiene el poder por encima de esta emisora de Dios. No tiene el poder por encima de esta casa de oración de Dios. No tiene el poder por encima, Señor, de estas instalaciones de Dios. Por eso ese poder, Señor, que hoy derramas en nuestras vidas. Por eso ese poder que hoy derramas para sanar la vida de otros. Por eso ese poder que hoy, Señor, nos das una vez más. Hoy sabemos, confiados, que tú, Señor, haces tu obra en este lugar. Y haces tu obra de protección sobre el deseo, el mal deseo de cualquier persona sobre este centro carismático. Y haces tu obra, Señor, de liberación de la opresión. Por encima de cualquier palabra que haya sido lanzada sobre nosotros. Y nos das libertad, Señor, por encima de cualquier señalamiento que haya sido impuesto sobre nosotros y que quiera darle poder al mal en medio de esta obra de Dios. Y que quiera darle poder, Señor, a la ruina, a la tristeza, a la desesperanza en medio de estos pasillos. Lo echamos fuera en tu nombre, Señor Jesús. Lo echamos fuera de nuestros corazones en tu nombre, Señor. Fuera de los corazones de nuestros colaboradores, fuera de los corazones de nuestros servidores, fuera de los corazones de nuestros pastores. Lo echamos fuera, Señor, porque tú eres más fuerte, porque tú eres más capaz, Señor. Tú eres más capaz, porque tú reinas, porque tú vives, porque tú sanas, porque tú liberas, porque tú restauras, Espíritu de Dios. Ven sobre la vida también de Marta León, Espíritu Santo. La vida y salud de Celina Ruiz Galeano. La vida de las hijas de Marta, de sus nietas, de su familia. Ven sobre la vida de Ángela Ballesta, Señor, ven Espíritu Santo y llénanos de ti con tu amor, con tu poder, Espíritu de Dios. Ven y sigue obrando, ven y sigue haciendo tu obra en nosotros. Te damos gracias, Señor. Te bendecimos, Señor. Te glorificamos, Señor. Tuya es la honra, tuyo el honor, tuyo el poder, tuya la gloria, Señor. Solo tuyo es el poder. En esta obra de Dios, tuyo es el poder. En nuestro caminar de vida en fe, tuyo es el poder, Señor. Quédate con nosotros. Quédate con nosotros, Señor. Ven a vivir en nosotros, Señor. Ven, Espíritu de Dios. Ven, Espíritu de Dios. Ven, Espíritu Santo de Dios. Son las 9:02 de la mañana, hermanos. Vamos a seguir en oración, vamos a seguir clamando esa protección de Dios sobre nosotros, agradeciéndole por su compañía y su presencia, alabando a ese Dios que no nos abandona y que no nos deja de lado. Vamos a la pausa a esta hora que nos corresponde. Al regreso te invito a sintonizar nuestra señal 1230 AM si estás acá en la zona de Antioquia. Si no, te invito a descargar la aplicación Emisoras Minuto de Dios o conectarte a nuestra página minutodedios.fm. Despedimos a quienes están a través del Facebook Live y los invitamos a unirse a nuestras señales digitales. Ya regresamos en una buena mañana.

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4: Son las 9:05.
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No hay una realidad más cierta que tu amor. No hay algo que lo llene más todo. Te pido que por tu amor nos llenes de paz, nos llenes de vida. Te pido que por tu espíritu no tengamos ganas de otra cosa diferente.

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0: Bien, las 9:23 de la mañana, en una buena mañana. Gracias por estar con nosotros, por seguir en esta señal de Minuto de Dios Medellín 1230 AM, también a través de nuestras señales digitales, minutodedios.fm y nuestra aplicación emisoras Minuto de Dios. Laida María, buenos días. ¿Cómo? Laida María, estoy con tu pocillo en mi mano y me acabas de llamar Padre José Martínez. Siento que voy a soltar este pocillo.
2: Oh, se le cae el pocillo, padre.
0: No, ¿qué es esto? Dice, un saludo muy especial en este día. Doy gracias a Dios porque Él calma mi ansiedad. Pongo la vida de tantas personas que hoy se encuentran en desesperanza, les dé tranquilidad y paz. Gracias, Laida María. Voy a vivir con esa paz que me estás deseando. ¿Qué me dice Laida y Charlie?
2: A ver, veamos qué nos dice.
3: Ay, padre, qué pena. Se me fue el Martínez de José Hurtado. Qué pena.
0: Ay, Dios mío. Bueno.

0: nombre de tus dos acompañantes, con los datos de esos dos acompañantes, porque así podemos saber perfectamente. Ahí te enviamos al WhatsApp, el WhatsApp de librería Minuto de Dios acá en Laureles. Bueno, a mí me emocionan estos temas. El Dicasterio para la Comunicación de la Santa Sede está presentando o ha presentado el tema de la Jornada Mundial de las Comunicaciones Sociales del año 2027. Es que estamos, ya viene octubre. Y en octubre.
1: Eso se fue.
0: Ya se fue. Sí. 2027. Una nueva mirada. Prestar atención en la era del clickbait. ¡Ay, Dios mío! Indicando en un comunicado que la economía de la atención, con su lucha por conseguir unos pocos instantes de interés en el flujo rápido e interminable de contenidos, está transformando no solo nuestras capacidades cognitivas, sino también la profundidad de nuestra comunicación interpersonal. También refieren que estamos llamados a una conversión de la mirada, a mirar de nuevo, con atención y con amor. Solo así podremos ver el mundo, a los demás y también a nosotros mismos, tal y como nos ve Cristo, llamados por nuestro nombre y amados. Nuestra comunicación cambia cuando nuestra mirada opta por encontrarse con el otro en lugar de juzgarlo. Y alertan sobre la falta de una atención auténtica alimentada por la cultura digital. Nos ha acostumbrado a una rutina de reacciones inmediatas, a una superficialidad en las relaciones, a una facilidad para etiquetar y rechazar a los demás. La atención es, en cambio, una forma preciosa de generosidad. Atención viene de atender, es decir, tenderse hacia el otro y hacia lo verdadero. La comunicación cristiana puede redescubrirla como un don y como una mirada, la de Jesús, que vio y se dejó conmover. Finaliza el Dicasterio para las Comunicaciones señalando, Dios mío, que comunicar no es captar la atención ni tampoco venderla, sino custodiarla como un recurso precioso para la relación, para comunicarnos en la era del clickbait. Estamos llamados a prestar atención, a redescubrir una higiene de la atención. La comunicación no se compone solo de palabras, involucra a la persona en su totalidad y nos pide que volvamos a mirar, escuchar y sentir para poder responder a la llamada que Cristo nos dirige. Estoy seguro que nos estamos haciendo esa pregunta, ¿qué es eso del clickbait? Clickbait, y aunque no lo sepan, todos estamos involucrados en esto del clickbait, Charlie. ¿Tú sabes qué es eso?
1: Por aquí estaba mirando.
0: Pero no con ayuda de la IA.
1: No. Ah, padre, ya leí.
0: Está bien, contá pues.
1: No, por aquí veo que es un ciberanzuelo, que es la técnica en internet que usa titulares o imágenes exageradas y engañosas para atraer la atención de las personas.
0: Lo que llamamos un gancho.
1: Eso.
0: Entonces, por eso nuestros videos, por ejemplo, un gancho en los videos en el minuto que grabamos algunos padres es ¿tienes un minuto? Entonces, con ese tienes un minuto, yo te detengo allí para que tú nos sigas dándole al celular para arriba a ver videos, sino que te quedes en ese video por un momento a la oración.
1: Pero ese no sería un clickbait, eso es un gancho,
0: un hook.
1: Un gancho, pero en el buen sentido.
0: Sí.
1: Aunque lo que están hablando ahí
0: pero el clickbait son... es ese contenido. Lo que pasa es que todo contenido de redes está centrado en eso hoy en día. Y lo triste es que nosotros como individuos, como personas, nos estamos convirtiendo como elementos en esa cultura. Es decir,
1: oh my God.
0: Usted pasó, se encontró la foto de su mamá, siguiente. Se encontró el video de la tía, siguiente. O sea, podemos desechar al otro con una inmediatez. Esa es la lectura que le damos como cristianos. O sea, yo miré un video, si el video no me convenció, adiós, siguiente. Y podemos pasar hasta una hora dándole vuelta y vuelta a los videos.
1: Sí.
0: En Instagram. Y ya ese algoritmo lo va conociendo usted y sabe cuáles son los videos que le gustan y los que no le gustan. Porque lo que usted se demore en darle pasar al siguiente video, esto quiere decir que el video que usted se quedó viendo es el que más le está interesando. O que la pieza gráfica que usted se quedó viendo es la que usted más le llamó la atención. Entonces el algoritmo dice, ve, a este le gustan los cachorros, por ejemplo.
1: Y le muestra más
0: cachorros. Uh-huh. O le muestra más oración. O le muestra más comidas. Y por eso usted tiene un

0: algoritmo muy educado en su...
1: sus preferencias.
0: Un algoritmo muy educado en sus preferencias digitales.
1: Sí.
0: Y eso habla... Comercialmente, pues es hasta interesante. Porque ya, ya sabe que a usted le gustan las tortas, entonces le muestra opciones de tortas en su zona, por ejemplo. Opciones de restaurantes en su zona. Pero cuando lo traemos a la persona es cuando está el problema. Que usted convierta o que usted sea capaz de desechar a una persona con la inmediatez de subir el dedo en una publicación.
1: Sí.
0: Eso es lo preocupante, pero bueno, vamos a dejarlo para la Jornada Mundial de las Comunicaciones Sociales que la Santa Sede nos está convocando para el año 2027. Son las 9:31 minutos de la mañana. Recuerda el 317-369-0797. Dios mío, santo. Hay algo en mi garganta molestando. Beatriz Morales, buenos días. En este día doy infinitas gracias a Dios por este nuevo día, por permitirme escuchar la emisora, porque Dios es grande y me permite sintonizarla. Gracias por esta programación tan maravillosa. Pido oración por mi matrimonio, mi relación de pareja, que Dios nos libre a mi esposo y a mí a abrir puertas innecesarias. Sana nuestra relación de pareja, sana la mente y el corazón de mis hijos, Daniela y Emmanuel García Morales. Haz tu obra perfecta, regálame lo que necesito y más para ayudar a los demás. Bendiciones para todos. Amén, amén y amén. Gracias, Beatriz, por ese mensaje que también nos llena la vida. Son las 9:32, vamos con... musiquita para refrescar la buena mañana de Minuto de Dios Medellín, para que tú también te sientas allí conectado en la sintonía del Espíritu Santo. Ya regresamos.
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0: Las 9:42 de la mañana. Escuchamos a Zenet. A Zenet de República Dominicana. Ahí también compartiendo con nosotros en esta buena mañana. Y también se reporta en sintonía de los 1230 AM nuestro querido Henry Betancourt Bolívar. Henry, Dios te bendiga.
1: Buenos días a todos los de la emisora. Que Dios me los bendiga. Mi nombre es Henry Betancourt Bolívar. Yo hoy quiero, y a partir de todo el resto de mi vida, que Dios nuestro Señor, el Espíritu Santo y todos ellos sean los que dirijan mi vida, que siempre estén en mi corazón, en mi mente, que todo lo que haga, diga, sea por ellos, dirigido por ellos. Yo quiero que se apoderen totalmente de mi vida, que no me deje llevar de lo que diga la gente, sino que todo lo que yo obre sea en el nombre de Dios nuestro Señor, del Espíritu Santo, de la Madre Santísima. Yo quiero que el resto de mi vida sea dirigida siempre, pero siempre totalmente, 100% por Él, por el Padre Celestial, el Espíritu Santo. Que nunca, nunca me suelte la mano de ellos. Que nunca me aleje de la Santa Iglesia Católica, ni de nada, todo que sea de ellos. Me siento orgulloso de eso. Quiero mejorar mucho más, que todo sea en el nombre de Dios nuestro Señor. Que todo lo que haya en mi corazón sea de parte de Dios nuestro Señor y todo. Padre José Andrés Hurtado, Isabela, Carlitos, Padre Leonardo y todo, por favor, siempre ténganme en sus oraciones. Gracias, que Dios me los bendiga. Bendiciones para todas las personas y hogares del mundo entero, para todos los hermanos del mundo entero, para mi hijo Ezequiel Betancourt, mi familia Betancourt Bolívar, y el hogar de mi hijo. Gracias, que Dios lo bendiga.
0: Bendiciones, mi querido Henry Betancourt, siempre en sintonía también, compartiendo con nosotros su oración, compartiendo sus anhelos y sus sueños. Y me parece muy hermoso porque estos son testimonios de vida. Cuando realmente queremos estar en el Señor, vivir en el Señor, esperar en el Señor. Yo aprovecho y me encuentro por allí, siempre a inicios de semana está el mensaje editorial de nuestro arzobispo, Monseñor Ricardo Tobón, y se titula, bueno, a propósito ya de la cercanía de este próximo mes misionero, la arquidiócesis está concentrando de alguna manera en la audacia misionera. Y dice Monseñor, debemos mantener el compromiso de anunciar el Evangelio y evaluar y proyectar la acción pastoral en las parroquias y en toda la arquidiócesis. Cada año seleccionamos un énfasis que nos permita, desde un horizonte concreto, aplicar nuestro propósito de revitalizar la misión permanente. Revitalizar significa darle fuerzas nuevas a la misión permanente en la que estamos. Y esta vez queremos mirarnos y proyectarnos desde la plegaria de Jesús: Padre, que todos sean uno. Padre, que todos sean uno. Saber que estamos en un tiempo de constante transformación, conocer los vientos a favor y los vientos contrarios, descubrir cada día lo que la persona humana y la sociedad necesitan, leer los signos de los tiempos, esto nos permite navegar aún en un mar proceloso en fidelidad a Cristo y a la misión que nos ha confiado. No es poco saber quiénes somos, dónde estamos y ser fieles y responsables frente a la elección y el envío que hemos recibido. Entonces, una de las primeras invitaciones, una de las primeras, de los primeros llamados que nos hace Monseñor Ricardo, es ser conscientes de la realidad. Usted no puede pretender acompañar parroquialmente, acompañar una emisora y una comunidad, como lo hizo hace 20 años atrás. Como lo hizo ni siquiera 10 años atrás. No se puede. Esa es otra la realidad de hoy, 2026. Yo me pongo a pensar en el 2016, estamos hablando de 10 años atrás. ¿Cuánto ha cambiado en 10 años la vida y el mundo? Me pongo a pensar en 20, que estaba yo a punto de graduarme de periodista. ¿Cuánto ha cambiado las comunicaciones, por ejemplo? ¿Cuánto ha cambiado? Yo recuerdo que en esa época yo tenía un... Sí, yo tenía como un Samsungcito de esos. Me estaba comenzando a meter... No, mentira. ¿Qué Samsung voy a estar yo teniendo en esa época? Todavía no. Yo recuerdo que comencé, Charlie, abrí mi Facebook, que fue mi primera red social, en el año 2008. O sea, en el 2006 no tenía yo redes sociales. Miren todo lo que cambia en 20 años. No tenía yo teléfono inteligente tampoco. Vivíamos a punta de mensaje de texto en esa época todavía. Vivíamos a punta del juego de la culebrita que traían los Nokia. 20 años pasan muchas cosas. Y dice Monseñor hoy, si queremos mantener la audacia de nuestra misión, hay que aprender a mirar los tiempos hoy. Hay que aprender a evangelizar hoy. Dice como segundo principio, ser fuertes en la esperanza y en la fe. La fe y la esperanza que manifiesta el mundo y las que vive la iglesia pueden unirse en la búsqueda de algunos fines superiores que encuentran su plena realización en el Evangelio. Dar un verdadero sentido a la existencia, instaurar la justicia, promover la solidaridad, especialmente con los más pobres, construir un mundo en paz. Construir un mundo en paz. Ser fuertes en la fe y en la esperanza. No podemos ser evangelizadores desanimados. Si no podemos ser evangelizadores desconectados del mundo real, no podemos ser evangelizadores desanimados tampoco. No podemos serlo. Ser libres frente al mundo, tercer principio que nos invita Monseñor hoy. La iglesia llamada a cumplir una misión indispensable de salvación. Navega en el océano de la humanidad y debe comprender a servir al mundo, pero al mismo tiempo debe estar libre de intereses temporales que la puedan mantener vinculada a formas históricas particulares para ser un fermento eficaz de vida, de doctrina, de valores humanos, más aún para ofrecer una vida que trasciende el orden natural y abre caminos a un reino que no es de este mundo. Entonces, leyendo el mundo de hoy como está, ¿cómo nos preparamos para el mundo de mañana? También hoy, ser audaces en la misión implica que seamos dinámicos y creativos. No podemos pensar que contar con la gracia de Dios, pertenecer a la iglesia que tiene una sólida organización y estar dentro de un camino que lleva siglos, nos autoriza a vivir en la tranquilidad de quien está dispensado de la búsqueda y del esfuerzo apostólico creativo y permanente. En otras palabras, le traduzco. Usted no puede decir, es que siempre se ha hecho así. Y no le hablo solo, por ejemplo, a la comunidad de Tierra Nueva en el Minuto de Dios, que ojalá que estén escuchando. No le hablo solo a los oyentes de la emisora Minuto de Dios, que he escuchado además a oyentes decir, es que yo no escucho porque han hecho un montón de cambios en esa emisora. Y yo, bueno, señor, señora, si no escucha porque han hecho muchos cambios, pues bien pueda.
2: Siempre se ha hecho así, o sea que...
0: Vaya a escuchar una emisora que no haya hecho cambios nunca. Es una emisora destinada a morir.
2: O sea que uno se estancó, padre, porque...
0: Se estancó en la vida, Charlie.
2: Porque si hay algo ahí constante y me todos resulta, los días son los cambios. No,
0: y me resulta, yo sí. Voy a volver sobre este ejemplo que te estoy diciendo, me resulta tan doloroso que un cristiano, que un católico, porque el que nos escucha es un cristiano y un católico, sea tan atrevido, porque se lo digo así, en su cara, atrevido, de decir, yo no escucho Minuto de Dios porque este nuevo director llegó con muchos cambios. Atrevido. O sea que Jesucristo, que es el que propone los cambios, no me sirve. A mí me sirve el Cristo que me enseñaron en los años 1600. El Cristo de hoy no me sirve.
2: Que el Espíritu Santo no sople más.
0: Que es el mismo Cristo de siempre.
2: Sí. Ay, Dios.
0: Qué pena. Yo filtro no tengo para estas cosas. Porque si algo hacemos en Minuto de Dios, es hacer lo que el Espíritu nos inspira. Lo que el Espíritu nos inspira, y por eso usted es feliz, riéndose en una buena mañana. Usted es feliz formándose con las predicaciones de la palabra. Usted es feliz escuchando el amanecer con el Padre Jimmer Ortiz ahora esta semana, desde esta semana en Vino a la Mañana. Usted es feliz con la Santa Eucaristía. Usted es feliz escuchando la radio. Usted es feliz escuchando Minuto de Dios. Si no es feliz, cambie el dial y no destruya al otro diciendo: voy a cambiar el dial porque es que ya no me gusta Minuto de Dios. Ahí está el pecado. El pecado no está en cambiar el dial. El pecado está en decir: voy a cambiarlo porque no me gusta lo que están haciendo ahora.
2: Padre, es que los cambios nos desestabilizan. Sí. Y yo creo que Dios es un Dios que no le gusta que estemos estáticos en esta vida.
0: Ni
2: no.
0: Paralíticos.
2: No.
0: Ni paralíticos, ni paralizados.
2: Es más, es que cuando uno ora: Señor, ayúdame, respóndeme. ¿Cómo quiere que Dios le responda? Moviéndose. Dios no le va a responder a estático. Dios responde.
0: Lo está diciendo Monseñor hoy, sí, frente al mes misionero que se aproxima. Seamos dinámicos y creativos. Una iglesia que se queda paralizada, siendo la misma iglesia del año 1600, pues es una iglesia destinada a morir. Total. Nuestros obispos lo entienden. Nosotros como directores lo entendemos. Ojalá la feligresía lo entienda.
2: Y es muy importante eso, Padre, que estás comentando, y el arzobispo también, porque uno lo asimila. Por ahí en estos días escuché un psicólogo que decía: cuando uno tiene esa manera de pensar, uno tiene pensamientos estáticos, pero debemos ser personas de pensamiento, de crecimiento, de movimiento, porque si no, se estanca uno en la vida, no le ve sentido a nada, todo es lo mismo. No, no, todo es lo mismo, no. Todos los días cambian las personas, cambia el clima, cambian las horas. Mire, las horas cambian, los minutos. Es un mundo que está en constante movimiento. ¿Cómo no se va a mover Dios en nuestra totalmente, vida?
0: Totalmente, Charlie. Es sí. Así. Es así. Por eso, mientras sigamos estáticos, teniendo al Dios que yo quiero tener, confiando y esperando en el Dios que yo creo que es como Él. No, no es como Él, no es como querramos nosotros, Dios. Dios es siempre nuevo, con un mensaje nuevo, con una palabra nueva. Ese es el Espíritu de Dios, mis hermanos. Y ese es el que queremos llevarles hoy a su casa y a su vida. Por eso, cuando querramos estancarnos en nuestros absolutismos, permitámonos ser también movidos por el Espíritu. Permitámonos ser movidos por el Espíritu de Dios.
2: Alguien decía por ahí: Padre, cuando no permitimos los movimientos, nos volvemos en monumentos. Uno se vuelve en un movimiento, en un monumento. ¿Monumento? Sí, porque es que...
0: O sea, piedra muerta, pues. Sí. La piedra muerta.
2: Sus hijos, los nietos, todos van cambiando, creciendo. ¿Qué tal? Algunas mamás dicen: ay, ojalá no hubiese crecido. No, ¿cómo que no? Que se quede niño toda la vida.
0: Entonces
2: no.
0: Usted llega a los 90 y su hijo todavía tiene 10.
2: No, qué horrible eso. Que crezca, que mire la vida, que elija una profesión, que crea en Dios. Qué bonito es el crecimiento, Padre, porque siempre uno va hacia adelante a ver las cosas bonitas. Es que en el cambio están las cosas bonitas. Que uno se desacomode es una cosa, pero ¿quién más si es Dios que siempre nos está desacomodando? Y ahí a ese nadie le alega, ¿sí o no, Padre?
0: No, pero mira que sí, Charlie, porque nos quejamos a veces de: ay, los jóvenes se han alejado de la iglesia. Pero a veces nosotros, los sacerdotes que somos, pues supuestamente, dice la gente, ¿no?, imagen de Dios, somos irrespetados, somos señalados, somos vejados. ¿Qué va a quedar para el resto del mundo? ¿Qué va a quedar para el resto del mundo? Y me quedo con esta última reflexión de Monseñor: ser cooperadores de Dios. Esto para prepararnos para el próximo mes misionero. Ser cooperadores de Dios. Esto implica saber acercarse a las personas, conocer sus necesidades y aspiraciones, tener el arte de atraerlas, el corazón capaz de amarlas, la sabiduría para convencerlas, la disponibilidad para adaptarse a sus necesidades y acompañarlas. Esta es la caridad pastoral que por la fuerza de Dios, no por la habilidad humana o la benevolencia de las personas, tiene un inesperado éxito. La evangelización reclama con urgencia nuestra cooperación a la gracia con audacia y con ardor apostólico. Somos cooperadores, tanto el que evangeliza como el que es evangelizado, como el que recibe también. Bendito sea el Señor. Bendito sea el Señor. Ay, Dios mío. Por aquí una me escribe que no quiere que le diga su nombre. Gracias por desacomodarnos, Padre. El domingo me desacomodó muchísimo, muchísimo. Pero muchas gracias. Alabo y bendigo al Señor por estos cambios.
2: ¡Qué belleza!
0: A desacomodarnos.
2: Sí, Padre. Vuelvo y digo, Señor, ayúdame en esto. Y si el Señor dice, bueno, lo tengo que desacomodar. Ah, no, no me desacomodo. Entonces, ¿para qué me pide eso? Entonces, nos contradecimos nosotros mismos,
0: así
2: ¿no?
0: Así es, así es. Bendito sea el Señor. 9:58.
2: Invitaciones.
0: Nos despedimos, no, se nos acabó el tiempo. Se nos acabó el tiempo. Hoy lo dejo a usted y mi alma te alaba para que haga las invitaciones. Bueno, tenemos, padre, Eucaristía mensual este domingo. Tenemos nuestros grupos el día de mañana, miércoles a las 10 de la mañana, Nueva Alianza. A las 7 de la noche, Parejas Nazaret. El jueves a las 7 de la noche, Fuente de Gracia. El viernes estaremos con Misión a Marte. El día domingo, la Eucaristía mensual desde las 10 de la mañana. El viernes 23, estreno de la primera temporada del primer capítulo de la sexta temporada de The Chosen, Los Elegidos, aquí en la Casa de Oración Tierra Nueva desde las 7, viernes 23. Sábado 24, retiro Perdonar para Sanar con el teólogo, perdón, Marlo Lozada, y con el padre José Andrés Hurtado. Eso sí, si quiere dejarse desacomodar. Si no, es un poquito imposible. Eso sí, venga al retiro si quiere dejarse desacomodar.
2: Ah, sí.
0: Si quiere ser nuevo en Cristo, bienvenido a los retiros.
2: Si quiere seguir siendo un monumento,
0: eso.
2: Usted no venga.
0: Eso. Así es mi padre Andrés, dice por aquí Carlos. Si no nos desacomodamos, no sabemos amar de verdad. Amar también trae muchos cambios en nuestra vida. Totalmente, Carlos.
2: Así es.
0: Y Alejandro también nos lanza un último mensaje. Dios me lo guarde, Alejo.
3: Muy buenos días, emisora Minuto de Dios. Saludos a Carlos, al padre José Andrés y a todos los que a esta hora de la mañana sintonizan este hermoso programa. De una buena mañana. Bendiciones y un fuerte abrazo.
0: Eso. Tan bello. Bendiciones también para ti. Un mensajito solo para una bendición. Esto es una belleza. Esto es
2: así
0: una belleza.
2: Así es.
0: 10 en punto de la mañana, Charlie, gracias por tu compañía.
2: Padre, usted muchísimas gracias por todas estas reflexiones que nos desacomodan.
0: ¡Desacomódese! 10 en punto de la mañana, nos vamos. Ya sigue Mi Alma Te Alaba. A las 11, Club de Amigos en Línea. 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A la 1, Un Solo Dios, Una Sola Voz. Esta es la Primavera Espiritual de Minuto de Dios Medellín. A las 2 de la tarde, Kenosis. 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
3: Por favor.
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4: Son las 10 y 7 minutos.
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0: Bueno, y ya tenemos las 11 de la mañana, 11 minutos. Nosotros no podemos parar de alabar al Señor, de glorificarlo, porque son grandes sus maravillas. Rosita, buenos días.
1: Hola, muy buenos días, Carlos. Espero que te encuentres muy bien, que estés muy bendecido. Amén. Un saludo muy especial para todos nuestros queridos oyentes. Un abrazo muy especial también para nuestros socios, para estos personas tan bonitas que nos acompañan, que nos ayudan todos los días de la vida a estar aquí, a que esta emisora esté al aire, porque hacen un trabajo muy especial al ser socios del Club de Amigos. Así que bienvenidos y muy bienvenidos también a aquellos que pronto lo serán.
0: Amén, amén, Rosita. Sí, tienes toda la razón. Un saludo muy, muy especial. Especialmente para todos nuestros socios. Este es el programa de ustedes. Lunes a viernes, 11 a 12 del mediodía. Este es el espacio donde queremos orar por ustedes. Queremos resaltar la labor tan importante que ustedes hacen apoyando esta bendita emisora Minuto de Dios, volviéndose en evangelizadores a través de esta emisora. Así que un saludo muy, muy especial. Y bueno, Rosita, vamos a orar. Vamos a ponernos en manos de Dios, ¿sí o no, Rosy?
1: Así es.
0: Claro que sí. Todo como fruto de la oración y nada sin orar.

0: antes de dar cualquier paso, nos ponemos en presencia del Señor. Elevamos nuestras intenciones y las de todos los socios que nos reportan sintonía. Unámonos en el minuto de encuentro.
1: Amado Dios, es maravilloso nos ha regalado un día de vida para estar aquí, Señor, alabándote y bendiciendo, dándote gracias, Señor, por tu presencia maravillosa en la vida de cada uno de nosotros. Gracias, Señor, porque nos permites sentir tu amor, porque nos permites, Padre de bondad, sentir todas esas bendiciones que tú derramas a cada instante en nuestra vida. Hoy, Señor, queremos pedirte que abras nuestra mente, que abras nuestro corazón, que abras nuestro sentir, Señor, para hacernos conscientes de todo ese regalo maravilloso que tú nos das cada día. Que aprendamos a apreciarlas, que aprendamos a disfrutárnoslas. Que aprendamos a ser conscientes, Señor, de que son tus regalos, que son, Señor, la maravilla, Señor, que tú haces en nuestra vida a cada instante, que a veces la dejamos opacar por nuestras preocupaciones. Pero también, Señor, tú nos has ido enseñando que si estamos contigo, lo principal está resuelto. Gracias, Señor, por tu divina providencia. Gracias, Señor, por allanarnos los caminos. Gracias, Padre de bondad, por... Es que es tanto amor, Señor. Es que es tanto detalle. Es que es tanto, Señor, lo que tú nos regalas. Que cómo no agradecerlo. Que cómo no levantarnos motivados. Cómo no empezar nuestro día dispuestos a ser tus instrumentos. Dispuestos, Señor, a dejar que tú nos utilices en lo que tú necesites, en lo que tú quieras. Por eso hoy te queremos alabar, te queremos bendecir, Padre amoroso. Te queremos dar las gracias por tanto amor. Gracias, Señor, infinitas. Hoy queremos poner en tus manos, Padre de bondad, todas aquellas personas que por alguna razón no tienen una buena relación contigo, no han abierto su corazón, su mente a ti. Sería tan diferente su vida, Señor. Hoy oramos por ellas, Padre de bondad, para que sea tu Espíritu Santo el que vaya rodeándolas, el que vaya llevándolas, Padre de bondad, a tus pies. Te alabamos, te bendecimos, te glorificamos, te damos gracias, Padre infinito, por tanto amor.
2: Gracias, Señor. Yo también me uno a esta gran acción de gracias que está haciendo Rosa Ángela. Gracias, Señor, por este nuevo día que tú nos regalas. En especial, hoy quisiera darte gracias por toda esta obra del Minuto de Dios, por las emisoras, los colegios, universidades. Gracias te damos, Señor, por todos los sacerdotes, por el Padre José Andrés Hurtado. Gracias, Señor, por el Padre Leonardo y cada uno de los sacerdotes eudistas a lo largo de nuestro país que prestan un servicio, o los que están fuera de este país. Gracias, Señor, por toda esta obra. Gracias, cómo no, por cada uno de los oyentes de esta bendita emisora, aquellos que han recibido la semilla de la palabra de Dios en sus corazones, aquellos que un día iban por el camino y algo o alguien les recomendó que escuchara esta emisora y aceptaron la invitación. Y desde ese día, hace 5 años, 5 meses, 1 mes, 10 años, 20 años, siguen aquí escuchando tu bendita emisora. Gracias, Señor, porque a través de esta emisora, que se ha vuelto un instrumento tuyo para acercarnos a ti, a tu corazón, para seducirnos, desde ese día, Señor, nuestra vida cambió. Gracias, Padre bueno, porque tú eres un seductor por excelencia. Tú has ganado, Señor, nuestros corazones y hoy estamos aquí y nos gusta escuchar tu palabra, nos gusta escuchar la música tuya, nos gusta la iglesia, nos gusta todo lo que sea de este mundo espiritual, porque es el don de la fe que tú nos has dado, Señor, y junto a ese don nos has abierto todas las puertas de tu reino para entender las maravillas de todo lo que tú tienes para nosotros. Gracias, Señor, por todos los socios del Club de Amigos. Gracias por todos los servidores de esta casa de oración, de la emisora. Hoy solamente, Señor, darte gracias. Gracias, tú eres un Dios bueno que da a manos llenas en abundancia. Gracias, Padre bueno, gracias. Gracias por todos aquellos que están sanos, los que están enfermos. Gracias, Señor, por las dificultades. Gracias, Señor, por las situaciones no tan buenas en nuestras vidas, porque allí hay un reto para nosotros: seguir adelante, luchar, orar, perseverar. Gracias, Señor, gracias por cambiar nuestra manera de pensar. Gracias, Señor, porque antes vivíamos en la quejabanza, ahora vivimos en la alabanza. Gracias, Señor, porque muchas situaciones que están aconteciendo en nuestras vidas pueden ser desfavorables, pero ya las miramos desde otro punto de vista. Gracias, Señor, porque tú nos has dado tu mirada, la manera de ver las cosas en esta vida. Gracias, Señor. Te alabamos, te bendecimos, te glorificamos, te exaltamos, Señor, en este día. Si nos hemos vuelto expertos, doctores, en pedir, también queremos tener un doctorado, una maestría en darte gracias, en alabarte, en bendecirte, Señor, porque es contemplar todas aquellas cosas buenas que tú permites en nuestras vidas. Gracias, Señor. Ayúdanos a graduarnos cada día en la acción de gracias. Ayúdanos a graduarnos y a tener una maestría en la alabanza. Que de nuestros labios pueda salir siempre una acción de gracias, porque podemos abrir nuestros ojos y mirar y ver las maravillas que tú permites a nuestro lado. Que no solamente nos quedemos en lo que nos falta, en lo negativo, sino que nos quedemos más y más tiempo observando lo que tenemos, lo que tú permites en nuestras vidas. Por eso, Padre bueno, gracias, gracias. A ti, María Santísima, gracias, porque tú eres la omnipotencia suplicante. Tú siempre, María, estás orando por la iglesia, por el Papa, los obispos. Tú, María Santísima, siempre estás intercediendo por cada uno de nosotros. Gracias a ti también, Madre Santa, por traernos a los pies del Señor. Gracias, María, porque tú oras 24 horas al día por esta emisora. Tú eres la principal socia del Club de Amigos. Tú estás orando por todos estos socios. Tú estás intercediendo, María Santísima, para que tu Hijo bendito y amado se siga manifestando en sus vidas, en sus corazones, y para que Él siga haciendo una obra maravillosa en cada uno de estos corazones. Gracias, María Santísima, gracias. A ti, Padre bueno, alabanza, gloria y adoración. En el nombre de tu Hijo Jesucristo, que vive y reina por los siglos de los siglos. Amén.
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0: Bueno, Rosángela, ya tenemos las 11 de la mañana, 24 minutos, y como dice aquí Isabel Barrientos, celebrar la vida de cada uno de nuestros socios es un motivo de gozo, de alegría. Qué alegría, Rosita, saber que nuestros socios están de cumpleaños.
1: Es celebrar la creación de Dios también.
0: Amén, amén. Claro que sí, cada uno de ustedes, hermanos, son creación del Señor. Por eso, Rosita, hoy queremos felicitar muy especialmente en este martes 29 de septiembre a Ana María Espinosa, a Gilma Villa y por último a Mari Gómez. Estas tres mujeres son socias del Club de Amigos. Si usted de pronto, hermano, siente que, ay, a mí no me felicitaron, llámenos, escríbanos, Rosita. Eso, claro.
1: Al 317-370-2776.
0: Claro que sí, escríbanos, diga, mire, a mí viene mi cumpleaños en estos días, yo soy socio, soy socia del Club de Amigos y necesito que a mí también me feliciten, oren por mí. Así que bueno, hoy entonces una felicitación muy especial para Ana María, para Gilma y para Mari, que Dios las bendiga, que Dios hoy responda a todas sus oraciones y que se sientan muy, muy amadas de Dios. Y aquí Rosita tiene una pequeña reflexión para sus corazones en este día.
1: El regalito se llama el regalo de la vida. Los regalos no llegan si no estuviéramos vivos. Cada aventura, cada persona no sería posible de no ser por la vida. Fue difícil comprender esto, pero cuando lo entendí, asumí un comportamiento diferente. Todo cambió porque al comportarme diferente, las personas con las que compartía empezaron a cambiar. Asumieron nuevas formas de relacionarse conmigo. Comprendí que mi vida era un regalo para el otro. Dejé de exigir todo para mí y empecé a dar. La gente necesita tanto: una sonrisa, una escucha activa, una palabra de apoyo, una compañía desinteresada. Comprender que mi vida era un regalo para los demás me llevó a ser una mejor persona. Cuando comencé el proceso de entrega, de compartir, la felicidad inundó mi vida. Las preguntas cambian. El comprender que somos objeto de

0: mucho de ti y de mí. Dios espera mucho, nos hizo para ser vencedores y libres. Hay que creerlo. Para muchas personas, tú serás un ejemplo a seguir, un modelo diferente a lo que ofrece la sociedad de consumo. Puedes ser mejor.
1: Qué bonito ese mensaje, Rosita. De verdad que una felicitación muy especial para estas damas que están de cumpleaños. Y bueno, algo que resaltar de ese pequeño mensaje, Rosita.
0: ¿Qué te gustó, mi Carlos?
1: Es que mencionaste tantas cosas.
0: Pero para mí, pues lo fundamental es haber comprendido eso. Uno es un regalo para la vida de los otros.
1: Sí, eso ya entenderlo, le da una perspectiva a uno de que lo que uno piense, las palabras.
0: O sea, ¿qué regalos me gusta dar? O sea, ¿qué regalo me gusta hacer para el otro?
1: Así
0: ¿Qué,
1: es.
0: ¿Qué le quiero llevar a la vida al otro? ¿Qué le puedo aportar?
1: Qué bonito, o sea, qué bonito.
0: ¿Simplemente
1: eso.
0: Llego a la vida del otro con las manos vacías? No. Yo llego a la vida del otro con un objetivo y por eso el esmero de uno cada día. Hacerse mejor.
1: Amén, amén. Bueno, siendo las 11 de la mañana, 28 minutos, ese es el llamado. Cada día somos un regalo para los demás y bueno, no estamos hablando de regalos físicos. Bueno, muy ricos si los hay, pero acuérdese, hermano, usted y yo somos un regalo en la vida para los demás.
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0: Bueno, ya tenemos las 11 de la mañana y 31 minutos. Rosita, ¿usted oye esta canción aquí de fondo?
1: Claro que sí.
0: Esta canción habla de, es del cantante Jesse de Mara. Es un cantante católico, por supuesto, y esta canción se llama Sáname. Y nos recuerda que este fin de semana tuvimos un gran retiro de sanación, sanando mi niño interior.
1: Eso fue de lujo.

0: Eso estuvo hermosísimo.
1: Maravilloso.
0: Tuvimos muchas personas allí participando. Tuvieron la oportunidad de experimentar el amor de Dios en sus vidas. Y bueno, por aquí tenemos una gran invitada, una predicadora internacional. No, mentira. Por
1: sin
0: aquí
1: bullying,
0: tenemos.
1: Sin bullying.
0: Tenemos a Catalina. Hola, Catalina, ¿cómo estás?
2: Hola, buenos días a todos los oyentes. Les comparto mi testimonio. Fue algo, es algo bonito, ¿no? Es de mucha experiencia, de muchas cosas bonitas, cada paso que dimos, el saber que nos tenemos que desacomodar para que el Señor pueda sanar. Eso es algo que muy pocos estamos dispuestos a dar, porque nos duele saber que vamos a ir a sanar, pero que vamos a llorar, que vamos a sentir dolor. Y es algo que se tiene que vivir para poder dejar entrar al Señor a nuestras vidas y poder transformarla. Si de lo contrario, nuestra vida va a seguir llena de heridas, para seguir causando heridas como a todas las personas que hacen parte de nuestra vida.
1: Bueno, Catalina es nuestra compañera encargada de la librería y otras cosas. Catalina tuvo la oportunidad, pues, de vivir el retiro y queríamos saber, Cata, ¿qué trajo a tu vida ese retiro? O sea, de ahí para adelante, ¿hay un pensamiento diferente? ¿Hay algo que te hace como decir, de aquí para allá fue mi pasado, de aquí para adelante es mi futuro?
2: Ay, Rosa, es que son muchas cosas, muchas. O sea, parto de ese momento en donde nos tenemos que desacomodar. Eso nos duele mucho desacomodarnos. Luego hicimos un ejercicio donde vimos tres partes y uno era ver, sentir, ver, escuchar, sentir. Uno de ellos fue que me marcó mucho cuando me puse al frente de uno de nuestros compañeros que asistió al retiro para ver sus ojos, y es notar todo lo que en ellos yo podía sentir de esa persona en su alma: tristeza, soledad, angustia. Entonces, para mí ver eso es como saber que Dios ha hecho ha hecho cosas muy bonitas en mi vida para yo poder observar eso a través de esa mirada, porque no es mi primer retiro de sanación interior. Yo he vivido muchos retiros donde me he dado cuenta de que sin Dios nada sería posible. Entonces es ese paso a paso. O sea, igual sigo sintiendo miedo cuando digo sanar. Sigo sintiendo miedo de dolor, de que me vean llorar, de que digan. Yo le contaba a Rosángel ayer que era algo que, ay, ¿qué dirán? La de la librería lloró horrible. Pero es parte de ese proceso. Y uno de nuestros psicólogos decía: no pensemos en el otro que quisiera que esté acá. No. Que seamos nosotros los que estemos viviendo este retiro para poder dar ese testimonio de sanación. Entonces eso fue algo muy, muy, muy bonito. O sea, todo estuvo súper bonito.
1: Bueno, entonces, ¿qué le dirías para un próximo retiro a nuestros oyentes, los que esta vez no pudieron venir, pero que igual tienen la necesidad de hacerlo?
2: Que no se nieguen a la posibilidad de vivir esta experiencia tan maravillosa. Que nos dejemos amar y seducir por el Señor y por todas esas personas que nos hacen vivir esta experiencia tan bonita, como fueron nuestros psicólogos, nuestros padres. O sea, para mí es una super bendición y un gran regalo que yo viví, porque es que yo sé que el Señor me tiene con un objetivo, y si me pone ahí es por algo. Yo siempre lo digo: Señor, aquí estoy, que se haga tu santa voluntad. Entonces, no se nieguen a la posibilidad. A veces pensamos que tan caro, no tan caro. No pensemos en eso, porque es que para lo que el Señor va a hacer en nosotros, no tengo palabras. Es invitarlos para que lo vivan, por favor. Sí.
0: Y me llama mucho la atención lo que dices, Catalina, que cuando uno va a un retiro de estos, Dios lo desacomoda. Claro, porque si uno viene con una herida, a ver, imagínese cuando usted va donde el médico, cuando usted va por una herida, usted se cayó, se hizo un raspón. ¿Cómo quiere uno que no le duela si lo tienen que sanar?
1: Tienen que lavar,
0: ¿cierto?,
1: la herida, sí. Lo tienen que coser, todo eso,
0: eso duele.
1: Pero llegó el día en que ya se sanó.
0: Pero sí. Se sana, sí.
2: Y algo muy bonito que yo también le contaba a mi compañerísima Rosa, y es lo bonito que es ver las personas de mayor edad, 70, 75 años viviendo este retiro. O sea, que pensamos que no pueden tener heridas. Sí, las heridas siempre van a estar y siempre van a doler. O sea, uno dice, ay no, pero es que ya viví muchos retiros. Ah, no me va a doler. No, él va a seguir doliendo porque es que las heridas siempre van a estar y nos van a seguir faltando muchas cosas por sanar. Entonces, para mí, ver las señoras de edad, para mí en ese retiro...
1: Tomar esas decisiones a esas alturas de la vida, sí. Genial. Y uno verlas como las vimos, conmovidas, entregadas a escuchar, a vivir, a sus vivencias, cómo las tocaba. Eso es una cosa muy bonita. Yo decía, vale la pena, o sea, vale la pena uno saber. Yo sentía que ese espacio era como, ay, como un hospital, como el hospital del amor, donde cada uno llega a dejar sí, sus, a dejar sus tristezas, a dejar, a tratar de sacar de adentro eso, que esa espina que tanto le duele, y que por fin va a haber un espacio donde la puede sacar, donde la puede dejar, donde hay tantas cosas que se hacen para que esa herida que deja sacar esa espina, pues vaya cerrando. Entonces yo pienso que, dime Cata, qué pena.
2: Perdón. Es muy bonito porque no solamente es verlo nosotros, sino verlo a través de otra persona que no conocemos, que es nueva para nosotros. Inclusive uno de los ejercicios fue, bueno, se van a desacomodar del novio o de la amiga o de la hermana o de la mamá porque vamos a vivir esa experiencia con otras personas. Eso fue súper bonito porque uno abrazar al que nunca ha abrazado, al que no conocemos, escuchar su testimonio. O sea, es algo súper bonito uno ser ese instrumento del Señor y decir... Te hablé a través de este abrazo, te sané a través de este abrazo. Es algo súper bonito. Yo lo seguiré viviendo, aunque todavía me cueste.
1: Y yo pienso que esa es otra enseñanza muy bonita, porque podemos tener los títulos que tengamos, podemos tener la posición social que tengamos, pero finalmente todos tenemos heridas y finalmente todos los unos a los otros nos ayudamos en el camino a ir sanando, a irlas sacando, a ir trabajándolas, porque lo que nosotros queremos ser, independiente de todo, es seres humanos felices.
0: Y siempre amén. Vamos a llorar.
2: Siempre.
0: Mire, es que nos han dicho, la conversión es de toda la vida, no es que uno, no, yo ya me convertí el año pasado, no, la conversión es de todos los días, todos los días. Puede que uno haya salido de este retiro de sanación, llegó a su casa muy contento, y alguien te haya dicho una palabra no oportuna, te hirió en ese momento. O sea, las heridas son inevitables en la vida. La vida es eso.
1: Pero también vamos encontrando herramientas para nosotros también como ir siendo superiores a esas situaciones y saberlas manejar y tal vez no dejar que eso nos se vaya tan adentro.
2: Nos afecte tanto.
1: Entonces, por eso es bonito esos
2: retiros. Esa madurez espiritual. Eso es algo muy bonito, sí. Porque muchas veces nos tomamos cosas muy personales. Entonces, todo creemos que es para nosotros. No. Eso también nos ayuda mucho a ir a ese niño interior, a amarnos. Y un ejercicio muy bonito y es cuando nos mostraban esa foto de Jesús abrazándonos, niños y niños. Uy, no, eso fue espectacular. Muy bonito.
0: Ahí lloró todo el mundo.
1: No, eso es otra cosa, eso es otro nivel.
0: ¿Qué queremos decir con todos estos queridos hermanos? Que mire, todos estos, me gustó una expresión que también usaste, Rosita, ahora es como una especie de hospital del alma donde se abren oportunidades de que uno pueda venir y si tiene una herida del pasado, un rencor, lo que sea, pues sea la oportunidad, el espacio, porque uno le dice, Señor, ayúdame, ¿cómo hago para sanar esto? Se abren los espacios y no vengo, pues muy, muy difícil. Dios a control remoto, no va a sanar.
1: Claro, Dios va creando, nos va inspirando, oportunidades. Sí. Y si nos llegan a nosotros, pues puede que esté tocando tu puerta y tú le estés diciendo no.
0: Claro, así es. Exacto. Dios puede sanar a distancia totalmente, pero también se abren espacios donde son oportunos. Es un momento de gracia para sanar. Voy a hacer una pequeña cuña aquí. Más adelante va a venir otro espacio, una especie de hospital, como lo dice Rosita, un espacio bonito que se llama Perdonar para Sanar. Eso va a ser el 24 de octubre. Es un espacio donde, un ejemplo, tengo yo un odio hacia una persona. ¿Qué? ¿Usted odia siendo católico? Sí, puede que hayan heridas y no le sea fácil perdonar. Y le da pena hablar de eso. No, pero no hay problema. Eso es la gracia de Dios la que nos ayuda a sanar y a superar esas cosas, como tú decías. ¿Cierto?
1: Y porque también tenemos que tener en cuenta algo, y es muchas cosas nosotros somos conscientes, pero hay otras de las que no somos conscientes. Y afectan nuestra vida sin nosotros ser conscientes.
0: Están guardaditas.
1: Por eso es tan importante estos espacios, que todo se prepara para que todas estas cosas puedan aflorar.
0: Así
1: y
0: es.
1: Las podamos, cuando uno coge el tropo por los cachos, lo puede manejar, dicen por ahí.
0: Eso, eso. Katica, bueno, no, muchas gracias. Gracias por contar ese testimonio de cómo te sentiste, porque también es cuando uno recibe esas bendiciones de Dios, qué bonito poderlo contar libremente. No tiene que ser la cosa más espectacular que uno cuente en la vida, no. Desde lo más sencillo, uno mostrarle a los demás qué ha hecho Dios.
1: Bueno, yo a través del chat que tuvimos con todos los integrantes, yo les pedí el favor, los que quieran enviarnos en una nota de voz su sentir, lo que vivieron en este retiro, nos lo pueden enviar. Ahí les dejé el número del chat de la emisora, pues para que pueda ser pasado por la emisora y todos nos podamos alimentar y retroalimentar de estas experiencias.
0: Amén, amén. Catalina.
2: Muchas gracias.
0: A
2: ti.
0: Muchas
2: gracias.
0: Muchas gracias.
1: Un placer. Bueno, ya saben que a Catalina la pueden encontrar en la librería. Es una niña muy bella, muy amable y sobre todo una persona llena de Dios.
2: Recuerden, mis oyentes, tenemos el libro Sanando las 8 etapas de la vida. Lo tenemos disponible y esto también hace parte de nuestros procesos. Muchas gracias.
0: Cata, gracias, chao. A ti, Dios, Cata, te bendiga.
1: Dios te guarde.

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1: Rosita, solo tesoros de formación y sabiduría en ese mes de la palabra de Dios. Rosita, se nos va a acabar el mes de septiembre, ¿no?
2: Ay, qué pesar.
1: Qué pesar, ¿cierto?
2: Pero bueno, yo creo que nos lo hemos disfrutado. Creo que nuestros oyentes también, aunque hoy están como...
1: No, espere, Rosita, vamos a mirar el chat. Claro, no, teníamos ahí la invitada del día, pero por aquí tenemos, a ver, a Alejandro Zuluaga. Alejandro, a ver, vamos a abrir. Eso, fiel oyente, vamos a ver qué nos dice por acá Alejandro a esta hora de la mañana.
2: Que lo importante es que no,

0: Y a esta nota de borros citada, dice Alejandro, súper recomendada esta bendita emisora. Llega como caída del cielo a mi vida. Ay, vea qué bendición. Un saludo para ti, Alejandro, tu esposa, toda tu familia. Que Dios te siga bendiciendo. Tenemos también por aquí, Rosita, démosle apertura a nuestros oyentes. A ver, por aquí, vea, Rosita, como que saben que usted está en el programa. Envían una transferencia y una nota de voz. ¿La escuchamos?
1: Escuchémosla. Vamos a ver. Claro.

0: Vea, vea qué bonito. Ah, bueno, era, por aquí veo doña Carmen Duque, Rosita.
1: Doña Carmen.
0: Enviando su soporte de donación. Qué bonito eso.
1: Yo le pagué, yo, doña Carmen, ella paga, ella paga a su hijo. Qué bendición, doña Carmen. Dios me le pague y me le bendiga y me le multiplique. Esto es la manera como nos ayudan a que esta bendita emisora esté al aire.
0: Amén.
1: Dios les pague.
0: Amén. Y ella decía algo también, Rosita, que quiero resaltarlo. Decía, estuvimos atrasados, pero están bonita, volviendo. No importa, ¿cierto? No hay lío. No la vamos a mandar a Procrédito ni a... ¿Cómo es? No, no, nada de eso.
1: Ni va a estar no. El chepito en la puerta
0: eso, tocando. Nada, nada. No, que sirva esto, Rosita, para decirle a nuestros queridos oyentes, socios, que se han atrasado por X, Y, Z motivo, no importa. No le dé pena volver, diga hola, quiero reintegrarme, quiero seguir aportando para que esta emisora siga adelante, ¿sí o no?
1: Lo único que hay que hacer es simplemente volver a aportar.
0: Sí.
1: Porque ustedes no se han borrado del sistema. Ahí están, porque son nuestros socios. Y nosotros también somos conscientes de que a veces la economía no es la misma.
0: Así es.
1: De que a veces hay momentos de la vida en que, por más que uno quiera, no pudo. Pero que todo después vuelve como a su calma y podemos seguir haciéndolo.
0: Sí,
1: siempre, siempre, ustedes saben que el dinero siempre sirve.
0: Amén.
1: Hablándolo de esa manera, el dinero siempre nos sirve y por el hecho de que una vez no pudo hacerlo, dos meses no pudo hacerlo, cuando lo pueda hacer, vuelva, porque esos son recursos muy importantes para el funcionamiento de esta
0: bendita
1: obra.
0: Vea, así como dice doña Carmen, no crea usted que haya en la oficina del Club de Amigos hay dos filas, una para los que están al día y otra fila para los que están atrasados. Para los que están al día, una cara sonriente. Para los que están atrasados, una cara de 38. No, no, no, eso no existe acá. Venga, tranquilo, tranquila, y siga usted compartiendo ese aporte que con tanto amor usted desea hacer a esta obra del Señor.
1: Justo porque es eso, Carlitos, porque es de mucho amor de cada uno de ellos.
0: Amén.
1: Porque nace, porque brota de su corazón.
0: Y con esfuerzo.
1: El deseo, con su esfuerzo,
0: que sabemos
1: con su
0: que
1: capacidad.
0: Es así.
1: Sí. Bendito sea Dios, pero uno queda satisfecho y dice, bueno, puse mi granito de arena.
0: Eso, sí.
1: Así es.
0: Bueno, Rosita, sigue por aquí don Henry Betancourt, vamos a ver qué nos dice.

0: Ven al Club de la Amistad. Bueno, hemos tenido aquí un problemita técnico que ya estamos solucionando y queremos escucharlos a ustedes, hermanos. A ver, entonces, Rosita, ¿tú no escuchaste a don Henry?
1: No escuché a don Henry.
0: Ah, bueno, entonces, a ver, vamos a cambiarnos para este otro canal. A ver, aquí nos damos, aquí caemos en la cuenta que estamos en vivo. Y en vivo suelen pasar este tipo de cosas. Vamos a ver si por ese canal sí. Don Henry, buenos días.
2: Buenos días a todos los de la emisora. Mi nombre es Dios, Rosa, Carlitos, que Dios me los bendiga. Mi nombre es Henry Betancourt. Es verdad lo que ustedes dicen. Es que uno tiene que pedirle a Dios un corazón renovado, un corazón lleno de amor, de ternura, de comprensión, de armonía. Porque cada uno somos un solo mundo. No nos dejemos dejar llevar de algún familiar, de algún vecino, no, nada. Que todo lo que obremos, hagamos y realicemos sea en el nombre de Dios nuestro Señor. Nos debemos de entregar totalmente en las manos de Él. Que lo que vaya a salir de nuestra boca, todo lo que vayamos a hablar, todo lo que realicemos sea en el nombre de Dios nuestro Señor, porque el día que nos toque ir a rendirle cuentas, somos uno solo, y no va a decir él, no, su papá o su hermano o su amigo, su vecino, su hijo, lo va a apoyar, no, cada quien tiene que rendirle cuentas a Dios nuestro Señor. Entonces, mientras que estamos en este mundo, debemos de hacer lo que Dios nos da a entender en la Sagrada Biblia. No somos quien para señalar a nadie, ni juzgar a nadie. Porque yo tengo que responder es por mi vida, no por la del vecino, para el familiar. No, soy yo mismo que soy el que tengo que irle a rendir cuentas a Dios nuestro Señor. Eso hay que decirle, pedirle a Dios nuestro Señor. Yo le pido a Dios que se apodere de mí totalmente, en la forma de pensar, de actuar, que todo lo que yo vaya a hablar, todo sea en el nombre de Dios nuestro Señor, del Espíritu Santo, de la Madre Santísima. Los felicito y espero que todos los que estemos escuchando esta gran obra, esa emisora, la apoyémosla para que esa forma de evangelizar por medio de la emisora llegue a todo rincón del mundo entero, a toda persona, porque no sabemos el estado anímico de las personas, cómo se levantan o cómo están. Y esto, Dios nuestro Señor nos habla por medio de estos compañeros de la mesa de trabajo. Por medio de esa emisora, Dios nos está evangelizando a todos nosotros. Que Dios me los bendiga por siempre. Bendiciones.
0: Saludos. Gracias a todos. Gracias, don Henry. Gracias por estar en sintonía de Club de Amigos en Línea. Oiga, Rosita, entonces les habíamos quedado debiendo la nota de voz que nos envió doña Carmen. Sí. Yo la voy a poner porque entonces, no está cargando aquí. Los sistemas, la tecnología es maravillosa, pero cuando saca la mano,
1: ay, Diosito.
0: Dios mío bendito, como dicen por ahí, nos pone a parir erizos en un momento.
1: Cosas que saca.
0: Vea, Rosita, mire, entonces queremos compartir con los oyentes, esta es la nota de voz que habíamos comentado ahorita con doña Carmen Duque.
3: Doña Rosa Ángela, muy buenos días, ¿cómo amanece? Doña Rosa Ángela, ahí le mando el aporte del hijo mío y yo. Como estamos atrasados un mes, entonces les mando el de los dos, el septiembre, agosto y septiembre. Bueno, Dios la bendiga.
0: Eso es lo que estábamos ahorita comentando, que ustedes sí. No pudieron escucharlo al aire. Qué bonito, y darle gracias a doña Carmen Duque, que ahorita lo estábamos referenciando, ¿cierto, Rosita?
1: Claro que sí, muchísimas gracias, doña Carmen, nuevamente, Dios le pague, le bendiga. Y lo más bonito es como sentir ese compromiso que cada uno siente que tiene y que lo tiene sí. Con tanto amor y con tanta delicadeza para esta obra maravillosa.
0: Así es, Rosita. Tenemos por aquí también a María Georgina. Vamos a saludarla esta mañana. Y buenos días, doña María Georgina. Antes de que nos coja el mediodía, cuéntenos de qué quiere participar usted.
4: Muy buenos días para los de la emisora Minuto de Dios, para Rosángela. Para darle las gracias por habernos invitado a este seminario, taller de la sanación del niño interior. Para mí fue algo maravilloso. Algo que a pesar de la edad tan avanzada que tengo, fue espectacular porque mi niña interior se mantiene como golpeadita. Y sanar uno esa niña interior, aunque es un proceso que es lento y que es demorado, que solamente fue un inicio para sanar, para mí, por medio de Dios que me hizo esa invitación y que me pudo llevar hasta allá, fue lo mejor que me pudo haber pasado. Muchas gracias al padre Jimmy, a Juan Camilo, a la doctora Paula, a cada uno de los organizadores, a Ana Catalina con su ministerio, porque en realidad hasta con las canciones nos sanaban. Me pareció espectacular lo de la desacomodación, lo de la decomisada del celular. Me pareció, al inicio me pareció horrible porque yo decía, pero es que con el celular es que uno graba lo del programa, entonces yo me voy acá sin memorias de nada porque mantengo muchas pérdidas de memoria. Pues como que me hacía el celular falta, era como en ese momento, pero después veía la importancia ya en la noche. Yo decía, mire, qué importante es uno estar como desconectado literal de las redes sociales y de todas estas cosas para poder vivir de corazón ese retiro tan espectacular. Me encantó lo de contar la historia, la misma historia y de otra manera, pues así como la tía mueca y como estilo ranchera, estilo mexicano, porque luego que llorábamos contándonos la historia con la compañera, tan triste, esa historia tan triste, llorando, después cuando la empezábamos a contar de otra forma, nos daba, causaba, era como risa. Entonces uno decía, mire que sí se puede uno reír a partir de la, contando la misma historia. Y la terapia de la silla vacía me encantó, porque sentar a esa mamá, sentar a ese papá al frente de esa silla, pedirle perdón, que ellos nos perdonaran, otros perdonarlos. Eso para mí fue una sanación que en realidad la necesitaba bastante y estoy infinitamente agradecida. E invitaría de mil amores a las personas que no lo han podido hacer, que se den ese regalo, que se den esa oportunidad de volver de pronto a hacer esas mismas terapias, estar en esos talleres, porque es por uno mismo, no es en realidad ni por el otro, ni por el hijo, ni por el hermano, ni por la mamá, ni por el papá, ni por el tío, no, somos nosotras mismas las personas que necesitamos en realidad esta sanación. Infinitamente agradecida con el padre José Andrés por haber organizado este taller. Y muchas gracias a las personas que nos pudimos dar ese regalo. Muchísimas gracias a todos, que Dios les bendiga.
0: Uy, Rosita, qué bonito.
1: Un abrazo muy grande, Georgina. Sí, yo la vi que todo el tiempo estuvo súper, súper concentrada. Qué genialidad. A mí me encanta, eso me llena de emoción la vida, saber que estamos haciendo algo por nosotros mismos.
0: Qué bonito, qué bonito. Ahí van saliendo los frutos de este gran retiro de sanación interior. Mire, por aquí está llegando más testimonios, pero vamos a dejarlos
1: para mañana.
0: Sí, para mañana. Vamos a recibir últimamente a Sandra Osorio, que sí, muy temprano nos había enviado esta nota de voz, y ya los otros testimonios que van llegando los vamos a tener el día de mañana. Hola, Sandra.
5: Buenos días, mi hermosa. Hola. Emisora Minuto de Dios. Soy Sandra Osorio, acá la vereda de Minita.
1: Sandrita.
5: Buenos días, doña Rosa Ángela. Buenos días, Carlita.
0: Buenos días.
5: Para mí esa emisora también llegó a mi vida en un momento muy, muy difícil de mi vida, porque en el momento en que mi mamá Nubia Vázquez, que también es fiel oyente de la emisora,
1: claro que sí,
5: me inculcó mucho a escuchar la emisora. Gracias a Dios, a mamita María y a ella, voy a ajustar 5 años escuchando mi emisora, porque en ese momento en que yo comencé a escuchar la emisora, estaba pasando por la pérdida de un hijo que perdí, de un aborto que tuve, y creí que no me iba a recuperar de esa pérdida, y gracias a papito y a mamita María, a mi mamá, esa emisora llegó a mi vida. Y con esa emisora estoy, con esa emisora, hasta que el Señor me lo permita en este mundo. Que tenga una hermosa y una maravillosa tarde en compañía de Papito Dios y de Mamita María. Pasará a saludar a mi hermanito Johnny y a mi mamá Nubia Vázquez y a mi hermanita Ayana Osorio. Dios les pague desde el cielo.
1: Un abrazo para esa bella familia, para esa familia que ora tanto por nosotros, esa familia que siempre está difundiendo por allá en su vereda, en toda, o sea, ellos
0: sí, qué bonito.
1: siempre están hablando de la emisora. Ellos tienen muy metido en su corazón que escuchar la emisora es llevarle al otro una posibilidad de que su vida cambie. Es muy bonito. Un abrazo para todos.
0: Evangelizadores.
1: Son unos evangelizadores de tiempo completo. Que Dios me los bendiga, me los cuide. Un abrazo muy grande y gracias, gracias por su obra maravillosa.
0: Amén. Gracias a todos ustedes, hermanos, socios y socias del Club de Amigos. Queriendo Dios, el día de mañana vamos a tener más testimonios que nos están llegando. Vamos a tener unos recomendados, unos libros súper especiales sobre la palabra de Dios. Mañana que celebramos esa gran fiesta de San Jerónimo, en este mes de la palabra de Dios. Así que bueno, no, un agradecimiento muy especial a todos nuestros queridos oyentes. Gracias, Rosita.
1: Gracias a ti, Carlos. Tu ayuda es fundamental.
0: Amén. Gloria a Dios.
1: Gracias a esta bendita emisora, gracias a Dios y a todos los socios que cada día nos ayudan, que cada día se comprometen más para que esta bendita emisora esté al aire. Dios les pague, Dios les bendiga, Dios les multiplique en toda cantidad de bendiciones. Y alabado sea Jesucristo.
0: Amén, amén. Hermanos, 12 del mediodía, 5 minutos, vámonos a orar el Angelus y no se separe porque ya viene la palabra.
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0: Ha sido una bella tradición de la Iglesia saludar a la Virgen María con el Ángelus o anuncio del ángel todos los días, a mediodía y al caer de la tarde. Por eso oremos todos hoy. El ángel del Señor anunció a María.
1: Y ella concibió por obra y gracia del Espíritu Santo.
0: Dios te salve María, llena eres de gracia. El Señor es contigo. Bendita tú eres entre todas las mujeres. Bendito es el fruto de tu vientre, Jesús.
2: Santa María, Madre de Dios, ruega por nosotros, pecadores, ahora y en la hora de nuestra muerte. Amén.
0: He aquí la esclava del Señor.
1: Hágase en mí según tu palabra.
0: Dios te salve, María, llena eres de gracia. El Señor es contigo. Bendita tú eres entre todas las mujeres. Bendito es el fruto de tu vientre, Jesús.
2: Santa María, Madre de Dios, ruega por nosotros, pecadores, ahora y en la hora de nuestra muerte. Amén.
0: El Verbo se hizo carne.
1: Y habitó entre nosotros.
0: Dios te salve, María, llena eres de gracia. El Señor es contigo. Bendita tú eres entre todas las mujeres. Bendito es el fruto de tu vientre, Jesús.
2: Santa María, Madre de Dios, ruega por nosotros, pecadores, ahora y en la hora de nuestra muerte. Amén.
0: Ruega por nosotros, Santa Madre de Dios,
1: para que seamos dignos de las promesas de Cristo.
0: Oremos, Señor, derrama tu gracia en nuestros corazones, para que habiendo conocido por la voz del ángel el misterio de la encarnación de tu Hijo, podamos llegar por los méritos de tu cruz y pasión a la gloria de la resurrección. Por el mismo Cristo nuestro Señor.
2: Amén.

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2: Así es, 12 del mediodía, 12 minutos. Hermanos, sean ustedes bienvenidos a este espacio de la palabra, las mejores predicaciones de la renovación carismática católica. Y en ese día, el invitado, el padre Jimmer Ortiz, sacerdote eudista, director de la emisora Minuto de Dios de Cartagena, vamos a escucharlo con esta enseñanza que lleva por nombre Perfil Falso. Tengan ustedes una feliz sintonía.
3: Que debemos recordar las maravillas y las glorias de Dios en nuestra vida. Recordando las maravillas y las glorias de Dios en nuestra vida. Y nos planteaba ciertas experiencias y testimonios en los cuales Dios se manifestó. Si tú te pusiéramos aquí a contar lo que Dios ha hecho en tu vida, nos da aquí 2 meses, uno por uno, incluso años, contando todo lo que el Señor ha hecho en tu vida y en la mía. ¿Sí? Qué bueno es Dios, por eso decimos, qué bueno es el Señor. Hay momentos difíciles, ¿sí o no? Hay momentos complicados, te aseguro que estás viviendo tal vez uno hoy. Pero cree que el Señor, en medio de esa situación, Dios se manifiesta si tú se lo permites. Dios se manifiesta si tú lo tienes en cuenta. Si no batallas solo. Si le dices, Señor, venga a pelear conmigo. Venga a batallar conmigo. Ven a la guerra conmigo. Ven, Señor, a enfrentar esta situación conmigo. Juntos. Ahí el Señor se manifestará. Pues hoy tenemos algo maravilloso, que es algo que se llama perfil. Aquí dice perfil, perfil falso, perfil falso. ¿Y por qué perfil falso? Si ustedes se dan cuenta, en el evangelio de hoy, ¿saben qué evangelio es el de hoy o no? Marcos 8, vayan a Marcos 8, 27 y 33. Listo, dice así: Jesús salió con sus discípulos hacia los pueblos de Cesarea Filipo y por el camino les preguntó: ¿quién dice a la gente que soy yo? Y luego le preguntó a los discípulos: ¿y ustedes qué dicen que soy yo? Ah, ellos le contestaron: unos que Juan el Bautista, otros que Elías y otros que uno de los profetas. Él siguió preguntándoles: ¿y según ustedes quién soy yo? Pedro le respondió: tú eres el Mesías. Entonces Jesús le ordenó que no hablara de él con nadie. Palabra del Señor. Eso es. Por eso se llama el perfil falso, pero ya les voy a decir por qué. Se lo voy a contar con un caso. En el año 2014 yo estaba trabajando en uno de los colegios del Minuto de Dios, ¿sí? Y yo hacía parte de la pastoral. Dentro de eso tenía un poconón de chicos, jóvenes, que hacían parte y trabajaban con nosotros. Hacíamos actividades, obras de teatro, música, de todo. Obras sociales. Y fíjense que llegando más o menos ya a finales del primer periodo académico, me encontré a una de estas chicas que me acompañaba en la pastoral. ¿Qué sucedió? La vi en un pasillo llorando fuertemente, desconsolada. Cuando me acerqué a ella y vi sus lágrimas, dije: ¿le pregunto o no le pregunto? ¿Qué pasará? Y me acerqué y le dije: ¿por qué lloras? ¿Qué te sucedió? Y me contó su triste historia. Dentro del colegio había un Facebook entre todos los mismos estudiantes de todos los colegios que ahí estaban ejerciéndose. ¿Qué sucedió? Esta chica, dentro de todos ellos, conoció a un chico por internet, por el mismo Facebook. Le pareció muy guapo y muy atractivo. Comenzaron a hablar. Después de cierto tiempo, pasando más o menos 15, 20 días sin conocerlo, comenzaron a tener conversaciones un poco más fuertes. Y en medio de esas conversaciones, ella y él comenzaron a intercambiar fotografías y videos. Después de un mes, este joven o esta persona se destapó. Y lo que hizo fue que publicó todas sus fotos y todos los videos íntimos de esta chica en el muro donde todos los estudiantes podían acceder a ellos. La expuso completamente. Ella destrozada y desconsolada y sin saber qué hacer porque el chico ya no aparecía. Nunca lo pudo ver, nunca se encontraron, todo fue contacto por Facebook. Pues lo único que hizo y lo único que podía hacer es cambiar de colegio. No podía hacer más. Mucha gente descargó el video, descargaron las fotos, se la pasaban de unos a otros, se burlaban y era una niña de 14 años. Tanto ella, su vida, su dignidad, como su familia fueron agredidas y podíamos decir en este momento destruidas. A mucha gente le ha pasado, ¿no? Si han visto noticias, ¿no? A otras personas las extorsionan. A otros, así como los niños, lo que hacen es, creo que se llama grooming, ¿cierto? ¿Sí lo dije bien? Ok. Grooming. Y el grooming es una persona adulta que se hace pasar por un joven de la misma edad y después de que accede a fotos y videos de esta persona, lo que hace es extorsionarla. Buscar más fotos de esa persona, hacer que se tome más fotos y después le pide dinero o le pide que acceda a lo que esa persona quiere. Y eso es terrible. Pero también existe el bullying cibernético, ¿cierto? No sé si a ustedes les ha pasado también bullying cibernético, ¿sí? Que se burlan de nuestros gordos, que se burlan de nuestros ojos, de la nariz, de la boca, del pelo, se burlan de todo y comienzan a exponer muchas cosas de las que nosotros ni a veces ni sabíamos que teníamos, pero comienzan a burlarse, ¿sí? Eso es. Y así comienzan todas las agresiones por Facebook, o a veces se citan para peleas, ¿verdad? Ah, es que usted me hizo, no me hizo, venga, nos vemos ahí en el Parque Lleras, para rumbear y después, eso. Ojo con el perfil falso. Ojo con el perfil falso. Pero, bueno, esto es de manera agresiva, ¿cierto? En el Facebook, los medios de comunicación se hicieron para nosotros para relacionarnos, mejorar la relación y la cercanía y la vinculación entre las personas. Que nosotros le hayamos degradado es otra cosa. A ver, yo digo y les pregunto, ahora un poco más suave. Si a ti te lograran definir por lo que publicas en Facebook, en Instagram, ¿sí? En Twitter, ¿qué diría la gente de ti? ¿Cómo te definiría? Háganse esa pregunta. ¿Sí? ¿Cómo te definirían? Además, otra pregunta más. Si ustedes en Facebook, o en Facebook, ¿qué se coloca de la vida? Cuéntenme. ¿Qué se coloca de la vida? ¿Los momentos tristes? ¿Cómo me ponen foto triste aquí llorando? ¿Sí? Aquí echa un mar de lágrimas porque mi novio me dejó. Si acaso dice, hoy triste en la vida, hoy me quiero morir. Y entonces la gente comienza, ay, ¿por qué? Y comienza a chismosear. ¿Sí? ¿Qué te pasó? ¿Sí? O que dice, sin teléfono, por favor, solo Messenger. Ah, ok. ¿Y significa qué? Le robaron el celular. Eso es. Entonces uno dice, oiga, ¿qué se coloca en Facebook? ¿Qué se lo coloca en esos portales o en estos lugares de redes sociales? Pues la gente coloca es la comida, ¿cierto? Comiendo aquí una arepa con huevo. ¿Sí? Ah, no, en la playa. ¡Pum! Por acá en Argentina. Ah, mentira. En Israel, los que van a viajar a Israel, ¿quién va a viajar a Israel? Aquí nadie va a viajar a Israel con el Padre. Por Dios santo. Bueno, todavía hay cupo, no se preocupen. No se preocupen, todavía hay cupo. Y uno coloca la foto porque a veces, oiga, yo estuve en Lima Y luego de ahí pasé a Cusco. Y de ahí pasamos a un lugar espectacular que se llama, ¿sí?, la Montaña de los Siete Colores. Oiga, y uno se sube a 5.500 metros sobre el nivel del mar solo para una foto. Oiga, yo casi me muero subiendo allá solo para capturar ese mismo instante y esa foto. Y yo sí me lo dije, yo voy por la foto. Y a veces ni uno le pone atención bien a la, cómo se, oiga, ¿y esto qué será? Y tan bonito, tan hermoso. Uno no contempla. Uno solamente tómese la foto y todo el mundo tomándose la misma foto. Mi foto salieron como, ay, por ahí está en WhatsApp. Esa es la de perfil. Entonces me tomé la foto y como 20 mil personas atrás tomando también la misma foto. Ah, qué vaina, no me dejan casi ni quedar mirarla, dejar ver la montaña. Pero es capturar ese instante y chicanear. Chicanear, ¿sí o no? Ahí ustedes no chicanean por Facebook, por WhatsApp. No chicanean. ¿Yo soy el único? Oiga, no me dejen solo, ustedes son terribles. Pues bueno, eso es lo que sucede en las redes sociales. Pero también uno evangeliza. Si ustedes entran al Facebook de Ana Catalina, ¿sí?, que ella lo está revisando en este mismo instante. Si uno revisa el Facebook de Ana Catalina, y ayer me dijo, agrégame, hace como 20 días la agregué, el día que la conocí, ¿sí? Entonces imagínense, si usted entra en Facebook, pues encontrará videos, fotos de su evangelización, sus videos, claro que sí, cantando, los videos del Evangelio del Día, ¿cierto? ¿Sí? De Diego Buritica. Ah, bueno, para que vean que lo he revisado, ¿sí? Y ahora te dicen, no te metas a mi Facebook. Pero ahí yo puedo conocer una faceta de Ana Catalina. Ahí puedo conocer una faceta. Si yo me meto a cada uno de su Facebook, ahí conocer una faceta. ¿Pero está completa? ¿Sí o no? No. Si tú le preguntaras a tus amigos de Facebook o de las redes sociales, ¿qué podrían decir de ti? ¿Qué podrían decir? ¿Qué dirían? Así como Jesucristo. Jesucristo pudo decir, oiga, ¿qué dirán de mí esta gente? Y por eso le preguntó, hizo la encuesta. ¿Qué dirán de mí? ¿Qué se dice de mí? ¿Sí? ¿Qué se dice de mí? Hay un programa por ahí. Y cuentan toda su historia de vida. Pero los momentos tristes a veces no se colocan. Los momentos de angustia a veces no se exponen. Los momentos de tragedia a veces se cuentan, pero no se toman foto de ello. Y es la vida incompleta en ocasiones en las redes sociales. ¿De acuerdo? ¿Sí? Ok. Por eso, las características de nuestras relaciones personales se derivan de las experiencias y de la calidad misma de estas. ¿Sí? Nuestras definiciones como personas, de quién eres, de cómo eres, se da en la calidad y las características de nuestras relaciones entre nosotros. Y si usted le pide a una persona diferente en el trabajo, en la casa, cada persona va a describirlo a usted de una manera distinta. ¿Se han dado cuenta? Es que usted es medio chismosa. Y en la casa, no, mi mamá es muy buena gente, ella nunca habla de nadie. No, es que ella es muy buena gente y colaboradora. Pero el hijo en la casa dice, no, ya no prepara ni un tinto. Quien cocina es mi papá. ¿Sí? O al contrario. Entonces uno dice, oiga, si uno le preguntara a distintas personas, dirían cosas distintas de nosotros. Pues así mismo ocurre con el Señor. Así mismo ocurre con Dios. Las personas tienen distintos conceptos de Dios. Si yo les preguntara, ¿quién es Dios para ti? ¿Ustedes qué me responderían? Cuénteme, grítenlo. Dios es Padre. ¿Qué más? Creador, por ahí dijeron. ¿Cuál? Bondadoso, ¿qué más? ¿Sí? ¿Qué más? No escuché, ¿qué más? Grítenlo. Amor. Misericordioso. Providente, único, ¿cuál? Amigo, protector, salvador.

eterno, Elohim, el Roí, Dios que ve, ¿sí? También está el Adonai. ¿Se ha escuchado esa palabra, Adonai? Adonai, el Señor se llama. Otros le dicen el anciano de días, anciano de días, y de noche no sé. Libertador. Y ahora los nombres derivados del Yahvé, ¿sí? Yahvé, Yahvé significa Señor, Señor. Y ahorita vamos a definir también un poco más ese. Pero también hay otro. Deriva también de ahí, pero ya les voy a decir de dónde viene. Yahvé Jiré, Señor proveerá. Por ahí dijeron el proveedor, ¿se acuerda? Yahvé Jiré, el proveedor. Yahvé Rafa, ¿sí? El Señor que sana. ¿Quién es el ángel de la sanación? San Ra. Ah, ok. San Rafael. ¿Sí? Yahvé Rafa, el Señor que sana. Yahvé Nisi, el Señor es mi bandera, significa. Yahvé Makadesh, el Señor que santifica. Oiga, qué maravilla. Yahvé Makadesh, el Señor que santifica y que es santo. Yahvé Shalom. ¿Cuál es el Yahvé Shalom? Si ustedes saben. Ah, el Señor es nuestra paz. Yahvé Elohim, Señor Dios. Yahvé Skenu. Sí, saben, es que es difícil. Sidkenu, el Señor nuestra justicia. ¿Sí? Yahvé Sidkenu. Yahvé Roí, el Señor es mi pastor. ¡Qué maravilla! ¿Cómo es? Yahvé Roí, el Señor es mi pastor, nada me falta. En verdes praderas, ah, eso es. Salmo 23. Yahvé Samá, el Señor está allí. Yahvé Samá. Yahvé Sebaot, el Dios de los ejércitos. Yahvé, el Elión, le llaman ahora, el Elión, es el Dios altísimo. ¿Cómo es? El Dios altísimo, el León. Y así vienen varios. Abba, que significa padre, por ahí que decían. Abba, ¿que quién lo dice? Jesús. Jesús se atreve a decirle a Dios, papito, papito. Pero también está Dios mi roca, Dios es mi redentor, Dios es mi salvador, etcétera, etcétera. ¿Sí? Son los distintos nombres del Señor, los distintos nombres de Dios en el Antiguo Testamento. Pero hay... Dentro de todos estos que hemos definido, hay unos que los conjugan a casi todos. ¿Saben cuáles son? La omnipotencia y el poder de Dios. ¿Cuáles? La omnipotencia y el poder de Dios. En la iglesia, hace muchos años, décadas o siglos, la iglesia unificó o a veces se dejó impregnar de conceptos filosóficos con los conceptos teológicos o bíblicos. Y entonces es el Dios omnisciente, el Dios omnipotente, el Dios omnipresente, el Dios inmutable, el Dios inmamable, ¿sí? De todo hay. El Dios de todo. Entonces todo eso venía de la filosofía y se impregnó con nosotros. Y entonces nos imaginamos a un Dios que está por allá, a veces sentado, esperando a ver qué pasa en la humanidad. O a veces estamos mirando a un Dios que está, dice, oye, y Dios se conjuga como con el universo y está como que mirando al ser humano y a la tierra. Hay una imagen en Facebook, en las redes, donde Dios tiene la mano en el mundo y mira nada más al mundo. Dios mira nada más. Pero a veces dice, Dios nos involucra con el mundo. Para muchas personas, Dios nos involucra. A ver, voy a tomar la Segunda Guerra Mundial, que me encanta a mí, de varios casos. El primero es una persona en la Segunda Guerra Mundial, después del holocausto nazi, le preguntó a un teólogo, ¿dónde estaba Dios cuando ocurrían más de 6,000 muertes? ¿Dónde estaba Dios mientras moría tanta gente en los campos de concentración? ¿Se lo han preguntado o no? ¿Sí? ¿Qué respuesta daría?

0: sean ustedes. ¿Saben qué le dijo ese teólogo? Pues Dios estaba muriendo con cada uno de ellos. Dios estaba muriendo con cada persona, cada niño, cada mamá, cada papá que estaba muriendo en cada campo de concentración. Ahí estaba el Señor. Magnífica respuesta, ¿cierto? Magnífica. Pero ahora entonces, yo les pregunto, a veces no digerimos y no podemos digerir muchas cosas. Ustedes han encontrado contextos bíblicos donde dice, esto yo no entiendo, no comprendo cómo hago. Por ejemplo, ¿cómo entender en la Biblia, cómo entender que Dios manda a matar y a destruir? ¿Sí? Si ustedes van al Deuteronomio 20, 16, 18, Dios dice que hay que matar a los cananeos, hay que eliminarlos, ¿sí? Hay que eliminarlos a ellos y a todos los pueblos. Asimismo en Deuteronomio 7:1-3, usted dice, Dios pide eliminar a cada cananeo y a todos sus habitantes, porque Canaán era la tierra prometida, la tierra que había prometido a Moisés, donde iba ahí a terminar y a construirse el pueblo de Israel. ¿Cómo entender eso? ¿Cómo entender ello? ¿Cómo entender que en Samuel 15:1-3, Dios por medio de Samuel le dice al rey Saúl, o a Saúl, que lo va a hacer rey de Israel, pero también que va a castigar a Amalec y a todas sus posesiones? Amalec es nieto de Abraham, y Saúl tiene que matarlo y tiene que destruir mujeres y niños. Ustedes dicen, ¿eso es verdad? Pues sí, eso es cierto. Y ustedes lo leen y lo leemos en la liturgia, y ustedes dicen, palabra de Dios, te alabamos. Oh, por Dios. Oh, por Dios. Imagínense. El Señor me envía para ungirte como rey de su pueblo Israel. Escucha pues las palabras del Señor. Así dice el Señor Todopoderoso: he resuelto castigar a Amalec por lo que hizo Israel, cerrándole el paso cuando subía de Egipto. Así que vete, castiga a Amalec y consagra sin piedad al exterminio a todas sus pertenencias. Mata hombres y mujeres, muchachos y niños, niños de pecho, bueyes, ovejas, camellos y burros. Palabra de Dios. Y todavía lo siguen repitiendo, pues. Lo siguen diciendo. Pues sí, es palabra de Dios. Es palabra de Dios. ¿Cómo entenderlo? 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Cuña. Hay que aplicarle géneros literarios y hay que entender cada palabra, cada texto en su contexto. ¿Sí? Porque todo texto fuera de contexto se vuelve un pretexto. Todo texto fuera de contexto se vuelve un pretexto. Y si ustedes dicen, oiga, sí, pues no hay que tomar literal la Biblia, porque si tú y yo la tomamos literal, entonces cuando nos dice, por allá en Mateo, ¿sí? Nos dice, oye, si tu ojo te hace pecar, bueno, y entonces, si tú todo lo tomas literal en la Biblia y no miras el contexto, entonces, a ver, ¿cuántos aquí ciegos habrían, tuertos? ¿Cuántos sin brazos, sin pies, sin manos? ¿Ah? ¿Qué nos quedaría de nuestro cuerpo? Imagínense ustedes ahí. Por eso hay que entender cada texto en su contexto, aplicándole los géneros literarios y entendiendo por qué se puso ahí. ¿Qué tiene eso de palabra de Dios? ¿Qué me quiere decir el Señor ahí? ¿Cómo interpretar esa palabra? Pues el pueblo de Israel, así como nosotros, evolucionamos en las relaciones. Pues el pueblo de Israel también tuvo que evolucionar en la relación con Dios. Si ustedes y yo nos conocemos en este instante, no es lo mismo que nos conozcamos tú y yo ahora que dentro de 10 años. La relación que llevo con el padre Carlos Paneso desde hace más o menos unos 7 años, 8 años, no es la misma de cuando nos conocimos, cantando alguna vez por allá un aleluya. No es lo mismo. Hemos evolucionado en el conocimiento. Hemos evolucionado en la manera de interpretarnos el uno al otro, de conocernos el uno al otro. Y así tiene que ser el conocimiento con Dios. Así tiene que ser el conocimiento que tú y yo tenemos de Dios. Por eso el pueblo de Israel conoció a Dios y comenzó a aplicarle ese conocimiento que adquiría de Dios a las categorías divinas que él tenía. Si ustedes se fijan más detenidamente, cada nombre de Dios tiene detrás la omnipotencia y el poder de Dios. Un ejemplo: si los reyes de la época eran poderosos, pues Dios es más. Y el reinado de Dios es más poderoso aún que todos los reinados de la tierra. Si Dios, si el ejército de Israel iba a la batalla, entonces clamaba al Dios de la guerra, que era Yahvé, el Dios de la guerra, el Señor de los ejércitos, y salían a la batalla. ¿De acuerdo? Y así iban evolucionando, iban en el conocimiento de Dios, evolucionando poco a poco. Y entonces, cuando tú y yo en la iglesia decimos, hoy Dios es Rey del Universo, ¿cómo imaginan ustedes al Rey del Universo? ¿Cómo nos lo pintan? ¿Cómo? Sentado en un trono, ¿no han visto? Sentado en un trono con una corona y un cetro aquí. ¿Sí? Ese es el Dios del Universo. Ese es el Señor Dios del Universo. El Rey de Reyes. Le aplicamos, porque es que nuestra capacidad humana para captar a Dios es limitada. Toda palabra, todo predicado de Dios se queda corto. Todo predicado de Dios se queda muy, muy corto. Si yo te pregunto a ti, ya personalmente, para ti, ¿quién es Dios para ti? ¿Tú qué dirías? Dirás tal vez, Dios es mi salvador. Dios es mi sanador porque me sanó de una enfermedad. Dios es mi proveedor porque nunca me ha dejado sin comer todos los días, sin parar el bus. Dios es mi proveedor. Sí, así es. Por eso los nombres de Dios se quedan siempre cortos. Ahora sí venimos y vengo a explicarles lo que significa el Yahvé y el Jehová. Todo tiene la raíz en cuatro letras. ¿Cuáles son? YHWH. ¿Cómo se llama eso, Ana Catalina? YHWH. ¿Cómo? No. Tetragramatón. ¿Cómo se llama? Ya, cierto, ya. Está como en sexto semestre, pues. Tetragramatón, YHWH. Y como los judíos no tienen en la Biblia de ellos, por lo menos no tiene las vocales, pues toca aplicarle las vocales, ¿sí? Y entonces las vocales, entonces hay unos que le colocaron el nombre de Elohim, unieron las dos, la YHWH y Elohim, ¿sí? Y de ahí sale el nombre de Jehová. Y cuando alguien le preguntó a un judío cuáles eran las letras que iban ahí, las vocales que iban ahí, y entonces dijo, es que el nombre de Dios, y lo escribió Yahvé. Yahvé. Y es todo el complique entre qué vocales hay en el YHWH. Ese es todo el embrollo que hay en nosotros. Si es Jehová, si es Yahvé, que si esto, que si le ponemos, que si es con doble H, una H. Ya. Ya, el Señor. El Señor. Para algunos ya es el Señor. ¿Sí? Para ustedes y yo, católicos, decimos es ya. Dios es mi llave. Dios es mi llave, llave. Uy, ya, el llave. ¿Sí? El parcel. O el man. ¿Cierto? El man. El man es el brother. Eso es. Ese es todo el complique. Pero todo lo que podamos decir del Señor se queda chiquito, se queda pequeño. ¿Sí? Porque Dios se queda como es omnipotente y poderoso, se vuelve trascendente y se vuelve irrepresentable. Por ahí viene entonces el hecho de las idolatrías. El hecho de la idolatría viene de ahí. Porque a Dios no se lo puede nombrar. El judío no nombra o no dice el nombre de Dios. Porque ¿saben qué pasa? Que dice que nombrando a Dios, dominamos a Dios. Y Dios es indomable, inabarcable. No lo podemos encerrar en un nombre. Cuando usted va caminando por ahí por la esquina, ¡Marta! Y si hay alguna Marta, voltea a mirar. Ya la dominó. ¿Sí? La mujer que tiene al hombre bajo la cama, porque tuvieron una pelea, y el hombre le dice, no voy a salir. La mujer dice, pues salga, que no voy a salir. Pues salga, estoy esperando, venga para acá, que tenemos que arreglar esto. No voy a salir, le dice el hombre. Y dice la mujer, bueno, ¿y por qué no va a salir? Porque aquí mando yo. Me dice el hombre, porque aquí mando yo. ¿Sí? No lo domina, no lo domina. Pero ahora, si el nombre de Dios, todo lo que digamos de Él, nos queda pequeño, nos queda chiquito, entonces, ¿cómo hablar de Dios? ¿Cómo definir ese perfil de Dios? ¿Cómo quitarnos ese perfil falso? Yo lo decía, esto es radical, perfil falso. Como si Dios nos engañara, ¿cierto? Pero yo después decía, oiga, perfil incompleto. Así como nuestros perfiles, incompletos. ¿Sí? Tu perfil y mi perfil debería decir en una relación con Dios. En una relación con Dios. Y que la gente supiera que estamos en una relación personal con Él. Ahora, a veces los perfiles de Dios son incompletos. Incompletos, porque del Dios proveedor, mucha gente piensa que Dios es el Dios cajero. ¿Sí? El Dios cajero. De ese Dios que es el Dios de las batallas, ¿sí? Creemos solamente que Dios es el Dios bombero, el que viene a apagar los fuegos. De ese Dios, ¿sí? Que es un juez. Entonces vemos que Dios es el Dios de la justicia y de la venganza. Pues fíjense que en alguna ocasión, estando trabajando en una oficina, también de un minuto, conversando con una persona, me comenzó a contar su historia. Y contando esa historia, me contó que el marido, que el esposo, le había destrozado la vida. 20 años de casados, 2 hijos y una vida destruida, decía ella. Me engañó las veces que quiso. Me golpeó y me dejé golpear las veces que él se le dio la gana. Me dejé maltratar psicológicamente. Trapeó el piso conmigo, decía ella. Trapeó totalmente el piso. Y dice, me dejó en la ruina. ¿Y saben qué me decía? Yo espero que Dios haga justicia. Y entonces yo me pregunté, Oiga, y entonces, ¿qué es la justicia? Y entonces yo le pregunté, ¿qué es la justicia para ti? Me dijo, pues que le hagan a él lo mismo que él me hizo a mí. ¿Sí o no? A veces no quisiéramos que sucediera eso. ¿No? Sean sinceros y sinceras, digan, sí. Yo a veces quisiera que sucediera eso, pero es que se lo merece. Pero es que vea lo que me hizo, vea cómo habló mal de mí. Pero vea lo que pasó. Pero mire cómo me dejó. Pero mire todo lo que hizo y vea y nada. Ni la justicia humana. Entonces esperemos la justicia divina. Pero tampoco actúa. Y entonces, en algún momento me puse a buscar cuál era la justicia de Dios en la Biblia. Por lo menos en el Nuevo Testamento. Y la justicia de Dios no es la misma justicia humana. Cuando en la Biblia, en el Nuevo Testamento, se habla de justicia, una parte de esa justicia no es la venganza de Dios con el otro que hizo daño, con el malo, sino que es el trabajo de Dios por salvar a la persona. La palabra se llama dikaiosyn, la justicia de Dios. Dikaiosyn, ¿cómo es? Dikaiosyn, la justicia de Dios. La justicia del Señor, que salva, que salva, no que castiga y destruye al malo. Porque Dios en Jesús dice que Él hace caer la lluvia sobre buenos sí. La misma justicia de Dios no es tu justicia, no es nuestra justicia. Y nosotros queriendo que el Señor haga justicia, yo creo que ustedes lo han hecho, yo espero que el Señor haga justicia. ¿Sí? Yo sé que la justicia de Dios llega, medio coja, pero llega. Ya verá cómo el Señor hace justicia conmigo. Y es por dentro, es deseándole que, oh, Señor, destrúyelo, cáele rayos y centellas, Señor, atropéllalo con tu gracia y tu bondad, mi Dios. Espero que digan así, ¿no? Sí. Eso, que el tren de la misericordia se lo lleve por delante, Señor. Sí, debería ser así. Claro. Escuche, el tren de la justicia y del amor. El tren del amor y la misericordia, no cualquier otro tren. No el metro. Mira a ver. Eso es. Entonces, ¿cómo hablar de Dios si no es en palabras humanas? ¿Cómo no hablar de Dios? Es que ¿cómo? ¿Cómo hacemos nosotros si no es en palabras y en contextos humanos? ¿Cómo hablamos de Dios entonces? No hay otra forma sino en un lenguaje humano nuestro, el tuyo y el mío, que es cercano. Pero hay algo que sucede.
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0: Hola,
3: Martica, buenos días, ¿cómo estás?
4: ¿Qué más, Juan Carlos? ¿Cómo te va?
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0: Meditemos un momento en el mensaje de la palabra del Señor. El hombre es capaz de dominar toda clase de fieras, de aves, de serpientes y de animales del mar, y los ha dominado, pero nadie ha podido dominar la lengua. Es un mal que no se deja dominar y que está lleno de veneno mortal. Con la lengua, lo mismo bendecimos a nuestro Señor y Padre que maldecimos a los hombres creados por Dios a su propia imagen. De la misma boca salen bendiciones y maldiciones. Hermanos míos, esto no debe ser así. De un mismo manantial no puede brotar a la vez agua dulce y agua amarga. Así como una higuera no puede dar aceitunas, ni una vid puede dar higos, tampoco, hermanos míos, puede dar agua dulce un manantial de agua salada. Santiago, capítulo 3.
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2: Son las 12 y 57 minutos.
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Amigos, bendiciones. Les habla el padre Arturo Arrieta. Hoy, en Aprende Biblia en un Minuto, ¿por qué la Biblia católica es diferente de la Biblia protestante? La Biblia católica y la protestante son iguales en cuanto a palabra de Dios acogida por los hombres. Usted debe respetar una Biblia protestante lo mismo que respeta una católica. Igualmente deben hacer los protestantes. Aún más, es importante ese respeto. ¿Cuál es la diferencia de una con la otra? La única diferencia está en el número de libros de cada una de ellas. Había dicho anteriormente en un programa que la Biblia tiene 73 libros. Es el número de libros en la Biblia católica. Pues la Biblia protestante tiene 7 libros menos. Esta no tiene los siguientes libros. Apréndelos: Judith, Tobías, Primera de Macabeos, Segunda de los Macabeos, Barut, Eclesiástico, Sabiduría. Tampoco trae trozos de los libros de Esther. No trae el capítulo 10, versículos 4 al 16 y el versículo 24. Y tampoco trae los capítulos 13 y 14 del libro de Daniel. Busca en tu Biblia esos libros y subraya el nombre de cada uno de estos libros. Son los que le faltan en la Biblia protestante. Por lo tanto, si tú quieres saber si una Biblia es protestante o católica, recuerda alguno de estos nombres y búscalo en la Biblia. Si no está, esa Biblia no es católica. ¿Y a qué se debe esa diferencia? Se debe a esto. Los judíos más antiguos dividían los libros del Antiguo Testamento en 3 grupos. El primer grupo son los libros, los 5 primeros libros de la ley, llamados también Pentateuco. Los judíos lo llamaban Torá, que significa ley. Segundo grupo son los libros de los profetas, llamados Neviín, que significa eso, profetas. Y el tercer grupo son los escritos, o los otros escritos, llamados por ellos Ketuvim, que significan los escritos. Los profetas estaban divididos en 2 grupos: profetas anteriores, Josué, Jueces, Samuel y Reyes, y profetas posteriores, Isaías, Jeremías, Ezequiel, Oseas, Amós, Joel, Abdías, Jonás, Miqueas, Nahum, Habacuc, Sofonías, Ageo, Zacarías y Malaquías, que formaban un solo libro, los 12 profetas. Los otros escritos comprendían los libros de los Salmos, Job, Proverbios, Rut, Cantar de los Cantares, Eclesiastés, Lamentaciones, Esther, Daniel, Esdras y Crónicas. Un total de 11 libros. Así dividían los judíos más antiguos los libros del Antiguo Testamento. Según esta división, la Biblia hebrea antigua tenía 24 libros, pero más tarde los mismos judíos dividieron los libros de Samuel en Primera y Segunda de Samuel, los de Reyes en Primera y Segunda de Reyes, los de Crónicas en Primera y Segunda de Crónicas y el de Esdras. Lo dividieron en Esdras y Nehemías. Y cada profeta fue constituido en libro independiente. Así la Biblia hebrea llegó a tener 39 libros. Esta Biblia hebrea fue considerada como la original. Sus libros se llamaron protocanónicos, es decir, libros aceptados desde el comienzo y sin ninguna discusión. Los protestantes adoptaron la Biblia hebrea como la única, y en ella no están los 7 libros que mencionamos anteriormente. ¿Y por qué no están estos libros? Porque fueron aceptados como inspirados solo más tarde. Esos 7 libros aparecen en la primera traducción de la Biblia hebrea al griego. Se llamaron deuterocanónicos, es decir, libros aceptados como inspirados solo más tarde, en un segundo momento. ¿Y qué es la Biblia griega? Es la traducción griega de la Biblia hebrea. Esta Biblia griega tiene su historia. Cuando los judíos comenzaron a dispersarse por otros países, deportados por Alejandro Magno, o más tarde cuando fueron perseguidos por Antíoco Epífanes en el año 175 y 163 a.C., se llevaron consigo la Biblia. Estos emigrantes se llegaron a formar una gran colonia al norte de África, en una ciudad llamada Alejandría. El grupo creció mucho y llegó a formar una comunidad de 1 millón de personas o más. En Alejandría, como en la mayor parte del imperio, se hablaba el griego. Se necesitó entonces traducir la Biblia hebrea al griego para que pudieran entenderla los descendientes de los judíos,
pues estos no sabían hablar hebreo ya. Con ocasión de esta traducción de la Biblia hebrea al griego, 250 a.C., se añadieron a la Biblia otros libros que fueron considerados como inspirados, libros que tenían ya un gran uso entre los judíos alejandrinos, que eran también considerados como palabra de Dios, aunque no estuvieran luego en la relación oficial de los libros inspirados. Son los 7 libros de los que hablé anteriormente. De este modo, la Biblia griega tiene 7 libros más. Los católicos adoptamos la Biblia griega, que tiene todos los libros considerados como inspirados, tanto los protocanónicos como los deuterocanónicos. Como los protestantes adoptaron la Biblia hebrea, es natural entonces que esa Biblia tenga 7 libros menos. Actualmente esa diferencia tiende a desaparecer. Muchas editoriales protestantes están editando en sus Biblias todos los libros de la Biblia griega, aunque digan que esos no hacen parte de la Biblia hebrea. Solamente algunas sectas muy radicales y fundamentalistas dentro del protestantismo rechazan esos libros y mantienen la división. Pero estas sectas no representan al verdadero protestantismo. La palabra de Dios es una, y la misma para los cristianos. La diferencia entre la Biblia católica y la protestante es apenas una diferencia histórica. Alabado sea Jesucristo. 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
1: Mi nombre es Camila Cruz. En este mes de la Biblia, el salmo que ha llegado a mi corazón y a mi vida es el Salmo 27. El Señor es mi luz y mi salvación. ¿A quién he de temer? Amparo de mi vida es el Señor. ¿Ante quién temblaré? Cuando los malvados se lanzan contra mí para comer mi carne, ellos, mis enemigos y contrarios, tropiezan y perecen. Si me sitía un ejército contrario, mi corazón no teme. Si una guerra estalla contra mí, aún tendré confianza. Este salmo me ha tocado porque en medio de las dificultades, el valiente que me acompaña es el Señor. Juntos, de la mano, vamos superando todos los obstáculos que se presentan. Él toma nuestras vidas y mi vida para guiarla y reconfortarme en su amor. Y me da una luz de esperanza cuando todos los obstáculos se superan.
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1: En el nombre del Padre, y del Hijo, y del Espíritu Santo. Amén. Oración antes del estudio y la comprensión de la Biblia. Señor, ayúdanos a abrir el corazón a tu voz viva en la Biblia. Infunde en nosotros la presencia de tu Espíritu. Abre nuestro entendimiento. Cambia nuestros puntos de vista. Sacúdenos de nuestras seguridades falsas. Enséñanos a confiar solo en ti y en tu palabra. Haznos humildes. Aumenta nuestra capacidad de escucha. Manténnos atentos a las reflexiones de nuestros hermanos. Ayúdanos a descubrirte en los demás. Enséñanos a discernir, desde la mirada del Evangelio, la realidad que nos toca vivir y aquello que hay que denunciar porque se opone a tu reino. Que no acomodemos tu palabra, que no ahoguemos su luz. Señor, danos hambre y sed de tu palabra en la Biblia. Que tu Espíritu Santo acreciente el deseo de esa fuente viva, para practicarla sin demora. Con tu palabra, danos fuerzas para recobrar la esperanza. Danos la luz de tu verdad, para que tu mensaje eche raíces en nuestro corazón y dé frutos abundantes de caridad. Prepara nuestra inteligencia para entender lo que nos dices. Ayúdanos a buscar en comunidad el más alto conocimiento para ser testigos de tu reino, allí donde nos envías como discípulos y discípulas misioneros. Contágianos la fe de María Santísima, quien formó tu palabra en su corazón y en su seno virginal. Haznos como ella, testigos fieles de tu Evangelio. Jesús, buen pastor y maestro bueno, habla que te escuchamos, llama que acudimos pronto, invítanos y estaremos dispuestos a hacer tu santa voluntad. Amén.
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1: Compartimos la alegría de este espacio o de estos espacios dedicados a la formación bíblica, al conocimiento de la Biblia. Es un especial de la Biblia. La palabra de Dios en la Biblia es lo que estamos recorriendo. Ya hemos recorrido las introducciones de los capítulos primeros del Génesis, les di un contexto histórico de los patriarcas y hoy vamos a hablar también de los patriarcas y hasta donde Dios nos permita. Así que vamos a vivir este momento con la ayuda y la gracia de Dios. ¿De qué se trata cuando uno estudia los patriarcas, nuestros padres en la fe, como nosotros los llamamos? Nos permite entrar como a la historia misma de Israel, o la historia bíblica que llamamos historia especial sagrada. Y para esta comprensión hay que tener en cuenta varias cosas. Que la historia que vamos a estudiar es esencialmente bíblica, es decir, una visión de los acontecimientos de la historia desde la fe en el Dios único. Que las narraciones bíblicas son una teología en la historia. ¿Qué es eso? Es decir, los hechos referidos en la Biblia son interpretaciones de hechos reales que se han consignado en las tradiciones y se han sintetizado en temas de fe como la promesa, el éxodo y la alianza. También hay que tener en cuenta que no podemos leer ni hacer comprobaciones estrictas de los relatos y personajes bíblicos. Esto no quita que no hayan ocurrido los hechos y existido los personajes. Sí, claro que ocurrieron y estos personajes sí existieron. Sino que debemos entender la manera como fueron percibidos estos acontecimientos en el momento en que se conformaron estos escritos. Hay que tener en cuenta además la intención del autor que le llevó a motivar la fe del pueblo de esa manera como escribió o como consignó el relato. También, los testimonios de esta historia especial adquieren mayor validez en la medida en que iluminen nuestra historia cargada de tantas injusticias. Y es importante tener en cuenta que los mensajes del Antiguo Testamento nos ayudan a profundizar la grandeza y supremacía del mensaje cristiano. Jesús mismo retoma lo que va con la verdad del Padre Dios y revierte lo que se ha pervertido. Por eso es lo que compartimos. Y qué bueno que estamos en este contexto. Vamos a hacer una meditación de si ya hicimos desde el capítulo 1 hasta el 11 del Génesis este reconocimiento, esta meditación y también aplicación y oración, pues hay que pensar en ese contexto que vamos a ver ahora, de los capítulos 12 hasta el 50, que presenta normalmente la historia de cuatro generaciones de una familia: Abraham, Isaac, Jacob y José, con las respectivas mujeres, Sara, Rebeca, Lía y Raquel. Abraham y Jacob se presentan como los más destacados. El texto que presenta Isaac es corto, solamente el capítulo 26. José ocupa todo un relato novelado, es una novela muy interesante, capítulos 37 hasta el 50. Y estos textos no son documentos históricos, sino tradiciones locales sobre los ancestros de los clanes que más tarde formaron el pueblo de Israel. El Dios único y compañero, la descendencia y la tierra, la promesa, son las realidades que unen estos relatos. Miramos bien, el Dios único y compañero, la descendencia y la tierra, la promesa, son las realidades que van a estar siempre en estos relatos. La época patriarcal, entonces, ya lo mencionábamos, se originó posiblemente hacia los siglos 19 y 18 antes de Cristo, es decir, 1800 años antes de Cristo. Ahí más o menos tenemos el origen de nuestros relatos de los patriarcas. Y esa memoria cruzó los siglos de generación en generación hasta consignarse por escrito hacia el siglo VI antes de Cristo. Y en tiempos del exilio, en Babilonia fue que se realizaron estos escritos. A ver, los patriarcas pueden también ser identificados por grupos. Estamos dando como el contexto para poder estudiar un poquito los textos que tenemos sobre los patriarcas. Tenemos el grupo de Jacob en Siquén, ese lugar, que está vinculado con los arameos del norte del Éufrates, de Harán. El grupo de Israel, que luego se fusionó con Jacob, que viene de Egipto con Moisés y Josué. Recuerde que ya lo habíamos estudiado. El grupo de Abraham, que se relaciona con el sur de Israel, con Hebrón y Mamré. Y está el grupo de Isaac, que también está en el sur, que se relaciona con Beersheba. Bueno, esos son los grupos, de alguna manera, que nos van contando que los patriarcas también estaban pertenecen a diversos grupos del pueblo o a diversos grupos también de familias. Por eso, los patriarcas son mencionados, por ejemplo, por los profetas antes del exilio. Vea, Oseas, por ejemplo, lo menciona a Jacob, el ancestro del norte, del siglo VIII antes de Cristo. Y a partir del siglo VI, los profetas hablaron más de Abraham como un ancestro del reino de Judá, como el primer poseedor del país. Eso está en Ezequiel 33:24 o en Isaías 51:1-2. Y desde la monarquía se conservaron algunas tradiciones patriarcales. Cuando llegó la época de los reyes, también se conservaron tradiciones que estaban en los santuarios locales. Así que, y también la época tribal, que era antes de la monarquía, conservó también los nombres de los padres o los epónimos, que podemos decir. Bueno, mire toda esta introducción importante para uno comprender lo de la época de los patriarcas. Y al pueblo de Israel nos fueron, los escritores fueron ayudándonos con las genealogías patriarcales que expresan las relaciones entre diversos grupos que establecieron alianzas fraternales y de parentesco. Entonces hay genealogías diversas de los patriarcas, como uno lo va viendo, y que se consignan por los autores bíblicos. Bueno, no los voy a recorrer porque se nos complica pronto un poquito, pero ya como los hemos mencionado y los vamos a estar mencionando, entonces ahí está bien. La pregunta nos hace esperar. ¿Es posible determinar entonces históricamente los patriarcas? La verdad es que las narraciones bíblicas nos muestran muchos anacronismos, es decir, como que no corresponde a las fechas. Pero los elementos que nos dan las tradiciones del Exateuco, es decir, de los primeros 6 libros de la Biblia, nos permiten hacer una buena reconstrucción, claro. Sin lugar a dudas, los datos históricos que la Biblia refiere sobre los patriarcas corresponden a esa época histórica que ya hemos mencionado. Las figuras de los patriarcas entonces sí tienen base histórica. Fueron jefes de clanes muy numerosos. Hay quienes afirman que los Abirú, que ya los había mencionado, del que viene el nombre de los hebreos, parecen ser un grupo patriarcal muy pacífico. Y por eso es que, ¿y aquí a dónde va? Vamos, para ir entendiendo, por ejemplo, Abraham fue el fundador de la fe israelita. Él se lo pone como fundador de esa fe, aunque este hecho se le atribuye también a Moisés. Exactamente. ¿Y el Dios? ¿Cuál es su Dios? Yahvé. O simplemente Dios, Elohim, que tiene diversos nombres. Mire que es los nombres que le daban los patriarcas a Dios. Por ejemplo, daban el, ya lo mencioné, Dios, Elohim, que ya lo mencionamos. Bueno, el Shaddai, que es el Dios cósmico de la montaña. Ese es un nombre que los patriarcas daban a Dios. En Éxodo 6.3 está, y en Génesis 17.1 también se encuentra ese nombre. Ah, también en Génesis 43.14. Otro nombre que se le da a Dios en los patriarcas es el Elión, sí, con Y, Elión, es adorado en Jerusalén. Lo podemos encontrar referido en Génesis 14, versículos 18 al 24. También hay otro, el Olam, O-L-A-M, Olam, es decir, el creador adorado en Beersheba. Eso está en Génesis 21, 33. También está el Roy. Es en Génesis 16, 13. También está Yahvé Jireh, que está en Génesis 22, 14. O también está el Betel, Génesis 31, 13. O Génesis 31, 7. También está el Eloe Yisrael, Dios de Israel. O Dios de Jacob, en Génesis 63, 20. Mire todos esos nombres que los patriarcas le iban dando a Dios. En Israel nunca se dudó del Dios de los patriarcas, era un Dios único. Con esta concepción siempre se rechazó a los dioses Baales. Cada patriarca y su clan nombraba a Dios entonces en forma personal. Veamos, el Dios de Abraham, el Eloé Abraham, así se llamaba el Dios de Abraham, Génesis 28, 13. También en ese capítulo, versículos 31, 40, el 42 y el 53. Ahí está el Dios de Abraham, Eloé Abraham. Ahí está. O el Dios de Isaac, es decir, el padrino de Isaac. Así se lo llama, o Pad Yishai. Imagínese, así suena en la lengua. Entonces, Pad Yishai, que es el padrino de Isaac. Eso está en Génesis 31, versículo 42. También en el versículo 53 de ese capítulo. También se lo puede hablar el Dios campeón o poderoso de Jacob. Entonces, Abir Jacob, en Génesis 49, 24. Para que sepan las maneras, cómo de alguna manera cada clan nombraba el Dios personal de cada patriarca. Bueno, el relato de la alianza patriarcal aparece muy auténtico. La alianza con su Dios daba a los patriarcas y a su familia un nuevo nombre. Muchos nombres personales tienen también significado teológico. Póngase a pensar en Abiram, o Ahiram, o Ahieser, que es mi divino, que significa padre, hermano, ayuda para mí. Abiram, Amiel, con doble M, Amiel, es el Dios de Ismael y significa Oígame Dios. Bueno, uno podría ver, uno busca por internet el origen de los biblios o nombres de origen arameo y hebreo, y nosotros usamos cantidad de nombres. Es como por darles una curiosidad. y es que los nombres indican la relación de Dios con el clan. Bueno, qué bonito eso, cómo los nombres de las personas iban teniendo esos significados tan especiales. Era, seguro en ese momento era un tipo como de apodo especial con mucho significado y se convierten en nombres. Bueno, es tanto que podemos decir, avancé bastante. Bueno, ya le voy a contar un poquito sobre Abraham.
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1: Bueno, vamos entonces a profundizar, vamos a entrar en Abraham y también con Abraham en el relato Isaac. Los podemos compartir. Y entonces, Abraham es hijo de Teraj y hermano de Nahor y de Harán. Eso está en Génesis 11:26 cuando se dan esas genealogías. Ya sabemos que Abraham es casado con Sarai, una mujer estéril que no le daba hijos. Eso lo recordamos. Y entonces recordemos que Abraham, Teraj, Sarai y Lot, ellos salieron de Ur hacia Canaán, de Ur de Caldea hacia Canaán, pero no terminaron el viaje, ellos se quedaron en Harán, con H, ¿no? Harán. Y en Abraham tiene entonces origen esas promesas de Dios para el pueblo, tierra, descendencia y larga vida. Eso está en Génesis 13:13, que lo vamos a ver. Y Dios bendice y promete prestigio, riqueza, protección divina y defensa contra los enemigos. Su descendencia será mayor que las estrellas del cielo, eso está en Génesis 15:5. De la esclava Agar se concibe un hijo que se llama Ismael. Eso está en capítulo 21 del Génesis, versículo 9 al 21. Y Dios renueva la promesa de la descendencia, cambia su nombre y el de su mujer, Sarai por Sara y el de Abraham por Abraham. Bueno, Sara que será fecunda al fin. Génesis 17:4-15. Ambos eran escépticos ante la promesa de Dios. Es que están muy avanzados de edad. Génesis 18:12-15 nos cuenta eso. Incluso Sara se va con un rey, retorna y con Abraham entonces concibe a Isaac. Por eso este relato es tan especial. Ahora, la idea es que todos los israelitas provienen de Abraham. Bueno, esto no sé hasta dónde tiene fundamento histórico, pero a Palestina ya nosotros sabemos que llegaron grupos distintos y que se remontan pues al tiempo de Abraham. Bueno, eso tiene un objeto más espiritual o teológico. Ahora, el pueblo de Israel entonces se identifica con Abraham. Es un israelita modelo y en él está el origen de las promesas de Dios. Bueno, a ver, leamos un pedacito de un texto. A ver, vamos a Génesis 12:1-9. ¿Qué dice esta palabra? Qué bonita es. Yahvé dijo a Abraham, vete a tu tierra y de tu patria y de la casa de tu padre a la tierra que yo te mostraré. De ti haré una nación grande y te bendeciré. Engrandeceré tu nombre y sé tú una bendición. Bendeciré a quienes te bendigan, maldeciré a quienes te maldigan. Por ti se bendecirán todos los linajes de la tierra. Marchó pues Abraham, como se lo había dicho Yahvé, y con él marchó Lot. Tenía Abraham 75 años cuando salió de Harán. Tomó a Abraham a Sarai, su mujer, y a Lot, hijo de su hermano, con toda la hacienda que habían logrado y el personal que habían adquirido en Harán, y salieron para dirigirse a Canaán. Llegaron a Canaán y Abraham atravesó el país hasta el lugar sagrado de Siquem, hasta la encina de Moré. Por entonces estaban los cananeos en el país. Yahvé se apareció a Abraham y le dijo, «A tu descendencia he de dar esta tierra». Entonces él edificó allí un altar a Yahvé y que se le había aparecido. De allí pasó a la montaña, al oriente de Betel, y desplegó su tienda entre Betel al occidente y Ai al oriente. Allí edificó un altar a Yahvé e invocó su nombre. Luego Abraham fue desplazándose por acampadas hacia el Negev. Mire, estamos hablando entonces, qué bonito poder comprender también estos textos, ese origen de los patriarcas. Pero pensemos en ese texto tan especial, de esos relatos de alianza. Eso yo creo que eso es lo fundamental para entrar a comprender al patriarca Abraham. Génesis 15, Génesis 17. Entonces, en el Génesis 15 la alianza se revela mediante un rito sacrificial y en el capítulo 17 se concreta con una circuncisión o con la circuncisión. Bueno, hagamos el relato y después vamos a explicar. Génesis 15, versículos 1 al 21. Después de estos sucesos fue dirigida la palabra de Yahvé a Abraham en visión. En estos términos: no temas, Abraham, yo soy para ti un escudo, tu premio será muy grande. Dijo Abraham: mi señor Yahvé, ¿qué me vas a dar si me voy sin hijos? Dijo Abraham: he aquí que no me has dado descendencia, y un criado de mi casa me va a heredar. Mas he aquí que la palabra de Yahvé le dijo: no te dará ese, sino que te heredará uno que saldrá de tus entrañas. Y sacándole afuera le dijo: mira al cielo y cuenta las estrellas si puedes contarlas. Y le dijo: así será tu descendencia. Y creyó él en Yahvé, el cual se lo concedió por justicia. Y le dijo: yo soy Yahvé que te saqué de Ur de los Caldeos para darte esta tierra en propiedad. Él dijo: mi señor Yahvé, ¿en qué conoceré que ha de ser mía? Díjole Yahvé: tráeme una novilla de 3 años, una cabra de 3 años, un carnero de 3 años, una tórtola y un pichón. Tomó él todas estas cosas y, partiéndolas por medio, puso cada mitad enfrente de la otra. Los pájaros no los partió. Las aves rapaces bajaron sobre los cadáveres, pero ahora Abraham los espantó. Y sucedió que, estando ya el sol para ponerse, cayó sobre Abraham un sopor y de pronto le invadió un gran sobresalto. Yahvé dijo a Abraham: has de saber que tus descendientes serán forasteros en tierra extraña. Los esclavizarán y oprimirán durante 400 años. Pero yo a mi vez juzgaré a la nación a quien sirvan, y luego saldrán con gran hacienda. Tú, en tanto, vendrás en paz con tus padres, serás sepultado en buena ancianidad. Y a la cuarta generación volverán ellos acá, porque hasta entonces no se habrá colmado la maldad de los amorreos. Bueno, y puesto ya el sol, surgió en medio de densas tinieblas un horno humeante y una antorcha de fuego que pasó por entre aquellos animales partidos. Aquel día firmó Yahvé una alianza con Abraham, diciendo: a tu descendencia te he dado esta tierra, desde el río de Egipto hasta el río Grande, el río Éufrates. Los kenitas, kenicitas, cadmonitas, hititas, perisitas, refraitas, amorreos, cananeos, girgasitas y jebuseos. Palabra de Dios, te alabamos, Señor. Bueno, debo parar aquí un momento y después voy a seguir proclamando y vamos a hacer la comprensión de estos relatos. Qué bonito eso, comprender esa alianza de Dios con Abraham, que tiene significados muy grandes para nosotros. Ya regresamos.

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2: Son las 2:25.
3: En el nombre del Padre, del Hijo y del Espíritu Santo. Amén. Señor de la vida, tú nos diste el don del agua, fuente de fecundidad, frescura y esperanza. Ella calma la sed, fecunda la tierra y limpia las heridas. Damos gracias porque también ella es símbolo de tu gracia, de tu amor, que nos renueva por medio del bautismo. Hoy te pedimos que nos enseñes a custodiarla con gratitud, justicia y responsabilidad. Te pedimos perdón por haberla convertido en mercancía, olvidando que es un regalo universal, un derecho sin fronteras destinado a todos tus hijos. Vemos con dolor a tantos hermanos y hermanas que no tienen agua limpia, que caminan kilómetros para encontrarla, que enferman por su escasez. Que tu Espíritu nos transforme en peregrinos de lo esencial, capaces de vivir con sobriedad, denunciando el derroche, la contaminación, defendiendo el derecho de cada hermano y hermana a beber sin miedo, sin desigualdad. Haz que nuestro cuidado del agua sea signo de amor al Creador y compromiso con la vida de los más pobres, educando nuevas generaciones que valoren y protejan los recursos de la tierra. Amén.
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2: Y bien, bueno, compartiendo este segundo momento sobre los patriarcas. El texto bíblico, entonces ya lo estuvimos escuchando, yo se lo había mencionado, habla de Abraham, no de Abraham, todavía se llama Abraham, con M, al final. Hasta el Génesis 17, capítulo 5, ahí es cuando se le cambia el nombre por Abraham, termina con N, es decir, y tiene una H intermedia, Abraham, es decir, padre de una multitud, Amón. Es la variante de ese nombre, Amón con H. Amón es una variante del nombre de Abraham. Bueno, el relato que habíamos escuchado un poquito hace un momento, el relato es la síntesis de tradiciones diversas, de épocas distintas, como lo hemos venido diciendo. Ya sabemos, durante el siglo VI antes de Cristo, estando en Babilonia, se conforma este relato, definitivamente. En el contexto del texto, el nombre Ur de los Caldeos, pues resulta un poquito, bueno, anacrónico, si se puede decir, es como que no va. Bueno, pactar una alianza en hebreo significa partir la alianza. Ustedes ya escucharon en el texto, los animales se partían en dos en el sacrificio. Eso lo menciona también Jeremías, capítulo 34, versículo 18. Explica un poquito eso. A ver, ¿cuál es el sentido de lo que de ese capítulo 15 que nosotros escuchamos? Que se nos habla de la alianza con Dios con Abraham. Se nos habla de la promesa inicial en ese capítulo 12. Una alianza que es renovada. Abraham se apoya en Dios y esto le hace justo. Se anuncia la historia de Israel desde la vocación de Abraham o de Abraham. En el verso 7 de ese capítulo 12 del Génesis. Y bueno, hasta el éxodo de Egipto. Ahí está anunciado, en el versículo 16. Los caldeos, ¿quiénes son? Los babilonios que conquistaron a Jerusalén en el año 587. Miren los anacronismos que hay. Está refiriendo cosas que son del siglo 10 siglos antes, bueno, casi 14 siglos antes. Se mencionan estos contextos en situaciones históricas que ocurrieron pues un poco después, pero así es, son los datos que tiene el pueblo de Israel. Y en el Nuevo Testamento Pablo sitúa a Abraham como el ejemplo de fe, que está justificado por la fe. Romanos 4 lo menciona. Nosotros como Abraham somos justificados por la fe en Cristo Jesús. Ahí estamos, Gálatas 3 habla de eso. Pero vamos a tomar un relato que es muy impactante, que es muy interesante y del cual les voy a hablar en unos momentos después de este tema musical.

refiramos lo que se llama el sacrificio de Abraham. Génesis 22, versículos 1 al 19. Vale la pena, vamos a compartirlo. Después de estas cosas sucedió que Dios tentó a Abraham y le dijo: Abraham, Abraham. Él respondió: heme aquí. Dijo Dios: toma a tu hijo, a tu único hijo, al que amas, a Isaac. Vete al país de Moria y ofrécele allí en holocausto en uno de los montes el que yo te diga. Se levantó pues Abraham de madrugada, aparejó su asno y tomó consigo a dos mozos y a su hijo Isaac. Partió la leña del holocausto y se puso en marcha hacia el lugar que le había dicho Dios. Al tercer día, levantó Abraham los ojos y vio el lugar desde lejos. Entonces dijo Abraham a sus mozos: quédense aquí con el asno. Yo y el muchacho iremos hasta allí. Haremos adoración y volveremos donde ustedes. Tomó Abraham la leña del holocausto, la cargó sobre el hijo Isaac, tomó en su mano el fuego y el cuchillo y se fueron los dos juntos. Dijo Isaac a su padre Abraham: padre, respondió, ¿qué hay, hijo? Aquí está el fuego y la leña, pero ¿dónde está el cordero para el holocausto? Dijo Abraham: Dios proveerá el cordero para el holocausto, hijo mío. Y siguieron andando los dos juntos. Llegados al lugar que le había dicho Dios, construyó allí Abraham el altar y dispuso la leña. Luego ató a Isaac, su hijo, y le puso sobre el ara, encima de la leña. Alargó Abraham la mano y tomó el cuchillo para inmolar a su hijo. Entonces le llamó el ángel de Yahvé desde los cielos, diciendo: Abraham, Abraham. Él dijo: heme aquí. Dijo el ángel: no alargues tu mano contra el niño, ni le hagas nada, que ahora ya sé que eres temeroso de Dios. Ya no me has negado a tu hijo único. Levantó Abraham los ojos, miró y vio un carnero trabado en un zarzal que estaba trabado por los cuernos. Fue Abraham, tomó el carnero y lo sacrificó en el holocausto en lugar del hijo. Abraham llamó a aquel lugar Yahvé provee, de donde se dice hoy en día: en el monte Yahvé provee. El ángel de Yahvé llamó a Abraham por segunda vez desde los cielos y dijo: por mí mismo juro, oráculo de Yahvé, que por haber hecho esto, por no haberme negado a tu hijo, tu único, yo te colmaré de bendiciones y acrecentaré muchísimo tu descendencia, como las estrellas del cielo y las arenas de la playa, y se adueñará tu descendencia de la puerta de sus enemigos. Por tu descendencia se bendecirán todas las naciones de la tierra, en pago de haber obedecido tú mi voz. Volvió Abraham al lado de sus mozos y emprendieron la marcha juntos hacia Beersheba. Y Abraham se quedó en Beersheba. Palabra de Dios, te alabamos, Señor. Bueno, y ahí estuvimos escuchando entonces este texto. ¡Qué tremendo! Es un tremendo, un texto que vale la pena comprender. Introduce, bueno, ahí está la orden que Dios da, la marcha que se hace hacia el sacrificio en la fe. Bueno, el Dios incomprensible se revela como el Dios de los vivientes. Se sacrifica un carnero en lugar del hijo. Dios renueva su juramento, su promesa, y restablece, o mejor dicho, renueva la alianza. Y Abraham regresa entonces a Beersheba o Beersheba. A ver, ¿cuál es el sentido del texto? ¿Y cuál es la prueba que Dios pide? Bueno, veamos a ver. El holocausto exigido es un sacrificio total. Lo que estamos explicando ese texto. Se quema la víctima entera cuando se hace esos sacrificios. En lugar del niño, entonces se sacrifica el animal. Ya lo vemos esos sacrificios que hay de animales. En Éxodo 13, 1, 2 y versículo 13 se ve el sacrificio del animal. Y el relato que escuchamos del capítulo 2 del libro del Génesis, que nos habla del sacrificio de Abraham,
El relato lleva a la prohibición de los sacrificios humanos que eran practicados por los cananeos. Como se cuenta en Primera de Reyes, capítulo 16, versículo 34, o en Ezequiel, en el capítulo 20, versículo 21. Es la prohibición de los sacrificios humanos. Bueno, el camino de Abraham, eso es muy bonito, este sentido anterior que llamamos, el camino de Abraham es el camino de la fe. Confía en que Dios proveerá su futuro. Ahí está en el verso 8 de ese capítulo 22 del Génesis. Abraham obedece y Dios mantiene su promesa. Veamos una cosa importante, es que Israel en el exilio se pregunta si Dios le ha conducido a la muerte. Salmo 44:12 habla de eso. Pero Dios se muestra Dios de vivos y hace vivir a quien confía plenamente en Él. Lo que vale para Dios, ojo mis queridos hermanos y hermanas, lo que vale para Dios es la actitud espiritual del oferente, no tanto lo que ofrece, como dice Oseas 6:6. A Dios le agrada la fe de Abraham, que es la fe del pueblo. Y el sacrificio que se ofrece es el sacrificio también que se ofrece en el templo de Jerusalén. A ver, se sacrifica entonces un carnero, es un animal padre, no un cordero. En realidad, ojo con esto que esto es muy especial, en realidad es Abraham el que se ofrece en sacrificio, no Isaac. Imagínese esta ofrenda que estaba pidiéndole Dios a Abraham, el que hace tremendo sacrificio y con tanto dolor para conmover seguro hasta las lágrimas, es Abraham el que vive el sacrificio. Qué tremendo lo que a veces Dios pide en nuestra vida. Veamos, a ver, entendamos un poquito como ese sentido posterior o ulterior. El judaísmo llama a este relato la ligadura o akedá de Isaac, puesto que no es sacrificado. Y Dios le da la vida porque Dios es un Dios de vivos. ¿Ve? ¡Qué tremendo! Es eso. Es eso tan especial. El cristianismo entiende que a Jesús como el nuevo Isaac acepta ser sacrificado. Bueno, al tercer día ya nosotros sabemos que resucita para salvar la humanidad. Hebreos 11, 17 y 19 refiere esto. Primera Corintios 15, 4. Hasta el Islam celebra cada año en la Eid Kebir, la gran fiesta, así se llama, Eid Kebir con K, celebra la memoria del sacrificio que Ibrahim, así lo llaman los árabes, Ibrahim, había ofrecido en la Meca. Mire cómo se hacen las interpretaciones ellos. Dicen que el niño que iba a ser sacrificado no era Isaac, sino Ismael, que es el ancestro de los árabes. Vea todas las interpretaciones que pueden darse. Ismael está en Génesis 17, 20. Bueno, este es el relato que nos habla entonces de Abraham y de Isaac. Uy, nos quedan unos minutos que pudiéramos mencionar un poquito a Jacob. Jacob, qué importante esto. Podríamos mencionarlo un poquito. A ver, Jacob recibe la bendición que correspondía a Esaú. Es, por eso lo conocemos. El tema de la rivalidad ocupa un lugar muy destacado en el ciclo. Recordemos que, nace en el capítulo 25 del Génesis, está este relato de Jacob. Y ahí, bueno, va hasta el capítulo 36. Todos estos relatos, pero no voy a alargarles mucho con las lecturas, sino para recordarles. Bueno, se habla de capítulo 25, se habla del nacimiento y la infancia de Jacob y Esaú, bueno, que son hijos de Isaac. En el capítulo 27 y 28 se habla que están en la casa de los padres, es Jacob y Esaú. Capítulo 28 se habla de un sueño que Jacob tuvo en Betel, vamos a hablarlo. Capítulos 29 y 30 están en la casa de Labán y están los matrimonios con Lía y Raquel, los hijos de Jacob. Bueno, y después se habla de la huida de Jacob o el vado de Yabok, que también está ahí, y encuentro con Esaú.
capítulos 34 y 35 del Génesis se habla en Siqué, que están en Siquén y en Betel, y el capítulo 36 habla de la descendencia de Saúl en Edom. Bueno, estoy hablando de eso. Estamos hablando de un tema de rivalidad que ocupa un lugar muy destacado en este ciclo. Bueno, Jacob vence gracias a su astucia. Al pasar el vado de Yabok, Jacob recibe un nombre nuevo. Se llama Israel. Se lo considera así el padre de las 12 tribus, el que ha recibido la bendición de Dios de los padres. Eso está en Génesis 32:30. Pero bueno, vamos a relatar y por lo menos voy a dejar consignado por lo menos el sueño de Jacob. Génesis 28:10-22. Jacob salió de Beer Sheba y fue a Harán. Llegado a cierto lugar, se dispuso a hacer noche allí, a quedarse en la noche, a pernoctar, porque ya se había puesto el sol. Tomó una de las piedras del lugar, se la puso por cabezal o cabecera y se acostó en aquel lugar. Y tuvo un sueño. Soñó con una escalera apoyada en tierra y cuya cima tocaba los cielos, y he aquí que los ángeles de Dios subían y bajaban por ella. Y vio que Yahvé estaba sobre ella y le dijo: Yo soy Yahvé, el Dios de tu padre Abraham y el Dios de Isaac. La tierra en la que estás acostado te la doy para ti y tu descendencia. Tu descendencia será como el polvo de la tierra, y te extenderás al poniente y al oriente, al norte y al mediodía, y por ti se bendecirán todos los linajes de la tierra, y por tu descendencia. Mira que yo estoy contigo, te guardaré por doquiera que vayas, y te devolveré a este lugar. No te abandonaré hasta haber cumplido lo que te he dicho. Despertó Jacob del sueño y dijo: Así pues, está Yahvé en este lugar y yo no lo sabía. Y asustado dijo: Qué tremendo es este lugar. Esto no es otra cosa sino la casa de Dios y la puerta del cielo. Se levantó Jacob de madrugada, tomando la piedra en la que se había puesto de cabecera o de cabezal, la erigió como estela y derramó aceite sobre ella y llamó a aquel lugar Betel, aunque el nombre primitivo de la ciudad era Luz. Jacob hizo un voto diciendo: Si Dios me asiste y me guarda en este camino que recorro, y me da pan de comer y ropa con que vestirme, y vuelvo sano y salvo a casa de mi padre, entonces Yahvé será mi Dios. Y esta piedra que he erigido como estela será casa de Dios, y de todo lo que me dieres, te pagaré el diezmo. Ahí viene toda esa fundamentación del diezmo. Palabra de Dios, te alabamos, Señor. Bueno, ahí compartimos este texto. Solamente lo dejo proclamado para meditarlo después en forma breve en un próximo programa, o tal vez digo algo sencillo. Bueno, a ver, está la visión en sueños, el recuerdo de la promesa. Al despertar se identifica quién es el Señor y ve que ese lugar es un lugar sagrado. Erige una estela, bueno, y hace un rito de unción. Y Jacob hace un voto. Bueno, es que ese es un sueño, y los sueños, bueno, es un medio muy importante por el que Dios se comunica. Eso está en Génesis 40, 41 habla de esos sueños. En Mateo se nos cuenta que José, el padre adoptivo de Jesús, esposo de la Virgen María, tuvo un sueño. En San Mateo, capítulo 1, versículo 20-25. Bueno, la escalera asemeja las escalas de los templos babilónicos. Se convierten en el marco de una revelación de Dios. Los ángeles de Dios son una imagen babilónica. Son mensajeros que comunican la palabra de Dios. Génesis 22:15-16. Son una designación de Dios mismo. Esos son los ángeles. Las piedras sagradas o estelas son propias de los cananeos. Aquí la estela de Betel será luego el templo del reino del norte, que está consignado en Primera de Reyes, capítulo 12, versículos 26-33. Mire todo lo que uno aprende. A ver, el sentido de este texto, en forma breve para poder concluir el programa, es que el sueño de Jacob es un relato
o mejor, es un relato donde se nos habla de ese largo viaje donde Dios se manifiesta a Jacob y le protege. En el sueño Dios toma la iniciativa de comunicarse y renueva esa promesa hecha a Abraham e Isaac. Bueno, recordemos que, o mencionemos, Betel es ese lugar donde Dios se aparece. Betel significa casa de Dios. Bueno, en el Nuevo Testamento, el Nuevo Testamento entiende que Jesús es la manifestación plena de Dios en la historia. Juan 1.51 o 1.14. Él es la piedra angular de la iglesia. Eso está en 1 Pedro 4.17. Tantas cosas tan bonitas. A la próxima vamos a un relato que es formidable y nos encanta verlo a veces en producciones fílmicas o en series que son televisivas o del cine. Que es muy, muy, muy especial. Es la historia de José. Ese va para la próxima vez. Bendito Dios que nos guías, que nos ilumina, nos acompañas. Bendito seas que nos permites esta comprensión, estos relatos de la Biblia. Porque desde los patriarcas has preparado un pueblo. Y con este pueblo, un pueblo nuevo, nuestra iglesia. Bendito seas, Señor, porque esas promesas maravillosas de la descendencia, ese nuevo pueblo grande de una humanidad completa, esa descendencia, esa promesa de largos años, nada más ni nada menos, Señor, que la promesa de la vida eterna que nos das con tu santa resurrección. Sí, Señor, tú nos bendices también con esa promesa de una nueva tierra, de una tierra donde que todos la habitemos, pero también ese es el significado de la gran tierra que tú nos prometes, ese paraíso, esa morada un día eterna en el cielo. Bendito seas, porque eres el Dios de misericordia, el Dios de las promesas, Padre bueno, con el don de tu Espíritu Santo, has hecho plena tu promesa con la venida de nuestro Señor Jesucristo. A ti la gloria, por siempre, Señor. Amén. Bueno, Carlos López está con nosotros o ha compartido con nosotros esta edición, esta parte técnica, este compartir en la emisora Minuto de Dios. Bueno, y quienes nos ayudan a transmitir también. Donald, que está en Bogotá, que nos ayuda tanto, y a los que están siempre en el máster. Y Dios les bendiga a ustedes por esta sintonía. Bueno, me largué hoy un poco, pero es que valen la pena esos temas para no dejarlos recortados. ¿Qué nos dice? Emisora Minuto de Dios. Bendiciones.

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7: Son las 3 en punto.

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0: En el nombre del Padre, del Hijo y del Espíritu Santo. Amén. Padre nuestro que estás en el cielo, santificado sea tu nombre. Venga a nosotros tu reino, hágase tu voluntad en la tierra como en el cielo.
1: Danos hoy nuestro pan de cada día. Perdona nuestras ofensas, como también nosotros perdonamos a los que nos ofenden. No nos dejes caer en tentación y líbranos del mal. Amén. Dios te salve María, llena eres de gracia, el Señor es contigo. Bendita tú eres entre todas las mujeres, y bendito es el fruto de tu vientre, Jesús. Santa María, Madre de Dios, ruega por nosotros pecadores, ahora y en la hora de nuestra muerte. Amén.
0: Creo en Dios Padre, Todopoderoso, Creador del cielo y de la tierra. Creo en Jesucristo, su único Hijo, nuestro Señor, que fue concebido por obra y gracia del Espíritu Santo. Nació de Santa María Virgen, padeció bajo el poder de Poncio Pilato, fue crucificado, muerto y sepultado. Descendió a los infiernos, al tercer día resucitó de entre los muertos. Subió a los cielos y está sentado a la derecha de Dios Padre Todopoderoso. Desde allí ha de venir a juzgar a vivos y muertos. Creo en el Espíritu Santo, la Santa Iglesia Católica, la comunión de los santos, el perdón de los pecados, la resurrección de la carne y la vida eterna. Amén.

0: Oh sangre y agua que brotaste del Santísimo Corazón de Jesús, como fuente de misericordia para nosotros, en ti confío.
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6: Son las 3:24.
7: Estás deprimido, te dejaste abatir por la tristeza. Marca Salmo 34:17-18. Será Dios quien te dé un gozo eterno.
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9: Juan 14. Juan 14, del 1 al 6. Esto se dijo en la última cena, cuando Jesús estaba hablando de cosas sumamente importantes para la vida de los apóstoles y de nosotros. Dice, no se turbe su corazón. No dejen que su corazón tiemble, dice Jesús. Creen en Dios, crean también en mí. ¿Quién dice esto? El que había dicho unos capítulos antes, yo soy la resurrección y la vida. El que cree en mí, aunque haya muerto, vivirá. Y él dice, en la casa de mi padre hay muchas mansiones. Si no, no se lo hubiera dicho. Yo voy a prepararles un lugar. Y cuando haya ido y les haya hecho su lugar, vendré y los tomaré conmigo para que donde yo esté, también estén ustedes. Y donde yo voy, ya saben el camino. Y le dijo Tomás, Señor, no sabemos a dónde vas. ¿Cómo vamos a saber el camino? Y Jesús le contestó, yo soy el camino, la verdad y la vida. Nadie va al Padre si no es por mí. Esta palabra meditada es una maravilla. Yo tengo un gran colaborador que es el señor José Santo. Me lleva a predicar por toda Venezuela con su carro. Y lo hace con una generosidad y una gentileza enorme. Cada vez que terminamos, es más, todos los meses él me lleva a la quiropedia, porque yo soy diabético, y a que me hagan mi look del cabello. Y él me paga lo de los pies, con todo el cariño. Y siempre que terminamos, yo le digo, otro ladrillo. Y me dice, otro ladrillo. Usted también, porque predicó. Y cuando él sale en la noche a repartir arepa a los pobres, a los indigentes de mi ciudad, yo le digo, esos son ladrillos.

que mandó menos tendrá menos. Así que empiece a mandar ladrillo. Pero sepa también que sus seres queridos están ahora disfrutando de la mansión que Dios hizo. Por ejemplo, las mamás. ¿Cuánto ladrillo nos mandan esas señoras desvelándose por uno de noche? Llorando por uno, rezando por uno, alimentándolo a uno, dejando de vivir feliz para que uno viva feliz. ¿Cuántos ladrillos en un matrimonio? ¿Cuántos gestos de sacrificio, de amor? Los que están llorando por la muerte de su ser querido están viendo esto. Yo quiero que tú empieces a pensar, a recordar en tu mente las cosas bellas que hizo esa persona, la generosidad que tuvo. Pero te voy a decir una cosa, no existe la gente totalmente egoísta. No existe la gente totalmente fría y cerrada a la bondad. Dios les abre el corazón. Y entonces tú ves, esas son las razones para creer que mi ser amado está en el cielo. Mi ser querido está en el cielo porque yo lo vi quitándose el pan de la boca para dárselo a otro. Porque yo lo vi negándose para que el otro viviera feliz. Tenemos tanto que decir de eso en nuestros hogares. Y las debilidades se las dejamos a la misericordia de Dios. Pero 1 Corintios 15 es un capítulo muy bello, en el que se nos habla muy bonito de la muerte. Y 1 Corintios 35 al 37, que es esa que tienen aquí señalada por el trabajo de Juan Carlos en los logotipos de aquí abajo, dice: pero dirá alguno, ¿cómo resucitan los muertos? ¿Con qué cuerpo van a volver a la vida? Necio, lo que tú siembras no revive sino muere. Y lo que tú siembras no es el cuerpo que va a brotar, sino un simple grano de trigo, por ejemplo, o de alguna otra planta. San Pablo nos dice, la diferencia que hay entre un granito de maíz o de frijol que tú echas en la tierra y la planta exuberante llena de frutos es la diferencia que hay entre eso que nosotros cremamos, eso que nosotros enterramos. Por eso cementerio significa lugar de semillas. Vamos a resucitar, pero no con este cuerpo corruptible, sino con este cuerpo, este mismo cuerpo glorificado. ¿Cuál es la razón de que los discípulos de Emaús, la Magdalena, no reconocieran a Jesús a primera vista? Y de que él tuviera que decirles, tóquenme, tienen algo de comer, yo no soy un fantasma, tóquenme. Cuando resucitó, como vamos a resucitar nosotros, es porque el cuerpo que resucitó no estaba en el estado del cuerpo que colgó de la cruz, sino del cuerpo maravilloso que pudieron contemplar los apóstoles el día de la transfiguración. Cuerpo que atravesaba las paredes estando las puertas cerradas por miedo a los judíos, entró Jesús y se puso en medio y dijo, paz con ustedes. Jesús resucitado es la razón de nuestra esperanza. Y en ese mismo capítulo de 1 Corintios 15, hay una palabra, una exclamación de San Pablo, el capítulo 55 al 57, que yo te invito a ti que estás golpeado por el duelo, a que se la digas a la muerte en la cara. ¿Dónde está muerte tu victoria? ¿Dónde está muerte tu aguijón? El aguijón de la muerte es el pecado y la fuerza del pecado es la ley, pero gracias sean dadas a Dios que nos da la victoria por nuestro Señor Jesucristo, Jesús crucificado y resucitado nos ha dado la victoria sobre la mismísima muerte. Yo te digo que busques en la Biblia, busques esas citas que te estoy regalando para que se fortalezca tu fe. En 1 Tesalonicenses, capítulo 4, que es el primer documento posiblemente del Nuevo Testamento que se escribió, dice en 1 Tesalonicenses 4, del 13 al 14, hermanos, no queremos que estén en la ignorancia respecto a los muertos para que no se entristezcan como los demás que no tienen esperanza. Porque si creemos que Jesús murió y resucitó de la misma manera, Dios llevará consigo a quienes murieron en Jesús. ¡Qué maravilla de texto! No queremos que lloren y caigan en una depresión como la gente que carece de esperanza. Esto yo lo viví con Juan Carlos. Porque la muerte de su mamá nos dolió mucho a todos. Pero después, yo decía, pero Juan Carlos no revienta. Y es que él lloró como los que tienen esperanza. Porque sabemos que así como Cristo resucitó, así hará que resucitemos.

0: nosotros. Entonces, yo tengo la fe del carbonero, hermano. Yo sé que mi Redentor vive y que Él me va a resucitar del polvo. Yo cuando pienso en mi muerte, la pienso tejas para abajo. Sé que voy a ser llorado. Sé dónde me van a enterrar. Tengo mi lugar escogido en la iglesia de Bejuma. A lo mejor me meten en un cementerio un tiempo hasta que me pudre y después me llevan para allá. Al altar donde yo vi a Jesús y a la Dolorosa, cuando me convertí, yo quisiera que mis restos estuvieran allí. Y hay un huequito preparado para mí, bueno, un huecote, porque es para mí. Pero yo veo después de tejas para arriba, yo a veces sueño que mi papá y mi mamá abren la puerta y que yo quiero ver a Jesús. Pero primero tengo que ver todo el gentío que se encontró con Jesús en mi ministerio. Y a Monseñor Enríquez que me ordenó y a mis amigos. Y después veré a la Virgen. Y cuando haya agarrado fuerza, veré a Dios. Veré a la Santísima Trinidad. Solamente podemos verla después de morir. Y cuando la vemos, nos transformamos en ella. Y dice San Juan, entonces seremos como Dios porque lo veremos tal cual es. Entonces entenderemos todo. Entonces no habrán enigmas para nosotros, el paraíso. Es una cosa muy difícil, me voy a meter en algo de filosofía en este momento, de entender que es que aquí hay tiempo porque el tiempo es la medida del movimiento de la materia. Pero después de la muerte no hay tiempo. Allá fuera del tiempo sucede el juicio particular, el juicio final, la apertura del cielo, el gozo eterno en el que vive Dios. Así que tus seres queridos, ya más allá del tiempo, están viendo a Dios. Yo tengo la fe del carbonero, la fe que le da sentido a mi vida. Y recuerdo cómo lloraba yo siendo jovencito, de 17, 18 años, en Colombia, en las misas de sanación de Monseñor Alfonso Uribe Jaramillo. Cantaban una canción que decía, más allá del sol, más allá del sol yo tengo un hogar, lindo hogar, más allá del sol. Y después decía, aunque en esta vida no tengo riquezas, vivo la pobreza que el maestro amó, pero en otra vida me espera una casa que él ha construido más allá del sol. Entonces, hermanos queridos que sufren por el dolor, yo los comprendo, yo lo he pasado. Como dice la Biblia, Jesús lloró. Se vale llorar, pero también se vale esperar, y se vale creer, y se vale anhelar. Estuve hablando esta tarde con una amiga que tuvo 5 hermanos con respectivos cuñados, y ya todos se han ido al cielo. Y yo le invito a que se imagine que aquella alegría de la casa en el Táchira donde vivía, donde jugaban, donde se echaban broma, donde eran tan felices, eso va a volver. Porque en el cielo todos tendremos nuestro corazón de niño. Allá va a entrar solamente lo más puro, lo más bello de nosotros. Y Dios nos ofrece la eternidad. Como dice el Concilio Vaticano II, ni la ciencia, ni la filosofía, ni las culturas tienen una palabra para resolver el enigma negro y oscuro de la muerte. Pero Cristo resucitado, al que predica la Iglesia Católica, unida a todas las demás iglesias que se han separado. Pues si somos una iglesia cristiana, predicamos a Cristo resucitado. Nosotros sí tenemos una palabra, y es una palabra de esperanza. Así que nos consolamos esta noche, bueno, este día cuando tú me escuches, a la hora que sea, con el consuelo que recibimos de Dios. Aférrate a la fe. Creo que mi Redentor vive y que al deshacerse mi cuerpo en el polvo, lo volveré a ver con estos ojos, con esta carne mía. Volveré a abrazar a mis seres queridos. Y como dice la Biblia, en ese mundo a donde vamos, no hay llanto ni dolor. Parece increíble, bueno, yo siempre predico. Entra al seno de una mamá y entrevista al feto. Hola, feto, ¿cómo estás? Bien, aquí en mi líquido amniótico. ¿Sabes que algún día vas a ver una luz y vas a seguir esa luz? Sea de una cesárea o de un parto normal. ¿Y vas a caminar? No. Caminar no existe. Aquí solo se da vuelta adelante, para atrás, y hay que tener cuidado con el cordón. Y vas a comer por la boca. Yo al mediodía me comí una ensalada César con camarones. Estoy a dieta. ¿Comer? No, lo único que existe para alimentarnos es el cordón umbilical y el líquido amniótico. Vas a ver la luz, vas a correr, vas a sentir el aroma de las flores. No, todo eso es mito. Aquí es imposible. Claro, en un útero no existe nada de eso. Pero ustedes y yo estuvimos en un cubículo tan chiquito como el vientre de nuestra madre. Y nos parecía increíble la vida que ahora vivimos. Asimismo, los que están en la eternidad nos miran esta noche. Y dicen, es verdad lo que dice el padre Roberto. No se imaginan. Ni el ojo vio, ni el oído yo, ni sube a la mente de un hombre lo que Dios tiene preparado para los que lo aman. Así que lleguemos al momento en que no le tengamos miedo a la muerte. Esa muerte de la que cantaba San Francisco diciendo, y por la hermana muerte corporal, loado mi Señor. Ningún viviente escapa de ella. Ahí sin pecado grave sorprende al pecador. Dichosos los que cumplen la voluntad de Dios porque les llega el tiempo de la coronación. Seamos buenos en la medida en que podamos, como decía San Felipe Neri, porque lo que nos espera es nada más y nada menos que el cielo. ¿Dónde están mis seres queridos? ¿Qué hay más allá de la muerte? El corazón palpitante de Jesús crucificado que resucitó por amor a ti y te preparó una morada. Eso es lo que nos espera más allá de la muerte. Señor Jesús, esta noche yo quiero que pongas tu mano amorosa sobre el corazón de todos los que lloran en el duelo. Yo sé que tú los comprendes porque eres el hijo de la dolorosa, el hijo de un padre que te entregó para que tuviéramos vida eterna y tú mismo sufriste el dolor de la muerte de Lázaro. Te compadeciste de nosotros y lloraste. Que tu consuelo, el bálsamo de tu amor, fortalezca sus corazones y derrama sobre todos los que vean este programa, por el medio que sea, o lo escuchen, tu poder sanador y el don de la fe, para que podamos decirle en la cara a la muerte, ¿dónde está muerte tu victoria? ¿Dónde está muerte tu aguijón? Porque nuestra victoria es tu cruz y tu resurrección, Jesús. Amén.
1: Amén. Gracias, Padre. Y bueno, tremendo, ¿no? Nosotros no dejamos de encontrarnos afectados en esto. Muchas veces, y con tu permiso, Padre, si puedo decir un poquito de mi experiencia, de lo que sucedió conmigo y con mi mamá, pensamos, algunas personas piensan que pues nosotros servimos al Señor y estamos en el ministerio a tiempo completo y pues todas estas cosas y que nosotros no estamos sujetos a estas emociones humanas, este dolor que representa perder a alguien. Y yo lo viví, como el padre dijo, y me dolió y lloré y todas estas cosas que forman parte del duelo. Pero hay un... Yo no estoy seguro, la verdad, no verifiqué eso antes de decirlo porque me vino al corazón inmediatamente. No sé si es una canción o es un poema, no sé si es un cantante, un cantautor o fue un poeta quien dijo que la muerte nos sorprenda viviendo. Y yo sé que eso es lo que mi mamá me hubiese dicho si hubiese tenido la oportunidad de despedirse de mí. Me dice, pues vive, que ya yo sé para dónde voy y tú sabes para dónde yo voy. Entonces, no podía estar triste, no puedo estar triste. De extrañar, por supuesto. Llorar de vez en cuando, por supuesto. Hay una canción, no recuerdo ahora mismo quién la canta, pero me sorprendió un día y yo creo que fue uno de esos regalos de mi mamá. La canción se llama Mariposa Azul. No recuerdo exactamente quién la canta. Si alguien se la sabe o lo puede escribir en el chat, bien. La canción se llama Mariposa Azul y es casualidad de que a mi mamá le encantaban las mariposas. Pero esa canción habla de alguien que se fue, que no se pudo despedir y la canta la persona que extraña tanto a las personas. Y esa canción tengo una conexión bien especial y bien bonita con ella cada vez que aleatoriamente cae en mi lista de reproducciones o yo conscientemente la pongo porque me hace recordar a mi mamá, pero nunca, nunca, nunca, nunca dejo que, como decía el padre, y que nos manda la palabra, pues me derrumbo como si no tuviera esperanza, pues yo sé que me voy a encontrar con ella nuevamente. Así que esa esperanza es lo que me hace sonreír y hablar de todas estas cosas con plena tranquilidad, sin que yo no admita que me duela, porque muchas veces la gente asocia el dolor con llanto y con sufrimiento. El dolor se puede llevar en paz, como decía San Francisco, dichosos los que sufren en paz con el dolor porque les llega el tiempo de la coronación. Pues así tal cual. Esa es la experiencia que a mí me ha tocado vivir con respecto a la pérdida de mi mamá. Y pues lo digo no para enseñar a nadie, sino para compartir mi testimonio y para que a quien le sirva, pues lo utilice. ¿Ok?
0: Hay una cosa, Juan Carlos, que yo quiero decirle, que no crean en los pavosos. Pavosos me dicen mal agüero, persona de mala suerte, cosa oscura. Hay gente que es más pavosa que esta camisa. Y empieza, mire, te voy a contar una experiencia. Mi hermanita estaba muy pequeña cuando murió mi papá. Yo tenía 16 años. Mi hermanita debería tener como 10. Esa señora, una señora italiana, bien intencionada, pero pavosa, que Dios la tiene en su gloria porque es una gran santa. Él enseñó lo que ya le habían enseñado. No llores. Porque si tú lloras, se hace una laguna y tu papá no puede llegar al cielo porque su hija la está llorando. Que si las almas se quedan en el accidente rondando el carro, que hay que poner una cruz para que se vayan de ahí. Que si el muerto fue intempestivo, que si se ahorcó fue para el infierno seguro. Todas esas cosas que la gente inventa. ¿Qué pasa? Hay una pregunta que vi ahí de reojo cuando comenzó. ¿Qué pasa si alguien se muere sin unción? Bueno, no pasa nada. Porque yo les quiero decir esto, por favor. Ustedes son católicos, discípulos de Jesucristo. Él nos enseña una cosa. Dios es su papá. Pero no como un papá que ustedes tuvieron en la tierra. Es un papá perfecto. El papá que es amoroso. El papá que es pura vida, como dicen los chicos. Ese papá es el que se va a encontrar usted cuando se muera. Y yo le digo una cosa. Si a una madre le tocara ser la juez del juicio final de sus hijos, ¿ustedes creen que fácilmente los condenaría al fruto de sus entrañas? Pero pues, ¿cómo pueden ustedes comparar una mujer humana hecha de barro con el Padre Celestial? Entonces, cuando ustedes se encuentren con el tema de la muerte, lo que nos espera después de la muerte es el encuentro con nuestro Padre del cielo, punto y aparte. Todos esos mitos de que si tú no le pones un vaso de agua 8 días con la vela, bueno, quieres consolar las almas del purgatorio y tú crees que un vaso de agua es un gesto. Bueno, yo no me opongo a eso. Pone su vaso de agua, total, se va a evaporar igualita. Pero no estés creyendo que si se evapora es que se la tomaron las ánimas. Eso se evapora solo. Me acabo de venir de Venezuela y Maru, que es de las que me ayudan en la casa a cuidarme, dejó una taza de café. No sé si fue Maru o si fue Alida. Una taza de café al lado de la Virgen de Lourdes en mi cuarto. Como le estaban limpiando y haciendo las maletas conmigo. Eso pasó 2 días y a mí se me olvidó recoger la taza y cuando la vi la última vez se había evaporado y quedaba poquito. Y digo, ay, la Virgen de Lourdes se tomó el café. Pues no, se evaporó. Entonces no esté creyendo en cuentos de eso, ¿verdad? A mí me encanta, por ejemplo, que los mexicanos celebran la muerte como parte de la vida. Lo acaban de hacer el 2 de noviembre. Eso es bonito. Es decir, en la vida, la muerte no destruyó mi relación con esta persona y la celebro poniendo su altar de muertos, poniendo sus banderines, su comida. Los muertos no se van a comer eso nunca. Mejor es que se lo coma uno en nombre de ellos o se lo dé a los pobres. Pero es bonito tener comunión con nuestros muertos queridos. Yo no creo en espanto, Juan. Eso todo para mí que tiene una explicación científica tarde o temprano. Yo creo que los muertos están en los brazos de Dios. Y hay una cosa bien bonita de Dietrich Bonhoeffer, a quien nosotros queremos mucho. Está en el campo de concentración. Y una mañana, porque le dio la gana a los nazis, pues ahorcaron como a 10 personas frente al público del campo de concentración.

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4: Son las 3 y 55 minutos.
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0: Bienvenidos, queridos hermanos, a esta nueva lección. Estamos iniciando la lección número 27, correcto, 27. Quiero invitar a todas las personas que por primera vez ven esta lección, que vayan y vean desde el número 1. Aquí en mi canal de YouTube, arriba aparece lista de reproducción y aparece lecciones bíblicas. Váyanse al 1, 2, 3 por orden, porque si ustedes ven esta lección sin ver las anteriores, no les va a quedar claro el mensaje, van a tener muchas preguntas, muchas dudas que ya se resolvieron en otros temas. Por eso es muy importante que ustedes estén en orden, lección por lección, 1, 2, 3, ahí tiene el número cada una. Muy bien, no se las vayan a perder todas. Les doy la bienvenida a todos los hermanos que van por orden en estas lecciones. Les recuerdo que hay que tener 3 cosas para que estas lecciones sean más efectivas en ustedes, se les quede más en la cabeza el mensaje y la interpretación. Tenemos que tener una Biblia de preferencia, bueno, no de preferencia, obligatoriamente una Biblia de traducción católica o de edición católica, como puede ser la latinoamericana, la de América, en América, Jerusalén, la Biblia de ediciones paulinas, etc. Esas son Biblias muy conocidas, de la Biblia del Peregrino también. Muy bien. Otra cosa es una pluma y un cuadernito donde ustedes puedan hacer sus anotaciones, porque si no anotan, bueno, pues va a ser mucho más difícil comprender el mensaje que cuando uno va anotando. Es más fácil cuando uno anota, se le quedan las cosas más en la cabeza. Bueno, en esta ocasión vamos a tratar un tema muy espinoso, no es complicado tratar este tema, pero sí tengo que tratarlo con mucho cuidado porque podemos ofender por ahí a algunos hermanos de otras sectas. Miren, la Biblia es una sola, no hay dos Biblias, ni hay Biblia de un tipo o de otro. Lo que tenemos son diferentes ediciones de la Biblia y sobre todo tenemos Biblias completas como son la Biblia católica, que tiene una interpretación y una traducción fiel a los originales. Esto es muy importante. Los hermanos separados en sus Biblias, que son de muy reciente traducción, tienen traducciones no basadas en los originales. Hay que recordar que los originales son los códices que llegaron hasta nuestros días, de los cuales la Iglesia toma los originales para hacérnoslos llegar a nosotros. También es importante decirlo que hay Biblias entre los protestantes que son incompletas, le quitan los 7 libros del Antiguo Testamento, los deuterocanónicos, que son llamados, por ejemplo, Primera y Segunda de Macabeos. Luego también existen lo que es Baruch, Tobías, Esther, Judith, y también quitan el libro de la sabiduría. 7 libros eliminan ellos. Ya vimos ese tema anteriormente. Entonces, todo eso hace creer y entender que esa Biblia no es católica y que no debe de estar en las manos de un católico. Hay que tener mucha precaución. ¿Cómo trabajan los hermanos separados? Bueno, ellos, antes de ir a tu casa a saludarte muy amablemente, ya se burlaron de ti. Ellos en sus reuniones se burlan, dicen ellos, de la ignorancia católica, pero no es ignorancia. Ellos se burlan apasionadamente de nosotros, no respetan a la Virgen María, no respetan las verdades que la Iglesia Católica nos ha transmitido durante 2000 años y sobre todo les encanta divertirse con la ignorancia de los católicos. Así que, hermanos, si usted es católico, yo creo que sí, pero no tiene mucha certeza o mucho estudio profundo de la Biblia, yo le recomiendo no abrir la puerta porque se va a llevar un mal sabor de boca. Número 2, lo van a meter en muchos problemas doctrinales porque ellos no enseñan la Biblia, ellos dicen que van a predicar la palabra, pero no es cierto. Ellos llevan como primer objetivo confundir al católico. Ya que lo confunden, le explican 2 o 3 o 10 citas de la Biblia interpretadas de manera muy, muy muy falsa o muy personal, que es lo que está mal, y lo confunden al católico. El católico ni siquiera sabe manejar una Biblia, entonces, pues, ¿cómo va a saber responder? Lo meten en apuros, lo hacen pensar muchas cosas, por eso estas lecciones bíblicas son fundamentales en toda la vida de un católico. Ojalá que les estén sirviendo. Así que, hermanos, mucho cuidado. los hermanos separados, no todos, hay algunos muy serios, pero algunos van a divertirse contigo y se burlan. Después platican las experiencias que tuvieron contigo, cómo les dijiste, les hiciste. Ellos jamás van a aceptar que tú los corrijas. Ellos están preparados para escucharte, pero no hacerte caso. Tú no estás preparado. Tú a veces tienes la mejor de las voluntades, la mejor de las aperturas, abres la puerta y se meten hasta la cocina y te confunden. Mucho cuidado. ¿Por qué crees que no vienen aquí a visitarme o a la casa de algún sacerdote? Porque saben que nosotros les podemos responder, pero yo procuro no hacerlo porque no me gusta pelear, no me gusta que me agredan o que me difamen en mi fe, y sobre todo me da mucha tristeza que ellos se diviertan burlándose tanto de nuestra Madre Santísima. Por lo tanto, Padre, ¿qué tenemos que saber? Primero que nada, eso. La interpretación protestante de la Biblia tiene dos grandes errores. Dos grandes errores. Por eso la Iglesia no puede aceptar como válida la interpretación protestante de la Biblia. Bueno, tiene tres para mí, le voy a agregar uno. Estamos utilizando el libro del padre Agustín Petrocelli. Yo creo que todos ustedes, si no lo conocen, lo pueden adquirir en internet, es muy fácil. Son tres tomos, son muy buenos. El padre Agustín hizo un resumen muy, muy, muy, muy pequeñito que nos está sirviendo muchísimo de base para nuestro curso. La primera cosa que los protestantes tienen mal es que ellos tienen más o menos 500 años los más antiguos. Porque hay sectas protestantes en México, por lo menos, que tienen 10, 5 años, 3 años. Imagínense, cuando comparamos 5 años, 10 años, 100 años con la Iglesia Católica que tiene 2000, bueno, pues la verdad, yo no sé por qué hay gente que no tiene criterio histórico y por qué no se pone a analizar la historia, la antigüedad y el origen de alguna de las sectas protestantes a las que pertenecen. Por lo tanto, una iglesia que tiene no más de 500 años no tiene autoridad para decir si un libro está inspirado o un libro no está inspirado. Tampoco tiene autoridad porque no la recibieron de Cristo. La única iglesia que recibió la autoridad para atar y desatar es Pedro, que se llamaba Simón, y que Cristo le da la autoridad y que el Papa de la Iglesia Católica es el sucesor de Pedro. Solo hay uno y solo es él. Y en estos días, año 2020, se llama Francisco. ¿Correcto? Entonces, esa es la primera cosa que debes de tener en cuenta. Una secta protestante no tiene la antigüedad necesaria para tener autoridad suficiente o dada por Cristo para interpretar o atar o desatar lo que la Biblia dice. Número dos, la interpretación personal. Las Biblias protestantes no tienen pies de página, no tienen un líder que lidería todas estas sectas. Cada secta tiene un pastor o un fundador o un encargado que interpreta la Biblia a su gusto, a su manera y a su forma muy personal de creer o entender, cosa que a mí no me convence. Yo no voy a ir a que me diga lo que piensa este señor, que de hecho me gustaría saber qué estudios tiene de la Biblia. Me voy a quedar sorprendido porque no hay estudios. No han estudiado nada. A veces son personas que tienen mucho corazón, que tienen muchas ganas de amar a Jesús, pero no tienen un estudio que avale lo que ellos interpretan. Sin embargo, cuando yo voy a una universidad católica a estudiar la Biblia o me acerco a un sacerdote, yo conozco sacerdotes, no es mi caso, pero yo conozco sacerdotes que después de estudiar 12 años en el seminario, todavía han dado otros 4 años estudiando en Roma o en Jerusalén o en España o en Colombia o en México o en alguna universidad, profundizando todavía más en el estudio de las Sagradas Escrituras. Esos sacerdotes, mis respetos, tuvieron que aprender hebreo, griego, latín, italiano, para poder entender y comprender la Biblia. Imagínense todos los años desgastados de estos hombres para que llegue aquí a mi casa una persona que no ha estudiado nada y que dice que interpreta la Biblia porque él, su corazón, eso le dice. Bueno, yo, señores, con mucho respeto para ellos, a mí no me van a convencer con una interpretación personal. No sea ustedes, hermanos católicos que están viendo esta lección, ¿correcto? Entonces ya vimos la número uno, la no antigüedad y no autoridad de las sectas protestantes. Número dos, el poco o muy nulo estudio de los líderes o los guías de las sectas protestantes. En México son más de 5,000 sectas, cada una tiene un líder distinto y cada salón o cada lugar donde se reúnen tiene otro pastor. Entonces, uno interpreta de una manera, otro de otra, otra de otra, otra de otra. Y cuando un pastor no se la lleva bien con el otro, se separa y funda su propia iglesia. Imagínense qué porquería están haciendo, qué poca seriedad. Qué poca seriedad. Entonces, yo no voy a creer en una secta donde cada quien se separa, cada quien cree lo que quiere, cada quien lee lo que quiere, cada quien interpreta lo que quiere, cuando en la Iglesia Católica tenemos padres de la Iglesia que desde los primeros siglos, hombres, hace 1900 años, 1800 años, ya escribían sobre la Sagrada Escritura de manera muy respetuosa, ¿correcto? Llevamos dos cosas que hacen que la interpretación protestante no sea válida. Bueno, para mí no, y creo que para una persona que tiene cabeza, tampoco. Mucho cuidado, hermanos. Muy bien, ellos dicen, ellos les gusta, ellos no van a predicar la palabra de Dios, ellos van a criticar a la Iglesia Católica. Ellos van y te van a decir, y saben por dónde pegar. Número uno, a la Virgen, que no fue virgen, que no esto, que no lo otro. Número dos, a los sacerdotes y su vida, sacerdotes que han cometido errores, defectos. Eso es muy separado, eso no tiene nada que ver con la interpretación bíblica. También les gusta atacar mucho las costumbres católicas, idolatras, fiesteros, borrachos, todo eso. Que algunas cosas esas sí son verdades, pero eso no tiene que orillar a un católico a creer lo que ellos dicen. ¿Sale? Mucho cuidado. Ellos no tienen una sólida base antigua donde puedan decir nosotros ya estábamos desde que Cristo vino al mundo, porque no estaban. Ellos no tienen más de 300, 500 años los más viejos de Lutero. Todos los demás no tienen más de 50 años y aquí en México yo creo que no más de 20. Muy bien, también otra cosa es, aquí está, dice, la diferencia tiene como causa que los protestantes interpretan diversamente el sentido de la palabra o frase de la misma escritura. Por ejemplo, vamos a ver un ejemplo de esta interpretación equivocada. ¿Les parece? Vamos a ver un ejemplo. Quiero que traigan con ustedes su Biblia, por favor, tráiganme su Biblia. Ya la tienen ahí con ustedes. Uno de los temas que más tocan en la Biblia es que María no fue virgen, ¿no? Y que nosotros la idealizamos y que la hemos hecho un dios y que eso está mal y que eso no ayuda en nada y que los católicos andan mal y bueno, y muchas agresiones. No, si fueran respetuosos, pues sería muy fácil tratar con ellos, pero algunos son muy respetuosos, pero hay algunos que son agresivos o son fanáticos. Mucho cuidado con esta gente porque el fanatismo es un exceso, es un extremo. Tan malo es el que no cree en nada como el que se fanatiza. Entonces nosotros tenemos que estar en medio, no ser fanáticos y creerle a Dios y a la interpretación de la iglesia. Muy bien, vamos a ir al Evangelio de San Mateo. Esta cita se la saben los hermanos separados, pero de arriba abajo. Mateo 12, vamos a ir al Evangelio de San Mateo. Mateo es el primer libro del Nuevo Testamento. Los que están viendo por primera vez esta lección, les pido que no la vean, váyanse a ver la 1, por favor, porque ahí en las primeras lecciones les enseñé a manejar la Biblia. Padre, ya, sí nos enseñó, pero yo no aprendí. Pues vuelva a ver esa lección y va a aprender. La práctica hacia el maestro. Si usted no practica manejar su Biblia, no va a aprender, aunque le enseñe el Papa, porque la aprender está en que usted agarre su Biblia y la abra, la maneje, la mueva. Ya les dije yo que compren ahí mismo, donde van a comprar su Biblia católica, le piden que quieren estas estampitas, estas, todo esto, son los nombres que se les pone en cada libro y así no van a batallar para encontrar la cita. Muy bien, vamos a ir a la cita del Evangelio de San Mateo, capítulo 12, aquí está el 12, Mateo 12, San Mateo 12, versículo 47. A ver, vamos a buscar el versículo 47. Aquí está, muy bien. Bueno, esta cita es una de las que más utilizan los protestantes para confundir a los católicos. Vamos a ver de qué trata. Dice, vamos a leer desde el 46, Mateo 12, 46. Dice, mientras Jesús estaba todavía hablando a la muchedumbre, su madre y sus hermanos estaban de pie afuera, pues querían hablar con él. Dice así, alguien le dijo, tu madre y tus hermanos están allá afuera y quieren hablar contigo. Pero Jesús dijo al que daba el recado, ¿quién es mi madre y quiénes son mis hermanos? E indicando con la mano a los discípulos, dijo, estos son mi madre y mis hermanos. Tomen a cualquiera que cumpla la voluntad de mi Padre de los cielos, y ese es para mí un hermano, una hermana o una madre. Palabra de Dios, palabra del Señor, gloria a ti, Señor Jesús. Muy bien, esta Biblia católica tiene una traducción fiel al original. Los hermanos separados llegan con su Biblia mal traducida y sobre todo tergiversada en la traducción, y le ponen ahí que los hijos de María y todo. Bueno, vamos a analizarla con detenimiento y van a ver que la verdad no está como la dicen ellos. Número uno, dice que mientras Jesús estaba, llegaron su madre y sus hermanos. Dice, y ahí afuera están tu madre y tus hermanos. Le fueron a decir a Jesús, sus hermanos. Y Jesús no dice, pásenlos, qué bueno que vinieron. No, Jesús dice, mi madre y mis hermanos son todos aquellos que hacen la voluntad de mi Padre y la ponen en práctica. ¿Vale? Número dos, vamos a analizar con calma, porque a ustedes les meten gol. Número dos, en ningún momento la persona que le avisa a Jesús le dice, allá afuera están tu madre y sus hijos. A ver, no aparece esto, no dice, allá afuera están tu madre y sus hijos. No, dice, allá afuera están tu madre y tus hermanos. No dice, y sus hijos. No hay un parentesco de María con hijos. No lo dice así el que escribió el Evangelio de San Mateo. Muy bien, fíjense nomás. Vamos a leer el pie de página. En la Biblia Latinoamericana, al final abajo, hay una nota explicativa donde dice versículo 46 y dice así. Ahorita vamos a darle respuesta a los hermanos separados, dice. Si se trata de verdaderos hermanos de Jesús, el Evangelio diría su madre y los hijos de su madre. Así es lo que les acabo de decir. Ya que esa era la forma hebrea de expresarse cuando se ha nombrado juntos a la madre y a sus hijos. Véase respecto a la cita Marcos 3:31. ¿Qué les parece? Vamos a ver ahora San Marcos 3:31. ¿Qué les parece? Vamos a buscar aquí mismo. Ya vieron esa cita. Ahora vamos a Marcos 3:31. Dice así. ¿Ya encontraron a San Marcos? Búsquenmelo. Ahí está enseguidita de San Mateo. Marcos capítulo 3. Aquí está el capítulo 3. Capítulo 3. Versículo, dice ahí, 31. Déjenme fijo bien porque ya se me perdió. 31. Dice así. Marcos 3:31. Dice así. Desde el 28 voy a leer, dice, en verdad les digo que se les perdonará a todos los hombres, ya sean pecados o blasfemias contra Dios, por muchos que sean. En cambio, el que calumnia al Espíritu Santo no tendrá jamás perdón, pues se queda con un pecado que nunca lo dejará. Y justamente ese era su pecado cuando decían, está poseído por un espíritu malo. Entonces, aquí está, vamos al versículo 31, buenísimo, Mateo 3:31 dice, entonces llegaron su madre y sus hermanos se quedaron afuera y lo mandaron a llamar. Como era mucha gente sentada en torno a Jesús, le transmitieron este recado. Tu madre, tus hermanos y tus hermanas están fuera y preguntan por ti. Él les contestó, ¿quiénes son mi madre y mis hermanos? Y mirando a los que estaban sentados a su alrededor, dijo, estos son mi madre y mis hermanos, porque todo el que dice la voluntad de Dios es mi hermano mío y mi hermana y madre. Muy bien, Jesús hace una acepción, es decir, dice, mi madre y mis hermanos son. Pero en ningún momento de las dos traducciones que tenemos de que llegan a buscar a Jesús en Mateo 12 y en Marcos 3, en ningún momento la persona dice, la persona que le va a decir a Jesús, allá afuera están tu madre y sus hijos. No, no se utiliza sus hijos, se utiliza la aserción, tu madre y tus hermanos. Pero quiero fijarme aquí, muy bien, quiero fijarme aquí que Jesús tenía parientes, claro que sí, pues Jesús no vino al mundo así en una familia rara. Jesús obviamente tenía tíos, tenía primos, tenía amigos, tenía, no sabemos si sobrinos distantes o lejanos o cercanos. Lo que sí es que no tenemos pruebas de que Jesús tuviera hermanos sanguíneos. El padre Agustín, en esta cita, quiero que me ayuden, por favor, vamos a ir a buscar, vamos a buscar en otro texto cómo se utiliza la palabra hermano. Hay que entender que el hebreo, nosotros estamos traduciendo al español, pero la Biblia se escribió en hebreo y en griego. idiomas muy diferentes al nuestro, muy complicados para nosotros aprenderlos. Y vamos a buscar en el libro del Génesis, tenemos que entender cómo el hebreo habla, porque el hebreo también, el judío, tiene una manera muy peculiar de hablar y de dirigirse. No es así como nosotros, que tenemos nuestras maneras muy especiales de dirigirnos a alguien. Por ejemplo, nosotros le decimos hermano a alguien que es cercano a nosotros, o que queremos mucho, o que apreciamos mucho, aunque no tenga nada que ver con nuestra mamá o con nuestro papá. Dice, vamos a ir al capítulo, al libro del Génesis, por favor, acompáñenme. El libro del Génesis es fácil, pues es el primero de la Biblia. Libro del Génesis, capítulo 13. ¿Ya encontraron el capítulo 13? Aquí lo tengo. Génesis, capítulo 13. Dice, capítulo 13, versículo 8. Versículo 8. Muy bien. ¿Ya están ahí? Padre, yo no sé manejar mi Biblia. Váyase a las lecciones anteriores, señora, entienda y sea obediente. Allá atrás está en otra lección cómo aprender la Biblia. Lección 1, 2, 3, 4. Agarre su Biblia por orden. Agarre sus lecciones por orden. Porque si no, pues está preguntándose, ay, ¿cómo le voy a hacer? ¿Cómo? Pues es que usted va muy, o sea, se brinca las lecciones y después no las entiende. Génesis 13, 8, dice así. Así pues, Abraham le dijo a Lot, mira, es mejor que no haya peleas entre nosotros, ni entre mis pastores y los tuyos, ya que somos hermanos. ¿No tienes todo el país para ti? Pues bien, separémonos. Si tú te vas a la izquierda, yo me iré a la derecha. Si tú te vas por la derecha, yo tomaré la izquierda. Lot echó una mirada y vio la viga del Jordán. Todo era de regadío, pues antes de que Yahvé destruyera Sodoma y Gomorra, era como un jardín de Yahvé, como el país de Egipto, viniendo de Zoar. Lot eligió para sí todo el valle del Jordán y se trasladó al oriente. Así se separaron el uno del otro. Abraham se estableció en Canaán y Lot en las ciudades del valle, llevando sus tiendas desde ahí hasta Sodoma. Los habitantes de Sodoma eran malos y pecadores ante Yahvé. Muy bien, estamos hablando de la hermandad. Génesis 13, 8. Fíjense, dice así pues, Abraham le dijo a Lot, es mejor que nos peleemos entre nosotros, dice, ni entre nuestros pastores y los tuyos, ya que somos hermanos. Ahí está Abraham hablando con Lot. Vamos a ver qué nos dice esta cita, porque esto es muy importante, muy, muy importante. Dice, todo continúa igual que antes, pero todo es diferente. Abraham tiene confianza y no codicia. El primer lugar o la mejor parte la deja, la prioridad a su hermano, que es Lot. Sin embargo, escúchenme muy bien, aquí se habla de hermanos. Abraham le dice a Lot, ¿sabes qué, Lot? Te voy a dejar esta parte de la llanura, la mejor tierra, para que no nos peleemos. Si tú vas a la izquierda, yo voy a la derecha. Si tú vas a la derecha, yo voy a la izquierda. Pero Abraham lo menciona como su hermano. Sin embargo, realmente Lot es su sobrino de Abraham. Pero le dice hermano. Ya ven ustedes cómo estamos viendo el uso del término hermano entre los judíos en otras citas de la misma Biblia. Hay que entender y hay que tener cuidado. Fíjense lo que dice aquí. Les voy a volver a leer el capítulo 13, versículo 8 del libro del Génesis. Dice, así pues, Abraham le dijo a Lot, mira, es mejor que no haya peleas entre nosotros, ni entre mis pastores y los tuyos, ya que somos hermanos. Abraham le dice a Lot, somos hermanos tú y yo. Sin embargo, no son hermanos de la misma mamá. Lot es su sobrino de Abraham. Muy bien, entonces ya ven que los hermanos separados no leen esto o no hacen comparativas. Ahora vamos a otra cita. Aquí mismo en el libro del Génesis vamos a ir al capítulo 11. O sea, nomás denle para atrás poquito. Nomás díganle, denle para atrás. Estamos en el capítulo 11 de la Torre de Babel. Qué fea, sí, qué feo esa historia, pero bueno, tenemos que leerla. Lot 11, capítulo 11, versículo 31. Dice así. Vamos a escuchar, es el antepenúltimo versículo del capítulo 11. Dice, Tera tomó consigo a su hijo Abraham, a su nieto Lot, hijo de Harán, y a su nuera Sarai, esposa de Abraham, y los sacó de Ur de Caldea para llevarlos al país de Canaán. Pero al llegar a Harán se establecieron allí. Terá vivió 205 años y murió en Harán.
1: A ver.
0: ¿Cómo se llamaba la mamá de Abraham? Se llamaba Tera. Acento en la A. Tera. Su mamá de Abraham se llamaba Terá. Y dice, Terá tomó consigo a su hijo Abraham, coma, dice aquí, y a su nieto Lot, hijo de Harán, a su nuera Sarai, esposa de Abraham, y lo sacó de Ur de Caldea. A ver, hermanos, entonces, si ustedes dicen que la palabra hermano únicamente se refiere a una, ¿cómo les diré? A una especie de consanguinidad, ¿no? Tú eres mi hermano porque somos de la hija de la misma mamá o del mismo papá o de los dos. Pero si no somos de la misma mamá y del mismo papá, ¿no eres mi hermano? Bueno, para un latino como yo, quizá la palabra hermano sí se la dejamos solo a los sanguíneos, pero no siempre. También tenemos amigos que son como nuestros hermanos, que no son de sangre. El hebreo utiliza la palabra hermano para decirle casi a toda persona cercana a nosotros, primos, amigos, sobrinos. Por lo tanto, Lot es el nieto de la señora Tara, mamá de Abraham. Por lo tanto, Lot es sobrino de Abraham, no es su hermano. Como escuchamos en el capítulo 13, versículo 8, donde Abraham le dice hermano a Lot, pero no es su hermano. Y en el capítulo 11, versículo 31, donde escuchamos y entendemos que Lot es su nieto de Tara y su sobrino de Abraham. Aquí está, pues si ustedes pueden ponerle pause y leerla si no tienen Biblia, ahí está. Muy bien, entonces hay que entender que los hermanos separados lo que tratan de hacer es llevar agua para su molino. O sea, no están tratando de enseñar a los católicos, sino enseñarles lo que ellos creen o lo que ellos piensan. Y como tienen una interpretación como cada quien quiere, pues entonces hacen lo que quieren, van a donde quieren y convencen a quien se deja. Pero creo que ustedes que están aprendiendo estas lecciones bíblicas comprenderán y entenderán que no es así como Dios quiere nuestra salvación. Yo les invito, hermanos separados, a los que están viendo estas lecciones, que abran su corazón, abran su mente, no sean cerrados y entiendan dónde está la verdad. Yo no la tengo, la verdad la tiene la Iglesia Católica, a la cual yo sirvo. Dice así, lleva a concluir que la palabra hermano para los hebreos, ahí está, significa en general pariente estrecho. Eso significa la palabra hermano, pariente estrecho, y quiere decir sobrino, nieto, cuñado, primo. Todos son familiares, pero no son hermanos de sangre. Esta es la interpretación de la verdadera y la que la Iglesia Católica enseña. Muy bien. La diversa interpretación tiene como raíces dos causas. A ver, puede interpretarse de muchas maneras, pero hay dos razones por las que los protestantes hacen la interpretación como les da su gana. Número uno, y esto es lo que no aceptamos nosotros los católicos de los protestantes. Ellos tienen dos causas por las cuales interpretan la Biblia como les da su gana y por los cuales los católicos no aceptamos. Número uno es la interpretación individual de la Biblia. A ver, hermano, aquí te dejo tu Biblia. Ábrela y donde salga, tú lee ahí algo. Las almas de los justos están en las manos de Dios, ningún tormento, sabiduría 3. Bueno, este no, porque no les gusta a los hermanos separados, lo quitaron. Ponemos otra cita y lo dice, ahora dinos qué te dice. No, pues a mí me dice que los católicos son una bola de ignorantes, porque... muy bien, hermano, palabra de Dios, aleluya, gloria a Dios, qué hermoso. Eso no puede ser la interpretación de la Biblia. Es una falta de respeto a las Sagradas Escrituras que muchos hermanos separados hacen en sus reuniones, sin que yo vaya, lo sé. Luego dice, y esa es la primera causa por la que los católicos no aceptamos su manera de pensar, su interpretación individual de la Biblia, y número dos, las Escrituras como única revelación. Ellos dicen que si algo no está en la Biblia así, tal cual, descrita y hecha, entonces no creen en eso. Señores, y los primeros años de la Iglesia... ¿Eso no, para ustedes no es válido? O sea, ustedes solo la Biblia. ¿Saben ustedes que la Biblia llegó a ustedes gracias a la Iglesia Católica, que la guardó, la resguardó, la tradujo, la dividió en capítulos, versículos y no la entregó? Y que ustedes se la piratearon y la volaron y la usan como propia cuando no es suya. No, que es palabra de Dios, ¿cómo no va a ser de nosotros? Ustedes la han hecho suya, pero la Iglesia, si ustedes leen el Nuevo Testamento es la historia de la Iglesia Católica, que ustedes difunden, pero la hacen de manera viciada, no respetuosa. Así que, hermanos, seamos concordes con lo que estudiamos, aceptemos.

0: Dios nuestro Señor.
1: Me dio mucho gusto haber estado con ustedes. Soy el señor cura José Arturo López Cornejo. Les saludo desde mi parroquia y desde mi canal católico Padre Arturo Cornejo al servicio de la Iglesia y de Dios. Hermanos, les agradezco por regalarme un me gusta. De esta manera YouTube recomienda más estos videos. Y también les agradezco a los que se suscriben a mi canal. Aplíquenle a la campanita que está ahí. De esa manera les van a llegar las alertas cuando subamos algún otro video. Les van a decir, el Padre Arturo está transmitiendo y ya lo puedes ver. Estas lecciones, si para ustedes es mucha material o se les hace que el Padre Arturo va muy rápido, pónganle pause, busquen su cita y luego pónganle seguir. Si no les queda claro, vuelvan a ver el video. Padre, tengo muchas dudas. Todas esas dudas están resueltas en las lecciones anteriores o se te van a resolver en las que siguen. No te desesperes, cálmate y no te pongas nervioso. Para las personas que me mandan un comentario, gracias por sus comentarios que me ayudan a crecer. Los que me echan mal o se burlan, me critican, Dios que los acompañe y los bendiga mucho. Lo mejor para ustedes. Sepan que no les guardo rencor, pero no me voy a detener de explicar la palabra de Dios. Y si ustedes me ofenden, yo no me cansaré de bendecirlos. Nos vemos pronto, hermanos. No se pierdan estas lecciones buenísimas, ¿eh? Buenísimas, me cuestan mucho trabajo hacerlas, pero las hago con mucho gusto para ustedes.
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Gracias, Señor, por ser mi guía, por el aire que respiro, porque puedo ver el día, por estar vivo y sentirte dentro mío, por saber que no estoy solo, por querer a mis hermanos, por mi familia y mi hogar, por la luz que has derramado. Gracias por las alegrías, por darme a tu madre como madre, por la cruz de cada día, porque con ella quieres salvarme.

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9: Son las 4:56.
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1: El Señor esté con ustedes.
2: Y con tu espíritu.
1: Lectura del Santo Evangelio según San Juan.
2: Gloria a ti, Señor.
1: En aquel tiempo vio Jesús que se acercaba a Natanael y dijo de él: ahí tienen a un israelita de verdad en quien no hay engaño. Natanael le contesta: ¿de qué me conoces? Jesús le responde: antes de que Felipe te llamara, cuando estabas debajo de la higuera, te vi. Natanael respondió: Rabí, tú eres el Hijo de Dios, tú eres el Rey de Israel. Jesús le contestó: por haberte dicho que te vi debajo de la higuera, ¿crees? Has de ver cosas mayores. Y le añadió: en verdad les digo, verán el cielo abierto y a los ángeles de Dios subir y bajar sobre el Hijo del Hombre. Palabra del Señor.
2: Gloria a ti, Señor Jesús.
1: Mis muy amados hermanos, hoy la iglesia está celebrando esta fiesta de los arcángeles Miguel, Gabriel, Rafael, y la reseña que nos ofrece el pan de la palabra, por ejemplo, da cuenta de que en la Sagrada Escritura su nombre determina la misión particular que cada uno lleva a cabo dada por el Señor para el bien y la salvación humana. Sirven a Dios, contemplan su rostro y lo glorifican sin cesar. San Miguel, quien como Dios defiende los intereses divinos ante la rebelión de los ángeles malos, es patrono de la iglesia. San Gabriel, mensajero de Dios, es el ángel del anuncio y de la encarnación. San Rafael, medicina de Dios, es el amigo que guía por los caminos de la voluntad de Dios. Frente a esta realidad angélica, hay algo muy bello en la fiesta de hoy. La iglesia nos presenta a estos tres arcángeles, no a 40, como los que a veces tenemos por ahí en la repisa de la casa, ni los que tenemos por allí con algunos nombres medio inventados y raros. Son tres los que dice la palabra. Pero bueno, estos personajes, ciertamente inclusive hoy mencionados por Jesús en el texto, extraordinarios, aparecen en momentos extraordinarios. Y la palabra de hoy nos invita a mirar mucho más profundamente, porque le dice Jesús a Natanael, además que es una imagen muy hermosa esta de la conversión de Natanael: verán el cielo abierto y a los ángeles de Dios subir y bajar sobre el Hijo del Hombre. No se vayan a olvidar de esta última frase. Sobre el Hijo del Hombre. Qué imagen tan poderosa, es el cielo abierto. Son los ángeles que suben y bajan. Es decir, no hay un Dios desconectado de tu vida y de mi vida. Dios no está lejos de nuestras luchas, de nuestras preguntas, de nuestras heridas y de nuestras decisiones. Y por eso en Jesús, miren qué bello esto, en Jesús se encuentra el cielo y la tierra. En Jesús se encuentra el cielo y la tierra. Ahora, ¿qué? Una pregunta importante para una fiesta como hoy. ¿Qué significa que Dios actúe en mi vida? ¿Qué significa que el cielo esté abierto sobre mí? Miren cómo puede estar el corazón de una persona que se hace esta pregunta. Bueno, primero, un corazón alejado de Dios, pero segundo, puede ser un corazón que desconoce de Dios. Porque una persona que dice, ¿qué significa que el cielo esté abierto sobre mí? Y quiero proponerles que miremos a estos tres arcángeles no con una mirada mágica, sobrenatural, pensando como este Miguel me va a solucionar los problemas, o este Rafael me va a quitar las enfermedades, o este Gabriel, si pongo oído atento, me va a traer un mensaje extraordinario. No. La fe cristiana, mis hermanos, va mucho más allá, es mucho más profunda. Y los arcángeles hoy quieren recordarnos que Dios quiere comunicar su vida, su fuerza y su salvación en nuestra existencia concreta. El pasado domingo en nuestro retiro Sanando mi Niño Interior utilizamos una palabra, no recuerdo si era el padre Jimmer en su homilía, utilizaba la palabra: los cristianos somos competentes para vivir sanos, sanados. Y hoy me atrevo a pensar y a reflexionar a la luz de esta palabra, mirando estos arcángeles, el ser humano en su fe es capaz de Dios. Dios nos hace capaces. ¿Capaces de qué? Bueno, capaces, primero mirando a San Miguel Arcángel, capaces de Dios para resistir el mal. Usted no está obligado a vivir como esclavo del mal. Y cuando vemos este sticker, esta calcomanía en los carros que se ha vuelto muy popular, ¿quién como Dios? Y todo el mundo responde.
3: Ay, nadie, ¿quién? Como Dios.
1: Nadie responde aquí, qué tristeza. Isabel Barrientos, ayúdeme. ¿Quién como Dios?
2: Nadie como Dios.
1: Sí respondió, cierto. Bendito Dios. Y esto ya es un mensaje. Esto ya es un mensaje motivador para el corazón. Porque muchas veces el problema de nuestra vida no es que no tengamos fuerza, es que nuestra seguridad en otras cosas. Y a mí, a Dios le interesa que tú mires tus problemas y que los agarres y que mires tu vida y comiences a recuperar tu libertad. Porque cuando nosotros encomendamos nuestra protección enteramente a San Miguel Arcángel, nos podemos quedar de brazos cruzados a decir, bueno, defiéndeme en la batalla, y quedo yo ahí como, si viene el mal, véngase, aquí estoy, no hago nada. No, cuando una persona es capaz de reconocer en Miguel que no hay nadie como Dios, entonces esta persona empieza a recuperar su libertad y es libre de todo aquello que la domina, del resentimiento, de la dependencia, de la tentación, de la mentira, que durante años te ha repetido tantas cosas atroces para tu corazón, que te ha dañado horriblemente. Eres libre de una relación que destruye, de una herida que empieza a gobernar tus decisiones. Cuando, por ejemplo, a ti la billetera te comienza a dar tu identidad y tú la abres y no tienes ni un peso, ¿qué mensaje le dice esa billetera a tu identidad? Eres un fracasado, no tienes nada, no vales nada. Mírenlo. ¿Cómo cada signo de nuestro día a día nos puede hablar si no tenemos nuestro corazón colocado en quien tiene que estar colocado? Y necesitamos recuperar la capacidad que viene de Dios, la capacidad de decirle al mal, no, tú no tienes por qué tener parte en mi vida, le decimos al mal. Tú no tienes por qué tener parte en mi historia. Eso es Miguel para nosotros. Esto representa el arcángel Miguel para nosotros. Es vivir asustados por el demonio todo el tiempo. Es recordar que el mal no tiene la última palabra sobre nosotros. No hace parte de mi existir. Este pecado no tiene derecho a definir quién soy. ¿Te equivocaste? Levántate. El Señor te da la mano, te sostiene, te levanta y te acompaña a seguir adelante. Yo no voy a seguir viviendo desde el odio. ¿Cuántas mujeres, cuántos hombres, 60, 70 años de sus vidas viviendo desde el odio? ¿Quién como Dios? Te hace una vez la recordación hoy el arcángel Miguel. Y comienza esa batalla profunda, la batalla por recuperar el corazón. Esa es la verdadera batalla. ¿Vives tú dichoso en libertad cuando invocas a San Miguel? Dile, Señor, despierta en mí la capacidad de resistir aquello que me aparta de ti. Eso se traduce: San Miguel Arcángel, defiéndeme en la batalla. Señor, despierta en mí la capacidad de resistir aquello que me aparta de ti. No es una capacidad emocional, no es una capacidad racional, no es una capacidad psicológica, es un don de Dios. Es una capacidad de la gracia que usted recibe de parte de Dios. Cuando usted dice, San Miguel, defiéndeme en la batalla porque solo no voy a poder más. No voy a poder. Ahora, si pasamos a hablar de Gabriel, aparece en la Escritura como el mensajero, como quien anuncia. Pero, ¿qué hace falta para poder escuchar un mensaje? Ay, es que Gabriel a mí no me visita nunca en mi casa. Nunca me ha dado un mensaje de Dios. No faltará el bendito, la bendita que lo diga. Pero nos hace falta algo que el mundo de hoy está ciertamente en búsqueda permanente y continua. Escucha. Escucha al Señor. Y aquí hay otra capacidad que tenemos que recuperar. Y la semana pasada lo hablábamos en nuestro programa aquí, Una Buena Mañana. El silencio interior para la escucha. Es que el ruido del mundo no me deja escuchar. Pues el ruido del mundo no es una condición del ambiente. El ruido del mundo es un estado de tu corazón. Y cuando tu corazón está en ruido, pues Gabriel podrá hablar muy duro, pero usted no lo va a escuchar. Que es esa voz de Dios hablándote. Y prefiero escuchar y creerle a las opiniones, a las redes sociales, a las preocupaciones, a las conversaciones, a la ansiedad, a la información. Y podemos terminar perdiendo la capacidad de escuchar lo esencial. Y este Gabriel nos recuerda que Dios sigue hablando. Dios sigue hablando. A través de la Escritura, estamos terminando el mes de la Palabra. Permítele a la Escritura que te hable. Padre, es que no me hable el Señor. ¿Abres una Biblia alguna vez en tu vida? ¿Escuchas la Palabra en alguna Eucaristía? No es que vayas a la Eucaristía y de pronto mientras está el Padre predicando, quedas tú ahí con la boca abierta, descansando un ratico porque vienes con cansancio. Escucha la Palabra a través de una persona, a veces a través de una circunstancia, a través de una inquietud profunda que nos invita a cambiar. El GPS de Dios, digo yo que es la Palabra de Dios. El GPS, cuando usted lo pone en el carro y usted se equivocó de cruzar en la calle, no le dice, no seas bruto, por ahí no era. Eso no te lo dice el GPS. El GPS te dice recalculando. Recalculo la vía para que retomes tu camino hacia donde vas. Eso mismo hace la Palabra de Dios si tú le permites que te hable. Gabriel, mis hermanos, no puede convertirse en una imagen lejana de Dios. Tiene que ser este don que yo comienzo a construir en mi historia de escuchar, de discernir y de responder a la misión. Porque entonces queremos ser discípulos toda la vida y somos llamados a un nuevo camino, a ser apóstoles, pero nos quedamos paralizados. No basta con escuchar a Dios, hay que responderle. Imagínese usted que el ángel Gabriel llegó a María y María no respondía. En el supuesto hipotético que María no respondiera. Es que va a nacer de ti el Hijo de Dios. Y se queda María. Pasmada, paralizada, en letargo. Y el ángel así como, ajá, y entonces, ¿qué va a hacer usted, María? Sí, hágase en mí según tu palabra. Escucha la Palabra de Dios. Esto es fe y por eso podemos decir hoy, Señor, abre mis oídos interiores para reconocer tu voz y dame valentía para responderte. No solo escucho, sino que respondo. Cuando sientes que la palabra te dice, perdona a ese bendito o a esa bendita. Y tú te quedas pasmado y como, no, el Señor te está diciendo, perdona, perdona. Pues, ¿qué tienes que responder? Ir y perdonar. Ah, cuando no respondo, adivine quién gana. Ahí no vale ni San Miguel Arcángel. Porque gana la oscuridad del corazón. Y por último, Rafael. Un abrazo a todos los Rafael, a todos los Miguel y a todos los Gabriel, por cierto, en este día también. La capacidad de Dios para sanar y caminar. Este nombre relacionado con la expresión Dios sana. Y encontramos algo muy cercano al corazón de nuestra vida, la necesidad de la sanación. Y lo decía el padre Jimmer el pasado domingo, somos competentes para ser sanados nosotros. No es normal que vivamos en medio del mal. Y a veces se vuelve normal. Y se nos ha olvidado qué significa estar bien. Y se nos ha olvidado qué significa estar tranquilo. Y se nos ha olvidado qué significa sonreír inclusive. Para sanar no significa solamente que desaparezca un síntoma, sino que esas heridas, esos recuerdos, esas relaciones, esas personas necesitan un nuevo comienzo. Necesitamos una capacidad que muchas veces hemos perdido. Déjese sanar por Dios. Déjese sanar por Dios. Porque usted puede ser que sea muy buen intercesor y le pida a Dios que sane a otros, pero nunca se permite usted ser sanado. Trabaja, predica, sonríe, ayuda a todo el mundo, pero por dentro lleva una herida que nunca ha querido mirar. Yo se lo digo en estos días: padre, usted no es que iba a vivir el retiro sanando mi niño interior. Se cansaron de decírmelo. Y yo le digo, en este caso particular no podía vivirlo. Pero amo vivir retiros espirituales. No le tengo miedo a lo que Dios quiera disponer en mi corazón. Porque un pastor necesita vivir sanado. Porque usted, un laico, un hermano, un prójimo, un esposo, una esposa, tiene que vivir sanado también. Dios quiere sanarte. Y esto es muy importante. No solo hacer cosas para Dios, sino que vivamos, que recuperemos la paz. El caminar, amar sin vivir permanentemente a la defensiva. Esto es tan importante. Mirar nuestra historia sin quedar prisioneros de esta historia. Y a San Rafael Arcángel vamos, no a decirle a él, sino al Señor: Señor, dame la capacidad de reconocer mis heridas, de entregártelas y de permitir que tu gracia haga en mí un proceso de sanación. Me voy pasando el tiempo, pero es que viene el centro. Bendito. Vuelves a sentar, Charlie. No, mentira. El centro. ¿Quién es el centro, mis hermanos, en esta fiesta? ¿Será que San Rafael, San Miguel, San Gabriel son el centro de esta fiesta? El centro. El Evangelio dice: verán el cielo abierto y a los ángeles de Dios subir y bajar sobre el Hijo del Hombre. Estos tres arcángeles nos recuerdan tres dimensiones de la acción de Dios que ya hemos visto: la fuerza para vencer el mal, la capacidad para escuchar y responder a Dios, como hemos dicho, y la gracia para sanar y para volver a caminar. Pero ninguno de ellos ocupa el centro. El centro lo ocupa Cristo. El centro lo ocupa Cristo. Los ángeles suben y bajan ¿sobre quién? Sobre el Hijo del Hombre. Todo viene de Dios y todo nos conduce a Cristo. Este tiene que ser el centro, y más porque siento que en estos tiempos los ángeles se han vuelto una especie de rock stars, y entonces todos somos fanáticos angélicos. ¿Y dónde quedó Cristo? ¿Y dónde quedó Cristo? Todo viene de Dios y nos conduce a Cristo. Una fe, mis hermanos, tenemos que desarrollar que nos permita descubrir que Dios sigue actuando en nuestra vida, que aunque no veamos el ángel, aunque no sintamos el ángel a nuestro lado, que puede que no tengamos una experiencia extraordinaria, podemos experimentar algo mucho más grande, y es que Dios nos haga capaces de aquello que solos no podemos. Capaces de decirle no al mal, capaces de escuchar la voz de Dios, capaces de sanar, capaces de perdonar, capaces de volver a empezar, especialmente para ser capaces de amar. Amar. Dios pone su gracia a trabajar en nuestra vida. Frase esencial para entender la fiesta de hoy. Dios pone su gracia a trabajar en nuestra vida. Por eso te pido hoy que le digamos que San Miguel nos recuerde que no estamos condenados a vivir como esclavos del mal. Que San Gabriel nos recuerde que Dios todavía tiene una palabra para tu vida y para mi vida. Y que San Rafael nos recuerde que nuestras heridas no tienen que convertirse en nuestro destino. ¿Y por qué? Porque el cielo está abierto para ti. Porque el cielo está abierto para mí. Y porque el cielo tiene un nombre. ¿Cuál es el nombre? A ver, díganme lo que se escucha aquí a viva voz en este nuestro pequeño estudio. El cielo tiene un nombre y ese nombre es...
3: Cristo.
1: Jesucristo. Bueno, la gente está como un poco débil, pero ellos creen. Jesucristo. Comencemos y emprendamos este día sabiendo que nuestro cielo abierto hoy está en el Señor. Amén.

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1: En este evangelio, el Señor, en primer lugar, nos habla del amor, ¿no? Y nos invita a amarlo por completo. Y nos dice, el que pierda su vida por mí, la encontrará. Y después, sigue el evangelio y, en segundo lugar, nos enseña cuál es la manera de amar de los verdaderos discípulos del Señor. Y nos invita ahora a salir de nosotros mismos para poder ir al encuentro con el otro. Y nos recuerda también que en la grandeza de lo simple, de lo cotidiano de cada día, en la grandeza del encuentro cotidiano con el otro, ahí soy capaz de descubrir la belleza del amor de Dios, ¿no? Porque en ese otro está presente el Señor. Y hoy te está invitando de manera especial a que le abras tu corazón, a que lo recibas en tu casa. Y te recuerda que dándolo todo, ahí está la belleza y ahí está la grandeza y lo grandioso de la vida del cristiano, del verdadero discípulo. Por eso vamos a pedirle al Señor hoy que nos dé la gracia de poder descubrirlo en lo simple de cada día, porque ahí, en esa simpleza, se encuentra la belleza de su amor.

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13: ¿Aló? Dios te bendiga. Te saludo desde fuera del país. Estoy en Misiones y he hablado sobre el bono que hay en Medellín. ¿Para qué es ese bono?
14: Bueno, tenemos un bono para la restauración y el sostenimiento de la casa de oración.
13: ¿Y cuál es la ofrenda?
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13: ¿Y cómo se hace?
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0: Son las 5:54.
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0: Ha sido una bella tradición de la Iglesia saludar a la Virgen María con el Ángelus o anuncio del ángel todos los días, a mediodía y al caer de la tarde. Por eso oremos todos hoy. El ángel del Señor anunció a María.
1: Y ella concibió por obra y gracia del Espíritu Santo.
0: Dios te salve, María, llena eres de gracia. El Señor es contigo. Bendita tú eres entre todas las mujeres. Bendito es el fruto de tu vientre, Jesús.
2: Santa María, Madre de Dios, ruega por nosotros, pecadores, ahora y en la hora de nuestra muerte. Amén.
0: He aquí la esclava del Señor.
1: Hágase en mí según tu palabra.
0: Dios te salve, María, llena eres de gracia. El Señor es contigo. Bendita tú eres entre todas las mujeres. Bendito es el fruto de tu vientre, Jesús.
2: Santa María, Madre de Dios, ruega por nosotros, pecadores, ahora y en la hora de nuestra muerte. Amén.
0: El Verbo se hizo carne
1: y habitó entre nosotros.
0: Dios te salve, María, llena eres de gracia. El Señor es contigo. Bendita tú eres entre todas las mujeres. Bendito es el fruto de tu vientre, Jesús.
2: Santa María, Madre de Dios, ruega por nosotros, pecadores, ahora y en la hora de nuestra muerte. Amén.
0: Ruega por nosotros, Santa Madre de Dios,
1: para que seamos dignos de las promesas de Cristo.
0: Oremos, Señor, derrama tu gracia en nuestros corazones, para que, habiendo conocido por la voz del ángel el misterio de la encarnación de tu Hijo, podamos llegar por los méritos de tu cruz y pasión a la gloria de la resurrección. Por el mismo Cristo nuestro Señor.
2: Amén.

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0: 6 de la tarde, un minuto. A continuación, el Santo Rosario. Nos unimos con nuestro ministerio de intercesión para orarle a la Santísima Virgen María este Santo Rosario, para entregarle todas y cada una de nuestras intenciones. A continuación, tenemos por acá a doña Matilde Rico, a quien le pedimos amablemente que por favor nos escuche a través de su teléfono, que le baje el volumen a su radio para que iniciemos con esta lectura especial del Santo Rosario, para que podamos orarlo y para que podamos estar ahí en fraternidad. Listo, doña Matilde, muy buenas tardes, bienvenida.
1: Buenas tardes, Isabel, buenas tardes, amables oyentes. Buenas tardes también, Elisa. Sean todos pues bienvenidos, para que todos unidos en un solo corazón alabemos, bendigamos, glorifiquemos a nuestro Dios y honremos a nuestra Madre, la Santísima Virgen María. Vamos entonces pues a orar con el corazón. Vamos a confiar en el amor y en la misericordia de nuestra Madre. Vamos a hacer pues nuestro Santo Rosario. Nos cubrimos con la sangre preciosa de nuestro Señor Jesucristo y con el manto purísimo de la Santísima Virgen María. Vamos a meditar hoy los misterios de dolor. Por la señal de la Santa Cruz de nuestros enemigos, líbranos, Señor Dios nuestro, en el nombre del Padre y del Hijo y del Espíritu Santo. Amén. Hacemos nuestra profesión de fe.
2: Creo en Dios Padre Todopoderoso, Creador del cielo y de la tierra. Creo en Jesucristo, su único Hijo, nuestro Señor, que fue concebido por obra y gracia del Espíritu Santo. Nació de Santa María Virgen, padeció bajo el poder de Poncio Pilato, fue crucificado, muerto y sepultado, descendió a los infiernos y al tercer día resucitó entre los muertos, subió a los cielos y está sentado a la derecha de Dios Padre Todopoderoso. Desde allí ha de venir a juzgar a los vivos y a los muertos. Creo en el Espíritu Santo, en la Santa Iglesia Católica, en la comunión de los santos, en el perdón de los pecados, en la resurrección de la carne y en la vida eterna. Amén.
1: Jesús, mi Señor y Redentor, yo me arrepiento de todos los pecados que he cometido hasta hoy, y me pesa de todo corazón, porque con ellos he ofendido a un Dios tan bueno. Propongo firmemente no volver a pecar y confío que por tu infinita misericordia me has de conceder el perdón de mis culpas y me has de llevar a la vida eterna. Amén. En este primer misterio, que es la oración de Jesús en el huerto, vamos a orar por todos nuestros hermanos enfermos, enfermos del alma, enfermos del cuerpo, aquellos que se encuentran en las clínicas, en los hospitales, en sus casas, por todos los que se acogen a nuestra oración. Y también oremos por los agonizantes. Padre nuestro que estás en el cielo, santificado sea tu nombre. Venga a nosotros tu reino, hágase tu voluntad, así en la tierra como en el cielo.
2: Danos hoy nuestro pan de cada día, perdona nuestras ofensas, como también nosotros perdonamos a los que nos ofenden, y no nos dejes caer en la tentación, y líbranos del mal. Amén.
1: María, Madre de Gracia y Madre de Misericordia,
2: en la vida y en la muerte, ampáranos, Madre nuestra.
1: Dios te salve María, llena eres de gracia, el Señor es contigo. Bendita tú eres entre todas las mujeres, y bendito es el fruto de tu vientre, Jesús.
2: Santa María, Madre de Dios, ruega por nosotros, pecadores, ahora y en la hora de nuestra muerte. Amén.
1: Dios te salve María, llena eres de gracia, el Señor es contigo. Bendita tú eres entre todas las mujeres, y bendito es el fruto de tu vientre, Jesús.
2: Santa María, Madre de Dios, ruega por nosotros, pecadores, ahora y en la hora de nuestra muerte. Amén.
1: Dios te salve María, llena eres de gracia, el Señor es contigo. Bendita tú eres entre todas las mujeres y bendito es el fruto de tu vientre, Jesús.
2: Santa María, Madre de Dios, ruega por nosotros pecadores, ahora y en la hora de nuestra muerte. Amén.
1: Dios te salve María, llena eres de gracia, el Señor es contigo. Bendita tú eres entre todas las mujeres y bendito es el fruto de tu vientre, Jesús.
2: Santa María, Madre de Dios, ruega por nosotros, pecadores, ahora y en la hora de nuestra muerte. Amén.
1: Dios te salve, María, llena eres de gracia, el Señor es contigo. Bendita tú eres entre todas las mujeres y bendito es el fruto de tu vientre, Jesús.
2: Santa María, Madre de Dios, ruega por nosotros, pecadores, ahora y en la hora de nuestra muerte. Amén.
1: Dios te salve, María, llena eres de gracia, el Señor es contigo. Bendita tú eres entre todas las mujeres y bendito es el fruto de tu vientre, Jesús.
2: Santa María, Madre de Dios, ruega por nosotros, pecadores, ahora y en la hora de nuestra muerte. Amén.
1: Dios te salve, María, llena eres de gracia, el Señor es contigo. Bendita tú eres entre todas las mujeres, y bendito es el fruto de tu vientre, Jesús.
2: Santa María, Madre de Dios, ruega por nosotros, pecadores, ahora y en la hora de nuestra muerte. Amén.
1: Dios te salve, María, llena eres de gracia, el Señor es contigo. Bendita tú eres entre todas las mujeres, y bendito es el fruto de tu vientre, Jesús.
2: Santa María, Madre de Dios, ruega por nosotros, pecadores, ahora y en la hora de nuestra muerte. Amén.
1: Dios te salve, María, llena eres de gracia, el Señor es contigo. Bendita tú eres entre todas las mujeres, y bendito es el fruto de tu vientre, Jesús.
2: Santa María, Madre de Dios, ruega por nosotros, pecadores, ahora y en la hora de nuestra muerte. Amén.
1: Dios te salve, María, llena eres de gracia, el Señor es contigo. Bendita tú eres entre todas las mujeres, y bendito es el fruto de tu vientre, Jesús.
2: Santa María, Madre de Dios, ruega por nosotros, pecadores, ahora y en la hora de nuestra muerte. Amén.
1: Gloria al Padre, y al Hijo, y al Espíritu Santo.
2: Como era en un principio, ahora y siempre, por los siglos de los siglos. Amén.
1: Oh Jesús mío, perdona nuestros pecados, líbranos del fuego del infierno, lleva todas las almas al cielo, especialmente las más necesitadas de vuestra misericordia. Dios mío, yo creo, adoro, espero y te amo, y te pido perdón por los que no creen, no adoran, no esperan y no te aman.
2: En este segundo misterio contemplamos la flagelación de Jesús, que padeció atado a una columna. Padre nuestro,
1: vamos a orar en esta casita por la Santa Iglesia, por el Papa, por los obispos, por los sacerdotes, por los misioneros religiosos, por todos los laicos comprometidos. Y vamos también a orar por nuestros sacerdotes, el Padre José Andrés y el Padre Leonardo Arboleda.
2: Padre nuestro que estás en el cielo, santificado sea tu nombre. Venga a nosotros tu reino, hágase tu voluntad en la tierra como en el cielo.
1: Danos hoy nuestro pan de cada día, perdona nuestras ofensas, como también nosotros perdonamos a los que nos ofenden. No nos dejes caer en la tentación y líbranos de todo mal. Amén.
2: María es Madre de Gracia, Madre de Misericordia.
1: En la vida y en la muerte, amparanos, Madre nuestra.
2: Dios te salve, María, llena eres de gracia, el Señor es contigo. Bendita tú eres entre todas las mujeres y bendito es el fruto de tu vientre, Jesús.
1: Santa María, Madre de Dios, ruega por nosotros pecadores, ahora y en la hora de nuestra muerte. Amén.
2: Dios te salve, María, llena eres de gracia, el Señor es contigo. Bendita tú eres entre todas las mujeres y bendito es el fruto de tu vientre, Jesús.
1: Santa María, Madre de Dios, ruega por nosotros pecadores, ahora y en la hora de nuestra muerte. Amén.
2: Dios te salve María, llena eres de gracia, el Señor es contigo. Bendita tú eres entre todas las mujeres y bendito es el fruto de tu vientre, Jesús.
1: Santa María, Madre de Dios, ruega por nosotros pecadores, ahora y en la hora de nuestra muerte. Amén.
2: Dios te salve María, llena eres de gracia, el Señor es contigo. Bendita tú eres entre todas las mujeres, y bendito es el fruto de tu vientre, Jesús.
1: Santa María, Madre de Dios, ruega por nosotros pecadores, ahora y en la hora de nuestra muerte. Amén.
2: Dios te salve María, llena eres de gracia, el Señor es contigo. Bendita tú eres entre todas las mujeres, y bendito es el fruto de tu vientre, Jesús.
1: Santa María, Madre de Dios, ruega por nosotros pecadores, ahora y en la hora de nuestra muerte. Amén.
2: Dios te salve María, llena eres de gracia, el Señor es contigo. Bendita tú eres entre todas las mujeres, y bendito es el fruto de tu vientre, Jesús.
1: Santa María, Madre de Dios, ruega por nosotros pecadores, ahora y en la hora de nuestra muerte. Amén.
2: Dios te salve María, llena eres de gracia, el Señor es contigo. Bendita tú eres entre todas las mujeres, y bendito es el fruto de tu vientre, Jesús.
1: Santa María, Madre de Dios, ruega por nosotros pecadores, ahora y en la hora de nuestra muerte. Amén.
2: Dios te salve María, llena eres de gracia, el Señor es contigo. Bendita tú eres entre todas las mujeres, y bendito es el fruto de tu vientre, Jesús.
1: Santa María, Madre de Dios, ruega por nosotros pecadores, ahora y en la hora de nuestra muerte. Amén.
2: Dios te salve María, llena eres de gracia, el Señor es contigo. Bendita tú eres entre todas las mujeres, y bendito es el fruto de tu vientre, Jesús.
1: Santa María, Madre de Dios, ruega por nosotros pecadores, ahora y en la hora de nuestra muerte. Amén.
2: Dios te salve María, llena eres de gracia, el Señor es contigo. Bendita tú eres entre todas las mujeres, y bendito es el fruto de tu vientre, Jesús.
1: Santa María, Madre de Dios, ruega por nosotros pecadores, ahora y en la hora de nuestra muerte. Amén.
2: Gloria al Padre, y al Hijo, y al Espíritu Santo.
1: Como era en el principio, ahora y siempre, por los siglos de los siglos. Amén.
2: Oh mi buen Jesús, perdona nuestros pecados, líbranos del fuego del infierno, lleva a todas las almas al cielo, especialmente las más necesitadas de tu infinita misericordia. Dios mío, yo creo, adoro, espero y os amo. Te pido perdón por los que no creen, no adoran, no esperan y no te aman.
1: En este tercer misterio vamos a contemplar Jesús coronado de espinas. Miremos para que oremos, para que perseveremos siempre en la fe, por la conversión de todos los pecadores, nuestra propia conversión, la de nuestras familias. Oremos también por la unión de las familias y la reconciliación entre todos, para que haya amor y paz. Padre nuestro que estás en el cielo, santificado sea tu nombre. Venga a nosotros tu reino, hágase tu voluntad, así en la tierra como en el cielo.
2: Danos hoy nuestro pan de cada día, perdona nuestras ofensas, como también nosotros perdonamos a los que nos ofenden. Y no nos dejes caer en la tentación, y líbranos del mal. Amén.
1: María, Madre de Gracia y Madre de Misericordia.
2: En la vida y en la muerte, ampáranos, Madre nuestra.
1: Dios te salve María, llena eres de gracia, el Señor es contigo. Bendita tú eres entre todas las mujeres. Y bendito es el fruto de tu vientre, Jesús.
2: Santa María, Madre de Dios, ruega por nosotros, pecadores, ahora y en la hora de nuestra muerte. Amén.
1: Dios te salve, María, llena eres de gracia, el Señor es contigo. Bendita tú eres entre todas las mujeres, y bendito es el fruto de tu vientre, Jesús.
2: Santa María, Madre de Dios, ruega por nosotros, pecadores, ahora y en la hora de nuestra muerte. Amén.
1: Dios te salve María, llena eres de gracia, el Señor es contigo. Bendita tú eres entre todas las mujeres, y bendito es el fruto de tu vientre, Jesús.
2: Santa María, Madre de Dios, ruega por nosotros pecadores, ahora y en la hora de nuestra muerte. Amén.
1: Dios te salve María, llena eres de gracia, el Señor es contigo. Bendita tú eres entre todas las mujeres, y bendito es el fruto de tu vientre, Jesús.
2: Santa María, Madre de Dios, ruega por nosotros pecadores, ahora y en la hora de nuestra muerte. Amén.
1: Dios te salve María, llena eres de gracia, el Señor es contigo. Bendita tú eres entre todas las mujeres, y bendito es el fruto de tu vientre, Jesús.
2: Santa María, Madre de Dios, ruega por nosotros pecadores, ahora y en la hora de nuestra muerte. Amén.
1: Dios te salve María, llena eres de gracia, el Señor es contigo. Bendita tú eres entre todas las mujeres, y bendito es el fruto de tu vientre, Jesús.
2: Santa María, Madre de Dios, ruega por nosotros pecadores, ahora y en la hora de nuestra muerte. Amén.
1: Dios te salve María, llena eres de gracia, el Señor es contigo. Bendita tú eres entre todas las mujeres, y bendito es el fruto de tu vientre, Jesús.
2: Santa María, Madre de Dios, ruega por nosotros pecadores, ahora y en la hora de nuestra muerte. Amén.
1: Dios te salve María, llena eres de gracia, el Señor es contigo. Bendita tú eres entre todas las mujeres, y bendito es el fruto de tu vientre, Jesús.
2: Santa María, Madre de Dios, ruega por nosotros pecadores, ahora y en la hora de nuestra muerte. Amén.
1: Dios te salve María, llena eres de gracia, el Señor es contigo. Bendita tú eres entre todas las mujeres, y bendito es el fruto de tu vientre, Jesús.
2: Santa María, Madre de Dios, ruega por nosotros pecadores, ahora y en la hora de nuestra muerte. Amén.
1: Dios te salve María, llena eres de gracia, el Señor es contigo. Bendita tú eres entre todas las mujeres, y bendito es el fruto de tu vientre, Jesús.
2: Santa María, Madre de Dios, ruega por nosotros pecadores, ahora y en la hora de nuestra muerte. Amén.
1: Gloria al Padre, y al Hijo, y al Espíritu Santo.
2: Como era en un principio, ahora y siempre, por los siglos de los siglos. Amén.
1: Oh Jesús mío, perdona nuestros pecados, líbranos del fuego del infierno, lleva todas las almas al cielo, especialmente las más necesitadas de vuestra misericordia. Dios mío, yo creo, adoro, espero y te amo, y te pido perdón por los que no creen, no adoran, no esperan y no te aman.
2: El cuarto misterio que contemplamos es Jesús con la cruz a cuesta camino al Calvario.
1: Oremos en esta casita por todos nuestros hermanos privados de la libertad, por todos los alcohólicos, los drogadictos, por todos los que están atados a un vicio, y por todas las personas que siempre se acogen a nuestra oración, por los jóvenes y por los niños. Danos, Padre nuestro.
2: Padre nuestro que estás en el cielo, santificado sea tu nombre. Venga a nosotros tu reino, hágase tu voluntad en la tierra como en el cielo.
1: Danos hoy nuestro pan de cada día, perdona nuestras ofensas, como también nosotros perdonamos a los que nos ofenden. No nos dejes caer en la tentación y líbranos de todo mal. Amén.
2: María es madre de gracia, madre de misericordia.
1: En la vida y en la muerte, ampáranos, Madre nuestra.
2: Dios te salve María, llena eres de gracia, el Señor es contigo. Bendita tú eres entre todas las mujeres y bendito es el fruto de tu vientre, Jesús.
1: Santa María, Madre de Dios, ruega por nosotros pecadores, ahora y en la hora de nuestra muerte. Amén.
2: Dios te salve María, llena eres de gracia, el Señor es contigo. Bendita tú eres entre todas las mujeres y bendito es el fruto de tu vientre, Jesús.
1: Santa María, Madre de Dios, ruega por nosotros pecadores, ahora y en la hora de nuestra muerte. Amén.
2: Dios te salve María, llena eres de gracia, el Señor es contigo. Bendita tú eres entre todas las mujeres y bendito es el fruto de tu vientre, Jesús.
1: Santa María, Madre de Dios, ruega por nosotros pecadores, ahora y en la hora de nuestra muerte. Amén.
2: Dios te salve María, llena eres de gracia, el Señor es contigo. Bendita tú eres entre todas las mujeres y bendito es el fruto de tu vientre, Jesús.
1: Santa María, Madre de Dios, ruega por nosotros pecadores, ahora y en la hora de nuestra muerte. Amén.
2: Dios te salve María, llena eres de gracia, el Señor es contigo. Bendita tú eres entre todas las mujeres y bendito es el fruto de tu vientre, Jesús.
1: Santa María, Madre de Dios, ruega por nosotros pecadores, ahora y en la hora de nuestra muerte. Amén.
2: Dios te salve María, llena eres de gracia, el Señor es contigo. Bendita tú eres entre todas las mujeres y bendito es el fruto de tu vientre, Jesús.
1: Santa María, Madre de Dios, ruega por nosotros pecadores, ahora y en la hora de nuestra muerte. Amén.
2: Dios te salve María, llena eres de gracia, el Señor es contigo. Bendita tú eres entre todas las mujeres y bendito es el fruto de tu vientre, Jesús.
1: Santa María, Madre de Dios, ruega por nosotros pecadores, ahora y en la hora de nuestra muerte. Amén.
2: Dios te salve María, llena eres de gracia, el Señor es contigo. Bendita tú eres entre todas las mujeres y bendito es el fruto de tu vientre, Jesús.
1: Santa María, Madre de Dios, ruega por nosotros pecadores, ahora y en la hora de nuestra muerte. Amén.
2: Dios te salve María, llena eres de gracia, el Señor es contigo. Bendita tú eres entre todas las mujeres y bendito es el fruto de tu vientre, Jesús.
1: Santa María, Madre de Dios, ruega por nosotros pecadores, ahora y en la hora de nuestra muerte. Amén.
2: Dios te salve María, llena eres de gracia, el Señor es contigo. Bendita tú eres entre todas las mujeres y bendito es el fruto de tu vientre, Jesús.
1: Santa María, Madre de Dios, ruega por nosotros pecadores, ahora y en la hora de nuestra muerte. Amén.
2: Gloria al Padre, y al Hijo, y al Espíritu Santo.
1: Como era en el principio, ahora y siempre, por los siglos de los siglos. Amén.
2: Oh mi buen Jesús, perdona nuestros pecados, líbranos del fuego del infierno. Lleva a todas las almas al cielo, especialmente las más necesitadas de tu infinita misericordia. Dios mío, yo creo, adoro, espero y os amo. Te pido perdón por los que no creen, no adoran, no esperan y no te aman.
1: En este quinto misterio vamos a contemplar la crucifixión y muerte de nuestro Señor Jesucristo. Vamos a orar en esta casita por la paz de los corazones, la paz de los hogares, la paz de Colombia, la paz del mundo entero. Y oremos también por los inmigrantes, por los que viajan, por los migrantes, y por todas las benditas almas del purgatorio. Padre nuestro que estás en el cielo, santificado sea tu nombre. Venga a nosotros tu reino. Hágase tu voluntad, así en la tierra como en el cielo.
2: Danos hoy nuestro pan de cada día. Perdona nuestras ofensas, como también nosotros perdonamos a los que nos ofenden. Y no nos dejes caer en la tentación y líbranos del mal. Amén.
1: María, Madre de Gracia y Madre de Misericordia.
2: En la vida y en la muerte, ampáranos, Madre nuestra.
1: Dios te salve María, llena eres de gracia, el Señor es contigo. Bendita tú eres entre todas las mujeres y bendito es el fruto de tu vientre, Jesús.
2: Santa María, Madre de Dios, ruega por nosotros pecadores, ahora y en la hora de nuestra muerte. Amén.
1: Dios te salve María, llena eres de gracia, el Señor es contigo. Bendita tú eres entre todas las mujeres, y bendito es el fruto de tu vientre, Jesús.
2: Santa María, Madre de Dios, ruega por nosotros, pecadores, ahora y en la hora de nuestra muerte. Amén.
1: Dios te salve, María, llena eres de gracia, el Señor es contigo. Bendita tú eres entre todas las mujeres, y bendito es el fruto de tu vientre, Jesús.
2: Santa María, Madre de Dios, ruega por nosotros, pecadores, ahora y en la hora de nuestra muerte. Amén.
1: Dios te salve María, llena eres de gracia, el Señor es contigo. Bendita tú eres entre todas las mujeres, y bendito es el fruto de tu vientre, Jesús.
2: Santa María, Madre de Dios, ruega por nosotros pecadores, ahora y en la hora de nuestra muerte. Amén.
1: Dios te salve María, llena eres de gracia, el Señor es contigo. Bendita tú eres entre todas las mujeres, y bendito es el fruto de tu vientre, Jesús.
2: Santa María, Madre de Dios, ruega por nosotros pecadores, ahora y en la hora de nuestra muerte. Amén.
1: Dios te salve María, llena eres de gracia, el Señor es contigo. Bendita tú eres entre todas las mujeres, y bendito es el fruto de tu vientre, Jesús.
2: Santa María, Madre de Dios, ruega por nosotros pecadores, ahora y en la hora de nuestra muerte. Amén.
1: Dios te salve María, llena eres de gracia, el Señor es contigo. Bendita tú eres entre todas las mujeres y bendito es el fruto de tu vientre, Jesús.
2: Santa María, Madre de Dios, ruega por nosotros pecadores, ahora y en la hora de nuestra muerte. Amén.
1: Dios te salve María, llena eres de gracia, el Señor es contigo. Bendita tú eres entre todas las mujeres y bendito es el fruto de tu vientre, Jesús.
2: Santa María, Madre de Dios, ruega por nosotros pecadores, ahora y en la hora de nuestra muerte. Amén.
1: Dios te salve María, llena eres de gracia, el Señor es contigo. Bendita tú eres entre todas las mujeres, y bendito es el fruto de tu vientre, Jesús.
2: Santa María, Madre de Dios, ruega por nosotros pecadores, ahora y en la hora de nuestra muerte. Amén.
1: Dios te salve María, llena eres de gracia, el Señor es contigo. Bendita tú eres entre todas las mujeres, y bendito es el fruto de tu vientre, Jesús.
2: Santa María, Madre de Dios, ruega por nosotros, pecadores, ahora y en la hora de nuestra muerte. Amén.
1: Gloria al Padre, y al Hijo, y al Espíritu Santo.
2: Como era en un principio, ahora y siempre, por los siglos de los siglos. Amén.
1: Oh Jesús mío, perdona nuestros pecados, líbranos del fuego del infierno. Lleva todas las almas al cielo, especialmente las más necesitadas de vuestra misericordia. Dios mío, yo creo, adoro, espero y te amo. Y te pido perdón por los que no creen, no adoran, no esperan y no te aman. Oremos por las intenciones del Santo Padre para ganar la indulgencia y en sufragio de las benditas almas del purgatorio. Padre nuestro que estás en el cielo, santificado sea tu nombre. Venga a nosotros tu reino, hágase tu voluntad, así en la tierra como en el cielo.
2: Danos hoy nuestro pan de cada día, perdona nuestras ofensas, como también nosotros perdonamos a los que nos ofenden. Y no nos dejes caer en la tentación y líbranos del mal. Amén.
1: Dios te salve María, llena eres de gracia, el Señor es contigo. Bendita tú eres entre todas las mujeres y bendito es el fruto de tu vientre, Jesús.
2: Santa María, Madre de Dios, ruega por nosotros pecadores, ahora y en la hora de nuestra muerte. Amén.
1: Gloria al Padre, y al Hijo, y al Espíritu Santo.
2: Como era en un principio, ahora y siempre, por los siglos de los siglos. Amén.
1: Por la conversión de los pecadores y nuestra propia conversión, esta salve a la Santísima Virgen María.
2: Dios te salve, Reina y Madre, Madre de Misericordia, vida, dulzura y esperanza nuestra. Dios te salve, a ti clamamos los desterrados hijos de Eva, a ti suspiramos gimiendo y llorando en este valle de lágrimas. Ea pues, Señora abogada nuestra, vuelve a nosotros estos tus ojos misericordiosos, y después de este destierro muéstranos a Jesús, fruto bendito de tu vientre, oh clemente, oh piadosa, oh dulce y siempre Virgen María, ruega por nosotros, Santa Madre de Dios, para que seamos dignos de alcanzar las promesas y gracias de nuestro Señor Jesucristo. Amén.
1: Contigo, amor, Virgen pura, y en tu poder vamos confiados, pues yendo de ti amparados, nuestra alma vivirá segura. Dulce Madre, no te alejes, tu vista de nosotros no apartes. Ven con nosotros a todas partes y solos nunca nos dejes. Y ya que nos amas tanto como verdadera Madre, haz que nos bendiga el Padre, el Hijo y el Espíritu Santo. Amén. Hermano, antes de retirarnos, mañana tenemos el grupo de oración a las 10 de la mañana. Entonces esperamos a todos allí para que unidos oremos todos, porque hermanos, hay que orar. La Santísima Virgen nos invita a todos a la oración. Que tenemos que tener paz en nuestros corazones, en nuestros hogares. Tenemos que acudir siempre a la oración y ojalá en comunidad, en el grupo de oración. Los esperamos pues allí a las 10 de la mañana, si Dios nos lo permite. Bueno, y sin más nos despedimos. Gracias, Carmen Elisa. Dios te bendiga. Y gracias a ti también, Isabel, en la parte técnica. Que el Señor los bendiga, nos bendiga a todos y nos dé una buena noche para todos.
2: Y alabado sea Jesucristo.
1: Alabado y siempre por los siglos de los siglos. Amén.
2: Amén.
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6:35, estamos disfrutando en esta media hora música maravillosa para entregarle a nuestro Señor Jesucristo algunas alabanzas. El día de hoy no tenemos a nuestro querido Padre Fidel Oñoro, pero tenemos estas canciones que también nos recuerdan ese evangelio especial. Queridos oyentes, recuerden que, bueno, este próximo domingo tendremos nuestra Eucaristía mensual de la familia Minuto de Dios, domingo 4 de octubre, para que usted venga con su familia, nos acompañe y esté aquí en este espacio de mucha bendición. Vamos a continuar con estas canciones especiales, son By Four, con esta canción que se llama A Quién Iremos, 6:36.

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8: 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Son las 6:58.

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San Miguel es el protector de la iglesia. Se le venera